0: Memoricemos las buenas noticias de la palabra de Dios que encontramos en Isaías 40, verso 31. Pero los que esperan a Jehová tendrán nuevas fuerzas, levantarán alas como las águilas, correrán y no se cansarán, caminarán y no se fatigarán. Isaías 40, 31. Pero los que esperan a Jehová tendrán nuevas fuerzas, levantarán alas como las águilas, correrán y no se cansarán, caminarán y no se fatigarán. De cierto os digo, el que oye mi palabra y cree al que me envió, tiene vida eterna y no vendrá a condenación, mas ha pasado de muerte a vida. Palabras de Jesús en Juan capítulo 5, verso 24. 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
2: Ahora con nosotros, Ricardo Groves, en la voz de Daniel Cuquín, enseñándonos cómo redimir el tiempo.
3: En Mateo 12:36, Jesús advirtió que todos vamos a dar cuenta de toda palabra ociosa en el día del juicio. En otras palabras, algún día tendré que estar parado frente a Dios y explicarle por qué elegí hacer lo que hice con mi tiempo. Pero, ¿qué son exactamente las palabras ociosas o usar el tiempo ociosamente? Piénselo de esta manera. ¿Qué está haciendo su auto cuando está en marcha pero en punto muerto? Está desperdiciando energía. Está consumiendo sin producir nada. No está utilizando todo el potencial. No está cumpliendo el trabajo para el cual fue creado. Junto con eso, pienso que sería lógico decir que también vamos a dar cuenta de todo silencio ocioso cuando deberíamos haber dado palabras de aliento y no lo hicimos. El juicio venidero es un pensamiento temeroso para aquellos cuyos días los están gastando en trivialidades, pero el juicio puede convertirse en un estímulo por la recompensa esperada para aquellos que ahora están bien con Dios y que eligen redimir el tiempo.
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Más música aquí en su emisora y después Principios para Vivir.

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1: A continuación, un principio para vivir con el pastor Jim Getz.
2: ¿Alguna vez has enfrentado una crisis en tu vida y te sientes desilusionado y hasta te causa dudar de lo que crees acerca del Señor Jesucristo? De ser así, y a todos nos ha pasado, no estamos solos. Incluso le sucedió a Juan el Bautista, aquel profeta dinámico que vino a preparar el terreno para el ministerio de Jesús. Escucha lo que escribió Mateo.
1: Cuando Jesús terminó de dar instrucciones a sus 12 discípulos, se fue de allí a enseñar y a predicar en las ciudades de ellos. Y al oír Juan en la cárcel los hechos de Cristo, le envió 2 de sus discípulos para preguntarle: ¿eres tú aquel que había de venir o esperaremos a otro?
2: Claramente esto muestra la desilusión de Juan. De hecho, él bautizó a Jesús y escuchó que Dios dijo: este es mi Hijo amado, en quien tengo complacencia. No obstante, en este punto, él estaba languideciendo en prisión por atreverse a confrontar la inmoralidad del rey Herodes. Jesús le aseguró a Juan que él era en efecto el Mesías y afirmó públicamente el carácter piadoso de Juan. Con seguridad, Juan necesitaba esa palabra positiva durante esos tiempos dolorosos en su vida. Este profeta dinámico se unió a la lista de tantos creyentes devotos que, aun con su limitado conocimiento, sufrieron terriblemente debido a su fe. En verdad que este mundo no era digno de ellos. Así que seamos valientes cuando enfrentemos tiempos de duda y desilusión. En tiempos como estos, recordemos que servimos a Jesucristo, quien dijo que es el mismo ayer, hoy y siempre. Además, Él nunca nos va a dejar ni a abandonar, sin importar la crisis que enfrentemos.
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Entonces Jesús dijo a sus discípulos: Si alguno quiere venir en pos de mí, niéguese a sí mismo y tome su cruz y sígame. Evangelio según Mateo, capítulo 16, verso 24. Sin duda alguna, Dios quiere de nuestra parte una entrega total. Con esto lo invito a que permanezca con BBN, ya que en unos minutos en el programa El Amor que Vale estaremos con la segunda parte del estudio, Cómo ser un discípulo de Jesucristo completamente comprometido. Más adelante estaremos con el segmento Camino al Gozo, con la serie La Resistencia Fiel.

0: ¿Conoce usted a Cristo como su único y suficiente Salvador? ¿Tiene la certeza de que si hoy muere, estará en la presencia de Dios? Sepa que la palabra de Dios dice que no hay justo ni aún uno, que todos somos pecadores y que la paga del pecado es la muerte, la separación eterna de Dios. Pero sepa también que hay buenas noticias porque Cristo murió por nosotros. Mas Dios muestra su amor para con nosotros en que siendo aún pecadores, Cristo murió por nosotros. Y Juan 3:16 dice, porque de tal manera amó Dios al mundo, que ha dado su Hijo único, para que todo aquel que en él cree no se pierda, mas tenga vida eterna. Es mi oración y nuestro deseo como ministerio que usted hoy pueda aceptar a Cristo como su Salvador. Pídale que lo salve, arrepiéntase de sus pecados y comience una vida nueva.
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2: Un cazador salió a cazar un oso. Quería tener un abrigo de piel de oso. Encontró al oso, lo acorraló contra una roca, apuntó cuidadosamente y cuando estaba a punto de apretar el gatillo, el oso le dijo:
3: Un momento, no dispares. Sentémonos en este claro del bosque. Pon a un lado tu rifle y razonemos un poco. ¿Por qué me estás cazando? ¿Es porque quieres tener un abrigo con mi piel? Y el cazador, sorprendido por lo que le estaba sucediendo, respondió: Sí, estás en lo correcto. Bien, prosiguió el oso. Ahora, ¿por qué estoy yo en el bosque? Porque estoy buscando con qué alimentarme. ¿Puedes entender eso? Oh, sí, lo entiendo perfectamente, respondió el cazador. Y continuaron conversando. Y cuando terminaron de conversar, el oso se había servido una apetitosa comida. Y el hombre estaba dentro de un abrigo de oso.
2: ¿Qué clase de discípulos busca Dios? Él quiere discípulos que no diluyan sus convicciones. No quiere discípulos que, a pretexto de ser cautos, son cobardes. Amigos, gracias y bienvenidos a esta nueva edición de El Amor que Vale. Mi nombre es Irving Ravelo. En el programa de hoy, el Dr. Adrián Rogers, en la voz del pastor Lenín de Llanón, nos entrega la segunda parte de su estudio bíblico, ¿Cómo ser un discípulo de Jesucristo? Completamente comprometido.
3: Haré un breve resumen de lo que estudiamos en el programa anterior. Dije que en nuestro mundo actual millones de personas llevan cruces, pero son cruces ornamentales, decorativas, hechas de toda clase de materiales: oro, plata, platino, madera, hueso, acero, bronce, cerámica, plástico, hierro, cobre, y la lista es interminable. Y las llevan en el cuello como collar, las orejas como aretes, los brazos y los tobillos como pulseras o tobilleras, en la nariz y hasta en el ombligo. Parece que cualquier parte del cuerpo es buena para exhibir una cruz, aunque sea en tatuaje. Para miles y miles de personas, la cruz en la actualidad no es más que un adorno de moda. Pero escúcheme, la cruz no es un objeto de belleza, es más bien un objeto de vergüenza, de dolor, de agonía, de reproche. Y en ese sentido se refirió Jesús cuando dijo, «Y el que no lleva su cruz y viene en pos de mí, no puede ser mi discípulo». Y vimos los dos primeros puntos de lo que significa el ser discípulo. Primero, Jesús requiere discípulos que le adoren a cualquier costo. Y segundo, el discípulo debe trabajar a cualquier costo. Bien, prosigamos. Tercero, el discípulo debe guerrear a cualquier costo. Lucas 14, los versos 31 y 32. ¿O qué rey al marchar a la guerra contra otro rey no se sienta primero y considera si puede hacer frente con 10,000 al que viene contra él con 20,000? Y si no puede, cuando el otro está todavía lejos, le envía una embajada y le pide condiciones de paz. Note lo que el Señor está haciendo. Primero habló de crucifixión, luego habló de construcción y ahora habla de conflicto, de guerra. Verá, cuando yo sigo al Señor Jesucristo, le sigo al campo de batalla, no a praderas de descanso. Hay una guerra y la lucha es a muerte. Y usted está en uno de los dos lados porque no puede ser neutral. Y en lo que tiene que ver con el enemigo, nos supera y con mucho numéricamente. Nosotros somos la minoría. En la parábola que Jesús usó, son 10,000 contra 20,000. Eso quiere decir 1 contra 2. Excepto que a nuestro favor está la promesa, si Dios es por nosotros, ¿quién contra nosotros? Pero necesitamos guerreros que no se acobarden. ¿Está usted verdaderamente listo y ansioso de ir a la batalla? Muchos quieren que la vida transcurra sin heridas, sin dolores, sin críticas. Muchos hombres de negocios no se paran firmes contra los licores, la pornografía o el juego, porque temen que eso afecte sus negocios. Muchos cristianos no testifican del Señor en su oficina y lugares de trabajo porque eso es políticamente incorrecto. Crucifican a Jesús en una cruz de oro para ocultar su cobardía. Necesitamos discípulos, guerreros, que no son cobardes y que no comprometen sus convicciones por conveniencia. Nuestro Señor dijo que si no contamos el costo cuando la lucha recia, terminaremos enviando una embajada para tratar de hacer las paces con el enemigo. ¿Quién es el enemigo? El diablo. ¿Piensa usted que puede negociar, o satisfacer, o sobornar, o enfrentarse con el diablo? De ninguna manera, así que mejor olvídelo. El general Douglas MacArthur alguna vez dijo: en la guerra no hay sustituto para la victoria, y eso es cierto. En esta vida no hay sustituto para la victoria sobre el diablo. Ahora, si usted trata de tener un tratado de paz con el diablo, él le derrotará. O usted obtiene la victoria, o él obtiene la victoria, porque no hay tal cosa como la neutralidad. Un cazador salió a cazar un oso. Quería tener un abrigo de piel de oso. Encontró al oso. Lo acorraló contra una roca, apuntó cuidadosamente, y cuando estaba a punto de apretar el gatillo, el oso le dijo: un momento, no dispares. Sentémonos en este claro del bosque. Pon a un lado tu rifle y razonemos un poco. ¿Por qué me estás cazando? ¿Es porque quieres tener un abrigo con mi piel? Y el cazador, sorprendido por lo que le estaba sucediendo, respondió: sí, sí, estás en lo correcto. Bien, prosiguió el oso. Ahora, ¿por qué estoy yo en el bosque? Porque estoy buscando con qué alimentarme. ¿Puedes entender eso? Oh, sí, sí, sí, lo entiendo perfectamente, respondió el cazador. Y continuaron conversando. Y cuando terminaron de conversar, el oso se había servido una apetitosa comida, y el hombre estaba dentro del abrigo del oso. Eso es exactamente lo que el diablo hace. Él le dirá: conversemos. Esto es algo en lo cual puede ser un poco más tolerante. Así los dos salimos ganando. Claro, el diablo quiere que usted sea tolerante con el pecado. Lo que Dios quiere son discípulos que no diluyan sus convicciones, enviando embajadores para que se sienten a negociar con el diablo. Quiere discípulos que, a pretexto de ser cautos, son cobardes. Cuando usted va a la batalla, tiene que ir con todo su corazón, con todo su ánimo, con toda su fortaleza, con todo lo que tiene. Mire lo que dice el verso 33. Así pues, cualquiera de vosotros que no renuncie a todo lo que posee, no puede ser mi discípulo. Algunos dicen: Señor, te daré algo. Dios no necesita su algo. Otros dicen: Señor, te daré prominencia. Dios no quiere prominencia. Él es digno y merece que le demos preeminencia. Permítame hacerle una pregunta retórica. ¿Es de Jesús todo lo que usted tiene? ¿Hay alguna parte de su vida que está fuera del control de Cristo? ¿Hay algo sobre lo cual usted le dice a Jesús, no lo toques? Si es que lo hay, usted no puede ser discípulo de Cristo. Ya lo dije que el ser discípulo de Jesús cuesta. Discípulos que adoran a cualquier costo y toman su cruz. Discípulos que trabajan a cualquier costo y usan sus herramientas. Discípulos que batallan a cualquier costo y llevan sus armas. Dios no puede usar cobardes. Dios no puede usar los que se acomodan a toda situación o escogen el campo de la neutralidad. Dios necesita discípulos que tengan un inquietante, candente, abrasador, emocional y apasionado amor por Jesucristo. En lo personal, yo anhelo ser esa clase de discípulo. ¿Y qué de usted? Cuarto, deben ser discípulos que testifiquen a cualquier costo. Finalmente, veamos los versos 34 y 35 de Lucas 14. Buena es la sal. Mas si la sal se hiciera insípida, ¿con qué se sazonará? Ni para la tierra ni para el muladar es útil. La arrojan fuera. El que tiene oídos para oír, oiga. El Señor sabía que algunas personas no escucharían estas cosas. A algunos no les gusta lo que estoy predicando y pensarán, yo quiero escuchar mensajes que me hagan sentir bien, que sean como una palmadita en mi espalda. Quiero ser elogiado, quiero ser adulado. No me interesa ser desafiado. Pero por favor, note de lo que habla el Señor. Habla de crucifixión, de construcción, de conflicto y de comisión. Y cuando Él dice que somos como la sal de la tierra, eso significa que somos testigos. La sal habla de testimonio. ¿Qué es lo que hace la sal? La sal es un preservante. Jesús llamó a pescadores para que sean sus discípulos. Ellos no tenían refrigeradoras para guardar los pescados, así que los curaban con sal. Es porque la sal preserva. Nuestro mundo necesita desesperadamente la sal preservadora de nuestro Señor Jesucristo. En la actualidad, nuestro mayor problema no son las drogas, o la pornografía, o los teólogos liberales, o la putrefacta basura que sale de Hollywood en forma de películas y videos. Nuestro mayor problema son los santos que han perdido su sal, los cristianos que no quieren pagar el precio de ser discípulos de Cristo. Nos estamos fundiendo moralmente a una velocidad espantosa. La sodomía se ha transformado de pecado a enfermedad, de enfermedad a una práctica socialmente aceptable y de ahí a virtud. En nuestros tiempos y bajo la mirada apática de miles de santos que han perdido su calidad de sal, el núcleo familiar está siendo destruido, los valores éticos, morales y espirituales ya son cosa del pasado, cosas que pertenecieron a generaciones arcaicas. La industria del entretenimiento ha llegado al fondo del basurero. Es como si las alcantarillas de la perversión, depravación y violencia hubieran explotado. Y necesitamos detener esta contaminación integral en nuestros países. Necesitamos que la sal vuelva a recuperar su calidad de tal. Jesús dijo que sus seguidores, sus discípulos, sus santos, son la sal de la tierra. Es la sal la que da sabor a los alimentos. Figurativamente, hay algo acerca de su vida que da sabor a su propia vida y a la vida de los demás. ¿Pueden sus vecinos ver algo positivamente diferente en su vida? ¿Vive de tal manera que otros quisieran tener la fe que usted tiene? ¿Por qué nadie querría ser como yo si es que no ven nada positivo en mí? Veamos el consejo que Pablo les dio a los colosenses. sea vuestra palabra siempre con gracia, sazonada con sal. La sal da sabor. Pero la sal no solamente da sabor a los alimentos, sino que también es antiséptica y sana. Y nuestro mundo está enfermo. Y he visto la sal del Evangelio Salvador de Jesucristo sanando corazones quebrantados y hogares destrozados. Nuestro mundo necesita santos cuya sal dé sabor a la vida y cure heridas espirituales y emocionales que, aunque invisibles, no dejan de ser menos ciertas. Pero le diré qué más hace la sal. La sal quema, arde, irrita. ¿Alguna vez se ha puesto un poquito de sal sobre una pequeña herida abierta? Mi amigo, la sal realmente quema, quema, arde. Y si no me cree, después de escuchar este mensaje, haga la prueba. Si vivimos genuinamente nuestra vida cristiana, le puedo asegurar que vamos a irritar a alguna gente. Y si eso no sucede, entonces a lo mejor nuestra sal ya ha perdido su sabor, su efecto. Es necesario que dejemos de tratar de ganar popularidad con nuestra vida cristiana. No crea que todo el mundo le amará a usted por ser un seguidor de Jesucristo. En Mateo 10:24, Jesús dijo: el discípulo no es más que su maestro, ni el siervo más que su señor. Y en más de una ocasión Jesús dijo muy claramente que si el mundo le odiaba a él, también odiaría a sus discípulos. Si su estilo de vida es genuinamente cristiano, eso molestará e irritará a los incrédulos. Y por último, la sal es penetrante. Solo se necesita una pizca de sal para que toda una jarra de agua fresca se vuelva agua salada. ¿Sabe cuál es el problema en nuestras pequeñas y grandes ciudades y en nuestros países? Cristianos que asisten a sus iglesias para alabar y escuchar el mensaje de la palabra para poner sal sobre la sal. Escúcheme. Jesús no dijo que debemos ser la sal de la iglesia, sino que debemos ser la sal del mundo. Y alguien me preguntará, pero pastor, ¿no debemos vivir vidas separadas del mundo? ¿Sí? Pero déjeme clarificar esto. Debemos vivir separados del pecado, pero no aislados de los pecadores. ¿Sabe por qué crucificaron a Jesús? Porque él fue amigo de los pecadores. Por eso le clavaron en la cruz. ¿Sabe lo que como creyentes debemos hacer? Debemos salir de nuestros elegantes y decorativos saleros y poner sabor en nuestros vecindarios y comunidades como verdaderos discípulos de Jesús. En el Sermón del Monte Jesús dijo: vosotros sois la sal de la tierra, pero si la sal se desvaneciere, ¿con qué será salada? No sirve más para nada, sino para ser echada fuera y hollada por los hombres. Cuando la sal es dejada a la intemperie y le cae la lluvia en forma constante, esa sal perderá su característica y se volverá en un elemento del cual emanan venenosas sustancias químicas. Y usted no pone eso en sus alimentos porque los envenenaría. Y si la pone en campos recién sembrados, mataría las semillas. Y si la pone en un pozo de agua, envenenaría todo el agua. Esa clase de sal, que ya no es sal, solo sirve para ser puesta en los caminos. ¿Por qué? Porque se compacta, absorbe la humedad, y nada crecerá en donde está la sal. ¿Qué dijo Jesús? No sirve más para nada, sino para ser echada fuera y hollada por los hombres. ¿Sabe por qué en las modernas comedias se burlan de los creyentes, nos ridiculizan, nos desprecian y a veces en forma sutil y otras veces abiertamente nos persiguen? ¿Sabe por qué? Pues porque hemos perdido nuestro sabor, nuestra característica. Por eso nos pisotean y nos consideran buenos para nada. ¿No está cansado de eso? ¿No le gustaría ver que las cosas fueran diferentes? ¿No le gustaría ver el nombre de Jesús exaltado y glorificado? ¿No le gustaría ser un verdadero discípulo de Cristo para testificar a cualquier costo, trabajar a cualquier costo, luchar a cualquier costo, discipular a cualquier costo? Yo, sin nadie más, quiero ser esa clase de discípulo. Yo no sé cuántos años más de vida Dios me va a dar. Y aunque sé que está cercano, en verdad no sé cuándo Jesús regresará. Pero no quiero simplemente luchar para vivir mientras vivo para luchar. Yo quiero ser un genuino discípulo de Jesucristo. Alguien dijo, para que una persona pueda ser feliz debe tener algo en qué creer, alguien a quien amar y una causa para servir. Algo en qué creer, alguien a quien amar y una causa para servir. ¿Qué tal Jesús? Creer en Jesús, amar a Jesús y servir a Jesús, ser un discípulo de Jesús totalmente comprometido con su causa. Si usted nunca ha entregado su corazón a Jesucristo, le invito a repetir la siguiente oración conmigo, recordando que la salvación es gratuita. No podemos ganarla, solo podemos recibirla. Con sus propias palabras y en la intimidad necesito, porque sé que soy pecador y estoy perdido. En nombre de tu Hijo, vengo en busca de tu gracia y misericordia. Señor Jesús, confío en ti desde este momento. Ven a morar en mi corazón, perdona mis pecados, límpiame, sálvame. Fortifica la fe con que me acerco a ti, pidiéndote que seas mi Salvador y mi Señor, mi amigo, mi guía, mi maestro, mi ejemplo. Jesús, quiero ser en verdad discípulo tuyo, totalmente consagrado a ti y a tu bendita causa. Ayúdame para que jamás me avergüence de ti y para que nunca yo sea una vergüenza para ti o para el Evangelio. Hazme la clase de persona que tú quieres que sea y realice en mí los designios de tu divina voluntad. Lo pido con gratitud en tu santo nombre. Amén. Si en la quietud e intimidad de su corazón usted hizo esa decisión por el Señor Jesucristo, le aseguro que, como dice la Biblia, hay gozo en el cielo por el pecador que se arrepiente. Pero hay gozo también en su corazón. Nosotros anhelamos ser parte de su alegría espiritual. Por eso le invito a que tenga la amabilidad de escribirnos al respecto. Y cuando recibamos su carta, tendremos el enorme privilegio de orar por usted y su decisión de ser un genuino seguidor de nuestro Señor Jesucristo. Que Dios le colme de sus más ricas bendiciones.
4: Si entregó su corazón a Jesús, háganoslo saber.

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1: Muchas gracias a todos los que nos escriben diariamente, animándonos a continuar, haciéndonos saber cómo el Señor Jesús le edifica a través del amor que vale y confirmándonos que efectivamente oran por nosotros. Nos gozamos y agradecemos mucho al Señor cuando recibimos su correspondencia con testimonios y palabras de motivación. 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Oramos que su fe haya sido fortalecida por las verdades compartidas aquí hoy por el Dr. Adrián Rogers. Y por favor, acompáñenos en el próximo programa para profundizar más acerca de el amor de nuestro Señor Jesús. 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
3: BBN no se solidariza con los detalles emitidos en este espacio, solo nos circunscribimos a utilizar los servicios proporcionados por la agencia de noticias EFE. Noticias por el continente americano. El gobierno nicaragüense otorgó una concesión minera de 11.042 hectáreas a la empresa china Sierra Dorada Minin S.A., la duodécima a una compañía de China tras las sanciones de Estados Unidos al sector minero de Nicaragua, informó este martes el diario oficial La Gaceta. Por otra parte, el gobierno de Chile defendió este martes a Catalina Ugarte, la jefa de gabinete del presidente José Antonio Kast, quien ha sido señalada por haber recibido hace casi dos décadas un subsidio estatal de vivienda pese a no cumplir con los requisitos para ello. Continuamos con más noticias por el continente americano. El magistrado Alexandre de Moraes, juez instructor del caso contra Eduardo Bolsonaro, pidió este martes la condena del hijo del expresidente Jair Bolsonaro por coacción a la justicia. Y por último, la iniciativa de la minera canadiense Lundin Mining y la australiana BHP para desarrollar en Argentina una de las mayores minas de cobre del mundo fue admitida este martes al régimen de incentivos a las grandes inversiones puesto en marcha en 2024 en el país suramericano. Según informó el ministro de Economía argentino Luis Caputo, el comité evaluador aprobó este martes el ingreso al RIGI del proyecto de cobre Vicuña en la provincia argentina de San Juan. Informó para BBN Carlos Rodríguez. A continuación, las buenas noticias para memorizar.
4: Memoricemos las buenas noticias de la palabra de Dios que encontramos en Isaías 40, verso 31. Pero los que esperan a Jehová tendrán nuevas fuerzas. Levantarán alas como las águilas, correrán y no se cansarán, caminarán y no se fatigarán. Isaías 40:31. Pero los que esperan a Jehová tendrán nuevas fuerzas, levantarán alas como las águilas, correrán y no se cansarán, caminarán y no se fatigarán.
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1: Eres amada con amor eterno, eso es lo que dice la Biblia, y te rodean sus brazos eternos. Te habla nuevamente tu amiga Elizabeth Elliot, continuando mis charlas de hoy sobre la resistencia, una resistencia fiel. Una de las razones por las que Dios nos somete a pruebas de resistencia es que una parte de su elevado y santo propósito es que experimentemos la adversidad para consolar y animar a otros. A mí me han consolado y animado mucho las personas que han pasado por lo mismo. Hablan con cierta clase de autoridad, desde una posición o plataforma de autoridad que no podrían haber tenido sin el sufrimiento. Pablo enseña del mismo fenómeno en 2 Corintios 1, donde habla de sus propios sufrimientos y dice que ahora puede consolar a los que sufren porque él mismo ha pasado por mucho. Así que puede que estés pasando por una prueba de resistencia física, mental o emocional, o quizás las tres cosas a la vez. Puede que alguien diga, sí, yo tengo las tres y también espiritual. Pruebas de resistencia física, mental, emocional y espiritual. Es probable que así podamos calificar para ayudar a otros que están en medio de grandes sufrimientos, pruebas, dolor o tribulación. El apóstol Pablo ciertamente sabía de lo que estaba hablando. Él había corrido la carrera, había soportado la vergüenza de la misma manera que lo hizo su maestro, quien menospreció la vergüenza. Esa palabra no significa odiar, significa que no pensó en ello, o que pensó en ello realmente como nada de qué preocuparse, nada más que una trivialidad. Eso es lo que, despreciando o menospreciando la vergüenza, significa en el libro de Isaías. Tal vez estás pensando que recibes mucho más que tu propia parte de pruebas. Bueno, hoy aquí en Camino al Gozo estamos viendo algunas personas notables de la Biblia que en medio de sus tiempos difíciles resistieron fielmente. Pablo nos da en varios lugares de sus epístolas algunas pistas sobre los tipos de sufrimientos que ha soportado. Creo que te parecerá un catálogo bastante impresionante. Dice en 2 Corintios 11, pero en lo que otro tenga osadía, hablo con locura, también yo tengo osadía. ¿Son hebreos? Yo también. ¿Son israelitas? Yo también. ¿Son descendientes de Abraham? También yo. ¿Son ministros de Cristo? Como si estuviera loco hablo. Yo más, en trabajos más abundantes, en azotes sin número, en cárceles más, en peligros de muerte muchas veces. De los judíos, 5 veces he recibido 40 azotes menos uno. 3 veces he sido azotado con varas, 1 vez apedreado. 3 veces he padecido naufragio. Una noche y un día he estado como náufrago en alta mar. En caminos, muchas veces. En peligros de ríos, peligros de ladrones, peligros de los de mi nación, peligros de los gentiles, peligros en la ciudad, peligros en el desierto, peligros en el mar, peligros entre falsos hermanos, en trabajo y fatiga, en muchos desvelos, en hambre y sed, en muchos ayunos, en frío y en desnudez. Y además de otras cosas, lo que sobre mí se agolpa cada día, la preocupación por todas las iglesias. ¿Quién enferma y yo no enfermo? ¿A quién se le hace tropezar y yo no me indigno? Si es necesario gloriarse, me gloriaré en lo que es de mi debilidad. el Dios y Padre de nuestro Señor Jesucristo, quien es bendito por los siglos, sabe que no miento. En Damasco, el gobernador de la provincia del rey Aretas guardaba la ciudad de los damasenos para prenderme, y fui descolgado del muro en un canasto por una ventana y escapé de sus manos. Podemos decir que este es un método vergonzoso de escape. Aquí está este gran apóstol Pablo, bajando en una canasta desde una ventana en la pared. Así se deslizó a través de las manos del gobernador. Me pregunto, ¿qué curso de formación estás soportando mientras hablo? ¿Sientes lástima de ti mismo? ¿Eres sinceramente un llorón? ¿Estás diciendo, por qué yo? Bueno, ¿por qué no cambiamos esa pregunta y decimos, por qué no yo? ¿Quiénes nos creemos que somos para estar exentos de dificultades y sufrimientos y cosas que atraviesan nuestra voluntad y preferencia humanas? Echa un largo vistazo a los grandes personajes de la Biblia. ¿Fue un camino de rosas para ellos? Moisés, Jeremías, Elías. Elías fue alimentado por cuervos y luego fue alimentado por una viuda y luego fue perseguido por esa mujer Jezabel. Estaba absolutamente muerto de miedo. Estaba seguro de que era el último que no había doblado la rodilla. Sintió mucha pena por sí mismo. Suena como nosotros, ¿verdad? ¡Qué Dios tan misericordioso! No nos descarta. Apocalipsis 2, 1 al 7 dice, escribe al ángel de la iglesia en Éfeso, el que tiene las siete estrellas en su diestra, el que anda en medio de los siete candeleros de oro, dice esto, yo conozco tus obras y tu arduo trabajo y paciencia, y que no puedes soportar a los malos, y has probado a los que se dicen ser apóstoles y no lo son, y los has hallado mentirosos, y has sufrido, y has tenido paciencia, y has trabajado arduamente por amor de mi nombre, y no has desmayado. Pero tengo contra ti que has dejado tu primer amor. Recuerda, por tanto, de dónde has caído y arrepiéntete, y haz las primeras obras, pues si no, vendré pronto a ti y quitaré tu candelero de su lugar si no te hubieres arrepentido. Pero tienes esto, que aborreces las obras de los nicolaitas, las cuales yo también aborrezco. El que tiene oído, oiga lo que el Espíritu dice a las iglesias. Al que venciere, le daré a comer del árbol de la vida, el cual está en medio del paraíso de Dios. Quiero vencer mis dificultades, quiero ser fiel en soportar las cosas que Dios me pide que soporte y que no son de mi gusto. Es la fe que Dios busca, por débil e intermitente que sea, Él busca a los que están dispuestos a soportar. No para siempre. A veces lo parece, ¿verdad? Pero hay un final, un límite que solo Dios conoce, un límite a tu resistencia y a la mía. Dios es fiel. No permitirá que seamos tentados más allá de nuestra capacidad de aguante. Ayer tuve la ocasión de escribir una carta a una joven que está teniendo que soportar lo que parece ir más allá del límite de la resistencia humana. Sufre por culpa de otra persona, pero intenté animarla a recordar que Dios conoce el límite de su resistencia y de la mía, y no permitirá que seamos tentados más allá de nuestra capacidad. Acordándonos sin cesar delante del Dios y Padre nuestro de la obra de vuestra fe, del trabajo de vuestro amor y de vuestra constancia en la esperanza en nuestro Señor Jesucristo. Eso es Primera Tesalonicenses. Resistencia, pero la clave de esta resistencia es fijar los ojos en Jesús. Recuerda a Pedro, cuando caminaba sobre el agua, tuvo la tentación de mirar a su alrededor. Tan pronto como miró el viento y las olas, en vez de mirar a Jesús, ¿qué pasó? Se hundió. Recibí una carta de una señora que temía tener que soportar algo. Permítanme leerla. Ella dice así: Hace varios meses escribí a tu ministerio expresando la desesperanza que sentía como viuda y cuidando a mi madre anciana. Después de enviar la carta, tuve la sensación de que pensarías que estaba siendo egoísta, desobediente y egocéntrica. He orado sobre esto durante varios años y al no conseguir la victoria, entraba en la autocondena. La depresión era profunda y devastadora. Recibí una carta de la gente de tu ministerio en respuesta a mi situación. Eran dos de tus enseñanzas sobre el cuidado de los padres ancianos. Prometieron orar por mí. Todavía lucho contra la depresión y el miedo, pero no he podido terminar la escuela y me gustaría hacer muchas cosas. Pero tendría que pagar a una persona para que cuide a mi madre y no tengo el dinero para hacerlo. Sin embargo, Dios me ha mostrado caminos hacia la victoria a través de su palabra. Leo la Biblia todos los días antes de empezar a estudiar para mis clases. Marco todo lo que me da una clave para la victoria. Él promete que la alegría del Señor es nuestra fuerza. Y en Proverbios dice, un corazón alegre hace bien como una medicina. Hay muchos otros versículos que me han ayudado. Le pedí al Señor que cambiara mi forma de pensar y me permitiera ver a mi madre como Él la ve. Le pedí un vínculo entre nosotras y que tuviéramos gracia de parte de Él y entre nosotras. Le pedí un corazón alegre y la alegría del Señor. Los cambios han sido abrumadores. La alegría y la paz en nuestra casa la sienten los demás cuando nos visitan. Dios ha hecho tanto en nosotras dos que no desearía que otra persona me quitara el trabajo de cuidarla. Espero ser una fuente de ayuda para otros que se enfrentan al cuidado de un padre, una madre o un hermano mayor. Tengo muchos amigos que me animaron para que lleve a mi madre a una residencia para ancianos, pero Dios me ha mostrado que tiene un plan perfecto y que esta es una oportunidad para que Él nos acerque más a sí mismo. Sé que las cosas no serán de color de rosa todos los días, pero Dios cambia las cosas cuando se lo permitimos. Mi mamá pronto cumplirá 90 años. Está muy despierta, es una hermosa cristiana y va a la iglesia conmigo todos los domingos en su silla de ruedas. Es una inspiración para los demás. Esta señora es alguien que encontró la misma alegría que Jesús en la resistencia fiel. Como vimos, muchas personas en la Biblia y en nuestra realidad actual no eran personas perfectas, ni se libraron de todos sus problemas. Aún así, Dios los usó. Dios también quiere usarte y te usará, con problemas o sin ellos. Solamente sigue resistiendo fielmente. Sigue poniendo tus ojos en Jesús. Esa resistencia, al final, se convertirá en gozo.
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Continuamos con más palabra de Dios aquí en su emisora BBN. En un momento el programa Sabiduría para el Corazón. Estamos estudiando el Evangelio según Lucas. Prepárese a escuchar el tema Volviendo a dar gracias a Dios. Más adelante en el programa Desde el Púlpito vamos a tener al hermano Guillermo Regato, quien nos trae el mensaje El Señor de nuestros caminos. Estaremos allí en el libro de Proverbios capítulo 16. Quédese con esta su emisora BBN para escuchar más palabra de Dios.

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3: El 12 de enero de 2007, un hombre pobre que esperaba recibir donaciones tocando música en lugares públicos se instaló en una estación del metro en Washington, D.C. Vestido con ropa sencilla y una gorra de béisbol, comenzó a tocar su violín con el estuche abierto frente a él sobre el suelo. Era la hora punta de la mañana y esperaba recibir algunas monedas de quienes pasaban por allí. Era una fría mañana de enero. La mayoría de las personas no mostró interés alguno en su situación. Además, todos iban apurados. Nadie parecía notar que aquel hombre estaba interpretando piezas de Johann Sebastian Bach con una habilidad extraordinaria. Él tocó unos 45 minutos hasta que la multitud comenzó a dispersarse y la hora punta terminó. Se estima que más de 1,000 personas pasaron frente a él. Sin embargo, solo 7 se detuvieron por unos segundos antes de seguir su camino. Un hombre de mediana edad pareció reconocerlo, se detuvo un momento, escuchó brevemente y luego dejó un billete de $20 en el estuche. Nadie más le prestó mayor atención. Algunos lanzaron unas monedas al pasar, pero al final de la mañana había reunido apenas $32.17. Cuando terminó de tocar y la hermosa música se apagó, guardó sus cosas y se alejó lentamente. Nadie lo notó, nadie lo aplaudió, nadie le agradeció por haber llenado esa mañana agitada con melodías tan hermosas. Nadie sabía que 3 días antes había agotado las entradas de un concierto en Boston. Nadie sabía que estaba tocando un violín Gibson Stradivarius valorado en millones de dólares. Nadie sabía que aquel hombre era Joshua Bell, el reconocido violinista que había debutado años antes a los 17 años en el Carnegie Hall, una de las salas de concierto más prestigiosas del mundo, ubicada en Nueva York. Lo que ocurrió en esa estación del metro fue un experimento social. Se colocaron cámaras para grabar a las personas. Gente demasiado ocupada como para agradecer a este talentoso músico o siquiera detenerse a escuchar. El periodista que ideó este experimento ganó más tarde un premio Pulitzer por su reportaje sobre lo ocurrido en esa estación del metro en Washington, D.C. Fue un experimento que dejó al descubierto ese lado del corazón humano que se distrae con facilidad, que vive centrado en sí mismo, que no observa, y que rara vez agradece. No sé tú, pero yo puedo verme fácilmente entre esa multitud, pasando de largo y perdiéndome el momento. Un evento muy parecido está a punto de ocurrir en la vida de 10 hombres. Las cámaras de la inspiración divina captaron este encuentro, que probablemente no tomó más de 45 minutos en desarrollarse. Lucas, como un reportero inspirado, registra este momento en su evangelio. Hoy volvemos a Lucas capítulo 17. Observemos lo que sucede a continuación en el versículo 11. Yendo Jesús a Jerusalén, pasaba entre Samaria y Galilea, y al entrar en una aldea le salieron al encuentro 10 hombres leprosos, los cuales se pararon de lejos y alzaron la voz diciendo: «Jesús, Maestro, ten misericordia de nosotros». Acompáñame a viajar a este mundo que Lucas nos está describiendo. Jesús y sus discípulos llegan justo al borde del pueblo, a la entrada de una aldea cuyo nombre Lucas no nos da. Por lo general, los leprosos vivían fuera del área común del pueblo, lejos de la gente. Se los consideraba contagiosos, impuros, indeseables, incluso castigados por Dios, como si su condición fuera una señal de culpa o de pecado. En aquellos tiempos no había diagnóstico más temido que escuchar: «Tienes lepra». Y en muchos sentidos era una sentencia de muerte. El término griego que Lucas utiliza aquí para lepra es amplio. No se refiere solo a una enfermedad específica, sino a una variedad de afecciones de la piel. Cualquier erupción o problema visible podía levantar sospechas. Entonces, un sacerdote examinaba a la persona, y si se confirmaba la lepra, lo expulsaban de inmediato fuera del pueblo o ciudad, aislándolo completamente de cualquier contacto humano, incluso de su propia familia. Los leprosos solían improvisar pequeñas chozas o refugios precarios en las afueras, donde vivían a la distancia. Y esa frase que usa Lucas, «se pararon lejos», encierra todo un mundo de sufrimiento. Sabemos por registros históricos que un leproso no podía acercarse a menos de unos 50 metros de otra persona, a menos que fuera otro leproso. En algunos casos, sus familiares dejaban comida en un lugar designado y luego se retiraban para que ellos pudieran recogerla sin acercarse. Con el paso del tiempo, sin embargo, la vida seguía sin ellos. Así que estos hombres vivirían el resto de sus vidas a esa distancia, a unos 50 metros de todo lo que amaban, a unos 50 metros de sus hijos, esposas, amigos, sinagoga, lo suficientemente cerca como para ver a sus hijos jugar, pero demasiado lejos para abrazarlos o hablar con ellos, lo suficientemente cerca como para escuchar la risa del pueblo, pero demasiado lejos para saber por qué o para unirse a ella. Si alguien escribiera la biografía de una colonia de leprosos, podría titularla «A 50 metros de la esperanza», o «A 50 metros del amor», o incluso «A 50 metros de la vida». Josefo, el historiador judío del primer siglo, escribió que un leproso no se diferenciaba en nada de un cadáver, y que sanar a un leproso era comparable a resucitar a un muerto. Y es que no existía cura humana para esa enfermedad. Los rabinos en los días de Jesucristo enseñaban que solo Dios podía sanar la lepra. Pues bien, déjame decirte algo, Dios está a punto de pasar por aquí. De hecho, ya está llegando, y el relato de Lucas sugiere que este encuentro ocurre cerca de una aldea judía, en la frontera con Samaria. Al parecer, en este punto, los leprosos samaritanos y judíos ya no se preocupaban por sus diferencias. Después de haberlo perdido todo, esas divisiones ya no importaban. Los únicos amigos de un leproso eran otros leprosos. Lucas nos dice en el versículo 12 que estaban parados de lejos, probablemente a unos 50 metros, y alzaron la voz diciendo: «Jesús, Maestro, ten misericordia de nosotros». Ellos saben quién es Él. Lo llaman por su nombre, Jesús. Pero también lo llaman Maestro. un término equivalente a rabino o maestro religioso. Es decir, ellos reconocen que es un líder espiritual, un maestro. Pero no cualquier maestro, sino uno que sana también. Evidentemente ya habían conocido que Jesús había sanado a un leproso años antes. Esa noticia impactante sobre su poder se había difundido por toda la región. Aquel leproso, como Lucas nos contó en el capítulo 5, le había preguntado al Señor si estaba dispuesto a sanarlo, y Jesús respondió, sí, quiero. Como diciendo, sí, estoy dispuesto incluso a sanar a un leproso. Y en ese instante, aquel hombre quedó limpio. Pero estos 10 leprosos ahora no preguntan, Señor, ¿quieres? Ellos dicen, Señor, ¿nos mostrarás esa misma misericordia? El tono de su clamor podría expresarse con una sola frase. Por favor, por favor, por favor, Jesús. Es un ruego desesperado. Es un clamor que brota del dolor. Por favor, Jesús, Maestro, ten misericordia de nosotros. Jesús se detiene y responde con una instrucción inesperada. Observa el versículo 14. Cuando Jesús los vio, les dijo, «Id, mostraos a los sacerdotes». Ahora esto no era lo que ellos esperaban. En Lucas capítulo 5, Jesús se acercó al leproso, lo tocó y lo sanó instantáneamente. Pero aquí el Señor no se acerca, no los toca y simplemente les da una orden. Vayan y preséntense a los sacerdotes. Y eso representaba un problema, porque ellos todavía tienen lepra. Podrían haber respondido, Señor, no podemos acercarnos a menos de 50 metros de un sacerdote, ni siquiera nos dejarían entrar. Sabemos por los registros históricos judíos que los sacerdotes evitaban cualquier contacto con leprosos. Ni siquiera compraban comida en un lugar por donde hubiera pasado uno de ellos. Y además, los sacerdotes también podían contagiarse. Ellos no querían tener absolutamente nada que ver con los leprosos. Pero estos 10 hombres evidentemente entendieron perfectamente lo que implicaba la orden de Jesús. Y es que según la ley de Moisés, si una persona notaba que su lepra estaba desapareciendo, si veía señales de sanidad en su piel, entonces podía ir al sacerdote para que confirmara su limpieza. Pero había un detalle clave. Nadie iba al sacerdote a menos que ya hubiera visto alguna mejoría. Si realmente estaban sanos, el sacerdote realizaba una serie de sacrificios durante 8 días, luego los declaraba limpios, los reintegraba a la sociedad, en Levítico 14. Pero aquí Jesús les está diciendo que vayan cuando todavía están cubiertos de lepra. Eso no se hacía. Me puedo imaginar a estos hombres mirándose entre sí, confundidos, diciendo, ¿escuchaste lo que yo escuché? Sí, creo que sí. Está lejos, pero parece que dijo que vayamos a los sacerdotes. ¿A los sacerdotes? ¿Pero para qué? Jesús aquí les está pidiendo que ejerzan fe en su poder para sanarlos, aun antes de darles cualquier evidencia visible de que lo hará. Y es solamente cuando obedecen su palabra que el versículo 14 nos dice, «Y mientras iban, quedaron limpios». Podrías expresarlo así, solo después de ponerse en camino, fueron sanados. Es decir, mientras obedecían su palabra, comenzaron a experimentar el poder de esa misma palabra. Ahora, no pierdas esto de vista. Ellos tuvieron que confiar en lo que Jesús dijo sin ver ninguna evidencia. Y por cierto, tú también. ¿Cómo sabes que irás al cielo? Porque Él lo dijo. Porque la paga del pecado es muerte, mas la dádiva de Dios es vida eterna en Cristo Jesús, Señor nuestro. Romanos 6:23. ¿Cómo sabes que realmente perdona tus pecados? Porque Él lo dijo. Si confesamos nuestros pecados, Él es fiel y justo para perdonar nuestros pecados y limpiarnos de toda maldad. 1 Juan 1:9. Así que los 10 leprosos están allí mirándose unos a otros. No sabemos cuánto tiempo dudaron o conversaron, pero finalmente todos estuvieron de acuerdo y empiezan a caminar. Tampoco sabemos cuánta distancia recorrieron antes de que la lepra comenzara a desaparecer. No sabemos si fue algo progresivo o si después de unos pocos pasos desapareció por completo. Lo que sí sabemos es que no tenían espejos, pero podían verse entre ellos. Si hubiéramos estado allí, en algún momento los habríamos visto detenerse, mirarse las manos, los pies, examinarse unos a otros y de pronto saltar de alegría, quizás llorando, abrazándose y luego corriendo lo más rápido que sus cuerpos recién sanados se los permitían en busca de un sacerdote para poder volver a la vida. Jesús, en efecto, ha hecho lo imposible. Él ha levantado a muertos en vida. Y todos salen corriendo, excepto uno. El versículo 15 dice, entonces uno de ellos, viendo que había sido sanado, volvió glorificando a Dios a gran voz. El idioma original indica que comenzó a alabar a Dios con una foné megalé. De ahí viene nuestra palabra megáfono. O sea, el hombre está gritando muy fuerte. No se puede contener. Me recuerda a una mujer a quien el pastor Charles Spurgeon le estaba compartiendo el evangelio en Londres a finales del siglo XIX, cuando ella comenzó a entender que Cristo podía perdonarla y salvarla, se emocionó tanto que le dijo a Spurgeon, «Si Jesús me salva a mí, no voy a dejar de agradecérselo jamás». Y bueno, este leproso tampoco va a dejar de agradecerle a Jesús por lo que hizo. El versículo 16 dice, «Y se postró rostro en tierra a sus pies, dándole gracias». Ahora él está adorando a Jesús. Antes estaba glorificando a Dios y ahora está dando gracias a Jesús, como si hubiera entendido algo más profundo. Y es que Jesús no es simplemente un rabino judío. Jesús es digno de adoración. Es el Mesías, con autoridad divina, es Dios encarnado. Solo Dios puede sanar la lepra. Y Jesús acaba de hacerlo. La adoración de este hombre postrado a los pies de Jesús equivale a reconocerlo como su Mesías divino. Lucas entonces añade un detalle biográfico al final del versículo 16. Y este era samaritano. Esto implica que algunos, o quizás todos los otros 9 leprosos, eran judíos. Es como si Lucas nos dijera, el que menos esperabas que regresara a dar gracias fue el único que volvió. Los otros 9 experimentaron el poder del Señor, pero solo este hombre vino a adorar a la persona del Señor. Y observa esto, este es su primer acto en libertad. ¿Qué hace? Él corre de regreso esos 50 metros, probablemente batiendo un récord mundial, y se lanza a los pies de Jesús. En el versículo 17 Jesús le hace varias preguntas, y no porque necesite respuestas. Él lo sabe todo, sino que Él quiere llevarnos a una aplicación directa. Eso es lo que realmente está ocurriendo aquí. Y antes que nada, esto no es solo una demostración del poder del Mesías, también es una demostración de la gracia del Mesías. En el versículo 17 Jesús hace la primera pregunta, ¿no son 10 los que fueron limpiados? Y no pases esto por alto, los 10 fueron sanados. No importaba si eran judíos o samaritanos, religiosos o paganos, mayores o jóvenes, educados, analfabetos, cada uno tenía su propia historia, su propio trasfondo. Pero Jesús en su gracia y poder los sanó a todos. Y también, no confundas la sanidad física con salvación espiritual. En este relato solo uno de ellos es salvo. Al sanar a los enfermos, Jesús está confirmando su identidad como el Mesías, aquel que había sido profetizado para sanar y restaurar. De hecho, muchas de las personas que Jesús sanó en los evangelios aún no eran creyentes en ese momento. Y luego, más adelante, algunos llegaron a la fe salvadora en él. Lo mismo ocurre después en el libro de Hechos, donde los apóstoles sanan multitudes. Incluso personas que simplemente pasaban por la sombra de ellos o tocaban su ropa. Hechos 5. Todo eso servía para confirmar que ellos representaban verdaderamente al Mesías y su reino venidero. Era sanidad física. pero no necesariamente sanidad espiritual. Y no olvides esto también, la sanidad física de estos 10 leprosos fue temporal. Aún así, un día iban a morir. Pero la sanidad espiritual, la salvación, es eterna. La sanidad física de los 10 demuestra la gracia del Señor, porque Él no solo sanó a sus seguidores, Él no solo sanó a sus amigos, no sanó solo a los líderes de la sinagoga o a sus compatriotas judíos. Eso es gracia. Y entonces Jesús hace otra pregunta en el versículo 17. ¿No son 10 los que fueron limpiados? ¿Y los 9 dónde están? Ahora Jesús sabe perfectamente dónde están. Simplemente está señalando una realidad. 10 leprosos fueron sanados, pero 9 de ellos solo se interesaron por la sanidad y no por el sanador. Una vez más, qué demostración de gracia. Si yo hubiera sido Jesús, habría levantado la mano y a los 9 les habría vuelto la lepra, y el doble de grave. Pero pensándolo bien, qué fácil es mirar a esos 9 y no ver nuestra propia ingratitud, ¿verdad? ¿Alguna vez has pensado que si Jesús hiciera por nosotros solo aquello por lo que le damos gracias, estaríamos en serios problemas? Imagínate que Jesús dijera, hoy haré una cosa por ti, y si me das las gracias, haré otra. Pero si te olvidas, ahí se termina todo por hoy. Pero el salmista escribe, bendito el Señor, cada día nos colma de sus beneficios. Salmo 68:19. El apóstol Pablo añade que Él derrama su gracia sobre nosotros en abundancia. Efesios 1:7. Él nos da mucho más de lo que vemos. Y aun cuando lo vemos, olvidamos agradecerle. Piensa en esto, Jesús sanó a estos 10 hombres sabiendo de antemano que 9 de ellos se irían sin mirar atrás, sin siquiera gritar un gracias, mientras corrían de vuelta al pueblo. Recibieron el milagro, pero no querían al Mesías. Pero este hombre no sigue de largo, como la gente apresurada a la hora punta. Él se detiene, él da gracias. ¿Y ahora qué sucede? Versículo 19, y le dijo Jesús, levántate, vete, tu fe te ha salvado. Algunas traducciones lo expresan como tu fe te ha sanado, porque la palabra griega soso puede significar ambas cosas, sanar o salvar.

0: de la corrupción espiritual. Antes de dejar esta escena, hagámonos una pregunta. ¿Qué podemos aprender de esta tendencia tan natural de la ingratitud? ¿Cómo evitamos correr con la multitud, pasando de largo frente al Maestro que con tanta belleza y perfección nos bendice, nos guía, nos sostiene y derrama sus beneficios sobre nosotros a cada momento del día? ¿Cómo desarrollamos la capacidad de detenernos y aplaudir, por así decirlo, su obra divina en nuestro favor? En otras palabras, ¿cómo aprendemos a decir gracias? Permítame sugerirte dos ideas. Primero, toma tiempo para pensar en su gracia. Toma tiempo cada día para mirar a tu alrededor y reconocer la mano de Dios. Con mis nietos ahora estamos jugando ese juego Veo Veo. Me encanta porque es gratis y no necesita baterías. Veo Veo algo azul. Entonces todos empiezan a buscar cualquier cosa que sea azul. Bueno, haz lo mismo con los ojos del alma. Veo Veo algo que Dios creó. Algo que Dios me dio. Algo que Dios está haciendo en mi vida. Y en lugar de correr por el camino de la vida, como si siempre estuviéramos en la hora punta, detente a mirar su creación. Detente también a mirar su palabra para encontrar dirección. Deja que su palabra habite en ti en abundancia, profundamente. El apóstol Pablo escribe que eso producirá en tu corazón un espíritu de gratitud. Colosenses 3:16. Así que tómate un tiempo para pensar en lo que Dios ha hecho por ti, contigo, por medio de ti y en ti. No lo vimos al principio, no lo reconocimos, pero allí estaba Él, tocando la hermosa música de su providencia y de su gracia. En su libro El Refugio Secreto, Corrie ten Boom cuenta un episodio que le enseñó una gran lección sobre dar gracias en toda circunstancia. Quizás conozcas su testimonio. Durante la Segunda Guerra Mundial, ella, su hermana Betsy y su familia fueron arrestadas por los nazis por esconder a judíos, protegerlos. A Corrie y Betsy las metieron en un campo de concentración. El dormitorio donde las metieron estaba repleto de mujeres. Era inmundo, estaba muy sucio y, para empeorar todo, estaba infestado de pulgas. Una mañana las dos hermanas leyeron en silencio la Biblia que habían logrado entrar de contrabando, y al llegar a 1 Tesalonicenses 5:18 encontraron el mandato de dar gracias en todo. Así que Betsy le dijo a su hermana: «Bueno, también tenemos que darle gracias a Dios por las pulgas». Corrie respondió: «No hay manera de que yo dé gracias a Dios por las pulgas». Pero Betsy insistió tanto que finalmente ambas oraron y le dieron gracias a Dios por las pulgas, aunque no entendían por qué. Con el paso de los meses, descubrieron que en ese dormitorio podían leer la Biblia, podían hablar abiertamente del Evangelio con otras mujeres y hasta tener reuniones de oración sin temor a ser descubiertas. Y más adelante supieron por qué. Ese privilegio era único en su dormitorio, porque los guardias evitaban entrar allí por las pulgas. Toma tiempo para pensar en la gracia de Dios. Y segundo, toma tiempo para darle gracias por su gracia, por su provisión, por su dirección, por su palabra y sus promesas. 9 hombres corrían de vuelta sus vidas, pero solo uno corrió hacia aquel que se convertiría en su vida y en su Salvador. El mundo siempre va a estar demasiado ocupado, demasiado rebelde como para detenerse a escuchar la música de la creación de Dios, de su obra, de su misericordia, de su bondad y de su gracia. Recordemos constantemente que Jesús nos ha rescatado para siempre y que incluso ahora nuestro Señor nos sigue guiando y protegiendo y colmándonos de su favor, solo por su maravillosa gracia.
1: Este pasaje nos dejó una pregunta personal. ¿Estamos simplemente recibiendo o también

0: estamos agradeciendo? 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Hoy estudiamos juntos esta lección titulada Volviendo a dar gracias a Dios. 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

0: Qué privilegio que tenemos la palabra de Dios y en ella podemos aprender más de nuestro Padre Celestial. Gracias por acompañarnos. A continuación, el pastor Guillermo Regato estará compartiéndonos el mensaje titulado El Señor de nuestros caminos. Y aprenderemos de la soberanía de Dios, de su conocimiento y del cuidado que tiene para con su pueblo. Vamos a pasar al mensaje, preste mucha atención.
1: Vamos a abrir la palabra de Dios en el libro de Proverbios 16. Vamos a considerar tres textos. Los tres primeros, lo cual tiene que ver con lo que hacemos a diario, los hijos de Dios y las personas, ¿no? Que es tomar decisiones en la vida, que en definitiva puede ser muy complicado, aún para los hijos de Dios. Vamos a leer estos tres textos, del 1 al 3. Dice Salomón, del hombre son las disposiciones del corazón, mas de Jehová es la respuesta de la lengua. Todos los caminos del hombre son limpios en su propia opinión, pero Jehová pesa los espíritus. Encomienda a Jehová tus obras y tus pensamientos serán afirmados. Del hombre son las disposiciones del corazón, mas de Jehová es la respuesta de la lengua. Todos los caminos del hombre son limpios en su propia opinión, pero Jehová pesa los espíritus y encomienda a Jehová tus obras y tus pensamientos serán afirmados. En el primer versículo vemos la soberanía de Dios. En el segundo versículo vemos el conocimiento de Dios. Y en el tercer versículo que leímos, vimos el cuidado amoroso de Dios y la paz de Dios. Eso es necesario cuando tomamos decisiones en nuestra vida, en el ámbito familiar, laboral, con los hijos, en la iglesia, en cualquier lugar. Primero comienza Salomón diciendo, del hombre son las disposiciones del corazón, es decir, los proyectos, como hoy se dice, tus sueños. Consideramos la oración de Moisés, ¿no? El Salmo 90. Él decía, enséñanos de tal modo a contar nuestros días, que traigamos al corazón sabiduría. Yo no sé cuántas decisiones tomaste en este mes, pero restan todavía unos cuantos meses de decisiones que tomamos en las conductas entre nosotros, decisiones que tomamos acerca de lo laboral, de lo familiar. Y acá dice el sabio Salomón, dice que en nuestro corazón hay muchos proyectos, hay muchos sueños, pero está diciendo de Dios es la respuesta de la lengua. ¿Qué está diciendo acá? Está hablando de la soberanía de Dios, de que Dios tiene el control de todas las cosas. Y que su palabra, por sobre todas las cosas, gobierna. La palabra de Dios es aquella que, como dice el libro de Hebreos, y lo hemos considerado y todos lo recordamos, ¿qué hace? Sustenta con la palabra de su poder todas las cosas. Por lo tanto, Él sustenta las circunstancias de nuestra vida y sustenta las circunstancias de todo lo que nos pasa a nuestro alrededor. Dice el Salmo 33, versículo 9, hablando de la creación, dice, porque Él dijo y fue hecho. Él mandó y existió. Por eso es importante la palabra de Dios y el consejo de Dios en nuestras decisiones. Porque es una palabra que no se detendrá. Es una palabra que se cumplirá. Y aún ante la oposición del infierno. Aún ante la oposición de Satanás y sus huestes, la palabra de Dios se cumple, es poderosa. Y el Hijo de Dios está resguardado cuando andamos en esa palabra. Vamos al Evangelio de Juan, capítulo 11, versículo 49 al 51. Muchas son las disposiciones que hay en nuestro corazón, sí. Muchos son los proyectos, los planes, las cosas que tenés por delante. Las decisiones que tenés que tomar en la relación fraternal de tu casa, con tu esposo, con tu esposa, con tus hijos, etcétera, etcétera, etcétera, etcétera. Pero qué importante que saber, hermano, que la palabra de Dios se va a cumplir. Es el apoyo de nuestra vida. En ella nos resguardamos. Y aún el diablo no tiene autoridad sobre ella. Fíjense, están los últimos días del Señor. Lázaro había sido muerto. Y hay personas que creen que el Señor es el Mesías, viendo semejante milagro de resurrección. El Señor trajo a la vida a Lázaro. Pero hay otras personas que son guiadas por el infierno, por Satanás, que están en contra de esto. Y uno de ellos era Caifás, el sumo sacerdote. Y fíjense lo que dice Juan, de este hombre impío, inescrupuloso. Entonces Caifás, uno de ellos, sumo sacerdote aquel año, les dijo: vosotros no sabéis nada, porque están hablando de lo que sucedía, no sabían qué hacer con Jesús. La gente se iba atrás de él, veían sus milagros, veían su poder, las cosas que hacía. Vosotros no sabéis nada, decía este hombre Caifás, ni pensáis que no os conviene que un hombre muera por el pueblo y no que toda la nación padezca. ¿Se dan cuenta de lo que está diciendo Caifás acá? Él está diciendo: ustedes no saben que conviene que un hombre muera por todo el pueblo y que no toda la nación padezca. ¿Qué está diciendo Caifás? El consejo de Dios. Está diciendo la palabra de Dios. Claro que sí. Porque ni el infierno pudo detener la muerte de Cristo. Y Juan, por las dudas, después lo dice. El versículo que sigue, para que no nos quede duda. ¿Cómo dice allí? Esto no lo dijo por sí mismo, sino que como era sumo sacerdote aquel año, ¿qué hizo? Profetizó que Jesús había de morir por la nación. Hermano, ¿es firme la palabra de Dios? ¿Es firme? ¿Es poderosa? Claro que sí. ¿Cómo no escuchar el consejo de Dios en las decisiones que tomamos? ¿Cómo desestimarlo? Claro que sí. Y hay otra situación similar en Hechos capítulo 4, versículo 27 al 28. Ahí están los discípulos, el Señor ya había resucitado, había ascendido a los cielos, ellos le habían visto. Y estaba Pedro entre ellos, estaban siendo perseguidos. Y sin embargo, ante tal persecución, ellos comienzan a orar de esta manera: soberano Señor. Hoy cantamos soberano. Pero yo pensaba, mientras cantábamos: Señor, te reconozco soberano esperando que vos quites los problemas. Porque a veces reconocemos la soberanía de Dios mientras Dios quite los problemas. Pero a veces no es así. Ellos no pidieron que Dios quite los problemas con esa oración. ¿Qué pidieron a Dios? Que les dé valor, que les dé fuerzas. Él es soberano, su palabra gobierna. Y así Cristo tuvo que sufrir. Fue la manera en la cual nosotros pudimos recibir perdón. Para él la cruz fue sufrimiento, que reconocía al Padre como soberano, pero fue de bendición. Y ahí entonces ellos están orando y dice: porque verdaderamente se unieron en esta ciudad contra tu santo Hijo Jesús, a quien tú ungiste. Están orando a Dios y le están diciendo: se unieron en esta ciudad contra tu santo Hijo Jesús, a quien tú ungiste. Herodes, fíjense qué personas, gobernantes, Poncio Pilatos, los gentiles y el pueblo de Israel. El infierno entero estaba poniéndose a la muerte del Señor. Sí, claro que sí, pero el Señor murió para nuestra salvación. Fue necesario. El diablo festejaba, pero fue la victoria de Cristo para nosotros. Y entonces dice allí, terminan diciendo: para hacer cuanto tu mano y tu consejo habían antes determinado. Hermano, la palabra de Dios aún guía al impío a hacer lo que él quiere. Dios guió a estos hombres impíos a hacer lo que Él quería. Qué hermoso entonces, ¿no? Muchas son las disposiciones que tenemos en los corazones, claro que sí. Muchos son tus proyectos y tus sueños, claro que sí. Pero de Jehová es la respuesta de la lengua. Él es soberano. Y qué bueno que es reconocer su soberanía cuando nosotros buscamos el consejo de Dios. Porque puede ser que Dios te diga que tenés que escoger un camino que a vos no te gusta y que a mí no me gusta. Puede ser que sí, claro que sí. Sí, en este mismo capítulo está diciendo que hay camino que al hombre le parece derecho, pero su fin, ¿cuál es? Camino de muerte, lo recitamos, lo decimos de memoria. Bueno, ahí está. En este grupo que oraba así estaba Pedro, aquel hombre que dos veces se interpuso ante la cruz de Cristo, dos veces. Una hasta llegó a sacar una espada. Sin embargo, ahora está aceptando que era el consejo y era la mano de Dios que había dispuesto estas cosas, y aún el impío estaba obedeciendo a Dios. ¡Qué palabra! ¡Qué palabra poderosa! ¿Cómo puede ser que a veces dudamos, hermano, de esta palabra que se va a cumplir? ¡Se va a cumplir! Y como decía el salmista en el Salmo 119, es la palabra que me ha sostenido en el tiempo de la aflicción. Es la palabra que te sostiene en el tiempo de la duda. Después dice el segundo texto, habla del conocimiento de Dios. Todos los caminos del hombre son limpios en su propia opinión, pero el Señor pesa los espíritus. Dios está mirando tu corazón en esta hora. Dios está mirando mi corazón. Dios nos conoce, sabe lo que hay en nosotros, sabe lo que estamos pensando, conoce nuestras intenciones. Y el punto no está en discernir si un camino es malo o un camino es bueno. Por supuesto que claro que sí, tenemos que discernir. Para eso tenemos la palabra de Dios. El punto está cuando todos los caminos son buenos. Ahí está el problema. Por eso acá dice Salomón, dice, todos los caminos son limpios para el ser humano. Y sí, claro que sí, y sí. Nosotros, nuestra visión es corta de lo que tenemos por delante. ¿Quién conoce realmente el camino que nos espera y lo que necesitamos? Por eso dice que el Señor escudriña el espíritu del hombre y conoce lo que necesitamos. Sabe el camino por el cual Él desea que transitemos. Lo conoce. Hermanos, ante los conflictos y las decisiones de la vida, que a veces son tan difíciles y tan complicadas, eso lo sabrán los padres, ¿no es cierto? Claro que sí. Los hogares, mantener un hogar, criar los hijos, buscar un trabajo que a veces es tan complicado, situaciones de salud. Qué importante que es tener la guía de Dios en esto. Para el hombre, bueno, todos los caminos son limpios, sí. ¿Y cómo determinamos entonces cuál será el correcto? Alguien dijo con mucha sabiduría, lo importante para decidir en la voluntad de Dios es conocer la palabra, por supuesto, conocer la palabra, pero no es todo. Es asistir a las reuniones, claro que sí, también, pero no es todo. El punto está en tu condición espiritual y en mi condición espiritual. Hay dos cosas que tienen que haber en nuestro espíritu y en nuestro corazón, que son necesarias. Lo dice el Salmo 25, versículo 9. Dice que Dios encaminará a los humildes por el juicio y a los mansos por su carrera. Dos condiciones que tiene que haber en nuestra vida para que Dios nos guíe. Por supuesto, tiene que haber limpieza de corazón, eso es así. Dios no te va a guiar ni Dios me va a guiar si tenemos una práctica permanente del pecado. Eso es imposible, porque primero tenemos que confesar el pecado. Pero aún estando en una condición aceptable a Dios, ¿Por qué a veces hay errores, hay complicaciones? Y los hermanos a veces nos equivocamos en los trabajos, en las relaciones personales, los hogares se destruyen, los fracasos laborales, los fracasos económicos. ¿Por qué pasan estas cosas? Si Dios es el que guía, hermano. A veces Dios lo permite, pero a veces son errores que tomamos porque nos parecieron que todos los caminos eran limpios en nuestra opinión. Y no seguimos el consejo que Dios nos da. Señor, guíame, escudriñá mi corazón. Humildad y mansedumbre. Dos condiciones, hermanos, para que realmente podamos entender el camino que Dios pone por delante. ¿Humildad para qué? Humildad para saber que no sabes el camino que vas a escoger. Humildad para saber eso. Humildad para saber que tenés que depender de Dios en todas las decisiones, sean grandes, sean pequeñas, cuando vas a comprar, cuando te encaminás al viaje. A veces nos subimos al auto y decimos, bueno, ya está, me voy. ¿Y cuántas cosas te pueden pasar en la ruta? ¿Vos oraste para que Dios te libre de imprudencias tuyas? Yo oro para que Dios me libre de mis imprudencias, hermano. Discúlpeme que lo dé como ejemplo. Será porque soy tan torpe para manejar. Pero a veces tenemos que orar aún por nuestras imprudencias. Señor, librame, porque a veces hay personas que al volante nos transformamos, ¿no es cierto? Nos sale el diablito. Bueno, que Dios nos guarde, que Dios nos libre. Señor, librame del accidente. Librame de, no sé, de los accidentes de otros. Depender de Dios en humildad. Aquel que depende de Dios, que dice, Señor, guíame a tomar la decisión más correcta. Aquel que busca consejo en la palabra de Dios, en hombres, en personas, en hermanos, en hermanas. Aquel que demuestra su humildad. Y a pesar también la mansedumbre. Qué importante que es la mansedumbre cuando buscamos el consejo de Dios. Es importante. ¿Y por qué la mansedumbre, hermano? ¿Por qué necesitamos mansedumbre cuando buscamos el consejo de Dios? Y porque somos altivos y no nos gusta obedecer. No nos gusta obedecer. Lo primero que decimos, no, Señor, no es para mí. Esto no lo quiero hacer. Y qué importante que es la humildad y la mansedumbre, la condición espiritual. Que Dios escudriñe mi espíritu, hermano, y que quite de ahí toda cosa que estorbe su guía. Dice Jeremías capítulo 10, versículo 23. Está hablando el profeta ante la situación que estaba viviendo Israel. Iban a ser conquistados. Iban a ser llevados a Babilonia. Y entonces Jeremías dice, conozco, Jehová, que el hombre no es señor de su camino, ni del hombre que camina es el ordenar sus pasos. ¿Vos te crees que sos señor de tu camino, hermano? Yo me creo que soy señor de mi camino. ¿Y con los imprevistos qué pasa? Nos cambió la vida de un momento a otro. Nos cambió la vida. Lo inesperado puede venir. Y entonces Jeremías está diciendo, Señor, yo entiendo, conozco que no soy señor de mi camino. Ni del hombre que camina es el ordenar sus pasos. Si no es de Dios, es la humildad y la mansedumbre de aquel hombre que va a decir, de aquella mujer que va a decir, sí, Señor, lo que vos indiques, lo voy a obedecer, claro que sí. Está la iglesia de Éfeso allí en Apocalipsis capítulo 3, versículo 8. Una iglesia a la cual el Señor no le recrimina nada. Hay dos iglesias a las cuales el Señor no les recrimina nada de las siete que menciona el libro de Apocalipsis. Una es Esmirna, aquella iglesia sufriente, y otra es Éfeso. ¿Y qué le dice el Señor? Bueno, le dice a esta iglesia algo muy lindo, para cuando tenemos que tomar decisiones. Qué lindo sería esto, ¿no? Que nos pase así, como le dijo el Señor a esta iglesia. Le dice, yo conozco tus obras, te escudriñé, te conocí, sé que hay en tu corazón, hay humildad, hay deseo de obedecer, de conocer mis planes. He aquí, he puesto delante de ti una puerta abierta, la cual nadie puede cerrar. Nadie puede cerrar, hermano. Cuando Dios abre, ninguno cierra. Es la palabra poderosa de Dios. En tu corazón y en el mío hay muchos proyectos, muchos planes, pero lo que Dios determina se va a cumplir. Y es lo que Dios le dice a esta iglesia. He puesto una puerta abierta a la cual nadie puede cerrar. Y acá dice las condiciones. Dice, por cuanto tienes poca fuerza. Eres humilde. Sabes que no podés caminar solo. Buscaste mi consejo. Oraste. Estás en dependencia mía. Tenés poca fuerza. Claro que sí, como escuchábamos hoy. Sí. Pero otra cosa. Has guardado mi palabra. Sos manso. Sos obediente. Lo que escuchás, lo pones en práctica. Sencillamente. Quizá no tenés mucho conocimiento, pero lo poquito que escuchás, lo pones en práctica. Y no has negado mi nombre. Hermano, yo lo deseo con todo mi corazón. Y para ustedes también lo deseo. Que Dios te muestre una puerta abierta en tu conflicto y en tu situación. Dios quiere mostrarla. Es su deseo. Pero tenemos que dejarnos escudriñar y que Dios nos haga humildes y mansos para obedecer lo que Él determine. Si no, las cosas no van a cambiar. Y qué importante que es entender que la palabra de Dios se cumple. Se cumple contra todo pronóstico. Él dijo, el cielo y la tierra pasarán. Mis palabras no van a pasar. Y después el último texto que dice ahí, dice, encomienda a Jehová tus obras y tus pensamientos serán afirmados. Tus proyectos, tus obras, tus cargas, encomendarlas. La palabra ahí en hebreo significa rodar, echar. Deliberadamente. Así como vos cargaste el día que tuviste el peso de tu conciencia, de tus pecados que te avergonzaban, echa esas cargas en la cruz. La carga, echarla en el Señor. Y dice, tus pensamientos serán afirmados, serán guardados, serán ordenados. Dios te va a conducir, Dios te va a guiar. Está diciendo, las preocupaciones, las ansiedades, echarlas delante de Dios. Por la, miren, hermano, hay situaciones que son terribles, son tremendas, sobre todo a veces con hijos. A veces uno se entera de padres que tienen hijos y que tienen problemas graves, graves. Y uno dice, si Dios no interviene acá, ¿va a ser una carga para toda la vida? Sí, claro que sí. Pero qué importante que es echar esa carga al Señor. La obra más difícil, hermanos, de aceptar, ¿saben cuál es? La obra más difícil de aceptar es cuando lo que Dios hace en nuestras vidas o en la vida de otros no se entiende. Eso es lo más difícil de aceptar. Cuando lo que Dios haga en tu vida y lo que Dios haga en la vida de los demás, vos no lo entiendas. Peor es cuando alguno te lo quiere hacer entender, ¿no? Ahí la cosa se agrava. Como pasaba en el caso de Job, ¿no? La cosa ahí se agrava. Pero hermanos, a veces Dios hace cosas en nuestras vidas y en las de los demás que no las entendemos. Eclesiastés 7:15 dice allí, todo esto he visto en los días de mi vanidad. Justo hay que perece por su justicia y hay impío que por su maldad alarga sus días. Explíqueme esto. Por favor, explíquemelo. Y este es el mismo Salomón que escribió en Proverbios 10:27, el temor de Jehová aumentará los días, mas los años de los impíos serán acortados. A ver, explíquemelo. ¿Cómo puede ser? El mismo autor se contradice. El temor de Jehová aumentará los días, claro que sí. Mas los años de los impíos serán acortados, claro que sí. Pero también, hermano, hay excepciones. Claro que sí que hay excepciones. Y pasa lo que dice Salomón después. Dice, todo esto he visto en los días de mi vanidad, que justo hay que perece, no por su impiedad, sino por su justicia. Y hay impío que por su maldad alarga los días. Claro que sí. Hermano Juan el Bautista, ¿era justo? Era justo. Claro que sí, temeroso de Dios, lleno del Espíritu Santo desde el vientre de su madre. Murió joven. La edad del Señor. El Señor mismo, ¿qué le pasó? Murió joven. Esteban, murió joven. Porque justo hay que perece por su justicia. Hermano, cuando lo que Dios está haciendo en tu vida o en la de los otros no lo entendamos, hay que echar la carga al Señor. Y a pesar de que no entiendas lo que Dios está haciendo en tu vida o con tus hijos o con tus seres queridos o una situación económica o lo que sea, que vos digas, pero Señor, ¿cómo puede ser? Venimos de servir al Señor, estamos haciendo las cosas y las cosas ahora resultan así. ¿Y qué pasó? Bueno, las cosas no salieron del todo bien. Bueno, hermano, esto va a pasar. Va a pasar. Entonces, cuando no comprendamos lo que pasa en nuestra vida, hermano, hay algo que tenemos que recordar siempre. Es esto. Dios es más misericordioso que nosotros. Dios es más poderoso que nosotros. Y Dios es más amoroso que nosotros. Dios ama más a tus hijos que vos mismo. Dios ama más a tu esposa que está sufriendo o a tu esposo que está sufriendo que vos mismo. Y uno dice, ¿en qué nos damos cuenta? En esto. En la cruz. En la cruz es la prueba elocuente de que el amor de Dios es inabarcable, como dice Pablo a los Efesios, ¿no es cierto? Es ancho, es alto y es profundo. Y a pesar de que aún en la profundidad de su amor no entendemos lo que él hace, tenemos que aceptarlo, echando la carga a los pies del Señor. Ahora, ¿por qué pasa eso? ¿Por qué Dios permite en nosotros la obra que no entendemos? Para que echemos la carga sobre él. ¿Por qué? ¿Por qué lo hace Dios así? Mire, Santiago dice que el Espíritu Santo, ¿cómo nos anhela? Celosamente. El Espíritu Santo, desde que nos convertimos, nos anhela celosamente. Pero el amor de Dios, hermanos, no es como nuestros celos. ¿Cómo son nuestros celos? Nuestros celos son egoístas. Nosotros queremos ser admirados. Nuestro amor propio quiere ser ensalzado. Dios necesita eso. Dios no necesita nada de eso. Sí, Él es Dios. Entonces, ¿para qué nos anhela el Espíritu Santo celosamente con estas situaciones que no entendemos? Bueno, hermanos, para manifestar, para darnos. Porque el amor de Dios es entrega. Para darnos. Para darte la perfección de la transformación del Espíritu Santo. Para que en tu vida, en esa obra que vos no entendés y que estás pasando y que te está costando y en las cuales vos no entendés por qué Dios permitió eso en tu vida, Dios pueda producir amor, gozo, paz, paciencia, bondad, benignidad, mansedumbre. Eso es lo que quiere hacer Dios. Cuando lo que estamos viviendo no lo entendemos. ¿Lo vamos a entender? No lo vamos a entender. Pero ese es el proyecto de Dios en tu vida. Echa sobre Jehová tu carga y Él te sustentará. No dejará para siempre caído al justo. Qué difícil que es, hermanos, cuando Dios permite una obra en tu vida que vos no entendés y hay que echarla delante del Señor. Cuando sos defraudado, cuando sos defraudada en tu buena voluntad, en tu confianza, a veces pasa que fuiste defraudado en tu confianza, en tu buena voluntad, en los matrimonios a veces pasa, que ya no es el príncipe azul, ni es la reina, ¿no? Sí, y te defraudaron en tu confianza, en tu buena voluntad, en tu amistad. Y tenemos dos caminos, hermanos, para tomar ahí. O que la raíz quede en nosotros y nos amargue y amargue al resto, o echar la carga al Señor. Perdonando a aquel que nos defraudó, para que el Señor haga la obra. ¿Es fácil? No es fácil, hermano. Es difícil. Pero es el proyecto de Dios para que en tu vida el Espíritu Santo muestres las maravillas que son de Dios. Muestre esas maravillas. Saben que el Salmo 55, después léanlo en su casa, lo escribió David. Y este texto que yo cité al final lo cita él, versículo 22. ¿Por qué escribes David ese Salmo 55? Y porque lo defraudó una persona en la cual él confiaba mucho. ¿Quién era esa persona? Aitofel. Un hombre del cual él pedía consejos de Estado. Aitofel lo conocía muy bien a David. Había tenido mucha intimidad con él. Sin embargo, este hombre lo abandonó. Se asoció al enemigo y le fue contrario. Entonces en el versículo 22, David ora a Dios y derrama su corazón. Y después dice allí, echa sobre Jehová tu carga, lo que te pesa, la obra que vos no entendés que Dios está haciendo en tu vida, y Dios te sustentará. Pero no solamente te va a sostener, sino que te va a alimentar. Te va a nutrir de la fuerza que no tenés. Y te va a dar amor para que puedas perdonar. Te va a dar mansedumbre para que puedas obedecer. Te va a dar humildad para que te puedas sujetar y seas de bendición. No hay otro camino. ¿O lo otro cuál es? Es quedarte con el rencor, quedarte con la raíz de amargura y no va a haber fruto en tu vida, ni en la mía. Y tus pensamientos serán, cuando hacemos esto, dice, los pensamientos que son afirmados. ¿Qué significa eso? Son ordenados por Dios. Dios te va a hablar, te va a comunicar el consejo, te va a dar la palabra de fortaleza, te va a dar la palabra de ánimo. Y aún en la tristeza vas a estar gozoso. A veces es una carga la paz, el paso de los años. El otro día lo hablaba con un hermano, ¿no? Los años vienen y sí, vienen. El punto está que a veces las fuerzas y los desafíos aumentan con los años. ¿Y qué hacer cuando los años avanzan y cuando pasa en la vida del creyente? Que a veces es una carga de temores, de angustia. ¿Qué va a pasar con mi salud? ¿Qué va a pasar con los desafíos que tengo por delante? Bueno, hermano y hermana querida, si los años pasaron en tu vida, tenemos la bendición del Salmo 92. Fíjense qué promesa maravillosa que dice ahí. Dice ahí, para aquellos que alcanzan cierta edad, dice, aún en la vejez fructificarán y estarán vigorosos y verdes, para anunciar que Jehová, mi fortaleza, es recto, y que en él no hay injusticia. Qué bueno que es, ¿no? Terminar los años así. Señor, he encomendado los caminos de mi vida en tus manos. Me has examinado a lo profundo. He querido obedecer tu palabra. He echado sobre ti las cargas que me han acompañado durante mi vida y ha hecho la obra de Dios en tu vida. Y al final de tus días vas a poder anunciar que Dios fue tu fortaleza, que Dios es recto y que en él no hay injusticia. ¿Cuánto ejemplo es esto, hermano, de hombres y mujeres de edad que nos dicen esto con la experiencia de su vida? Que vienen y te dicen, Jehová es recto y en él no hubo nunca injusticia. Y dice este mismo capítulo de Proverbios, corona de honra es la vejez que se halla en el camino de justicia. Si sos joven, si sos adolescente, si tenés una edad mediana, pensá en esto. ¿Cómo te va a encontrar tu vejez? Oh, yo quiero que me encuentre así. Acá dice, corona de honra es la vejez que se halla en el camino de justicia. Qué triste que es cuando a veces esto no se alcanza. y los creyentes se desvían. Pero qué bueno que es. ¿Cuántas coronas hay acá, eh? De hombres y mujeres que ya lo han alcanzado. ¿Qué ejemplo para nuestras vidas son? ¿Qué ejemplo para nuestras vidas? Bien, terminamos acá, hermano. Que el Señor nos bendiga. ¿Vamos a cantar un himno? Hoy escudriña, oh Dios, mi corazón, en lo secreto. Es una oración que nos ayuda, nos va a ayudar a nosotros a poder expresarnos a Dios como lo expresó el poeta. En lo secreto tu mirada pon, todo lo malo quita en tu bondad, concédeme completa libertad. Mi corazón entero tomo, Dios, mi vida llena de tu inmenso amor. Todo egoísmo, orgullo y vanidad, quita y se cumple en mí tu voluntad. Manda, oh Señor, avivamiento aquí, por el Espíritu trabaja en mí, suple en tu amor mi gran necesidad. Tu bendición celeste ahora da. Señor, te alabo que me aceptas ya. Limpia mi corazón de todo mal, que el fuego tuyo me haga arder por ti. Sea tu nombre engrandecido en mí.
0: Necesitamos descansar en nuestro Dios. Él es soberano. Él conoce todo lo que usted y yo experimentamos, conoce nuestras necesidades y tiene cuidado de su pueblo. Que podamos traer a Él nuestras cargas, nuestras preocupaciones, mantenernos en el centro de su voluntad. Agradecemos al pastor Guillermo Regato por estas enseñanzas. Espero que usted haya sido animado, animada a confiar en el Señor. Gracias por habernos acompañado aquí en Desde el Púlpito. 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

Estando persuadido de esto, que el que comenzó en vosotros la buena obra, la perfeccionará hasta el día de Jesucristo. Carta a los Filipenses capítulo 1, verso 6. Nosotros también debemos estar persuadidos de la fidelidad de Dios, que Él perfeccionará su obra en nuestras vidas. Y también debemos estar conscientes de que Él usa nuestra obediencia. Así que respondamos con obediencia al obrar de Dios en nuestras vidas. De esta manera, Carlos Mejía se despide y lo invito a que continúe con esta su emisora BBN. Será hasta otra oportunidad, si así el Señor lo permite. Que Dios le bendiga.

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1: Momentos de la creación. ¿Alguna vez ha notado que muchos que creen en la evolución describen a los antiguos humanos tan primitivos que tenían que vivir en cuevas, mientras que muchos tipos de animales construían refugios mucho más sofisticados? Este tipo de pensamiento inconsistente está fundamentado en la asunción evolucionista de que la inteligencia, como todo lo demás, ha evolucionado. Las criaturas que evolucionaron hace años atrás deben ser menos inteligentes. Fue debido a este punto evolucionista, no científico, que el científico que primero descubrió los murciélagos de Sudamérica, que construyen y viven en carpas, se rehusaba a creer que los murciélagos eran normales. El murciélago que construye carpas, como se lo llama, cuidadosamente corta venas de las hojas de palma y dobla las hojas para crear una carpa protectora. Cada corte es hecho como si el murciélago estuviera siguiendo un diseño, y la carpa que resulta completamente esconde al murciélago dentro de lo que parece ser nada más que una hoja doblada. Ahora sabemos que 14 especies de murciélagos del Nuevo Mundo, así como 2 especies del Viejo Mundo, construyen carpas. Los científicos también han aprendido que las varias especies de murciélagos que construyen carpas tienen costumbres sociales complejas que determinan el diseño de la carpa y cómo se permite que muchos individuos vivan en una carpa. 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
4: Marquita, ¿estás acusando a uno de tus maestros de comportarse de manera indebida contigo? ¿Cómo es eso posible?
5: Anoche, yo estaba aquí después del ensayo de la banda, y fui a mi casillero que se encuentra fuera de la sala de carpintería, y él me pidió que lo ayudara.
4: Pero, ¿por qué nadie te vio con él?
5: No había nadie alrededor, y yo estaba en la oficina dentro de la sala que es a prueba de ruidos.
4: Él es uno de nuestros mejores maestros. Está casado y tiene dos hijas. Esto no tiene sentido.
6: Marquita, más te vale que no estés mintiendo.
5: Te estoy diciendo la verdad, mamá. ¿Por qué no me crees?
4: Lo llamaré y veremos qué es lo que él dice.
3: La semana pasada escuchamos cómo la mujer de esta historia fue violada sexualmente en su adolescencia. Estos golpes la conducirían a un camino de destrucción, como escucharemos en la conclusión de la verdadera historia de Marquita Wilson, ahora mismo, en Desencadenados.
5: El maestro negó todo, diciendo que ni siquiera me había visto la noche anterior. Esto sucedió en el año 1972. Antes de que los exámenes de ADN se utilizaran para probar las acusaciones en casos de violación. La directora de la escuela le creyó a él en vez de a mí. Mamá estaba furiosa cuando salimos de la oficina de la directora, regañándome e incluso golpeándome. Cuando salimos, estaba lloviendo fuerte.
7: ¿Dónde está tu paraguas?
5: Debe estar en mi casillero.
7: Pues bien, vamos a buscarlo. Y más te vale que no estén mintiendo otra vez.
5: Mamá, estoy diciendo la verdad. La directora no me quiere.
7: Si no estuvieras coqueteando con los muchachos, podría creerte. ¿Por qué no puedes ser una buena chica? ¿Por qué tienes que arruinar tu vida?
5: No estoy mintiendo. Aquí está mi casillero.
7: ¿Y bien? ¿Dónde está tu paraguas? Estoy tan avergonzada de ti.
5: No está aquí. Lo dejé en la oficina del señor Robinson anoche. ¡Mamá! ¡Eso demuestra que yo estuve allí y que él estaba mintiendo! La directora fue con nosotras y allí estaba mi paraguas en el piso, entre el escritorio del maestro y la pared. Lo despidieron. De alguna manera se supo la historia en la escuela y fui una chica señalada. Los maestros tomaron partido. Parecía que nadie se interesaba en mí, excepto mi amiga de la niñez, Denise. Hola.
8: Hey, Marquita, ¿cómo estás?
5: Todavía estoy de pie, Denise.
8: Estoy tan orgullosa de ti por haber delatado a ese maestro.
5: ¡Qué gracioso! Otras maestras dijeron lo mismo, pero el maestro de música me llamó hoy y me habló durante 45 minutos. Dijo que yo había arruinado la vida de ese hombre, que yo debería haberme hecho la tonta y dejarlo pasar.
8: ¿Estás hablando en serio?
5: Sí.
8: ¿Lo golpeaste?
5: Estaba lo suficientemente enojada como para hacerlo. Le dije, ese hombre arruinó su propia vida. Debería haberse controlado.
8: Así se habla.
5: ¿Sabes? Estoy cansada de los hombres que se aprovechan de mí. Y estoy cansada de que todos hablen de este asunto. No veo la hora de que llegue el verano y pueda ir a campamento. Llegó el verano y fui a un campamento cristiano en Wisconsin. Vivíamos con mi abuelo, que era cristiano y en ocasiones servía como predicador. Es por eso que yo crecí conociendo el Evangelio, estudios bíblicos y devocionales. Pero yo amaba salir de la ciudad, lejos de los sentimientos de culpa que me perseguían. Cada día en el campamento estuve enferma. Cuando regresé a casa, fui al doctor y nos enteramos de que estaba embarazada. Yo estaba devastada y también lo estaba mi mamá.
9: ¿De cuántos meses estás?
5: El doctor cree que quizás de 4 meses.
9: Bueno, pediré una cita para que te hagan un aborto el sábado.
5: ¡No, mamá!
9: Marquita, tener un bebé arruinará tu vida. Estarás atada. No podrías continuar estudiando.
5: ¡No me importa!
9: Tus abuelos se pondrán furiosos, especialmente tu abuela.
5: ¡No me importa lo que diga! ¡Es una hipócrita!
9: ¡Marquita!
5: Bueno, lo es. Solo le importa lo que la gente piensa.
9: Ella no quiere que repitas los errores que yo cometí. No te imaginas lo difícil que fue para ella verme sufrir por causa de mi desobediencia.
5: ¡Mamá! Tú siempre dices, 2 errores no hacen un acierto. Pues bien, el aborto sería asesinar.
10: Seguí asistiendo a la escuela y continué con mi embarazo sola, ya que mi novio de repente no tuvo más interés en mí. Cuando nació mi hijo, nadie vino a vernos, ni siquiera mi madre. Estaba maravillada por el amor que sentía por mi hijo. Me establecí en el pequeño departamento de la casa de mi abuelo. Un día, llegó Denise a verme.
11: Vine a ver a tu bebé, Marquita.
5: Está durmiendo, ¿ves?
11: ¡Qué hermoso! Se parece a su papá.
5: Su hermana dijo lo mismo. Ella y su padre vinieron a ver al bebé, pero su madre no quiso salir del auto y no le permite a Roberto venir a visitarnos. Quieren hacer un examen de sangre primero.
11: ¿Hablas en serio?
5: Piensa que quiero dinero, pero no es así. Solo quiero que mi hijo conozca a su padre. Yo casi nunca veo a mi padre y lo extraño. Lo he necesitado en mi vida más de lo que lo imaginaba. Quiero decir, tengo al abuelo, pero no es lo mismo.
11: Me imagino. Entonces, ¿Roberto todavía no lo ha visto?
5: ¡Oh, sí! Finalmente vino, pero solo estaba interesado en tener relaciones conmigo. No quiero más nada de eso ahora. No quiero saber más nada con los hombres. Conseguí un trabajo y mamá me ayudó con el cuidado del bebé. No fui más a la iglesia. Estaba sola, solo yo y mi hijo. Entonces me reencontré con un muchacho llamado Gustavo, quien había asistido a la antigua iglesia de mi abuelo.
12: Marquita, tanto tiempo sin vernos.
5: Igualmente, Gus. Desapareciste por un tiempo.
12: Es una larga historia. ¿Todavía asistes a esa iglesia?
5: No. Mi abuelo sentía que estaba distorsionando la Biblia.
12: Tu abuelo es especial.
5: Pero dejé de ir a la iglesia.
12: Igual yo. Comencé a salir con unos muchachos que fumaban hierba. Y me uní a ellos. No quería ser un hipócrita. ¿Y qué cuentas de nuevo?
5: Bueno, tengo un hijo ahora, pero no estoy casada. Él es la alegría de mi vida.
8: Recuerdo, Gus. ¿Entonces ustedes están saliendo?
5: ¡Ay, sí! Y él me trata como una reina, Denise. Cuando supo que yo tenía un hijo, compró un cochecito para que yo no tuviera que cargarlo por todos lados.
8: Quédate con ese hombre.
5: No te preocupes, lo haré. ¿Pero sabes algo más? Nunca intentó hacer nada indebido conmigo.
8: Bueno, ¿y por qué no tomas la iniciativa tú?
10: Después de 7 meses, lo seduje, porque pensaba que esa era la forma de amar a alguien y conservarlo. Comenzó a pasar la noche conmigo en secreto. Quedé embarazada, pero perdí al bebé. Y él permaneció conmigo para consolarme. Finalmente, mi abuelo descubrió nuestra relación ilícita.
13: Princesa, has dejado que un hombre pase la noche contigo y yo no lo permitiré. No vivirás en pecado en mi casa. O él se va o tú te vas. No me interesa quién.
10: Entonces Gus y yo nos mudamos a un departamento enfrente de sus padres y pasé mucho tiempo con ellos. Ellos eran una familia hermosa y me aceptaron. Poco tiempo después, tuvimos un hijo, pero casi nunca veía a Gus. Él trabajaba, yo trabajaba, y luego pasaba tiempo en las noches con su mejor amigo. Otra vez estaba sola, y era muy infeliz.
12: Escúchame, Marquita. No me hagas pasar un mal momento. Disfruto estar con mis amigos.
10: ¿Por qué no los invitas a venir aquí, entonces? Así no estoy sola.
12: Ya sabes que nos drogamos cuando estamos juntos.
10: Bueno, ¿puedo soportar las drogas mientras estés conmigo, ok?
14: ¿Quieres otro trago, Marquita?
10: ¡Claro!
14: Estás mucho más relajada de que sales con Gus.
10: Bueno, todavía me gusta salir, Denise, con hijos y todo.
14: Está bien, tomar algo y fumar, no hay nada de malo en eso.
10: Siempre paro cuando estoy embarazada. De ninguna manera dañaría a mis hijos.
14: Eres una buena chica, Marquita. Siempre lo has sido.
10: Ya no. ¿Te conté lo de mi papá?
14: No, ¿qué pasó?
10: Cada año en Navidad le regalábamos un paquete de cigarrillos y un frasco de perfume. Mamá los compraba y nosotros se los regalábamos. Bueno, ahora que yo soy madre, yo quería hacer algo especial para él, ya que trabaja largas horas en el frío. Entonces este año decidí regalarle una camisa y una gorra.
14: Oh, ¿le gustó?
10: No, me lo tiró por la cara.
14: Marquita, eso es terrible.
10: Me dolió tanto. Nunca intentaré acercarme otra vez.
12: ¿Cómo estás?
10: Bien, Gus, muy bien.
12: Tengo aquí marihuana que te enviará a la luna. ¿Quieres probarla?
10: No, mi amor. Estoy bien con la bebida.
14: Vamos, Marquita, pruébala. Verás todo diferente.
12: Claro. No te arrepentirás. Vamos, mi amor.
10: No quiero hacerme adicta.
12: No lo serás. De ninguna manera.
10: Bueno. Entonces, solo un cigarro. Para ese entonces, yo ya estaba tomando un poco y fumando también. Una vez que comencé a usar marihuana, siguieron otras drogas y anfetaminas. De repente, me convertí en una adicta. Cuando quedé embarazada, las dejé. Yo tenía 24 años cuando nació nuestra hija, y la vida se tornó más difícil.
12: Necesito más cerveza. ¿Compraste cerveza, mi amor?
10: ¿Estás bromeando? Abrí una cuenta en el negocio de la esquina para poder comprar pañales.
12: Bueno, sumaré una cerveza a la cuenta.
10: Gus, no podemos seguir así. Todas esas cuentas...
12: Las pagaremos. Mi amor, siempre lo hacemos.
10: Estás drogado. Por eso no entiendes, Gus. Tenemos un montón de deudas. El alquiler está vencido hace tiempo y apenas tenemos suficiente comida.
12: Quizás debas volver a trabajar.
10: No quiero dejar a nuestros hijos con otra persona, Gus.
12: No tenemos opción.
10: Las drogas y el alcohol conducen a otros vicios, y nosotros no fuimos la excepción. La pornografía atrapó a Gus, y me llevó a situaciones repulsivas con otras parejas. La adicción a las drogas y la necesidad de sentirme aceptada me condujeron a profundidades de pecado terribles. Seguí mis inclinaciones lujuriosas, y cualquier cosa que Gus quería que yo hiciese. Debido a que no pudimos pagar el alquiler, nos mudamos, y mi vida fue de mal en peor. Peor de lo que jamás hubiese imaginado en todos los sentidos de la palabra.
3: ¿Podrían las cosas empeorar? Lo sabremos en un momento. Uno de nuestros mayores gozos es leer las cartas y los correos electrónicos de nuestros oyentes, ya que Desencadenados, en la actualidad se dramatiza y transmite en 8 idiomas alrededor del mundo. Recibimos cartas de muchos lugares. Un oyente de Moldavia escribe: gracias a Desencadenados, un amigo de mi madre aceptó a Cristo. Es por esto que toda mi familia les agradece. Un amigo escribe: agradezco a Dios porque cuando aún era pecador, Dios me encontró a través de este programa, me hizo su hijo. Otro joven dice: Desencadenados es un programa que muestra a Jesús trabajando en la vida de las personas. 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
10: Mi amado abuelo falleció en ese tiempo. El ancla de nuestra familia murió con él.
5: Mi abuela cambió en forma drástica y mamá tuvo un hijo de su amante. Todos mis hermanos seguían caminos destructivos y parecía no haber esperanza. Nuevamente quedé embarazada y dejé las drogas y el alcohol. Pero después del nacimiento de nuestra segunda hija volví al mal camino, peor que nunca. Luego falleció mi padre. Me dejó pensando, ¿por qué nunca me amó? Gus conservó su trabajo, pero gastábamos el dinero en nuestras adicciones y nos mudábamos mucho porque no podíamos pagar el alquiler. En el año 1982 nos echaron de la propiedad en forma repentina y salimos a buscar un hogar, cualquier lugar, porque era invierno.
12: Hubo un incendio aquí y no repararon los daños todavía.
5: Con razón es tan barato. ¿Quién quiere vivir con este olor a humo?
12: No es mucho, Marquita, pero podemos pagar el alquiler.
5: Gus, este lugar es horrible. Los baños no funcionan. No hay agua caliente y hace frío. Los niños se congelarán.
12: Estarán en la escuela todo el día.
5: ¿Y yo?
12: Podemos utilizar esta estufa portátil. Mira, podemos dormir todos en esta habitación para mantenernos calientes.
5: Nunca pensé que llegaríamos tan bajo. Ese enero fue uno de los inviernos más fríos en Chicago. Después de que Gus fue a trabajar y los niños fueron a la escuela, me quedé sola en esa casa miserable sin poder limpiarla de ninguna manera. El dueño se había ido y no se hacían arreglos a la casa. Luego comenzamos a recibir cartas de abogados que nos decían que debíamos irnos. Nuestro vecino nos habló de un lugar para personas sin hogar y allí fuimos.
15: Hola, soy Carolina. Ustedes son nuevos, ¿verdad?
5: Sí. Mi nombre es Marquita y mi esposo es Gus. Acabamos de mudarnos a la habitación grande al final del pasillo.
15: Alabado sea Dios. Me alegra que estén aquí, Marquita.
5: Yo también. La última casa donde estuvimos no tenía calefacción y no funcionaban las cañerías. Creí que me volvería loca.
15: Bueno, el Señor los trajo aquí.
5: Mi abuelo era predicador y solía hablar así.
15: No hay nadie como Jesús. Confíen en Él y Él los ayudará cada día, lo sé.
5: Claro, gracias.
15: Si hay algo que pueda hacer para ayudarlos, solo díganme.
5: Bueno.
15: Estaré orando por ustedes.
5: Me agradaba Carolina, pero a la vez me irritaba. Siempre hablando de Jesús. Debo admitir que escucharla me recordó algunos versículos que había aprendido de niña y también muchas cosas que el abuelo nos enseñaba. Llegó la primavera y Gus y yo fuimos a un programa del Día de la Madre en la iglesia de su familia. En la reunión hablaron de las enseñanzas que yo había oído, pero no por mucho tiempo. Estaba yendo a la escuela para obtener mi título. Comenzó el verano y llegó una nueva chica embarazada. Su novio era miembro de una pandilla. Me ofrecí para ayudarla con sus clases preparto. Mientras tanto, Carolina continuaba hablándome de Jesús.
15: Marquita, quería mostrarte unas fotografías.
5: ¿Quién es? Parece tu hermana, o...
15: Soy yo, antes de recibir a Jesús como mi salvador.
5: Minifaldas y tú, con un trago en la mano.
15: ¿Ves la diferencia que el Señor hizo en mi vida?
5: ¡Wow! ¡Lo veo!
15: La Biblia dice, de modo que si alguno está en Cristo, nueva criatura es. Las cosas viejas pasaron. He aquí, todas son hechas nuevas.
5: Carolina, yo crecí con todo eso. Iglesia 2 o 3 veces por semana. Estudios bíblicos y devocionales. Oración, campamento de verano.
15: Jesús dijo, el que no naciere de nuevo no puede ver el reino de Dios. Necesitas recibir a Jesús como tu salvador, Marquita. No puedes comprender las cosas espirituales hasta que naces de nuevo.
5: Bueno, yo trato de ayudar a la gente.
15: Las buenas obras no pueden salvarte, ni hacerte aceptable delante de Dios. Jesús es el único camino. Entrégale tu vida.
5: Ya lo hice una vez, en un campamento de verano.
15: No fuiste sincera. Dios conoce la diferencia. Cuando lo haces con sinceridad, tu vida cambia. Es hora de que tomes un compromiso real.
5: Tú no tienes idea de las cosas que he hecho.
15: Jesús pagó por cada pecado, Marquita. Su sangre los quita a todos. La Biblia dice, mas Dios muestra su amor para con nosotros, en que siendo aún pecadores, Cristo murió por nosotros.
5: Carolina continuó siguiéndome por todos lados hablándome de Jesús. Realmente yo deseaba creer que Dios podía cambiar el desastre que yo había hecho de mi vida. Mientras tanto, continué ayudando a Griselda con sus clases preparto. Ella compartía la habitación con otra chica llamada Teresa. Llegó el mes de agosto con mucho calor y se nos hacía muy difícil dormir.
12: Hombre, hace calor aquí. incluso de noche.
5: Piensa en la pobre Griselda, embarazada con este calor. ¡Gus! ¿Qué fue eso?
12: Alguien tiene un arma.
9: ¡Socorro!
5: ¡Teresa! ¡Estás cubierta de sangre!
12: Quédate con los niños aquí, Marquita. Yo veré qué sucede.
5: Siéntate, Teresa. Te ayudaré a limpiarte.
12: Hay sangre por todos lados. Griselda está muerta.
11: ¿Qué sucede?
5: Le dispararon a Griselda. Gus piensa que está muerta.
11: No, señor. No puede ser.
12: Llamaré a la policía.
5: ¡No! ¡No puede haber muerto! ¿Cómo puede ser?
10: Supimos que alguien mandó a matar a Griselda. Teresa fue herida, pero sobrevivió. Luché con esta tragedia y busqué respuestas. Carolina estuvo allí para ayudarme.
5: ¿Cómo puede un Dios amoroso permitir que maten a Griselda y a su bebé?
15: Dios no los mató, Marquita. Algún pandillero lo hizo.
5: Pero Dios pudo haberlo evitado.
15: Me asombra ver que responsabilizas a Dios por las malas cosas, pero nunca le agradeces por lo bueno que recibes. Dios es bueno. Él no es malo. Marquita, la muerte es la paga del pecado, pero el regalo de Dios es vida eterna. Es por eso que Jesús murió. Su muerte nos ofrece una nueva vida. ¿Entiendes que todos hemos pecado?
5: Sí, lo sé.
15: ¿Entiendes que hay una paga por el pecado?
5: Sí.
15: Te hablo de Jesús todo el tiempo. También le hablaba a Griselda. Ella sabía acerca de Jesús. Ella sabía que Él murió en la cruz por nuestros pecados. Ella sabía que Él vino para hacer la paz entre Dios y el hombre, hacer un sacrificio por nuestros pecados. Y ella rechazó a Cristo. Marquita, no cometas el mismo error. No endurezcas tu corazón. No sabes cuánto tiempo te queda.
10: Carolina tenía razón. De repente mi mente se inundó de versículos que había escuchado e ignorado. Cada palabra, todo lo que mi abuelo me había enseñado, volvieron repentinamente.
13: Y esta es la condenación: que la luz vino al mundo y los hombres amaron más las tinieblas que la luz, porque sus obras eran malas. El que cree en el Hijo tiene la vida eterna, pero el que rehúsa creer en el Hijo no verá la vida, sino que la ira de Dios está sobre él. Porque no envió Dios a su Hijo al mundo para condenar al mundo, sino para que el mundo sea salvo por él.
10: Observé mi vida y vi claramente lo que era: un desastre de pecado. Estaba viviendo con un hombre y estaba en camino al infierno. Esa noche alcé mi rostro al cielo. Señor, si realmente estás allí arriba, si eres real, muéstramelo. Mi vida está destruida, no quiero ir al infierno. No deseo seguir mal. Perdóname por rechazarte durante tanto tiempo. Intenté encontrar felicidad a mi manera y ahora me doy cuenta de que es imposible sin ti. Deseo hacerlo a tu manera. Por favor, perdóname, Señor. Por favor, sálvame. El pastor de mi cuñada nos mudó a un lindo departamento y comencé a asistir a la iglesia. 3 semanas más tarde, en el altar, le pedí a Jesús que entrara en mi corazón e hice una confesión pública de mi fe. Dejé de consumir drogas inmediatamente, ya que el gozo del Señor llenó mi corazón y las Escrituras me guiaron. Gus y yo nos casamos, pero siguieron años de pruebas. Continuamos mudándonos por mucho tiempo, porque mi esposo continuaba consumiendo drogas. Encontraron tumores en mis pechos y me hicieron una doble mastectomía. Pero mi esposo ni siquiera me visitó en el hospital, y regresé a casa deprimida. Dejé de limpiar y el departamento se volvió una pocilga. Una vecina trató de ayudar.
16: Marquita, debes levantarte.
5: No siento que eso haga alguna diferencia.
16: Debes mantenerte ocupada y limpiar este lugar. Yo también estaría deprimida viviendo en este desorden.
5: Siento que mi vida ha terminado.
16: No es así. Dios tiene trabajo para ti. No puedes sentarte y sentir lástima de ti misma. Él no entregó su vida para que te sientes y te quejes.
5: Ni siquiera sé por dónde empezar.
16: Empieza orando, querida. Pídele a Dios que te ayude y Él lo hará.
5: Está bien.

0: Iglesia.
1: Bien.
0: ¿Cómo sabe usted si es salvo?
1: Bueno, creo lo que Jesús dijo en Juan capítulo 5, versículo 24. Dice, de cierto os digo, el que oye mi palabra y crea al que me envió, tiene vida eterna, y no vendrá a condenación, mas ha pasado de muerte a vida. La salvación no es por obras, sino por la fe en la obra de Jesucristo consumada en la cruz. Efesios capítulo 2, versículo 8 y 9 dice, porque por gracia sois salvos, por medio de la fe. Y esto no es de vosotros, pues es don de Dios. No por obras, para que nadie se gloríe.
0: Me uní a esa iglesia y el pastor se interesó en forma especial en mi esposo. Lo guió al Señor y lo siguió en su fe. Yo deseaba tanto servir a Dios en el ministerio, pero todavía debía atravesar algunas pruebas. Una de mis hermanas se enfermó de nefrosis en los riñones. Y luego mi madre también se enfermó de lo mismo y tuvo que hacerse diálisis durante varios años. Ella llegó al Señor y luego tuvo un trasplante de riñón.
2: Marquita, es maravilloso poder comer esta comida juntas por primera vez después de tantos años.
0: Alabado sea Dios.
2: Lo mismo digo.
0: Estoy tan feliz de que hayas recibido al Señor como tu Salvador, mamá.
2: Yo también, hija.
0: Si hubiéramos conocido al Señor antes, quizás todo hubiese sido diferente.
2: Estoy segura de que tienes razón, Marquita. Pero Dios es misericordioso y nos ha dado vida eterna, no importa lo que enfrentemos en esta vida.
0: La cirugía debilitó el corazón de mamá y murió cuando tenía 56 años. A través de todas esas pruebas, Dios me estaba preparando para el ministerio. Y en la actualidad sirvo al Señor en nuestra iglesia. Le enseño a las mujeres a cocinar, limpiar y coser. Pero lo más importante es que les enseño acerca del amor de Dios demostrado a través de Jesucristo. Tengo un esposo piadoso ahora, y criamos a nuestros hijos para que conozcan al Señor. También adoptamos 4 sobrinos, y los estamos criando para que conozcan a Cristo. No podría enfrentar la vida sin Jesús. Tú tampoco.
3: Es verdad. ¿Has oído, amigo? Si estás intentando vivir sin Cristo en tu corazón, la vida será siempre una lucha sin sentido. Jesús dijo, el ladrón no viene sino para hurtar, matar y destruir. Yo he venido para que tengan vida y para que la tengan en abundancia. Allí donde estás, ahora mismo, puedes tener esa vida abundante invitando a Jesús a tu corazón y a tu vida. No hay palabras especiales para decir. Dios mira el corazón. Entonces, todo lo que debes hacer es decirle que quieres ser salvo, que crees que Jesús murió por tus pecados. Si necesitas ayuda para tomar esta decisión que cambiará tu vida, contáctate con Desencadenados. 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Y recuerda que cuando parece que a nadie le importas, a Dios y a nosotros sí.
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En el Evangelio según Lucas capítulo 2, vemos que el mayor regalo de Dios llega de la forma más sencilla, un niño nacido en un pesebre, no en poder ni tampoco en lujo, sino en humildad. 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Gracias por su preferencia.

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3: Los judíos esperaban un campeón. Esperaban a alguien que fuera un héroe para ellos y lo que recibieron fue un niño recién nacido. Ellos esperaban una espada que los librara de los enemigos y lo que recibieron fue una criatura envuelta en pañales. Ellos querían un libertador. Ese era el regalo que ellos estaban esperando, nada más ni nada menos. Pero Dios sabía lo que necesitaban.

0: ¿Alguna vez recibió un regalo que no quería? A todos creo que nos ha sucedido, desde ropa interior hasta una escultura medio deforme. Sin embargo, hay veces que recibimos exactamente lo que necesitamos, aún sin saberlo. Y de este tipo de regalo hablaremos hoy aquí en Visión para Vivir. El pastor Carlos Azazueta ha basado este mensaje en uno de los pasajes más fascinantes y también preferidos de casi todo el mundo. Me refiero al segundo capítulo de Lucas, donde se relata la historia del milagroso nacimiento de nuestro Señor Jesús. Le invito a escuchar el mensaje, El regalo de Dios, en Lucas 2.
1: Hemos estudiado aspectos del carácter de Dios en pasajes bien conocidos en la Biblia que usted ha memorizado quizá o está muy familiarizado con ellos. Pero ver el carácter de Dios de una perspectiva distinta nos ayuda a pensar que ese Dios tan grande y poderoso que tenemos tiene una forma tan particular de dar a conocer su mensaje a cada uno de nosotros de una manera clara, precisa, directa. A veces leemos un pasaje y lo pasamos por alto porque ya lo conocemos. Decimos, por ejemplo, Juan 3:16, porque de tal manera amó Dios al mundo que ha dado a su Hijo unigénito para que todo aquel que en él cree no se pierda, mas tenga vida eterna. Y lo enseñamos a veces a los niños y ellos lo memorizan, pero a veces no nos ponemos a pensar qué significa un pasaje tan importante como es. Porque realmente lo que encierra ese pasaje, y se pudiera resumir en una sola palabra, es amor. El amor de Dios que se transforma en un regalo. Y es el regalo de Dios lo que vamos a estar haciendo en este día. Permítame, antes de pasar a la Biblia, y quisiera que lo tuvieran abierta en Lucas capítulo 2, Lucas capítulo 2, y también encuentre Mateo capítulo 2, en ese orden. Yo sé que Mateo está primero en su Biblia y luego Lucas, pero realmente la cronología de la historia está al revés. Lucas menciona lo que ocurrió primero, Mateo está mencionando lo que ocurrió después, y lo vamos a leer en la medida que entremos en este estudio. Pero antes quisiera que habláramos con nuestro Señor y pusiéramos a estos ministerios que se presentaron aquí en las manos de Él, para que el Señor siga bendiciendo su obra y que siga moviendo nuestros corazones para nosotros también expandernos fuera de nuestras fronteras y servir a nuestros semejantes. Oremos a nuestro eterno Dios. Padre Celestial, gracias por esta maravillosa oportunidad de poder escuchar lo que tú estás haciendo en el mundo. Muchas veces no pensamos ni nos acordamos de estos hombres y mujeres que están encarcelados porque pensamos que se lo merecen, porque hicieron algo malo. Sin saber, Señor, que delante de la cruz, todos somos igual de pecadores. Y tú no haces distinción entre libres y presos. Tú viniste a liberar a los cautivos, no solamente a aquellos que están pagando una condena injusta o justa, pero a aquellos que están presos por el pecado en sus vidas. Padre, una vez tú nos liberaste a nosotros y aquí estamos, delante de tu presencia, entonando tus alabanzas, glorificando tu santo nombre. Ahora queremos pedirte, Señor, por todo esto que tú estás haciendo, para que tú bendigas y multipliques manos, multipliques voluntarios, para trabajar con estos niños que son el presente y el futuro de esta nación, el futuro de esta iglesia, para que ellos conozcan las verdades sencillas de tu evangelio, esas buenas noticias que ellos necesitan escuchar. Padre, levanta corazones aquí ubicados para que ellos puedan poner sus manos, sus labios juntos y poder ayudar a motivar a estos niños a que por primera vez ellos descubran, Padre Eterno, que tú eres Dios y que enviaste a Jesús a nacer. Padre Santo, ayúdanos, Padre, a sentir esa pasión por las cosas que a ti te apasionan. Ayúdanos a despertar y a dejar de estarnos solamente lamentando por lo malo que está la economía o por la pérdida de un trabajo o por la pérdida de lo que sea. Cosas que muchas veces, aunque son importantes, nos distraen de lo que realmente importa. Que otras personas conozcan y que impida, Señor, que eso haga que ellos vayan al infierno. Padre, tú nos has dado la verdad. Ayúdanos primero a nosotros a creerla. Y una vez que la creamos, Señor, a poder comunicarla. Ayúdanos a recordar en esta historia maravillosa de estos pasajes que nos ilustran el regalo maravilloso que enviaste a esta tierra, que es tu Hijo Jesucristo. A reconocerlo, a aceptarlo, ese regalo, y a poder vivirlo y compartirlo. Eso lo hacemos humildemente, Señor, pidiéndotelo en el nombre de Jesús, tu regalo y nuestra esperanza. Amén. Regalo. Y ese es el tema del estudio del día de hoy. Y si yo le preguntara a usted, ¿qué significa regalo? ¿Qué pudiéramos entender como regalo y qué nos viene a alusión las veces en que compartimos un regalo con alguien? ¿Qué será un regalo? Voy a evitarle el trabajo de que usted me conteste. Fíjense lo que dice el diccionario de regalo. Dice, un regalo es algo que se transfiere voluntariamente de una persona a otra sin compensación. Y muchas veces nos regalamos cuando alguien cumple años. ¿Quién no ha estado en un cumpleaños? Yo estuve en una noche. Y otras veces pensamos en regalarnos más en la temporada de la Navidad, ¿verdad? Es cuando más buscamos regalos pensados, razonados, para poder halagar a ese ser querido que tenemos, sea la esposa o el esposo, o sean los hijos, que son los principales receptores de esos regalos y quien con ansiedad los esperan debajo del árbol o a un lado de su cama cuando es Navidad. ¿Quién recuerda esa época en la que ustedes todavía creían que los regalos se los traía alguien más que no fueran sus padres? Que no me escuchen los niños, ¿verdad? Todavía nos queremos desanimar. Que se den cuenta solitos cuando crezcan, pero ¿quién no se acuerda de esa época y quién no disfruta ese tiempo en el cual nosotros recibíamos regalos? ¿Sabe usted que esta costumbre de regalarse unos a otros es ancestral? Bien, dicen que fue más o menos a fines del siglo IV después de Cristo. ¿Cómo lo sé? ¿Usted se acuerda de los reyes magos que llegaron de Oriente? ¿Qué fue lo que trajeron al niño cuando estaba en la casa? ¡Regalos! Yo sé que usted sabe cuántos regalos y cuáles regalos, pero es algo que la tradición nos enseña que data de mucho tiempo y aquí ocurrió precisamente en la temporada navideña. Pero siempre es significativo dar, solo que algunas personas a veces batallan para recibir regalos, y yo soy uno de esos. Si usted a mí me regala, yo voy a tener problemas. Mire, un día aprendí una lección bien grande y espero que usted la aprenda el día de hoy. En una ocasión, un amigo que acababa de conocer cumplió años. Y 2 días después de que lo conocí, me invitó a su casa. Celebraba su cumpleaños. Y yo recuerdo que estuve ahí presente y le llevé un regalo a él. Es lo que acostumbramos a hacer. Meses después fue mi cumpleaños y él se acercó a mí y me trajo un regalo. Pero lo que me impactó no fue el regalo, me impactó la nota de ese regalo. Y me dijo, Carlos, no quiero que pienses que porque tú me regalaste a mí, yo te traigo este regalo. El Señor ha puesto en mi corazón dártelo de todo corazón, pero nunca condicionado a lo que tú me diste primero. Me hizo pensar muchísimo eso en el contexto de lo que significa regalar, porque realmente es algo que se pasa de una persona a otra, pero sin esperar compensación a cambio. Es bien triste que cuando usted manda una tarjeta, espere respuesta de esa tarjeta. Es más, usted tiene su lista de las personas que le mandan tarjetas de Navidad, y si a usted no le mandaron, el siguiente año borra a la gente que no le mandó. Eso no es regalo. O usted espera visitar a alguien, ¿verdad? Y es su cumpleaños de esa persona y le lleva un regalo, y luego 2 semanas es el suyo. Está esperando al menos, de la gente a la que usted le regaló recientemente. Eso no es regalar. Regalar, como dice el diccionario, es dar algo, pasar algo de una persona a otra sin esperar compensación por ello. Eso es lo que lo hace difícil. Y es triste porque en épocas como la Navidad nos venden la idea de que es la época de dar y recibir. Pero siempre enfatiza más en el dar, porque no hay más gozo en dar, ¿verdad? Pero también la misma boca que dijo esas palabras en la Biblia dijo, también hay gozo al recibir. Y tenemos que aprender a hacer las dos cosas, aunque a algunos nos cueste trabajo hacerlo. Pero, por ejemplo, hay personas que dan regalos y no saben si la persona está esperando recibir o realmente si valora el regalo que usted le está dando, porque no ha logrado entender un poquito usted cómo esa persona es. Como el caso de cuatro hermanos que fueron exitosos, ellos se graduaron de la universidad, ganaron mucho dinero, formaron sus propios consorcios y vivían desde diferentes partes de la ciudad. En una ocasión decidieron juntarse, ya que una conferencia de sus propios negocios los llevó a la misma ciudad y se llamaron por teléfono y se juntaron para cenar juntos. Cuando ellos estaban cenando juntos, comentaron un poquito acerca de la Navidad pasada o del año pasado porque no pudieron visitar a su anciana madre en el estado X donde ellos estaban viviendo por las ocupaciones que tenían. Así es que se preguntaron a sí mismos qué fue lo que le regalaron a la mamá de ellos en Navidad, esa Navidad que acababa de pasar. Uno de ellos dice, acuérdense, tenían mucho dinero. Le dicen, el año pasado yo le construí una casa a mamá, una casa grandísima, con muchos cuartos, una casa nueva con todas las comodidades. Eso fue lo que yo le regalé. Los dos, otros tres hermanos se quedaron viendo, bueno, interesante. El segundo hermano dice, bueno, pues yo lo que hice fue mandarle a mi mamá, en la casa que tú le construiste, a una persona para que le construyera un teatro en casa. Un teatro en casa que costaba unos $100,000. Así mamá puede ver sus telenovelas tranquila y con todo el sonido estereofónico que puedan imaginar, con Dolby y todo lo demás. ¡Wow, qué interesante, mira! El tercer hermano dijo, yo le hice llegar a mi mamá a su casa. Le dije a la agencia de Mercedes-Benz que le hiciera llegar nada más, nada menos, un SL600. Más para que vaya a tono con la casa y el estéreo que tú le pusiste. Un carro nuevo para que mamá pueda disfrutarlo mientras le quede vida. El cuarto hermano dijo, ¿saben qué? Yo creo que les gané esta. Fue un poquito más original que ustedes. Ustedes saben que a nuestra madre le gusta muchísimo leer la Biblia, pero con la edad ella está perdiendo su vista y no puede leer. Así es que me encontré el otro día un ministro que me dijo que en un lugar había una cotorra o un perico que ha memorizado todos los libros de la Biblia. Entonces hice un compromiso con él de pasarle $100,000 cada año a esa iglesia para que me rentara ese perico o esa cotorra, y por 20 años voy a estarlo haciendo, no me importa, mientras mamá pueda estar escuchando las melodiosas palabras de la Biblia. Mi mamá lo único que tiene que decir es decir el capítulo y el texto, y el perico o el cotorro va a contestarle el versículo ese. Así mamá ya no se va a preocupar de que no pueda leer y va a estar meditando en la palabra del Señor. Los demás hermanos estaban con la boca abierta. De verdad, es original. A los meses recibe la nota de agradecimiento de la mamá, y es bien interesante la respuesta de la señora. Fíjense muy bien, hermanos, a lo mejor les doy ideas aquí. Digo, porque pues a quién no le gustaría un Mercedes-Benz como estos, ¿verdad? La señora le contesta a sus cuatro hijos, a cada uno una nota. Al primero de ellos, que se llama Milton, le dijo: hijo, Milton, la casa que construiste es muy grande y yo nomás vivo en una recámara. Ay, pero cómo me cuesta el día que me pongo a limpiarla toda. Pero está bien, se vale. Gracias por el intento, hijo. Al segundo hijo le dice Marvin: yo ya estoy muy vieja para manejar. Yo he pedido que traigan los comestibles a domicilio, así es que yo no salgo, el carro sigue nuevo en el garage, pero se agradece la intención. Al tercer hijo le dice: Miguel, me diste un regalo muy caro. Ese teatro en casa con sonido Dolby, sea lo que sea, estará muy bonito y es un ruidazo, pero hijo, yo ya estoy perdiendo el oído, yo no oigo nada, yo no veo nada, así es que no lo uso, está intacto, ahí cuando vengan ustedes lo ven, pero gracias, hijo. Y al último hijo le dice Mauricio: De entre tus hermanos, tú fuiste el único que tuvo buen juicio y pensó en el regalo. La gallina que me diste estuvo deliciosa. Gracias. Con cariño, tu mamá. Y es que hablando de regalos inesperados, déjeme preguntarle, ¿alguna vez a usted le han dado un regalo que usted no esperaba? O sea, no que no lo esperaba y se haga el sorprendido como cuando usted abre esa caja y saca los calcetines. ¡Ay, los que yo andaba buscando! Por favor, seamos honestos. Pero a veces pueden recibir ustedes, a mí me ha pasado recibir regalos que uno no esperaba. Es decir, uno esperaba algo, uno lo ha anunciado, sobre todo ustedes que tienen a su esposa en casa o a su mamá o papá cerca, ustedes lo han anunciado por los cuatro vientos y esperan que al menos acercándose a la fecha de Navidad, usted comienza, por ejemplo, dos meses antes, mira qué bonito vestido allá, o mira qué bonito pantalón, o mira qué bonita bicicleta hay por allá, y más o menos hacer campaña publicitaria para que los papás sepan que usted necesita. Y hacerse sorprendido cuando van debajo del árbol y ven ese regalo que usted esperaba, ¿no? Pero, ¿les ha tocado recibir algo que no esperaban? ¿A quién no? Yo recuerdo mucho al pastor Sindol contar una historia bien interesante de algo que le pasó a él. A él le fascina el básquetbol, o le fascinaba. De hecho, él quería ser basquetbolista profesional. En el tiempo en el que a él le gustó el básquetbol no era una profesión, no era un deporte profesional, era un deporte que comenzaba. Era más o menos a los fines de la Guerra Mundial. Pero no era no tenía tanta urgencia el básquetbol. Pero él quería eso. Iba a veces al parque, donde ponían algunos aros afuera de las casas, a jugar con sus amigos. Le pidió a su papá que si podía comprarle un aro, una canasta, pero la situación económica estaba difícil. Y el papá, como buen padre salido de la depresión en los Estados Unidos, le dice: hijo, no te preocupes, en mi taller yo te hago uno. No tenía el concepto, jamás había visto una pelota de básquetbol, así es que el aro no se lo hizo redondo, sino medio cuadrado. Y ni siquiera el tamaño adecuado para que cupiera una pelota, dice él. Pero así lo construyó y lo montó ahí en el patio de la casa. El problema que tenía el pastor Sindol es que no tenía pelota. Y comenzó a hacer campaña publicitaria en su casa para decirles que él necesitaba para Navidad una pelota. Se había cansado de pedírselo a sus amigos. Así es que lo que quería, y lo puso en letreros, así como tienen algunos de ustedes en el refrigerador, ¿verdad? Un baloncito de básquetbol, lo ponía en el baño donde estaba la mamá, se lo ponía en la Biblia de la mamá. En todos lados estaba poniendo una pelota de básquetbol. Decía que la única pelota que tenía era la de su amigo, un vecino, pero esa pelota era de esas de aquellas primeras de cuero, que tenía un chichón, una bola por un lado, que cada vez que la botaba no sabía quién le iba a atrapar porque se iba para un lado incierto. Él quería una pelota de goma y la pidió. Hasta que llega la Navidad, dos días, tres días antes de la Nochebuena, vio en el árbol una caja y vio su nombre, una caja del tamaño adecuado. Más o menos se figuraba que podía ser la pelota que tanto quería. Y en las noches, cuando dormían sus padres, se bajaba al arbolito y agarraba la caja y la sacudía y se sentía como que algo se movía y estaba emocionado. No podía esperar a que llegara la Navidad para poder abrir el regalo. Llega Navidad. La costumbre, dice él, es que en su casa, el más viejo de la casa es el que abre el primer regalo. O sea que su papá fue el primero en abrirlo. Y estaba desesperado porque el señor dice que empezó a abrir el regalo con tanto cuidado como si quisiera conservar el papel de envoltura para el próximo año. Ahí lo va haciendo. La mamá ni se diga porque quería hacer separadores de libros para, con lo bonito que estaba el papel. Entonces estaba desesperado, ya quería que llegara su turno. Y él es el menor de sus hermanos, tres hermanos que tiene. Finalmente, después de sufrir por medio de su hermana, ¿verdad? De que le hacía la vida imposible porque sabía lo que estaba esperando, él agarra la caja y así con el impulso que él tiene, empieza a desbaratar el papel y abre la caja y se da cuenta de que lo que hay adentro es un globo terráqueo. Eso fue lo que hizo. Se desanimó. Y se ponía a pensar, ¿cómo voy a botar un globo terráqueo y encestarlo ahí en la canasta? No puedo. Y luego la mamá le dice, Chuck, le dice, te voy a decir una cosa. Y ahí viene la letanía de siempre, de todas las mamás, pensó él, mirando al horizonte, el medio chueco aro que había construido su papá, escuchó lo que su mamá le dice, mira, hijo, esto es lo que tú necesitas. Un día el Señor va a conceder que tú seas un mensajero de su palabra y viajes por todos esos lugares. Pero le entraba por acá y él seguía suspirando. Dice yo, ¿cómo voy a hacerle para que esta bola del mundo pueda botar y insertarse allá? Eso es lo que imagino que pudo haber sentido el pueblo de Israel. Cuando los profetas habían anunciado la venida de un Mesías que iba a librarlos a ellos de la esclavitud y la opresión por la que estaban. Pero lo único que recibieron en contestación fue un niño debilucho recién nacido en un pesebre, en una ciudad sucia, alejada de la ciudad. Eso fue lo que recibieron. Quizá la misma desilusión que sintió el pastor o que podemos sentir usted y yo cuando nos dan algo que no esperábamos. Eso fue lo que recibieron. En los días en que Jesús nació, había problemas muy fuertes en la región. Los israelitas estaban pasando el peor de sus tiempos. El problema que ellos más grande tenían se llamaba Roma. El gobierno romano estaba oprimiéndolos, estaba haciendo cosas increíbles en sus vidas. No solamente estaba encarcelando a muchos de ellos, pero estaba destruyendo sus lugares santos. También ocurría algo interesante. Habían impuesto, valga la redundancia, llenado de impuestos a ellos para poder seguir construyendo sus ciudades fortificadas y sus carreteras. La historia nos habla un poquito de eso y quiero llenar su mente con esto porque es importante que usted entienda lo que estaba pasando en esa fecha. Más o menos en el año 722 a.C., el reino del norte, que era Israel, había sido conquistado por el imperio asirio. El reino del sur, que era Judá, continuó como un estado independiente hasta que más o menos en el año 605 a.C., cuando el imperio babilonio estaba regido por Nabucodonosor, comenzó una invasión, un sitio de la ciudad, la conquistaron y pudieron penetrar en ella y esclavizaron a muchos de ellos. Todos los judíos que habían sido exiliados años más tarde, se les permitió regresar a su tierra prometida. Y lo que hicieron fue primeramente reconstruir los muros de la ciudad y después reconstruir el templo. Todo esto más o menos pone el fin del Antiguo Testamento en su Biblia. Entre el Antiguo Testamento y el Nuevo Testamento en su Biblia hubo 400 años de diferencia. Y en esos 400 años pasaron muchas situaciones. No quedaron tranquilos, sino que hubo otros gobiernos, otros imperios que llegaron, impusieron su mano sobre la cabeza y el cuello de estos pobres judíos. Bajo la dirección de Alejandro Magno, Alejandro el Grande, ¿verdad? Y los griegos sucumbieron a la ciudad y la esclavizaron y estuvieron rigiendo con ella. Y no fue sino hasta la revuelta de los macabeos, unos judíos radicales, unos 200 años más tarde, que las fuerzas del emperador en ese tiempo, Pompeyo, llegaron y esclavizaron nuevamente a Jerusalén. Pobres judíos, no pasaban de una cuando llegaban a otra. Ellos estaban totalmente bajo la esclavitud de los diferentes imperios. Eso es lo que estaba ocurriendo cuando el emperador Pompeyo conquistó Jerusalén. Habían destruido los lugares santos, habían profanado el templo porque habían llegado al lugar santísimo, lugar que estaba reservado únicamente para el sumo sacerdote, era el único que tenía acceso a ese lugar. Los romanos entraron, los romanos no respetaron ni sus creencias religiosas ni nada y hicieron cosas terribles en el templo. Ellos se sintieron abandonados. Y bueno, la mano del Imperio Romano estuvo con ellos hasta que en el año 70 después de Cristo el templo fue incendiado y la gente dispersada. Y todavía no tenían un gobierno, una tierra, hasta el fin de la Segunda Guerra Mundial. Hace unos 70 años ellos volvieron a ser la nación que son ahorita. Ubíquese en la historia y ubíquese entonces en el tiempo en el que el pueblo de Dios estaba siendo gobernado por este pueblo pagano, los romanos. Ellos esperaban, los judíos, esperaban que llegara un poderoso guerrero que los librara de esa opresión. Eso era lo que ellos esperaban. Cuando escuchaban de un Mesías que llegaría, pensaban que llegaba alguien para establecer su reino, traer paz al mundo y poder ser libres completamente de la opresión de los enemigos. Ellos querían un héroe poderoso. ¿Pero saben qué recibieron? Quiero que me acompañe a Lucas 2 para que vea lo que ellos recibieron. Lucas 2 describe lo que recibieron. Comenzando en el versículo 1, dice la Biblia: Aconteció en aquellos días que se promulgó el edicto de parte de Augusto César, que todo el mundo fuese empadronado. Este primer censo se hizo siendo Cirenio, gobernador de Siria, e iban todos para ser empadronados, cada uno a su ciudad. Y José subió de Galilea, de la ciudad de Nazaret a Judea, a la ciudad de David, que se llama Belén, por cuanto era la casa y familia de David, para ser empadronado con María, su mujer, desposada con él, la cual estaba encinta. Y aconteció que cuando ellos allí se cumplieron los días de su alumbramiento y dio a luz a su hijo primogénito, lo envolvió en pañales y lo acostó en un pesebre, porque no había lugar para ellos en el mesón. Había pastores en la misma región que velaban y guardaban las vigilias de la noche sobre su rebaño, y aquí se les presentó un ángel del Señor, y la gloria del Señor los rodeó de resplandor, y tuvieron gran temor. Pero el ángel les dijo: No temáis, porque he aquí os doy nuevas de gran gozo, que será para todo el pueblo, que os ha nacido hoy en la ciudad de David un Salvador, que es Cristo el Señor. Y esto le servirá por señal: hallaréis al niño envuelto en pañales, acostado en un pesebre. Y repentinamente apareció con el ángel una multitud de huestes celestiales que alababan a Dios y decían: Gloria a Dios en las alturas y en la tierra paz, buena voluntad para con los hombres. Los judíos esperaban un campeón, esperaban a alguien que fuera un héroe para ellos, y lo que recibieron fue un niño recién nacido. Ellos esperaban una espada que los librara de los enemigos, y lo que recibieron fue una criatura envuelta en pañales. Qué decepcionante para ellos, que habían aguardado tantos años la venida del libertador. Ellos querían un libertador, querían un líder político que estableciera un reino para que ellos pudieran gobernarse a sí mismos. Ese era el regalo que ellos estaban esperando, nada más ni nada menos. Pero Dios sabía lo que necesitaban.
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2: He leído la Biblia durante la mayor parte de mi vida, desde mi juventud, en temporadas de ministerio, en momentos de gozo, en días difíciles. Y puedo decirte algo con plena convicción. Nunca he abierto a la palabra de Dios y me he quedado con las manos vacías. ¿Sabes por qué? 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Siempre ofrece más profundidad, más belleza, más verdad. Siempre hay una frase, una escena, una historia, una promesa o una corrección que nos detiene y nos hace decir: Señor, nunca lo había visto de esta manera. Pero la Biblia no es simplemente una colección de libros escritos antiguos o mensajes de sabios religiosos. No, la Biblia cuenta una sola historia, una historia que magnifica de manera progresiva y profunda. Desde el Génesis hasta el Apocalipsis, todo apunta hacia una sola persona: Jesucristo, su vida, su muerte, su resurrección. El hilo de plata que teje el mensaje de la cruz está aquí, entretejido en todo el tapete de las Escrituras. Si quitamos ese hilo, todo se deshace. Pero cuando lo vemos, todo empieza a cobrar sentido. Y en el corazón de esa historia se encuentran tres días maravillosos. El primer día, cuando Cristo muere en la cruz, cargando el peso del pecado humano. El segundo día, su cuerpo descansa en la tumba, en el silencio de una obra consumada. Pero el tercer día, la piedra es removida, la tumba está vacía y el anuncio resuena: No está aquí porque ha resucitado. Esa es la historia, esa es nuestra esperanza, ese es el mensaje de la cruz que proclamamos. 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
1: 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Observa el paisaje a tu alrededor. Alza la vista a conceptos eternos. 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
2: Te invito en estos primeros renglones de la pausa de hoy a leer un párrafo del escritor Philip Yancey en su libro ¿Para qué sirve Dios? Dice así: me gustaría prometerles una larga vida libre de dolor, pero no puedo hacerlo. Dios no nos ha garantizado eso y ni siquiera a Jesús se le concedieron esos favores. Los sufrimientos de Jesús nos muestran que el dolor viene a nosotros no como un castigo, sino como un campo de prueba de fe que trasciende al dolor. En verdad, el dolor redimido me sorprende más que el dolor eliminado. Cuando leí estas palabras pensé en tantos dolores y sufrimientos por los que distintas personas en diferentes partes del mundo y diversas épocas padecen y siguen padeciendo. Las pruebas y las crisis nos sorprenden e irrumpen nuestra cotidianidad sin anestesia y sin aviso. Un día te presentas a tu trabajo y encuentras que estás despedido. Pensabas que tu matrimonio era el mejor hasta que la muerte los separe, pero un mensaje de texto revela una infidelidad. Así es el dolor. Así es la tragedia. Y así quedamos atónitos sin saber para dónde correr y cómo seguir después de. Los evangelios relatan un suceso en una familia muy cercana a Jesús. Puedes leer la historia en San Juan capítulo 11. El hombre de esta familia había muerto ante la desesperación y el reclamo de sus hermanas hacia Jesús. Reciben del maestro las siguientes palabras: ¿no les he dicho que si creen verán la gloria de Dios? Así nos dejó la enseñanza. En este mundo no podemos esquivar las circunstancias dolorosas, pero Dios está presente en el dolor, nos sostiene mientras tanto y nos permite atravesarlo hasta que podamos ver su gloria. Aprender de lo que tenemos que aprender y salir del mismo, transformados y seguros.
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Qué lindo es saber que por medio de la obra de Jesús somos justificados delante de Dios, y esto quiere decir que Él nos declara justos sin culpa alguna, gracias a Cristo, quien pagó el precio de nuestros pecados en la cruz del Calvario. Querido oyente, qué maravilloso es saber y tener en la mente que hoy no solo somos justificados, sino somos llamados hijos de Dios. Por ello debemos tener cada día comunión con nuestro Padre, hablar con Él por medio de la oración, conocer su voluntad a través de su palabra y vivir para Él sirviéndole, haciendo buenas obras y obedeciendo sus mandatos. Recordemos este principio hoy, que gracias a Jesucristo somos justificados delante de Dios, pero también somos llamados hijos suyos.

Persecución en Holanda es el libro que en esta semana nuestra narradora del programa Clásicos Cristianos ha comenzado a leer y compartir con nosotros. Y dentro de este libro conocemos la vida de Corrie ten Boom. Acompáñenos por favor en una edición más de este programa para escuchar la lectura de este fascinante libro en Clásicos Cristianos. 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
3: Continuamos la lectura del libro Persecución en Holanda, la vida de Corrie ten Boom, escrito por Janet y Geoff Bench. Los casi 6 meses de cama aumentaron su aprecio por la vida. Corrie se involucró en muchos proyectos, algunos de los cuales terminaron alcanzando una dimensión mucho más grande de lo que nunca hubiera imaginado. Comenzó a ayudar a Betsy en la clase bíblica que ésta enseñaba, y en poco tiempo llegó a enseñar clases de Biblia en muchas de las escuelas de la ciudad. Comprendió que Harlem era una ciudad que carecía de actividades para chicas adolescentes, motivo por el cual empezó el grupo de paseo. En un principio, solo Corrie y algunas pocas muchachas de la escuela dominical de Betsy iban de paseo hasta las dunas de arena antes de ir a la iglesia los domingos por la mañana. Pero varios ricos del vecino pueblo de Bloomingdale se enteraron de la iniciativa y les brindaron la oportunidad de pasear por sus hermosos jardines. Antes de que se diera cuenta, el grupo tenía 300 muchachas. Al grupo de paseo le siguieron otros, uno de gimnasia, otro de teatro y otro para aprender alemán. En poco tiempo había al menos un grupo que se reunía cada día de la semana. En 1919, cuando tenía 27 años, a Corrie se le ocurrió la moderna idea de crear un grupo integrado por muchachas y muchachos para disfrutar algunos juegos y escuchar música, lo cual era un concepto más bien escandaloso para muchos padres. Pero después de un año de funcionamiento, la gran mayoría estaba de acuerdo que era una buena idea. A medida que los grupos crecían, Corrie era consciente de que necesitaba encontrar un nombre más apropiado para todo su programa. Con la ayuda de otras muchachas, se decidieron por el Grupo del Triángulo. El nuevo símbolo estaba compuesto por un círculo con un triángulo en su interior. Los lados de este último simbolizaban las aptitudes sociales, físicas e intelectuales que las muchachas adquirían en los grupos. El círculo representaba a Dios. En cada reunión, Corrie intentaba que las muchachas tuvieran un mayor entendimiento del amor de Dios por cada una de ellas. Una vez al año, el grupo organizaba una reunión para mostrar todo lo aprendido, un evento al que acudían más de 1 millar de personas. El Grupo del Triángulo llegó a ser conocido por toda Holanda. A pesar de la muerte de sus 3 tías, Vijay nunca estaba vacía. siempre había quien necesitara un hogar, y la familia Ten Boom estaba dispuesta a ofrecérselo, ya se tratara de hijos de misioneros o los huérfanos alemanes de la Primera Guerra Mundial. La familia de Curry adoptó un total de 10 niños. En 1921, la madre de Curry sufrió varias embolias y murió. Fue un golpe duro de aceptar, pero lo fue superando poco a poco, y no mucho después decidió aprender el oficio de relojería. Su padre era uno de los mejores de Holanda, pero los relojes de pulsera eran cada vez más populares. El señor Ten Boom necesitaba a alguien en su tienda que supiera arreglarlos, y por eso Curry se marchó a una fábrica en Suiza, donde le enseñaron a fabricar y reparar relojes de pulsera. En 1924, con 32 años, se convirtió en la primera relojera holandesa. Poco después de recibir el título de relojera, su padre cayó enfermo con hepatitis, una enfermedad grave para cualquiera, pero en particular para un anciano de 64 años. Curry pensó que se iba a morir y que ella tendría que encargarse de mantener viva la tradición relojera familiar. Caspar Ten Boom permaneció internado en el hospital de Santa Elizabeth muchos días, pero finalmente comenzó a recuperarse. El día que regresó a su casa fue de gran alegría para toda la ciudad. Para la gran mayoría de los lugareños, el padre de Curry era llamado cariñosamente como el abuelo de Harlem. Su aspecto físico tenía gran parecido al de Santa Claus y competía con él en fama. Por el pequeño taller desfilaba un continuo flujo de personas con necesidad de una palabra amable, un consejo o una oración. Entre sus clientes se encontraban indistintamente acaudalados comerciantes judíos y pobres vagabundos. Para todos tenía tiempo. Con motivo de su vuelta a casa del hospital, muchos de los comerciantes que tenían sus tiendas cerca de Villay, floristas, banqueros y hasta los policías de la comisaría que hacía esquina con Smith Street y los barrenderos, juntaron el dinero necesario para obsequiar al viejo y querido relojero un regalo muy moderno. ¡Una radio! Curry dispuso un lugar en la mesita que estaba debajo de la ventana, y cuando Willen llegó a casa, depositó la carcasa de madera reluciente sobre la mesa. El aparato de radio parecía incluso más grande en la pequeña sala de Villay que en el catálogo de pedidos. Hasta el propio Caspar Ten Boom se incorporó de la silla y se acercó cojeando a contemplar aquella maravilla de la tecnología moderna. Pasó la mano sobre la pulcra superficie y exclamó con una chispa de deleite en sus brillantes ojos azules: ¡Es precioso! ¿Te imaginas?, dijo Betsy. Podremos escuchar conciertos de toda Europa. Yo ya tengo planes para toda la semana. Curry se inclinó para leer la hoja en la que Betsy había estado escribiendo, y efectivamente, con la hermosa letra que la caracterizaba, allí estaba la lista de los conciertos de cada noche, así como las emisoras que los retransmitirían. Además, podremos escuchar noticias de toda Europa, añadió Willem. Desde temprana edad, Caspar Ten Boom había insistido en que sus cuatro vástagos hablaran alemán e inglés, además de holandés. Decisión que estuvo basada en la posición geográfica de Holanda. Emparedada a lo largo de la costa europea entre Alemania al este y Bélgica al sur y a unos cientos de kilómetros al noroeste, al otro lado del Mar del Norte, estaban las Islas Británicas. Ahora no solo podrían escuchar la música maravillosa, sino también las noticias que llegaran de Gran Bretaña y Alemania. La música de Brahms y Beethoven salía del altavoz con forma de concha marina. Amigos y vecinos venían para contemplar tan maravilloso aparato. Vez tras vez, Corey oía a su padre repetir: «¡Imagínate! Hay una orquesta entera ahí adentro. ¡Y qué bien suena!» ¡Oh, la electricidad! ¡Qué cosa tan asombrosa! Primero tuvimos luz con solo apretar un interruptor. Y ahora poseemos aparatos de radio que transmiten música del mismo aire. En el verano de 1924, mientras escuchaba música junto a Betsy y su padre, Corey no podía imaginar que aquella misma radio que ahora les hacía disfrutar el encanto de la música les traería las noticias de la guerra en Holanda. Y lo que es más, que aquella sala en la que plácidamente bebían café acabaría convirtiéndose no solo en un centro de rescate para cientos de personas desesperadas, sino también en una potencial trampa mortal para algunos de sus seres más queridos. ¿Quién hubiera imaginado estas cosas en la pacífica Holanda? Aquellos trágicos eventos cambiarían la feliz y ajetreada existencia de Corey hasta convertirla en una auténtica pesadilla. Capítulo 3. ¡El primer ministro está loco! El 9 de mayo de 1940 no fue necesario que Corey preguntara a su padre si se iba a acostar a su hora habitual, las 9:45 de la noche. Daba la impresión de que Holanda entera estaría despierta a dicha hora. Aquella noche, a las 9:30, el primer ministro hablaría por radio a la nación para anunciar la posición holandesa en la Segunda Guerra Mundial. No se había hablado de otra cosa durante meses. Desde que la Alemania nazi invadiera Polonia en septiembre de 1939, la guerra estaba a las puertas de la pequeña nación desde aquella fecha. Alemania había aumentado su agresividad invadiendo Dinamarca y Noruega. Muchos predecían que Luxemburgo, Bélgica y Holanda serían las próximas víctimas de los nazis. Pero algunos holandeses no daban crédito a semejante hipótesis, argumentando que el país no tendría que combatir. Holanda había permanecido neutral durante la Primera Guerra Mundial. ¿Por qué habría de ser distinto ahora? Además, disfrutaban de una estrecha relación con Alemania. El difunto esposo de la reina Wilhelmina era alemán, como también lo era el marido de la princesa heredera, Juliana. Pero otra parte de la población no estaba tan segura, pues opinaba que Adolfo Hitler, máximo dirigente de la Alemania nazi, estaba loco y no se detendría hasta conquistar el mundo. Los holandeses, pues, aguardaban con nerviosismo el discurso del primer ministro. Corey y su padre tenía un conocimiento más amplio sobre la situación interna alemana que la mayoría de sus compatriotas, gracias a que Wilhelm había realizado sus estudios de doctorado en el mencionado país. Wilhelm regresó con una seria advertencia e incluso dedicó una de sus tesis a las causas del terrible mal que se estaba gestando en Alemania. Pensaba que la pobreza y la afrenta que Alemania experimentó tras su derrota en la Primera Guerra Mundial era una mezcla peligrosa. Argumentaba que en su ira y amargura los teutones buscaban un chivo expiatorio al cual culpar de sus males. Si esa ira y esa amargura eran agitadas por el gobierno, el pueblo judío podía correr un grave peligro. Cuando entregó su trabajo, sus profesores se rieron de él y le felicitaron por su portentosa imaginación, asegurándole que no tenían nada que temer de Alemania. Esta fue la lectura del libro Persecución en Holanda, la vida de Corrie ten Boom, escrito por Janet y Geoff Bench y publicado por Editorial Jucón.
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El amor es paciente, se entrega por el otro, perdona, habla con verdad y cuida del prójimo. 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
2: Memoricemos las buenas noticias que se encuentran en el libro de Isaías, capítulo 40, versículo 31. Pero los que esperan a Jehová tendrán nuevas fuerzas, levantarán alas como las águilas, correrán y no se cansarán, caminarán y no se fatigarán. Isaías capítulo 40, versículo 31. Pero los que esperan a Jehová tendrán nuevas fuerzas, levantarán alas como las águilas, correrán y no se cansarán, caminarán y no se fatigarán. Estas son las buenas noticias para memorizar. 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

0: Muchas veces cuando las personas hablan de sus relaciones románticas, hablan de pasión, alegría, satisfacción y felicidad. Pero el amor también se debe definir a través de palabras como compromiso, sacrificio, perdón, tolerancia y perseverancia. Evidentemente, estas palabras no forman parte del léxico romántico de la cultura actual, pero son estos valores los que realmente pueden mantener a las parejas unidas a través de los momentos difíciles y las crisis familiares. Los sentimientos volátiles como son la ilusión, la pasión y la alegría momentánea, a pesar de ser hermosos, establecen una base muy débil sobre la cual construir la felicidad de un matrimonio. El amor no se trata solo de un sentimiento que se aloja en el corazón. Le habla Sixto Porras de Enfoque a la Familia.
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Gracias por seguir aquí en BBN, pero también muchas gracias por apoyarnos de manera fiel con su promesa de fe y sus oraciones. 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Quiero invitarle a que no se mueva de este punto del dial porque ya se viene el espacio Pautas para Vivir.

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1: Recuerda cuando era adolescente y sus padres decían, no pasa nada bueno después de la medianoche. Tenían razón en parte. Muchas personas esperan la noche para hacer lo que no harían a la luz del día. Esto es Pautas para Vivir. La Biblia cuenta la historia de Nicodemo, un líder religioso que quería hablar con Jesús a escondidas, de noche, para que nadie lo viera. Había visto los milagros de Jesús y sentía curiosidad, pero espiritualmente sus ojos aún estaban cerrados. No podía comprender el nuevo concepto de renacimiento espiritual que Jesús ofrecía. Jesús le explicó que la luz de Dios había venido al mundo, pero que muchos preferían las tinieblas porque sus acciones eran malas. Los que hacen el mal evitan la luz para que sus pecados no se expongan, pero quienes buscan hacer el bien vienen a la luz, mostrando que actúan conforme a la voluntad de Dios. Nicodemo decidió seguir a Jesús, y más adelante lo vemos defendiendo a Jesús y ayudando a preparar su cuerpo para el entierro. Su historia nos recuerda que la curiosidad hacia Jesús puede ser el primer paso para la transformación. Si siente curiosidad por Jesús, eso es obra del Espíritu Santo. Él abre nuestros ojos espirituales cuando lo buscamos y nos guía en el camino. Salir a la luz requiere valentía y disposición para dejar atrás las tinieblas. Nicodemo nos enseña que acercarse a Jesús transforma la vida y nos permite vivir conforme a la verdad y el amor de Dios.
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A continuación, no se mueva de este punto del dial, porque en breve estará escuchando el programa Llamada de Medianoche, donde continuaremos estudiando la serie Señales de su Venida.

0: Sabe, la palabra de Dios es única en todo sentido. Primero, nos ayuda a entender el propósito de Dios, porque la Biblia enseña la visión que Dios tiene para nuestras vidas. Luego establece un marco moral, ya que nos proporciona los principios éticos y morales que ayudan a filtrar las influencias de este mundo y tomar decisiones correctas, guiando nuestras vidas para que reflejen la luz de Cristo. Y en tercer lugar, fomenta la esperanza y la paz. Enseña que en Cristo podemos encontrar la paz verdadera que sobrepasa todo entendimiento. Y en último lugar, inspira a la acción. La Biblia impulsa a los creyentes a reconocer la necesidad de los demás y actuar para satisfacerlas. ¿Cómo? Con la determinación y valentía de arriesgarse por Dios y hacer una diferencia, no solo en la vida de otras personas, sino en este mundo.
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3: Hola a todos, les damos la bienvenida al tiempo de estudio bíblico de llamada de medianoche.
4: Amigo, al comenzar este programa quisiera preguntarle, ¿cómo se debe comportar un cristiano con el pueblo judío? ¿Tiene eso mucha importancia? Le hago estas preguntas porque hoy estaremos viendo por qué sí es determinante lo que una persona individual o una nación entera opinen acerca de Israel.
3: Haremos una breve pausa musical y enseguida llega la continuación del estudio del capítulo 25 del Evangelio de Mateo, con base en el libro escrito por el hermano Norbert Litt y el título Señales de su venida.
5: Amigos, quisiera comenzar el programa de hoy leyendo el pasaje de Mateo 25, versos 41 al 46. Dice así: Entonces dirá también a los de la izquierda, apartaos de mí, malditos, al fuego eterno preparado para el diablo y sus ángeles, porque tuve hambre y no me disteis de comer, tuve sed y no me disteis de beber, fui forastero y no me recogisteis, estuve desnudo y no me cubristeis, enfermo y en la cárcel y no me visitasteis. Entonces también ellos le responderán diciendo, Señor, ¿cuándo te vimos hambriento, sediento, forastero, desnudo, enfermo o en la cárcel y no te servimos? Entonces le responderá diciendo, de cierto os digo que en cuanto no lo hicisteis a uno de estos más pequeños, tampoco a mí lo hicisteis. E irán estos al castigo eterno y los justos a la vida eterna. A través del profeta Isaías, Dios deja en claro que en la historia no hay ninguna interrupción en cuanto a la elección de Israel. Por amor de Sión no callaré, y por amor de Jerusalén no descansaré, hasta que salga como resplandor su justicia, y su salvación se encienda como una antorcha. Entonces verán las gentes tu justicia, y todos los reyes tu gloria, y te será puesto un nombre nuevo que la boca de Jehová nombrará. Leemos esto en Isaías 62. Dios no callará con relación a Jerusalén, tampoco cuando haya terminado el tiempo de la iglesia de Cristo en la tierra, hasta que, con el regreso visible de su Hijo, salga como resplandor su justicia. Y será precisamente durante el juicio de las naciones, con el regreso del Señor en gran poder y gloria, que se manifestará la plena vigencia de las palabras de Isaías. Cuando surgió el nacionalsocialismo en Alemania, cada vez más judíos fueron excluidos de la vida social hasta que finalmente, en 1933, se proclamó un boicot generalizado contra ellos. Entonces se levantó un hombre y proclamó desde el púlpito de su iglesia: «El que no alza su voz a favor de los judíos no puede alabar a Dios». En la noche del 9 de noviembre de 1938, se incendiaron y destruyeron en todo el territorio del Reich 1.300 sinagogas, se demolieron incontables casas, viviendas y comercios judíos, se asesinaron alrededor de 100 judíos y decenas de miles fueron deportados a los campos de concentración. Esa misma fecha, este hombre se puso de pie públicamente y pregonó: «Por voluntad de Dios, la historia occidental está indeleblemente ligada al pueblo de Israel. La expulsión de los judíos del occidente acarreará necesariamente la expulsión de Cristo, pues Cristo fue judío. Si hoy arden las sinagogas, mañana arderán las iglesias». Y finalmente fue lo que sucedió. Este hombre, que tuvo la valentía de luchar por el pueblo judío oponiéndose al régimen nacional socialista, fue el pastor Dietrich Bonhoeffer. Aunque polémico en algunas cuestiones teológicas, claramente confesaba creer en la reunión del pueblo de Israel con Cristo en el tiempo final y en el cumplimiento de lo que Dios había predicho en su palabra para el pueblo judío. Esta postura le costó la vida. Fue a prisión, donde poco antes de terminar la guerra fue asesinado por el régimen nazi. Un médico del campo de concentración, donde Bonhoeffer estuvo varios meses, escribió: «Este hombre, sin lugar a dudas, tenía una relación viva con Dios. Nunca vi orar a una persona como lo hacía él». En 1940, Bonhoeffer escribió: «La iglesia confiesa haber presenciado el arbitrario uso de brutal la violencia, los sufrimientos físicos y psíquicos de innumerables inocentes, la opresión, el odio y el asesinato, sin haber alzado su voz en defensa de los maltratos, sin haber buscado algún camino para socorrerlos. La iglesia se hizo culpable de la muerte de los más indefensos y débiles hermanos de Jesucristo». Ahora, querido amigo, usted debe saber que vendrá un tiempo que se asemejará mucho a la época del Holocausto, pero será aún peor y más violenta. Aparecerá en escena un hombre como Hitler, pero su proceder será aún más brutal. La Biblia lo llama el Anticristo. En Apocalipsis encontramos el programa para los días finales. Leemos en el capítulo 12 que el dragón perseguirá a la mujer que dio a luz al niño, es decir, el pueblo judío que nos ha traído a Jesucristo, e intentará por todos los medios eliminar a este pueblo, usando para este fin al anticristo y a su régimen. En ese tiempo, el más difícil de todos para Israel será determinante para el posterior juicio de Dios, cómo se comporten los hombres de la época frente al pueblo judío. A mi entender, sin embargo, ya hoy en día es determinante cómo nos comportemos como cristianos con los judíos. ¿Bailamos al son del mundo, aceptando sin crítica todo lo que los medios informan acerca de Israel? ¿O apoyamos a Israel, tal como Dios Padre y Dios Hijo, Jesucristo, quien fue judío, apoyan a Israel? Según se puede interpretar, el sermón que el Señor Jesús pronunció en el Monte de los Olivos se dirige en primer lugar al pueblo judío del tiempo final, que habrá vuelto a su propia tierra y estará atravesando el tiempo de la gran tribulación. Las palabras del Señor demuestran claramente la importancia que tiene el pueblo judío a los ojos de Dios, aunque en la actualidad todo el mundo levante su voz en contra de ellos. El profeta Ezequiel anuncia en los capítulos 40 al 47 de su libro que el templo de Jerusalén se volverá a edificar. Después de la tribulación, el Señor Jesús vendrá otra vez y se sentará allí sobre el trono de gloria. Su trono estará en medio de Jerusalén por 1000 años. Estimados amigos, de la palabra de Dios podemos concluir que, a su regreso, el Señor Jesús estará acompañado por ángeles y por su iglesia. Los habitantes de las naciones que hayan sobrevivido al tiempo de la gran tribulación tendrán que presentarse ante Él y serán juzgados según hayan hecho o no hayan hecho al pueblo judío, y serán reunidas delante de Él todas las naciones, literalmente los gentiles, y apartará los unos de los otros, como aparta el pastor las ovejas de los cabritos, leemos en Mateo 25. Entre los que en ese momento serán juzgados, se distinguen tres grupos: los hermanos, las ovejas y los cabritos. La palabra hermanos se refiere a los judíos mesiánicos, ovejas a los redimidos y cabritos a los no redimidos de todas las naciones. Los cabritos serán juzgados por el Señor según lo que podrían haber hecho, pero no hicieron. Prestemos atención a los 6 tipos de pecado de omisión que se nombran aquí. No me disteis de comer, no me disteis de beber, no me recogisteis, no me cubristeis, no me visitasteis. En cuanto no lo hicisteis a uno de estos más pequeños, tampoco a mí lo hicisteis. Las ovejas, sin embargo, serán elogiadas por el Señor por las 7 cosas bien hechas. Me disteis de comer, me disteis de beber, me recogisteis, me cubristeis, me visitasteis, vinisteis a mí. En cuanto lo hicisteis a uno de estos mis hermanos más pequeños, a mí lo hicisteis. Ahora, querido oyente, ¿cuál es la medida o norma que Dios aplica en su juicio sobre los justos, es decir, sobre las ovejas? En primer lugar, su actuar frente a Jesús. Se trata de lo que las personas hayan hecho o no al Señor. Cada pecado, en primera instancia, es contra Dios mismo. José en Egipto nos dio una ilustración impresionante de este hecho. Cuando la mujer de Potifar lo quiso seducir, él le dijo, ¿cómo pues haría yo este grande mal y pecaría contra Dios? Si les mentimos a las personas o les hacemos daño de cualquier otra manera, pecamos en primer lugar contra Dios y eso es lo que hace que la cuestión sea tan seria. Por lo tanto, es decisiva nuestra relación con Jesús. La relación que una persona tiene con el Señor se hace evidente por la manera como trata a los hermanos, pues su comportamiento es reflejo de su fe. Por lo tanto, los que creerán en Jesucristo en el tiempo de la gran tribulación harán bien a sus hermanos y con esto a Él mismo. Como cristianos, debemos amar a Israel, pues el Espíritu de Dios que habita en el creyente renacido es el mismo Espíritu que restaura a Israel y no se puede contradecir a sí mismo. Si una persona odia a Israel, es otro espíritu el que está actuando en ella. Jesús, sin embargo, establece una directa relación entre Israel y él mismo. Lo que se le hace o no se le hace a sus hermanos es lo que se le hace o no se le hace a él mismo. En segundo lugar, las ovejas, es decir, los redimidos, serán evaluados también por su actuar frente a los hermanos. En Isaías 54 leemos, «Ninguna arma forjada contra ti prosperará, y condenarás toda lengua que se levante contra ti en juicio. Esta es la herencia de los siervos de Jehová, y su salvación de mí vendrá», dijo Jehová. Y Proverbios 27:18 dice, «Quien cuida la higuera comerá su fruto». En Apocalipsis encontramos una alusión a la ayuda que muchas personas le prestarán en el tiempo de la gran tribulación a los perseguidos de Israel. Cuando vio el dragón que había sido arrojado a la tierra, persiguió a la mujer que había dado a luz al hijo varón. Pero la tierra ayudó a la mujer, pues la tierra abrió su boca y tragó el río que el dragón le había echado de su boca. La tierra, que ayudó a la mujer, se refiere a la esfera humana. Quiere decir que serán hombres de esta tierra los que le van a brindar ayuda y protección a los judíos perseguidos. La recompensa por estos servicios de amor prestados por la fe en Jesucristo será la entrada al reino mesiánico y a la vida eterna.
4: Amigo, hasta aquí hemos visto los criterios del juicio sobre las ovejas, es decir, los creyentes redimidos. En el próximo programa cerraremos la serie conversando sobre los criterios para el juicio de la gente del mundo, aquellos que no son hijos de Dios, y también agregaremos algunos conceptos en relación con nuestro punto de vista sobre la nación judía.
3: Para nosotros será un gusto saber de usted.
4: Hasta aquí vamos por hoy, amigo. Será hasta el próximo programa cuando nos encontraremos, como dijimos, para concluir con esta serie de estudios sobre los capítulos 24 y 25 de Mateo. Hasta entonces, bendiciones.
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La Biblia contiene el regalo más maravilloso. ¿Conoce usted de qué se trata? Ese regalo es la salvación. Dice la palabra de Dios que todos los seres humanos han pecado y que la consecuencia del pecado es la muerte física, pero en especial la muerte espiritual, que es la separación eterna de Dios. Cada hombre y mujer están condenados al infierno por causa de sus pecados, pero aún sin merecerlo, Dios decidió darnos el regalo de ser salvos, pero para eso tuvo que enviar a Jesucristo, su unigénito Hijo, a tomar nuestro lugar de condenación, y Jesús cargó con nuestros pecados en la cruz del Calvario, y a través de su muerte y resurrección, hoy nos ofrece la vida eterna. ¿Desea usted recibir el mejor regalo, que es la salvación? Si es así, debe reconocer que es un pecador y que está condenado al infierno sin Jesús, arrepentirse de sus pecados y depositar su fe en Jesucristo, quien murió y resucitó por usted.

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1: 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Pero los que esperan a Jehová tendrán nuevas fuerzas, levantarán alas como las águilas, correrán y no se cansarán, caminarán y no se fatigarán. Isaías capítulo 40, versículo 31. Pero los que esperan a Jehová tendrán nuevas fuerzas, levantarán alas como las águilas, correrán y no se cansarán, caminarán y no se fatigarán. Estas son las buenas noticias para memorizar.
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Deseamos que Dios te bendiga al escuchar este mensaje. En un acalorado diálogo hablaban un médico que estaba de acuerdo con practicar la eutanasia y defendía esta práctica en enfermos que creían que habían llegado a su hora y otra persona que la rechazaba, afirmando que todos debemos prepararnos para morir bien, viviendo de acuerdo con normas éticas y morales. Y agregaba, la vida la da Dios y la quita a su debido tiempo. No debemos alterar sus designios aplicando este u otro método. Estas palabras tienen algo de verdad y algo de falsedad, y quisiera compartir algunos pensamientos que se desprenden de la Biblia. Es cierto que la vida la da Dios y la quita cuando Él lo decide. Es soberano sobre todo ser humano y nadie puede ni debe arrogarse la facultad que pertenece solamente a nuestro Creador. Pero para morir bien, no solo necesitamos vivir de acuerdo con normas éticas y morales. Para morir bien, debemos prepararnos para después de la muerte. La Biblia dice, está establecido a los hombres que mueran una vez y después de esto el juicio. Y también el Señor Jesucristo dijo, el que oye mi palabra y cree al que me envió, tiene vida eterna y no vendrá a condenación, mas ha pasado de muerte a vida. Ahora yo pregunto, ¿deseas pasar por la experiencia de la muerte con la tranquilidad de saber que estarás en la eternidad junto a tu Salvador? No dejes pasar la oportunidad que hoy tienes de acercarte a la cruz de Cristo para obtener el perdón de tus pecados. Solamente así estarás preparada para tener una muerte feliz, porque ella será el tránsito al mismo cielo, donde no habrá más muerte, ni más llanto, ni más dolor. Si necesitas alguna aclaración a este tema, puedes escribir al 11-6656-6282 y recibirás nuestra respuesta. Te ofrecemos el folleto Necesito Ayuda. Será hasta nuestro próximo

Dios jamás nos deja solos, sino que Él promete acompañarnos en el tiempo más difícil y triste que atravesemos. Como creyentes, no estamos exentos de atravesar dificultades, tormentas, aflicciones y persecuciones. La Biblia no nos garantiza ello, sino más bien nos afirma de que Dios estará con nosotros en medio de tales situaciones. Dice en el libro del profeta Isaías, capítulo 43, versículo 2, «Cuando pases por las aguas, yo estaré contigo, y si por los ríos, no te anegarán. Cuando pases por el fuego, no te quemarás, ni la llama arderá en ti».

Qué bueno es tenerle aquí en sintonía, estimado oyente. Espero que esté disfrutando de nuestra programación. Quiero recordarle que puede enviarnos sus peticiones de oración escribiéndonos un correo electrónico y compartiendo allí sus motivos, pedidos, para que de esa manera podamos orar e interceder por usted. Para nosotros es un gozo poder hacerlo cada día. Por ello, anímese y comparta con nosotros sus motivos de oración. Escríbanos a red@bbnmedia.org o si tiene la posibilidad de comunicarse con su emisora local, hágalo, querido oyente, y comparta allí sus motivos de oración. Muy bien, comparto a continuación estas hermosas canciones. Luego no se pierda el programa El Camino de la Vida aquí en BBN.

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3: El Señor Jesús dijo: Yo soy el camino, y la verdad, y la vida. Nadie viene al Padre si no es por medio de mí. Hoy te presentamos ese camino. Escucha este mensaje en la voz de Cornelio Rivera.
4: Cuando los niños nacen o son adoptados, la iniciativa está en los que han de ser sus padres. Ellos deciden. Los bebés no tienen opción, pero al nacer, la relación entre esos bebés y los padres es prácticamente perfecta. Pero a medida que los pequeños van creciendo, mantener esa relación como debe ser puede resultar frustrante. Se supone que los padres, entendiendo las necesidades de sus hijos, siempre buscarán beneficiarles. También les instruirán en el camino correcto para que ellos, obedeciendo, permitan mantener la relación intacta. Mientras crecen esos niños, los padres son los responsables de estipular los lineamientos y los hijos de obedecerlos. Sin embargo, con frecuencia algo sale mal. O los padres fallan en el delicado balance de demostrar amor e inculcar disciplina, o los hijos rehúsan someterse y quieren ser ellos quienes establecen cómo es que la relación se ha de desarrollar. Cuando Dios estableció una relación con Israel y le tomó como hijo, fue Él quien estableció los términos. Él les impuso una serie de demandas y a la vez les declaró que sería su Dios y se comprometió a tomar cuidado de ellos y bendecirles en todo aspecto de su vida. Esa relación establecida con el pacto en el Sinaí no fue algo solo para el momento, no algo temporal, sino que permanente, que continuaría todo el tiempo a través de la historia de Israel. Así como Dios, quien inicialmente tomó los pasos para establecer su relación con Israel e impuso los términos de esa relación, así también en el proceso de mantener esa relación, era Dios quien establecería la forma de hacerlo. Israel no podía ni demandar, ni imponer, ni improvisar, sino que obedecer. ¿Sabes que Dios desea establecer y mantener una relación contigo? Él ya ha tomado los pasos para adoptarte. Él ha determinado cómo establecer esa relación y cómo conducirla y desarrollarla. Si tú quieres tener esa relación con Él, será de acuerdo a sus términos y no los tuyos. ¿Sabes qué es lo que Él demanda?
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4: En esa nueva relación con Israel, Dios estableció a la tribu de Leví como algo clave en mantener esa relación. Aarón y sus descendientes, quienes eran de esa tribu, serían los sacerdotes. Ellos le enseñarían al pueblo la ley de Yahweh y a la vez presentarían los sacrificios. Estos sacrificios eran cruciales en mantener la relación con Dios, pues con la sangre de los animales, la ira de Dios contra el pecado era satisfecha y los pecados del pueblo perdonados. Sin derramamiento de sangre, dice la Escritura, no hay remisión de pecados, indicando que a causa del pecado, al menos que hubiera sacrificio, era imposible acercarse a Dios y relacionarse con Él. Los sacrificios permitían mantener la relación y eran los sacerdotes los únicos autorizados para hacerlos. Los otros levitas no descendientes de Aarón eran los encargados de asistir a los sacerdotes en los sacrificios y del mantenimiento del santuario. Al especificar Dios que había escogido al levita de entre todas las tribus para servir en su nombre para siempre, eso significaba que Israel no podía instalar a cualquier fulano como sacerdote. Para los levitas que obedientemente le servían, Dios hizo provisión para su manutención. Mientras que las otras tribus se sostendrían de las labores agrícolas en la tierra asignada a cada tribu, a los levitas Dios no les asignó territorio propio, sino que les dio cierta porción de las ofrendas y sacrificios para su sostén. La porción de Leví consistía en el privilegio como tribu escogida de ministrar en el nombre de Dios y a favor del pueblo. ¿Qué si el pueblo israelita quería saber de Dios, recibir dirección específica en algo? ¿Podía una persona o el pueblo improvisar o buscar nuevas maneras de comunicarse con Dios? Esto fue lo que dijo Dios. Cuando entres a la tierra que Jehová tu Dios te da, no sea hallado en ti quien haga pasar a su hijo o a su hija por el fuego, ni practique adivinación, ni agorero, ni sortílego, ni hechicero, ni encantador, ni adivino, ni mago, ni quien consulte a los muertos. Adivinación, hechicería, la supuesta comunicación con los muertos y cosas similares eran parte de la cultura y religión del antiguo Medio Oriente. Pero no habría de ser así con Israel, pues tales cosas son abominación a Dios, cosas que Él aborrece, desprecia y rechaza porque no estaban de acuerdo con el carácter santo de Dios y, consecuentemente, fuera de su voluntad para Israel. Por eso les requirió: perfecto serás delante de Jehová tu Dios. Perfecto significa sin falta y sin culpa en cuanto a lo que Él estaba indicando. Ellos no deberían fallar e incurrir en la culpabilidad de lo que para Yahweh era despreciable. Pero para que Israel pudiese oír de Dios, él instituyó la función profética. Dijo Moisés: profeta de en medio de ti, de tus hermanos, como yo, te levantará Jehová tu Dios. Y añadió Dios: y pondré mis palabras en su boca, y él les hablará todo lo que yo mandare. Cualquiera que no oyere mis palabras que él hablare en mi nombre, yo le pediré cuenta. De entre el mismo pueblo con quien Dios tenía pacto, él levantaría un profeta, una persona que como Moisés les declarase la palabra y voluntad divina. A él y no a otro ellos deberían escuchar. Ofrecer sacrificios a Dios y obedecer palabra de él mantendrían la relación con Dios. Ambas cosas serían realizadas únicamente por aquellos a quien Dios mismo designara y en la manera que Él lo estableciera. ¿Cómo se puede tener una relación con Dios hoy? ¿Cómo Dios trató con Israel, tomando la iniciativa y dando a conocer su mensaje? Así lo hace hoy. Habiendo Israel fallado en reflejar la verdad de lo que Dios es, Él envió a su Hijo para revelarse al mundo. Dice la Escritura que la ley, que era lo que regulaba esa relación entre Dios e Israel, esa ley, por medio de Moisés, fue dada. Pero la gracia y la verdad vinieron por medio de Jesucristo. El favor misericordioso de Dios a los hombres para establecer una relación con ellos, así como todo lo que Él desea que sepamos acerca de Él, son cosas que Dios nos demuestra en la persona de Jesucristo. Explica la Biblia que a Dios nadie le vio jamás, pero el unigénito Hijo, Él le ha dado a conocer. Y Jesús exclamó: nadie viene al Padre sino por mí. Dice la Biblia en la carta dirigida a los Hebreos: Dios, habiendo hablado muchas veces y de muchas maneras en otro tiempo por los profetas, en estos postreros días nos ha hablado por el Hijo, el cual, siendo el resplandor de su gloria y la imagen misma de su sustancia, habiendo efectuado la purificación de nuestros pecados por medio de sí mismo, se sentó a la diestra de la majestad en las alturas. La voz profética de antaño fue sustituida por la voz de Jesucristo, y el ministerio de los sacerdotes y sus sacrificios fue reemplazado por la obra de Jesús en la cruz al entregarse como el máximo sacrificio por los pecados. Explicó el apóstol Pablo: por medio de él tenemos entrada al Padre, y por medio de él somos adoptados como hijos de Dios. por la fe en Él, tenemos paz con Dios. La única forma de tener y mantener una relación con Dios es según lo que Él ha establecido. Eso es, por medio de la fe en Jesucristo. Todo lo demás que inventes, improvises o adaptes es abominación a Dios, inaceptable a Él, rechazado por Él. Por eso nos invita a creer en el Señor Jesucristo y ser salvos. Nos invita a una relación con Él, no por lo que tú puedas hacer, sino por lo que Cristo hizo al morir en la cruz y al resucitar de la tumba para darte perdón de pecados y vida eterna. Esa relación con Dios, esa seguridad, solo en Cristo la puedes tener.
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Oh Dios, un corazón limpio y renueva un espíritu recto dentro de mí. Enseñaré a los transgresores tus caminos y los pecadores se convertirán a ti.

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2: Memoricemos las buenas noticias que se encuentran en el libro de Isaías, capítulo 40, versículo 31. Pero los que esperan a Jehová tendrán nuevas fuerzas, levantarán alas como las águilas, correrán y no se cansarán, caminarán y no se fatigarán. Isaías capítulo 40, versículo 31. Pero los que esperan a Jehová tendrán nuevas fuerzas, levantarán alas como las águilas, correrán y no se cansarán, caminarán y no se fatigarán. Estas son las buenas noticias para memorizar.
3: En la vida cristiana posiblemente experimentemos más tiempos tormentosos que calmos. Y los tiempos tormentosos siempre llegan en los peores momentos. Los discípulos, recuerde, cuando necesitaban descansar, se encontraron con una tormenta terrible en el mar de Galilea. Un seguidor de Cristo debe de prepararse para enfrentar las tormentas que indudablemente llegarán. Así que no se dé por vencido hoy ante las pruebas. Levántese cuando caiga, confíe en Cristo, descanse en Él, ore, mantenga la fe y siga adelante. 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
6: Le invito esta vez a acompañarnos en el estudio bíblico del capítulo 15 del libro de los Hechos de los Apóstoles. Inicialmente le sugiero que usted lea este capítulo 15 de Hechos varias veces y decide entonces lo que le parece que sea su enfoque o tema central. Bueno, para mí, el tema central de Hechos 15 es cómo tomar decisiones. Cómo tomar decisiones. Notemos que este fue el primer

concilio eclesiástico en Jerusalén, donde tuvieron que enfrentar un conflicto que resultó en violentas disputas y debates. Pero a medida que seguimos leyendo este pasaje, surge la aplicación de cómo un grupo de creyentes en Cristo debería tomar decisiones de tal manera que se pueda decir, según leemos en Hechos 15:28, porque ha parecido bien al Espíritu Santo y a nosotros. Porque ha parecido bien al Espíritu Santo y a nosotros. Además, notemos, según el verso 7 de Hechos 15, que se permitían amplias discusiones. Todas las personas allí tuvieron la oportunidad de compartir sus puntos de vista, sus convicciones y sus preocupaciones. Pero luego esa discusión se fue reduciendo cuando las preguntas fueron formuladas a ciertas personas que habían tenido experiencias personales similares a los temas que estaban bajo discusión. En los versículos 12 al 14 de Hechos 15, leemos que Jacobo, quien dirigía esa discusión en el concilio, después de compartir sus palabras de discernimiento, como resultado leeremos que todos se callaron y escucharon mientras Bernabé y Pablo hablaban de las señales y milagros que Dios había hecho por medio de ellos entre las personas que no eran judíos. Y cuando terminaron de hablar, Santiago dijo, «Hermanos, óiganme. Simón, o sea Simón Pedro, nos ha contado cómo Dios favoreció por primera vez a los no judíos, escogiendo también de entre ellos un pueblo para sí mismo». O sea que desde ese encuentro, la Iglesia de Cristo y sus líderes decidieron aceptar como la voluntad activa y directa de Dios que el Evangelio sea las buenas nuevas de la salvación eterna que es provista por Jesucristo, tiene que ser compartida, no solamente con el pueblo judío, sino que con todas las personas en todo el mundo. 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

La Biblia nos dice que el tiempo es un regalo de Dios y por eso debemos ser sabios al utilizarlo. Un buen principio para ello lo leemos en Proverbios, capítulo 16, versículo 3, que dice: Encomienda a Jehová tus obras y tus pensamientos serán afirmados. Para usar bien nuestro tiempo, primeramente debemos encomendar nuestras vidas al Señor, entregándole todo lo que deseamos y reconociendo que todo le pertenece a Él.

Sintoniza BBN, hoy jueves 18 de junio, le saluda Carlos Rodríguez y a continuación le invito a que no se mueva de este punto del dial porque en instantes escuchará el programa Lectura Bíblica Diaria, donde el hermano Samuel Montoya compartirá la lectura del libro de Job desde el capítulo 6 al capítulo 9. Prepárese por favor para este tiempo y acompáñenos con su Biblia en mano a la mitad de la hora en la lectura bíblica diaria. Muchas gracias por estar en BBN. Siga por favor en sintonía.

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1: Capítulo 6. Respondió entonces Job y dijo: «Oh, que pesasen justamente mi queja y mi tormento, y se alzasen igualmente en balanza, porque pesarían ahora más que la arena del mar. Por eso mis palabras han sido precipitadas, porque las saetas del Todopoderoso están en mí, cuyo veneno bebe mi espíritu, y terrores de Dios me combaten. ¿Acaso gime el asno montés junto a la hierba? ¿Muge el buey junto a su pasto? ¿Se comerá lo desabrido sin sal? ¿Habrá gusto en la clara del huevo? Las cosas que mi alma no quería tocar son ahora mi alimento. ¿Quién me diera que viniese mi petición, y que me otorgase Dios lo que anhelo, y que agradara a Dios quebrantarme, que soltara su mano y acabara conmigo? Sería aún mi consuelo si me asaltase con dolor sin dar más tregua, que yo no he escondido las palabras del santo. ¿Cuál es mi fuerza para esperar aún? ¿Y cuál mi fin para que tenga aún paciencia? ¿Es mi fuerza la de las piedras, o es mi carne de bronce? ¿No es así que ni aún a mí mismo me puedo valer, y que todo auxilio me ha faltado? El atribulado es consolado por su compañero, aun aquel que abandona el temor del Omnipotente. Pero mis hermanos me traicionaron como un torrente, pasan como corrientes impetuosas que están escondidas por la helada y encubiertas por la nieve, que al tiempo del calor son deshechas y al calentarse desaparecen de su lugar, se apartan de la senda de su rumbo, van menguando y se pierden. Miraron los caminantes de Temán, los caminantes de Sabá esperaron en ellas, pero fueron avergonzados por su esperanza, porque vinieron hasta ellas y se hallaron confusos. Ahora ciertamente como ellas sois vosotros, pues habéis visto el tormento y teméis. Os he dicho yo: traedme y pagad por mí de vuestra hacienda, libradme de la mano del opresor y redimidme del poder de los violentos. Enseñadme y yo callaré, hacedme entender en qué he errado. ¿Cuán eficaces son las palabras rectas? ¿Pero qué reprende la censura vuestra? ¿Pensáis censurar palabras y los discursos de un desesperado que son como el viento? También os arrojáis sobre el huérfano y caváis un hoyo para vuestro amigo. Ahora pues, si queréis, miradme y ved si digo mentira delante de vosotros. Volved ahora y no haya iniquidad. Volved aún a considerar mi justicia en esto. ¿Hay iniquidad en mi lengua? ¿Acaso no puede mi paladar discernir las cosas inicuas? Capítulo 7. ¿No es acaso brega la vida del hombre sobre la tierra, y sus días como los días del jornalero? Como el siervo suspira por la sombra, y como el jornalero espera el reposo de su trabajo, así he recibido meses de calamidad, y noches de trabajo me dieron por cuenta. Cuando estoy acostado digo: ¿cuándo me levantaré? Mas la noche es larga, y estoy lleno de inquietudes hasta el alba. Mi carne está vestida de gusanos, y de costras de polvo, mi piel hendida y abominable. Y mis días fueron más veloces que la lanzadera del tejedor, y fenecieron sin esperanza. Acuérdate que mi vida es un soplo, y que mis ojos no volverán a ver el bien. Los ojos de los que me ven no me verán más. Fijarás en mí tus ojos, y dejaré de ser. Como la nube se desvanece y se va, así el que desciende al Seol no subirá. No volverá más a su casa, ni su lugar le conocerá más. Por tanto, no refrenaré mi boca. Hablaré en la angustia de mi espíritu, y me quejaré con la amargura de mi alma. ¿Soy yo el mar o un monstruo marino para que me pongas guarda? Cuando digo: me consolará mi lecho, mi cama atenuará mis quejas. Entonces me asustas con sueños y me aterras con visiones. Y así mi alma tuvo por mejor la estrangulación, y quiso la muerte más que mis huesos. Abomino de mi vida, no he de vivir para siempre. Déjame pues, porque mis días son vanidad. ¿Qué es el hombre para que lo engrandezcas, y para que pongas sobre él tu corazón, y lo visites todas las mañanas, y todos los momentos lo pruebes? ¿Hasta cuándo no apartarás de mí tu mirada, y no me soltarás siquiera hasta que trague mi saliva? Si he pecado, ¿qué puedo hacerte a ti, oh guarda de los hombres? ¿Por qué me pones por banco tuyo, hasta convertirme en una carga para mí mismo? ¿Y por qué no quitas mi rebelión y perdonas mi iniquidad? Porque ahora dormiré en el polvo, y si me buscares de mañana, ya no existiré. Capítulo 8. Respondió Bildad su hita y dijo: ¿hasta cuándo hablarás tales cosas, y las palabras de tu boca serán como viento impetuoso? ¿Acaso torcerá Dios el derecho, o pervertirá el Todopoderoso la justicia? Si tus hijos pecaron contra él, Él los echó en el lugar de su pecado. Si tú de mañana buscares a Dios y rogares al Todopoderoso, si fueres limpio y recto, ciertamente luego se despertará por ti y hará próspera la morada de tu justicia. Y aunque tu principio haya sido pequeño, tu postrer estado será muy grande. Porque pregunta ahora a las generaciones pasadas y disponte para inquirir a los padres de ellas, pues nosotros somos de ayer y nada sabemos, siendo nuestros días sobre la tierra como sombra. ¿No te enseñarán ellos, te hablarán y de su corazón sacarán palabras? ¿Crece el junco sin lodo? ¿Crece el prado sin agua? Aún en su verdor y sin haber sido cortado, con todo se seca primero que toda hierba. Tales son los caminos de todos los que olvidan a Dios, y la esperanza del impío perecerá, porque su esperanza será cortada y su confianza es tela de araña. Se apoyará él en su casa, mas no permanecerá ella en pie. Se asirá de ella, mas no resistirá. A manera de un árbol está verde delante del sol, y sus renuevos salen sobre su huerto. Se van entretejiendo sus raíces junto a una fuente y enlazándose hasta un lugar pedregoso. Si le arrancaren de su lugar, éste le negará entonces diciendo, «Nunca te vi». Ciertamente este será el gozo de su camino, y del polvo mismo nacerán otros. Y aquí Dios no aborrece al perfecto, ni apoya la mano de los malignos. Aún llenará tu boca de risa y tus labios de júbilo. Los que te aborrecen serán vestidos de confusión, y la habitación de los impíos perecerá. Capítulo 9. Respondió Job y dijo, «Ciertamente yo sé que es así. ¿Y cómo se justificará el hombre con Dios? Si quisiere contender con él, no le podrá responder a una cosa entre mil. Él es sabio de corazón y poderoso en fuerzas. ¿Quién se endureció contra él y le fue bien? Él arranca los montes con su furor y no saben quién los trastornó. Él remueve la tierra de su lugar y hace temblar sus columnas. Él manda al sol y no sale, y sella las estrellas. Él solo extendió los cielos y anda sobre las olas del mar. Él hizo la Osa, el Orión y las Pléyades y los lugares secretos del sur. Él hace cosas grandes e incomprensibles y maravillosas sin número. He aquí que Él pasará delante de mí y yo no lo veré. Pasará y no lo entenderé. He aquí arrebatará. ¿Quién le hará restituir? ¿Quién le dirá, qué haces? Dios no volverá atrás su ira y debajo de Él se abaten los que ayudan a los soberbios. Cuanto menos le responderé yo y hablaré con Él palabras escogidas. Aunque fuese yo justo, no respondería. Antes habría de rogar a mi juez. Si yo le invocare y él me respondiese, aún no creeré que haya escuchado mi voz, porque me ha quebrantado con tempestad y ha aumentado mis heridas sin causa. No me ha concedido que tome aliento, sino que me ha llenado de amarguras. Si habláremos de su potencia, por cierto es fuerte. Si de juicio, ¿quién me emplazará? Si yo me justificare, me condenaría mi boca. Si me dijere perfecto, esto me haría inicuo. Si fuese íntegro, no haría caso de mí mismo, despreciaría mi vida. Una cosa resta que yo diga, al perfecto y al impío, él los consume. Si azote mata de repente, se ríe del sufrimiento de los inocentes. La tierra es entregada en manos de los impíos, y él cubre el rostro de sus jueces. Si no es él, ¿quién es? ¿Dónde está? Mis días han sido más ligeros que un correo. Huyeron y no vieron el bien. Pasaron cual naves veloces, como el águila que se arroja sobre la presa. Si yo dijere, olvidaré mi queja, dejaré mi triste semblante y me esforzaré, me turban todos mis dolores. Sé que no me tendrás por inocente. Yo soy impío, ¿para qué trabajaré en vano? Aunque me lave con aguas de nieve y limpie mis manos con la limpieza misma, aún me hundirás en el hoyo y mis propios vestidos me abominarán. Porque no es hombre como yo para que yo le responda y vengamos juntamente a juicio. No hay entre nosotros árbitro que ponga su mano sobre nosotros dos. Quite de sobre mí su vara y su terror no me espante. Entonces hablaré y no le temeré, porque en este estado no estoy.
0: Hasta aquí la lectura bíblica diaria. Lo invitamos para mañana. Continuaremos con la presentación de otros capítulos de la Palabra de Dios.

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Comparto más música, luego el programa Para Ti Mujer con la hermana María Miranda.

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1: Memoricemos las buenas noticias que se encuentran en el libro de Isaías, capítulo 40, versículo 31. Pero los que esperan a Jehová tendrán nuevas fuerzas, levantarán alas como las águilas, correrán y no se cansarán, caminarán y no se fatigarán. Isaías, capítulo 40, versículo 31. Pero los que esperan a Jehová tendrán nuevas fuerzas, levantarán alas como las águilas, correrán y no se cansarán, caminarán y no se fatigarán. Estas son las buenas noticias para memorizar.
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5: Josecito miró a su alrededor. Un bonito arbolito de Navidad adornaba la pequeña sala. Con su vista se detuvo en los adornos navideños que su madre había colgado de cada rama. Luces de colores que titilaban constantemente, el pesebre junto al sofá, tarjetas de Navidad y lo que parecía más especial eran los regalos debajo del arbolito. Como si estuviera viviendo en otro mundo, Josecito estaba atónito, absorto en sus pensamientos. Su pequeña mente comenzó a recordar que hasta hace 2 años atrás jamás se iba a dormir sin llorar por algún golpe que le hacía doler su cuerpo. Nunca le faltó comida. Su ropa no era lujosa, pero sí buena para ir a la escuela o salir a pasear. Cada día Josecito rogaba que no llegara la noche. Es que al llegar su padre del trabajo, por cualquier motivo le daba puntapiés o bofetadas en el rostro o en la cara.

0: cabeza. Su madre trataba desesperadamente de proteger a su hijo, pero ella también era golpeada. Cuando el niño cumplió los 6 años, las autoridades hicieron que este hombre, su padre, se fuera de la casa o iría a la cárcel. Josecito tiene 8 años ahora, y aunque ya hace 2 años que no es maltratado, sin embargo los recuerdos tristes constantemente le acompañan. Su madre trata de hacerlo feliz, pero el trauma de tanta injusticia y dolor lo mantienen con temor, inseguridad, encerrado en sí mismo, sin poder disfrutar de una niñez normal. Al pensar en los días festivos, al ver los adornos de Navidad, le hacía pensar en felicidad, en cariño, comprensión y amor. Se acercó hacia los regalos. Estos estaban envueltos con papel y cinta muy bonitos y con el nombre de la persona que los regalaba. Uno de ellos decía: "A Josecito, con cariño de parte de papá". Tomó el regalo y volvió a leerlo. No podía creer que el hombre que le había causado tanto mal le había enviado un regalo. Comenzó a caminar nerviosamente por la casa, con el regalo en sus manos, y en un momento de enojo, sin poder controlar sus emociones, quemó el regalo de su padre. Gracias a la intervención de los vecinos, no llegó a ser un incendio trágico, pero sí lo es el estado emocional de este pequeño. Josecito no solo representa a miles de niños abusados físicamente, sino también con un traumatismo emocional. Niños hambrientos de cariño, comprensión, necesitados de seguridad y protección. Personas pequeñas e inocentes que no merecen vivir en el oscuro y cruel mundo de abusos causados por personas mayores, cobardes que carecen de todo afecto natural. Mi amiga, propóngase en este día ser una voz más que se escuche en contra de esta epidemia universal. Si alguna de sus vecinas, amigas o familiares golpea sin misericordia a sus hijos, trate de ayudarle, aconséjele que busque ayuda profesional y trate dentro de sus posibilidades el ayudar a niños abusados. Jesús dijo: "El que se ocupa de un niño, en mi nombre se está ocupando de mí". María Miranda aquí les dice: "Hasta pronto, mis amigas".
1: Esperamos que esta plática haya sido de su agrado y vuelva a escucharnos a esta misma hora y punto del dial. Si usted lo desea, escriba a María Miranda, P.O. Box 696, Pasadena, California 91102, Estados Unidos. Con la ayuda de Dios, volveremos a estar con usted. Nos despedimos con un sincero: Dios le bendiga y guarde en todos sus caminos.

Sintoniza BBN, gracias por su preferencia. Qué lindo es acompañarle aquí en el micrófono. Que el Señor le bendiga. 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

Siga orando, por favor, por nuestra Radio Maratón de Fe que estamos teniendo en el país de Costa Rica, y hoy estaremos en el último día de nuestra Maratón de Fe, por lo cual, querido oyente, le pido que ore por nosotros para poder alcanzar la meta en este país y seguir proclamando por un año más el Evangelio y nuestra programación bíblica a todo el país de Costa Rica. Gracias, querido oyente, porque contamos con sus oraciones para que el Señor nos dé victoria en este lugar. Muy bien, a continuación más música, luego no se pierda el programa Desencadenados.

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2: ¿Cómo están? Todos soñamos con encontrar el amor de nuestras vidas, alguien con el cual compartir nuestras esperanzas y necesidades. La mujer de esta historia pensó que había encontrado a ese alguien especial, pero se vio amargamente desilusionada al transcurrir los años, porque sus sueños se despedazaron. El amor murió, pero de esa muerte surgió algo nuevo, un amor que duraría para siempre, un amor que nació cuando su corazón y mente fueron desencadenados.
3: Me voy a volver loca si me quedo aquí un minuto más. Aquí viene, borracho como siempre. Era hora de que llegaras.
4: ¡Voy a matar a ese animal!
3: ¡Bill, deja de golpear a ese perro!
4: ¡Lo voy a matar! ¡Siempre está haciendo tanto ruido!
3: ¡Eres tú el que está haciendo mucho ruido!
4: ¡Entra a la casa o te daré a ti también tu merecido!
3: ¡María, ayúdame!
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5: ¿Dónde está mi desayuno?
3: No tenemos comida. Saliste anoche para ir a comprar algo de comida, pero no lo hiciste, ¿recuerdas? Esperé durante horas y horas y en lugar de volver con comida volviste borracho.
5: ¡Eso hice!
3: Mariela está enferma, yo estoy enferma y no tenemos nada para comer.
5: Lo lamento, Elisa.
3: Tuvimos que sentarnos encima tuyo para evitar que mataras al perro del vecino.
5: Bueno, voy a salir a buscar algo para comer.
3: Ya no importa. Voy a escribirle a mi hermano y veré si Mariela y yo podemos ir a vivir con él. ¡Ya no lo soporto más! ¡Bill, ya no puedo seguir así!
2: La mujer de nuestra historia durante años había intentado vivir con un esposo alcohólico, una situación que empeoró con la llegada de la depresión en el país. Llena de autoconmiseración y enojo, solo quería escapar de esa situación miserable en la que se encontraba. Pero sin que ella supiera, ya había un plan que se estaba ejecutando, uno que ella llegó a entender con todo el corazón. Esta es la primera parte de la historia verídica de Bill y Elisa Taylor, tomada de los archivos clásicos de Desencadenados.
6: Nací en Inglaterra. Mi padre falleció cuando yo tenía 12 años y mi madre aceptó un trabajo como maestra, por lo que me quedaba para cuidar de mis hermanos y la casa. Mi madre falleció cuando yo tenía 21 años. Aprendí sola lo que necesitaba saber para poder trabajar de secretaria. Y así me mudé a Canadá, donde mi hermano Federico vivía. Después de estar 8 años allí, me mudé a Chicago, donde trabajé en la cafetería de un gran banco. Un día de primavera, sentada sobre un banco, disfrutaba de un buen libro.
5: ¿Está interesante tu libro?
6: En realidad no.
5: ¿Te importa si me siento aquí?
6: Este es un parque público.
5: Está refrescando, ¿no crees?
6: Sí, un poco.
5: Acabo de llegar de Florida, no me gusta el frío. Qué bueno que está cerca la primavera.
6: ¿Es tu primera visita al norte?
5: No, viví en Nueva York en varias oportunidades cuando estaba trabajando en los barcos. Hasta viajé a Japón en una oportunidad, pero nací en el sur.
3: ambos somos viajeros, aparentemente. Yo crecí en Inglaterra y trabajé en París durante un tiempo. Después estuve en Canadá y ahora estoy aquí en Chicago.
5: ¿Y piensas quedarte aquí?
3: No lo creo. Tengo visa de turista. Es válida por 6 meses. Si me disculpas, voy a buscar algo de comer.
5: Oye, yo también tengo hambre. ¿Por qué no cenamos juntos? Aquí cerca hay un buen restaurante. Pareció sorprenderte que yo conociera al dueño del restaurante.
3: Sí, la verdad es que me sorprendió. Es uno de los pocos restaurantes a los que vengo. Hoy nos acabamos de conocer, pero los dos hemos venido a este restaurante en otras oportunidades y no nos habíamos visto.
5: Sí, admito que es algo raro, pero la vida es un camino abierto. Nunca sabemos dónde nos va a llevar. ¿Estás aquí con tu familia, Lisa?
3: Tengo un hermano que vive en Detroit, pero mis padres fallecieron.
5: Ah, los dos somos huérfanos entonces. Nunca conocí a mi madre. Fui criado en una granja con padres adoptivos. Me contaron muchas cosas confusas acerca de mis padres biológicos, por lo que me fui apenas pude. He estado viajando desde entonces, teniendo todo tipo de trabajos.
3: ¿En qué has trabajado?
5: Bueno, hace poco un amigo y yo cerramos un negocio en Florida en el cual pudimos hacer una buena suma de dinero. Después surgió lo del huracán del año pasado y perdimos todo. Bueno, tratamos de repuntar, pero no se pudo. Así que decidí venir al norte y comenzar de nuevo.
3: ¿Pero cómo vas a volver a comenzar si no tienes con qué? ¿Lo perdiste todo?
5: Y bueno, ahora mismo tengo $85 que gané en una apuesta en el hipódromo ayer.
3: Yo trabajo para poder tener dinero.
5: Bueno, te prometo que no volveré a apostar en las carreras nunca más.
3: ¿Pero me lo estás prometiendo a mí? A mí no me importa lo que tú hagas o dejes de hacer.
5: Pero quiero que tengas un buen concepto de mí.
3: Bueno, admiro tu honestidad, Bill.
5: Escucha, aún es temprano. ¿Qué tal si vamos al cine?
3: Él intentó poner su brazo sobre mi hombro y yo no se lo permití. Aún así fue persistente. Me acompañaba hasta mi casa, me preguntaba si podíamos vernos nuevamente. Me pareció algo peculiar que él me contara tantas cosas acerca de sí mismo, siendo que yo era una extraña para él. Pero habiendo llegado recientemente a este país, no tenía muchos amigos y estaba agradecida por su amistad. Pasábamos tiempo juntos los fines de semana. Mirábamos los paisajes o nos sentábamos en el parque y charlábamos. Algunas de sus preguntas me incomodaban.
5: ¿Vas a alguna iglesia, Lisa?
3: Ya no. Por muchos años en Inglaterra iba a la iglesia, pero creo en Dios y sé la diferencia entre lo bueno y lo malo. Eso me lo enseñó mi madre.
5: Sí que sabes bien la diferencia. Tu madre te lo enseñó bien.
3: ¿Crees en Dios?
5: Sí, claro que sí. Íbamos a la iglesia con mis padres adoptivos y allí aprendí que Jesús murió por los pecados de todo el mundo. Aún pude hacer sonar la campana de la iglesia. Pero ahora mi realidad es que debo trabajar para ganarme el pan diario.
3: Yo siempre he tenido que trabajar.
5: ¿Y por qué no te has casado? ¿O estás huyendo de tu esposo?
3: Claro que no.
5: ¿No te espera un esposo e hijos?
3: Desearía que fuera así, pero me temo que ya es demasiado tarde. Tengo más de 30 años.
5: Deberías casarte con un abogado o un empresario. Así no tendrías que irte del país.
3: ¿Y qué sugieres que haga? ¿Que me ponga un cartel en el cuello? Me conmovía su honestidad y su preocupación por mí. Intenté contener las lágrimas durante el tiempo que compartimos esa noche. Al acercarse el verano, muchas veces me sentaba en la plaza para leer un poco al salir del trabajo. Y una noche Bill se me acercó con una maleta en su mano.
5: Elisa, qué bueno que te encuentro aquí.
3: ¿Por qué tienes esa maleta?
5: Me voy en un barco que sale esta noche. Quería avisarte antes de que zarpáramos.
3: ¿Te vas esta misma noche?
5: Sí, en unas pocas horas nos vamos. Te enviaré una postal, ¿eh?
3: No te molestes. Ya me voy a mudar a otro sitio dentro de poco. Pensé que estabas a muchos kilómetros de aquí.
5: No viajé.
3: No entiendo.
5: Es que, mira, el tema es así. Quería ver si podías encontrar a alguien que fuera mejor que yo, pero no lo hiciste. Lo sé porque te he estado observando y has permanecido sola.
3: Bill.
5: Elisa, tú eres la chica que he estado buscando toda mi vida. Pero no tengo nada para ofrecerte sino a mí mismo y a mi amor. Y eso no es suficiente.
3: Sí, eso es suficiente. Acepto lo que me estás ofreciendo. Bill y yo nos casamos en 1929, justo en el momento más difícil de la depresión. Como otros miles,
6: Aceptamos la ayuda que ofrecía el gobierno y como otros miles cuidábamos cada centavo que teníamos, en especial luego de que nuestra hija Mariela naciera. Cuando tenía tan solo 3 años, comenzamos a llevarla a la escuela dominical y a la iglesia. La iglesia nos ayudaba con las necesidades de comida y ropa. Los miembros de la iglesia fueron de mucha influencia y estaban muy deseosos de ayudarnos. Luego el trabajo del gobierno en el que Bill trabajaba desapareció de repente, junto con nuestras esperanzas. Buscó por todas partes para conseguir un trabajo. ¿Cómo te fue?
7: Me dijeron que volviera en otro momento para ver si había algo, pero son solo excusas. Apenas salí pude ver por la ventana cómo tiraban mi solicitud en el cesto de basura.
6: ¿Estás seguro de que han hecho eso?
7: Claro que lo hicieron. En otros lugares me dijeron que era demasiado viejo.
6: ¿A los 40? Bueno, eso sí que son tonterías.
7: ¿Alguna vez irá a terminar este tiempo de depresión?
6: No te desanimes, Bill. Nos tenemos el uno al otro y eso hace que sea más fácil de soportar.
7: Si estuviera soltero podría sobrevivir, pero tengo una familia a la cual tengo que sustentar. No puedo evitar estar desanimado.
6: ¿Qué vamos a hacer? No podemos pedir asistencia al gobierno otra vez.
7: Mi país me ha defraudado.
6: Estando deprimidos los dos, volvimos a ir a la iglesia y ellos ayudaron a Bill a encontrar un trabajo una vez más. Ya habíamos gastado hasta el último centavo cuando nos enviaron su primer cheque. Él comenzó a trabajar de noche haciendo guardias y de pronto nos encontramos con otro problema. Bill, estaba preocupada de que algo te hubiera pasado.
4: Ah, no te preocupes, Elisa. Con algunos de los muchachos salimos a hablar sobre algunos negocios y eso es todo. Aparentemente nuestros jefes quieren dar nuestro trabajo a sus familiares.
6: Pero no vas a poder evitar eso, ¿o sí?
4: Bueno, lo que sí podemos hacer es que el nuevo deseara no haber aceptado el trabajo.
6: ¿Y cómo van a hacer eso?
4: Hay varias formas. Como estamos trabajando en equipo en unas pocas semanas, el nuevo va a querer renunciar.
6: Bill, ¿has estado bebiendo?
4: Claro. Nos reunimos en el bar, Elisa. La próxima vez vienes y me acompañas.
6: No, yo tengo que quedarme para cuidar a Mariela.
4: Pídele a alguien que la cuide un rato.
6: ¿Y con qué dinero le pagaríamos a la niñera?
4: Ah, hay otras esposas que acompañan a sus hombres.
6: Bueno, pero yo no. Y tú no deberías estar gastando tu dinero en un lugar así.
4: ¡Qué aguafiestas! ¿Piensas que eres demasiado para rebajarte y acompañarme a un lugar como ese? ¿Prefieres quedarte en casa y hacer que yo pase un mal rato?
6: La bebida se volvió algo de todos los días para Bill. Y esto trajo muchos malos momentos a nuestro hogar. Fui a hablar con mi consejera en la iglesia y ella me recomendó que orara. Pero nada cambiaba. Más de una vez tuve que ir a sacarlo de la cárcel y arrastrarlo hasta la casa, mientras gritaba a todo el que pasaba que lo mataría. Me avergonzaba y me desanimaba tanto. Luego tuvo un accidente automovilístico y en esos días eran pocos los que podían darse el lujo de tener un seguro para el auto. Así que nos tocó pagar el arreglo en cuotas. En esos días se vendió el departamento que ocupábamos y nos vimos en la necesidad de buscar otro lugar para vivir. Este lugar es tétrico, Bill. Está que se cae a pedazos. No puedo vivir en un lugar así.
7: Solo podemos pagar algo así, Elisa.
6: Mira las vías del tren. Están pegadas a la ventana. No vamos a tener privacidad y el ruido va a ser terrible.
7: Te vas a acostumbrar, Elisa.
6: ¿Por qué debo acostumbrarme? Mariela va a tener que tomar un micro para ir hasta la escuela.
7: Bueno, pero eso es algo que no tiene nada de malo.
6: Estamos como estamos por tu problema con el alcohol y el accidente automovilístico. ¿Piensas que tu hija y yo vamos a arreglar todos tus errores? Yo no pienso pagar por tu culpa. Yo no voy a vivir aquí. Debemos encontrar algún otro lugar, algo mejor.
7: No nos alcanza para alquilar algo mejor, Elisa. Y no quiero hablar más.
6: Mi hija y yo enfermamos por estar viviendo en esas condiciones tan deplorables. Pero a Bill solo le importaba la bebida. Algo en mi interior se fue muriendo. Y sabía que no podía seguir viviendo así. Tenía que dejar a Bill o enloquecería. Iría a vivir con mi hermano.
3: Bueno, se acabó entonces. Mejor subamos ya.
7: Elisa, ¿por qué no lo reconsideras?
3: Me prometiste que ya no beberías, pero no has dejado de beber. No podemos continuar así.
8: Por favor, mamá, no podemos quedarnos. No quiero dejar a papá.
7: Podemos mudarnos a otro departamento y allí te sentirías mejor.
3: Estoy demasiado enferma para hacer otra mudanza, Bill.
7: Pero no estás demasiado enferma para viajar.
3: No puedo quedarme aquí ni un día más en esta posilga. Vamos, Mariela, sube al tren.
8: No, no quiero irme, no quiero dejar a papá, quiero quedarme aquí.
3: Ya nos vamos, ahora sube, adiós, Bill.
7: Te enviaré algo de dinero apenas pueda.
6: Al llegar, mi hermano Federico estaba esperándonos y nos llevó a su casa. Su esposa no estaba, así que aproveché el tiempo a solas con mi hermano para contarle por qué habíamos viajado.
9: ¿Quiere decir que no vas a volver?
6: No, voy a divorciarme y vamos a comenzar una nueva vida, solo Mariela y yo. No puedo vivir más con Bill.
9: ¿Cómo quisiera que mi esposa estuviera aquí? No teníamos idea de lo que estaba sucediendo.
6: Se lo diré cuando regrese.
9: No, deja. Yo se lo contaré.
6: Supongo que podemos quedarnos aquí hasta establecernos.
9: Sí, sí, claro que sí. Esto es terrible, Lisa. Una calamidad. Aquí tienes una taza de té para el desayuno, Elisa.
6: Gracias, Federico.
9: Bien, Edith y yo hemos estado hablando anoche de tu situación. Ella quiere que sepas que si tú no te vas, ella lo hará.
6: No te puedo creer. No era mi intención causarle un disgusto, Federico. Por supuesto, nos iremos.
9: Lo lamento, Elisa. Pero su hermana mayor ya está viviendo con nosotros y mi esposa no soporta tener en casa más familiares.
6: Lo entiendo.
9: Puedes quedarte hasta que encuentres un trabajo y un lugar donde vivir.
6: Gracias.
9: Nos hemos puesto de acuerdo sobre un tema, Elisa. Si tú quieres, Mariela se puede quedar y nosotros la criaremos. No tenemos hijos y ella nos parece una chica agradable. Querríamos adoptarla, por supuesto.
6: El rechazo de mi hermano me sorprendió y me quería ir de allí de inmediato. Pero no tenía dinero y no tenía dónde ir. Encontré un trabajo como mucama en un hotel y fui ahorrando dinero para conseguir dónde vivir mientras consideraba cuáles eran mis opciones para el futuro. 6 semanas más tarde me di cuenta que no podía dejar a mi hija sola mientras que me iba al trabajo, ni tampoco podría dejarla con mi hermano y su esposa. Tendría que volver con Bill. Él se había mudado, pero nos envió su dirección, así que fuimos hacia donde él estaba viviendo. Era solo un poco mejor que lo que teníamos antes.
8: ¡Mira todas estas botellas! Mamá, tú me dijiste que papá iba a dejar de tomar si volvíamos.
6: Me equivoqué, Mariela.
8: Él es tan amable cuando no toma.
6: Contigo es amable, pero no lo es conmigo. Él dejó de ser amable conmigo hace mucho.
8: ¡Papá!
7: ¡Oh, me da tanta alegría verte, Mariela!
6: Hola, Bill. Gracias por dejarnos volver contigo, Bill.
7: Me alegro de que hayan regresado, pero conociendo a tu hermano, no me sorprende. Sabía que regresarían.
6: No quería volver, pero no puedo criar a nuestra hija yo sola. Ella necesita de ambos los próximos 8 o 10 años. Bill no estaba tomando solo whisky, sino que también tomaba vino y cerveza y se desmayaba de lo borracho que estaba. En varias oportunidades tuve que pedirle a la dueña del edificio que me ayudara a meterlo dentro del departamento. Cuando le rogaba que dejase de beber, él me escuchaba y hasta nos mudamos a un lugar mejor. Para ese entonces, él ya tenía un trabajo estable y ganaba bien. Su consumo de alcohol era algo que iba disminuyendo de a poco. Pero aún era peleador. Siempre buscaba cómo hacerme quedar mal frente a nuestra hija.
7: Entonces, ¿ya pediste tu ciudadanía hoy como lo habías planeado?
6: Sí, lo hice.
10: ¿Por qué esperaste tanto tiempo, madre?
7: Y ella se creía más que nosotros. Por eso no quería ser ciudadana de este país.
6: Eso no es cierto, y tú lo sabes, Bill. No teníamos el dinero suficiente para hacer el trámite antes, Mariela.
7: Ella solo se casó conmigo para poder conseguir su ciudadanía, princesita.
6: ¿No te da vergüenza decir eso?
7: No tenías a nadie más en la mira, así que yo vine al rescate. Nadie más la quería.
6: ¡Bill!
7: Es la verdad. Tú te crees mejor que todos.
6: ¡No voy a escucharte más! ¡Eres despreciable!
8: ¡Papá, no lastimes hacia mamá!
7: Solo le estoy dando su merecido, princesita.
6: En una oportunidad nos encontrábamos en un picnic que organizó la compañía donde trabajaba Bill.
10: De pronto empezó a gritarme groseramente frente a todos. Salí de allí corriendo con tanta vergüenza. Sin embargo, me quedé con él porque nuestra hija ya estaba en la escuela secundaria. Compramos una casa y aún seguíamos yendo a la iglesia que nos había ayudado durante el tiempo de la depresión. Pero aún así mi búsqueda de ayuda espiritual para mi esposo y para mí no encontraba respuesta. Entonces mi hija comenzó a rebelarse.
8: Mamá, ya no voy a ir a esa iglesia.
10: ¿Qué estás diciendo, Mariela? Hemos asistido a esa iglesia desde que tenías 3 años de edad.
8: Es que no nos dan allí una buena enseñanza de la Biblia.
10: Entiendo.
8: Mis compañeras en mi clase de escuela dominical solo tienen conversaciones mundanas.
10: Pero esa iglesia nos ayudó a sobrevivir durante los momentos difíciles de la depresión, cuando nadie conseguía trabajo.
8: No predican el Evangelio. Y he estado asistiendo a un grupo de jóvenes con mis amigos de la escuela. Y he recibido a Jesucristo como mi Salvador.
10: Yo había pensado hacerlo hace muchos años atrás.
8: Mamá, a ti no te interesan las mismas cosas que a mí. La vida se supone que está para ser vivida con pasión.
10: Tengo demasiada tristeza. Nunca pensé que la vida sería así.
8: Bueno, papá es áspero contigo a veces. Pero ahora que yo ya soy mayor, podrías conseguir un trabajo para independizarte un poco más y disfrutar así de la vida, mami.
10: Intenté aprender mecanografía, pero fue un fracaso.
8: Hay otras cosas que podrías hacer.
10: Me temo que ya es demasiado tarde para mí, querida. Tengo que estar aquí para poder cuidar de tu padre. Cuando él se pone a beber, uno no sabe de lo que es capaz. No entendía las creencias de Mariela. Y cuando ella dejó esa iglesia, Bill y yo dejamos de asistir también. Claro está que esto no me ayudó a solucionar mis luchas emocionales. Rápidamente aprendí que tan solo éramos una estadística para ellos. Nadie se acercó a preguntarnos por qué ya no íbamos o si pensábamos regresar. Después de la graduación de Mariela de la escuela secundaria, ella decidió ir a un seminario teológico. Ella y yo mantuvimos buena comunicación y ella me compartía de su fe. Vendimos la casa porque Bill quería ir a Florida. Intentó ser gerente de una estación de servicio y cuando eso no funcionó, comenzó a beber más que antes. Finalmente decidimos volver al norte. Al pasar por Carolina del Norte, buscó a su hermana, a la cual no había visto en 45 años. Cuando finalmente la encontramos, la reunión fue muy emotiva. Al principio Bill no quería bajar del automóvil, pero cuando por fin pudo controlar sus emociones, él se atrevió a entrar a la casa para compartir con ella.
11: Aún no puedo creer que seas tú, Bill. Después de tantos años, eras solo un niño la última vez que te vi.
7: Siempre me sentí como un huérfano. Hubo momentos en los que no estaba seguro de cuál era mi nombre verdadero o cuándo era mi cumpleaños. ¿Qué fue lo que les pasó a mamá y a papá?
11: Mamá tenía cáncer y la enfermedad llegó a afectar su mente. Por eso la internaron en un hospital psiquiátrico en Raleigh.
7: ¿Estuvo allí mucho tiempo?
11: Fueron 10 años, hasta que falleció. En esos días era muy vergonzoso estar en un hospital así.
7: Con razón, mis padres adoptivos evadían el tema. Dijeron que papá era un alcohólico.
11: Lo era. Pero creo que fue porque perdió a su esposa e hijos.
7: Pasemos por ese hospital, Elisa. Quiero ver si nos dejan ver el informe médico.
10: ¿Ves lo que estoy viendo yo, Bill? Nadie vino al funeral. Porque se encontraba internada en un hospital para enfermos mentales, no te avisaron. Podrías haber ido a visitarla, y tu hermana también.
7: Pobre nuestra madre.
10: Te arrancaron de sus brazos, eso me lo contó tu hermana. Tuvo que haber sido bastante traumático para ella. Al regresar a Chicago, Bill encontró un trabajo enseguida porque tenía experiencia. Compramos una casa, una que tenía una de las habitaciones amobladas en el piso de abajo con una entrada independiente, la cual pudimos alquilar. Nuestra hija se casó con un joven que conoció en el seminario bíblico. 2 años después, éramos abuelos de 2 nietos que se convirtieron en el gozo de nuestras vidas. Estaba viviendo lo suficientemente cerca como para que yo pudiera sacarlos a pasear. Comencé entonces a asistir a la iglesia con mi hija y a medida que escuchaba del Evangelio, mis ojos fueron abiertos a la verdad.
12: Venid a mí todos los que estáis trabajados y cansados, y yo os haré descansar. Es así de sencillo. Vienes a Dios creyendo que Él te salvará. Vienes a Dios sabiendo que eres un pecador que no puedes salvarte a ti mismo. Vienes a Dios con tus cargas y vergüenzas, todos aquellos fracasos que escondes de otros, y Él los tomará y te dará descanso. Jesús llevó nuestras cargas nuestros pecados allí en la cruz, Él pagó el precio. La Biblia dice, pero Dios muestra su amor para con nosotros, en que siendo aún pecadores, Cristo murió por nosotros. ¿Crees que vives una vida lo suficientemente buena para no considerarte pecador? Entonces, ¿estás llamando a Dios mentiroso? Porque la Biblia dice que todos hemos pecado y que estamos destituidos de la gloria de Dios, todos nosotros. Debes nacer de nuevo y la única forma es a través de Jesucristo. Él dijo, yo soy el camino, la verdad y la vida. Nadie viene al Padre si no es por mí. Cree en Él como el sustituto por tus pecados y nacerás de nuevo.
10: La iglesia se convirtió en una luz en medio de la oscuridad para mí. Aprendí a orar, gimiendo en mi interior y escuchando todo su consejo, consejo que yo desesperadamente necesitaba. Pero aún así mi vida siguió siendo sin sentido. Un domingo a la noche el mensaje que dio el predicador me tocó profundamente.
12: Las pruebas vendrán en esta vida, pero Dios está contigo durante esas pruebas. Eres fiel. Él tiene un plan para tu vida, un plan que es bueno. Dios dice en Jeremías capítulo 29, versículo 11, porque yo sé los pensamientos que tengo acerca de vosotros, pensamientos de bien y no de mal, para daros el fin que esperáis. Amado, si tú sientes que Dios te ha olvidado, puedes estar seguro que no es así. Dios dice que una mujer puede llegar a olvidar al ser que dio a luz, pero Él no se olvidará jamás. Si tú sientes que Dios te ha olvidado, abre hoy tu corazón y recibe su amor.
10: Con una catarata de lágrimas en mi cara, pasé al frente con otros que seguramente sentían lo mismo que yo. Confesé mis pecados a Dios e hice la oración del pecador pidiéndole a Jesús que sea mi Salvador. Las próximas semanas fueron espectaculares, a pesar de que Bill aún seguía bebiendo. Me aferré a la esperanza de que nuestras vidas cambiarían, pero no estaba sucediendo. Algunas veces, Bill venía a casa borracho y violento. Yo tenía mi campera y las llaves de la casa listas para salir corriendo.
8: ¿Mamá? ¿Mamá, te pasa algo?
10: Tuve que salir de la casa porque tu padre se puso violento.
8: ¿Qué pasó ahora?
10: Intentó golpearme y tuve que empujarlo para que no se me acercara. Se cayó encima de la mesa y la mesa se partió en dos. Pude escapar mientras él intentaba levantarse.
8: Oh, mamá. Francisco y yo estamos preocupados por ti todo el tiempo.
10: Tengo cuidado, querida. No se preocupen. He aprendido a anticipar el momento de peligro y salgo de allí de inmediato. Solo que esta vez no pude salir enseguida.
8: ¿Pero por qué sigues a su lado?
10: Para cuidarlo, Mariela. Y para orar. El Señor siempre impide que se lastime y que lastime a otros.
8: ¿Pero por cuánto tiempo vas a seguir soportando esto? ¡No eres tan joven ya!
10: Si lo dejo, ¿quién sabe qué pasaría? Una noche Bill estaba borracho y violento y yo intenté escapar por las escaleras de atrás, pero él estaba allí y no me dejó pasar. Me preguntaba si debía volver a entrar en la casa. En ese momento su brazo me empujó y caí por las escaleras. Esta vez esperé demasiado y no pude escapar.
2: La semana que viene oiremos la conclusión de este testimonio conmovedor. Nuestro querido oyente, Dios no te ha olvidado a ti tampoco. Fue su amor por ti que trajo a Jesús al mundo, para que pudieses ser salvo por medio de Él. Para recibir su regalo de perdón y la vida eterna, ora con nosotros esta oración. Señor, gracias por enviar a Jesús para morir por mis pecados. Creo que Él resucitó de los muertos y vive eternamente. Perdóname, Señor. Sálvame y cámbiame para que me parezca más a Él. Gracias, Dios, por el regalo de la vida eterna por medio de Cristo. En su nombre, amén.

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Y recuerda que cuando parece que a nadie le importas, a Dios y a nosotros sí.

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1: 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La buena semilla para hoy se encuentra en Nehemías 9:17. Pero tú eres Dios que perdonas, clemente y piadoso, tardo para la ira y grande en misericordia. Y en Colosenses 3:13. Perdonándoos unos a otros si alguno tuviere queja contra otro. De la manera que Cristo os perdonó, así también hacedlo vosotros. La reflexión de hoy se titula Perdonar. ¿Por qué perdonar? Perdonar es demostrar gracia a la otra persona a cambio de nada. Un cristiano es una persona perdonada por Dios. Perdonar significa renunciar al resentimiento hacia un ofensor, perdonarle su deuda. Perdonar es renunciar al deseo de venganza. ¿Por qué perdonar? Porque Dios nos lo pide. Él fue el primero en perdonarnos cuando le habíamos ofendido tan gravemente con nuestros pecados. Si hemos experimentado este perdón divino, querremos dar a conocer a este Dios del perdón y reflejar algo de Él. Sed benignos unos con otros, misericordiosos, perdonándoos unos a otros, como Dios también os perdonó a vosotros en Cristo. Sed pues imitadores de Dios como hijos amados. Efesios 4:32 y 5:1. Sin perdón, ni una pareja, ni dos amigos, ni una comunidad pueden experimentar la verdadera comunión. Cuando aún existe un sentimiento negativo en nuestros corazones hacia el otro, es imposible experimentar juntos una verdadera comunión y una amistad sincera. Por el contrario, el perdón rompe el ciclo interminable de acusación y sufrimiento. Alguien dijo, la primera persona que se cura con el perdón es la persona que perdona. Cuando perdonamos sinceramente, liberamos a un prisionero y descubrimos que a quien hemos liberado es a nosotros mismos. 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

Hola, soy Johnny Erickson Tada. Hay tantas cosas por las que podemos alabar a Dios. Es increíble. Él es tan grande y glorioso que merece ser alabado por muchísimas cosas maravillosas. Pero sobre todo, podemos alabarlo por su fidelidad hacia nosotros. Dios es verdaderamente fiel. ¿Lo crees? Ahora escucha lo que dice el Salmo 119:75. Reconozco, Señor, que en tu fidelidad me has afligido. ¿Podemos realmente alabar a Dios por afligirnos? ¿Por permitir aflicciones en su fidelidad? Sí podemos, porque Dios usa todas las cosas para formar en nosotros paciencia y confianza. Así que no rechaces las pruebas. Dios en su fidelidad las ha permitido en tu vida y Él sabe lo mejor que tú necesitas para llegar a ser más como su Hijo Jesucristo. Hoy alaba al Señor por muchas, muchas cosas y entre ellas, que esté su fidelidad contigo en medio de las dificultades.

Dios nos recuerda que nunca es tarde para volver a Él. Aunque pequemos y fallemos, Él siempre nos llama a arreglar nuestra condición. Pero para ello nosotros debemos tomar una decisión: obedecerle o ignorar el llamado. Hoy estudiaremos juntos acerca de esta verdad por medio del programa A Través de la Biblia, donde el Dr. J. Vernon Magui, en la voz del hermano Samuel Montoya, nos comparte el capítulo 30 de Deuteronomio. Prepárese por favor, busque su Biblia y acompáñenos a la mitad de la hora en A Través de la Biblia. Yo, con esta invitación a que permanezca en sintonía para escuchar este programa, cierro mi participación en este día jueves y le deseo bendiciones del Señor. Mi nombre es Carlos Rodríguez y será hasta la próxima. Gracias por estar en BBN.

0: Dame entendimiento y obedeceré tus enseñanzas. Las pondré en práctica con todo mi corazón. Hazme andar por el camino de tus mandatos, porque allí es donde encuentro mi felicidad. Salmo 119, versículos 34 y 35. 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
3: Es necesario que el Espíritu de Dios obre mediante la palabra de Dios para abrir los ojos y el corazón del hombre, para que él vea que la palabra de Dios es eficaz y que avanza y alcanza a tocar los corazones de muchas personas. Esa es parte de la sabiduría que escuchamos en nuestro último programa. Bienvenido a través de la Biblia, el programa donde conocemos a Dios en su palabra. Soy su anfitrión, Geyel Ortiz. Y hoy estoy contento de que usted esté con nosotros en el día de hoy estudiando la Biblia, la palabra de Dios. Nos estamos acercando al final de nuestro tiempo en el libro de Deuteronomio. Es nuestra oración que usted esté sacando el mayor provecho a nuestro tiempo en la palabra de Dios. Durante nuestro recorrido, intercambiamos el estudio de la Biblia entre el Antiguo y el Nuevo Testamento. Pero en ocasiones como esta, a veces seguimos durante dos libros en el mismo testamento. Cuando terminemos nuestro tiempo en Deuteronomio, continuaremos en el Antiguo Testamento, transitando por el libro de Josué. Desde ya anticipamos un buen tiempo en la palabra de Dios. ¿Alguna vez usted se ha detenido a pensar en la promesa más segura que tenemos como creyentes? El Dr. McGee, en su librito Cristo viene otra vez, nos recuerda algo increíble. Nuestro Señor Jesús dijo con palabras claras, «Vendré otra vez». Así como Dios ha cumplido fielmente cada promesa a lo largo de la historia, podemos estar seguros de que su regreso también se cumplirá. En este librito usted descubrirá cómo su venida traerá consuelo para quienes confiamos en Él y justicia para un mundo que tantas veces parece perdido. Es un mensaje que fortalece nuestra esperanza y nos invita a vivir cada día con confianza, porque nuestro Dios nunca falla, nunca olvida su palabra. 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Oremos para iniciar. Padre Celestial, abre el corazón y la mente de quienes escuchamos hoy. Habla a aquellos que no te conocen y llévalos a una relación salvadora con tu Hijo Jesús. En su poderoso nombre oramos. Amén. Ahora iniciamos nuestro recorrido bíblico de hoy con las enseñanzas del Dr. McGee en la voz de nuestro maestro Samuel Montoya.
4: Continuando nuestro estudio en el libro de Deuteronomio, llegamos hoy al capítulo 30. En este capítulo encontramos el pacto palestino, propiamente dicho, que Dios hizo con Israel. Escúchelo con cuidado. Notará usted que en este pacto no hay ninguna condición. Principia diciendo qué sucederá y que ellos, es decir, los israelitas, se convertirán al Señor su Dios. Dios mismo cambiará sus corazones. Esta es una promesa incondicional de bendición futura. Escuche usted, leamos los primeros tres versículos de este capítulo 30 de Deuteronomio. Sucederá que cuando hubieren venido sobre ti todas estas cosas, la bendición y la maldición que he puesto delante de ti, y te arrepintieres en medio de todas las naciones a donde te hubiere arrojado Jehová tu Dios, y te convirtieres a Jehová tu Dios, y obedecieres a su voz conforme a todo lo que yo te mando hoy, tú y tus hijos, con todo tu corazón y con toda tu alma, entonces Jehová hará volver a tus cautivos, y tendrá misericordia de ti, y volverá a recogerte de entre todos los pueblos a donde te hubiere esparcido Jehová tu Dios. Ahora hay siete grandes promesas que Dios hace aquí. Él hace estas declaraciones que son incondicionales. El versículo 1 dice que serán dispersados entre todas las naciones. La nación de Israel será arrancada de su tierra a causa de su infidelidad. Y eso es lo que ha sucedido. El versículo 2 dice que habrá un arrepentimiento futuro de Israel, que se convertirán a Dios. Quizá alguien pregunte si su regreso es en base a su obediencia. Parece lógico que, si fueron dispersados a causa de su desobediencia, regresarán a causa de su obediencia. Pero amigo oyente, este es el orden de la gracia y no el de la ley. No van a regresar porque sean obedientes, pero serán obedientes por razón de su regreso. Dios les traerá de vuelta a la tierra. El retorno de Israel a su propia tierra es el tema de unas 12 profecías mayores en el Antiguo Testamento y las consideraremos atentamente cuando lleguemos a su estudio correspondiente. Ahora el versículo 3 dice que su Mesías volverá. Y preste mucha atención a esto porque es muy importante. Esta frase, volverá a recogerte, en este versículo, implica el regreso del Señor Jesucristo. Podríamos leer así, entonces Jehová volverá para recogerte de entre todos los pueblos. El profeta Amós lo confirma cuando habla de este mismo asunto en el capítulo 9 de su profecía, versículos 9 al 14, en particular el versículo 11, donde dice, en aquel día yo levantaré el tabernáculo caído de David, y cerraré sus portillos, y levantaré sus ruinas, y lo edificaré como en el tiempo pasado. La expresión, en aquel día, en este versículo, se refiere al día del regreso del Señor Jesucristo. Y el apóstol Santiago cita estas palabras hablando en el capítulo 15 del libro de los Hechos de los Apóstoles, versículos 15 al 17, cuando dice, y con esto concuerdan las palabras de los profetas, como está escrito, después de esto volveré y reedificaré el tabernáculo de David que está caído, y repararé sus ruinas, y lo volveré a levantar, para que el resto de los hombres busquen al Señor y todos los gentiles sobre los cuales es invocado mi nombre. En conclusión, tenemos entonces que la primera mención del regreso de Cristo a la tierra, que se registra en las Escrituras, la encontramos aquí en el capítulo 30 de Deuteronomio, versículo 3. Ahora, cuando lleguemos a la Epístola Universal de San Judas, en el Nuevo Testamento, veremos que Enoc mencionó el hecho de que Cristo regresa, pero no se escribió en el Antiguo Testamento. Esta es una profecía extraordinaria, pero todavía no se ha cumplido. Para entonces, los israelitas estarán en su propia tierra y serán bendecidos. Habrá paz en aquella tierra en ese tiempo, como lo expresa el profeta Jeremías en el capítulo 23 de su profecía, versículos 1 al 8, y también en el capítulo 33, versículos 6 al 18. Volviendo ahora al capítulo 30 de Deuteronomio, leamos los versículos 4 y 5. Aun cuando tus desterrados estuvieran en las partes más lejanas que hay debajo del cielo, de allí te recogerá Jehová tu Dios, y de allá te tomará, y te hará volver Jehová tu Dios a la tierra que heredaron tus padres, y será tuya, y te hará bien, y te multiplicará más que a tus padres. Tenemos aquí la cuarta gran promesa de Dios. Israel va a ser restaurado a la tierra. Esta es una promesa incondicional. Ninguna cantidad de dispersiones puede cambiar el hecho de que en el futuro Dios les traerá de vuelta a su propia tierra, como lo declara el versículo 4. Ahora, la quinta promesa es que habrá una conversión nacional. Leamos el versículo 6 de este capítulo 30 de Deuteronomio. Y circuncidará Jehová tu Dios tu corazón y el corazón de tu descendencia, para que ames a Jehová tu Dios con todo tu corazón y con toda tu alma, a fin de que vivas. Hallamos esta misma promesa reafirmada en las profecías de Jeremías y Oseas, y el apóstol Pablo la declara en su epístola a los Romanos. Ahora, la sexta promesa mencionada aquí es que los enemigos de Israel serán juzgados. Israel volverá y entonces obedecerá la voz del Señor. Ese es el orden de la gracia. Y luego sus enemigos serán juzgados. Continuemos ahora leyendo los versículos 7 y 8. Y pondrá Jehová tu Dios todas estas maldiciones sobre tus enemigos y sobre tus aborrecedores que te persiguieron. Y tú volverás y oirás la voz de Jehová y pondrás por obra todos sus mandamientos que yo te ordeno hoy. Por último, la séptima promesa maravillosa es que habrá un tiempo de prosperidad nacional. Israel recibirá entonces su bendición completa. Leamos los versículos 9 y 10 de este capítulo 30 de Deuteronomio. Y te hará Jehová tu Dios abundar en toda obra de tus manos, en el fruto de tu vientre, en el fruto de tu bestia y en el fruto de tu tierra para bien. Porque Jehová volverá a gozarse sobre ti para bien, de la manera que se gozó sobre tus padres. Cuando obedecieres a la voz de Jehová tu Dios, para guardar sus mandamientos y sus estatutos, escritos en este libro de la ley, cuando te convirtieres a Jehová tu Dios con todo tu corazón y con toda tu alma. ¿Para cuál será el día del regreso de Israel a su tierra? ¿Acaso se está llevando a cabo ahora mismo? Bueno, no podemos ser dogmáticos en cuanto a lo que no sabemos, amigo oyente. Se declara claramente que cuando vuelvan a su tierra será en obediencia a Dios. No habrá bendición para ellos en la tierra sino hasta cuando vuelvan en obediencia con el nuevo corazón que Dios les dará. Esto tendrá lugar en el tiempo cuando Dios les traiga de vuelta a su tierra. El actual retorno a Israel no es en obediencia a Dios. Creemos que el retorno definitivo de Israel a su tierra, bajo la promesa del pacto, está todavía en el futuro. Es incondicional, porque es Dios quien les traerá nuevamente a la tierra. Veamos ahora la amonestación final en este capítulo 30 de Deuteronomio. Leamos los versículos 11 hasta el 14. Porque este mandamiento que yo te ordeno hoy no es demasiado difícil para ti, ni está lejos. No está en el cielo para que digas, ¿quién subirá por nosotros al cielo y nos lo traerá, y nos lo hará oír para que lo cumplamos? Ni está al otro lado del mar para que digas, ¿quién pasará por nosotros el mar para que nos lo traiga y nos lo haga oír a fin de que lo cumplamos? Porque muy cerca de ti está la palabra, en tu boca y en tu corazón, para que la cumplas. Israel no puede aducir como excusa que no conoce el mandamiento de Dios. Dios se lo ha traído a ellos mismos, y ellos lo saben. También nosotros tenemos una responsabilidad. Nosotros que vivimos en una época en que nos es posible escuchar el mensaje del Evangelio. Amigo oyente, usted no necesita ir al cielo para obtener la salvación. No necesita cruzar el océano para encontrarla. Permítanos decirle, estimado oyente, que está muy cerca de usted. Está tan cerca como su propio radio, tan cerca como un predicador o algún otro cristiano que pueda darle la palabra de Dios. Y usted tiene la responsabilidad de actuar en base a lo que ha escuchado. Usted es responsable. Allí es donde su libre albedrío entra en acción, amigo oyente. Mi responsabilidad es proclamar la palabra de Dios. Yo trato de hacer que llegue hasta sus tímpanos por medio de la radio, pero no puedo llegar más allá. De allí en adelante le corresponde a usted, amigo oyente. Es un privilegio para mí traerle hoy la palabra de Dios, pero después de escucharla, le toca a usted hacer algo en cuanto a lo que ha oído. Y quisiéramos pasar un poco más de tiempo aquí en estos versículos. Este pasaje aquí en Deuteronomio es realmente profético y habla de un día cuando Israel volverá a Dios con todo su corazón y su alma, y Dios hará un nuevo pacto con ellos. Jeremías dice lo siguiente allá en el capítulo 31 de su profecía, versículos 31 al 33. He aquí que vienen días, dice Jehová, en los cuales haré nuevo pacto con la casa de Israel y con la casa de Judá. No como el pacto que hice con sus padres el día que tomé su mano para sacarlos de la tierra de Egipto, porque ellos invalidaron mi pacto, aunque fui yo un marido para ellos, dice Jehová. Pero este es el pacto que haré con la casa de Israel después de aquellos días, dice Jehová. Daré mi ley en su mente y la escribiré en su corazón, y yo seré a ellos por Dios, y ellos me serán por pueblo. Moisés está hablando en cuanto al futuro, y Jeremías también está hablando en cuanto al futuro. Dios ha hecho un pacto con Israel. Ahora, en las transacciones terrenales, un pacto es una promesa, es decir, un acuerdo o un contrato. Todos los pactos que Dios hizo con Israel son pactos eternos, excepto el pacto mosaico, que es los 10 mandamientos. Ese pacto es temporal y debía continuar hasta la venida de la simiente prometida. Pero el pacto con Abraham es eterno y el pacto palestino es eterno. El profeta Ezequiel dice en el capítulo 6 de su profecía, versículo 60, «Antes yo tendré memoria de mi pacto que concerté contigo en los días de tu juventud y estableceré contigo un pacto sempiterno». Eso es lo que hace que sea verdadero. Es un pacto literal, un pacto eterno, un pacto que Dios hizo con Israel. Dios nunca nos prometió a nosotros esa tierra, ni a usted ni a mí. Esto se proyecta hacia adelante, al tiempo en el futuro, cuando estarán en su tierra. Habrá salvación allí para ellos. ¿Por qué? Porque Cristo es quien instituirá este nuevo pacto que todavía está en el futuro. El apóstol Pablo se refiere a este tema y cita en el capítulo 10 de su epístola a los Romanos, versículos 4 al 10, estos versículos que estamos estudiando aquí en Deuteronomio capítulo 30, dice el apóstol Pablo, «Porque el fin de la ley es Cristo, para justicia a todo aquel que cree. Porque de la justicia que es por la ley, Moisés escribe así, «El hombre que haga estas cosas, vivirá por ellas». Pero la justicia que es por la fe, dice así, «No digas en tu corazón quién subirá al cielo, esto es para traer abajo a Cristo, o quién descenderá al abismo». Esto es para hacer subir a Cristo de entre los muertos. Mas, ¿qué dice? Cerca de ti está la palabra, en tu boca y en tu corazón. Esta es la palabra de fe que predicamos, que si confesares con tu boca que Jesús es el Señor, y creyeres en tu corazón que Dios le levantó de los muertos, serás salvo. Porque con el corazón se cree para justicia, pero con la boca se confiesa para salvación. El apóstol Pablo no nos da una cita directa de los versículos en Deuteronomio, sino que hace una aplicación de esos versículos. El hecho de que Pablo recurra a Moisés es un ejemplo notable de una exégesis diestra y esmerada, y el apóstol se explaya en ella. Porque esta aquí es una parte importante de la Escritura. Ahora fíjese usted que Pablo no dice que Moisés escribe esto. Es la justicia que es por la fe la que dice así, como vimos en el versículo 6, de este pasaje que acabamos de leer en el capítulo 10 de la Epístola a los Romanos. Pablo no sustituye la ley por la fe en su Epístola a los Romanos. Más bien, está enseñando que la justicia por la fe es atestiguada por la ley y por los profetas. En la misma carta a los Romanos, capítulo 3, versículo 21, el apóstol dice, «Pero ahora, aparte de la ley, se ha manifestado la justicia de Dios testificada por la ley y por los profetas». Así pues, amigo oyente, el pasaje en Deuteronomio es profético. Habla de un día cuando Israel volverá a Dios con todo su corazón y su alma, y Dios hará un nuevo pacto con ellos. No necesitarán ir al cielo ni más allá del mar. ¿Por qué? Porque Cristo ha venido. No es necesario subir al cielo para traer abajo a Cristo. Él ya ha venido. Tampoco es necesario levantarle de los muertos. Él ya ha sido levantado. El caso es que estos israelitas habían estado bajo la ley por 1500 años. La conocían de memoria y como ritual, pero la ley no había traído la justicia. Cristo había venido así como la ley había venido. Cristo no era alguien que estaba muy distante. Cristo había venido y había estado entre ellos. Murió y resucitó entre ellos. Esta justicia por la fe estaba disponible para ellos, así como hoy está disponible para todos nosotros. Ha sido predicada por siglos y ha llegado hasta nosotros hoy. Es esa justicia que es por la fe la que dice que no es necesario subir al cielo ni descender al abismo para encontrar a Cristo. Él está cerca, en su boca y en su corazón, amigo oyente. Es la palabra de fe. El día vendrá cuando el pueblo de Dios, Israel, verá esto. Volviendo ahora al capítulo 30 de Deuteronomio, que estamos considerando, leamos los versículos 15 y 16. Mira, yo he puesto delante de ti hoy la vida y el bien, la muerte y el mal. Porque yo te mando hoy que ames a Jehová tu Dios, que andes en sus caminos y guardes sus mandamientos, sus estatutos y sus decretos, para que vivas y seas multiplicado, y Jehová tu Dios te bendiga en la tierra a la cual entras para tomar posesión de ella. La ocupación y posesión de la tierra prometida por los israelitas y su bendición en ella será determinada por su obediencia. Moisés hace una reseña histórica y dice que serán sacados de la tierra cuando desobedezcan, pero Dios promete traerles de nuevo. Por último, ellos regresarán y nunca, nunca jamás saldrán de nuevo. ¿Por qué? ¿Porque le obedecerán? No, sino porque Dios cumple su pacto. Les traerá de regreso a su tierra y luego obedecerán. Y así es con nosotros, amigo oyente. Dios nos pide confiar en el Señor Jesucristo como nuestro Salvador personal. Y después de eso, nos habla en cuanto a la obediencia. Dice Él, si me amáis, guardad mis mandamientos. Primero debe haber amor para el Salvador. Entonces Dios pide que le obedezcamos. Pasemos ahora al versículo final de este capítulo 30 de Deuteronomio, versículo 20, donde dice, amando a Jehová tu Dios, atendiendo a su voz y siguiéndole a él, porque él es vida para ti y prolongación de tus días, a fin de que habites sobre la tierra que juró Jehová a tus padres, Abraham, Isaac y Jacob, que les había de dar. Repetimos que el amor y la obediencia es el gran tema de este libro de Deuteronomio. Si esto fue de tanta importancia para los israelitas, amigo oyente, ¿cuánto más importante es para usted y para mí en este día de la gracia? Hemos recibido tanto más. Ahora, siendo que se nos ha dado tanto más, nuestra responsabilidad es aún más grande en el día de hoy. Una de las cosas por la cual oro con más fervor que por cualquier otra cosa es que yo sea mantenido cerca de Él. Amigo oyente, hoy en día nos hace mucha falta estar cerca al Señor Jesucristo. Eso es muy importante. Y bien, así terminamos nuestro estudio de este capítulo 30 de Deuteronomio. En nuestro próximo programa, Dios mediante, entraremos en el capítulo 31, donde encontramos los últimos consejos de Moisés. Llegaremos así a la última sección del libro de Deuteronomio, que es un réquiem a Moisés, y comprende los capítulos 31 al 34. Esta última sección del libro de Deuteronomio principia con el quinto discurso que Moisés dio a los hijos de Israel y que se encuentra en este libro. Nos acercamos ahora al final de la vida de Moisés. Todo lo que hemos estudiado hasta aquí en el Antiguo Testamento ha sido escrito por Moisés, y gran parte de esto ha sido acerca de Moisés mismo. Ha sido una persona clave desde el tiempo en que los israelitas salieron de la tierra de Egipto. Se ha interesado por Israel durante 40 años y nos ha dejado un registro de los 120 años de su vida. Bueno, esto es lo que nos espera en esta última sección del libro de Deuteronomio, que comienza con el capítulo 31. Será pues, hasta nuestro próximo programa, amigo oyente, que Dios le colme de sus ricas bendiciones.
3: Definitivamente, el amor y la obediencia es el gran tema de Deuteronomio. 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

Es importante saber que en la Biblia, la palabra de Dios, el Señor no solamente nos dice lo que no debemos hacer, sino que Él nos instruye a actuar correctamente. Por ejemplo, en Filipenses capítulo 4, dice versículo 6, «Por nada estéis afanosos, sino sean conocidas vuestras peticiones delante de Dios en toda oración y ruego, con acción de gracias». Nos dice en primer lugar que no debemos afanarnos y especifica por nada. No hay que afanarse, no hay que turbarse, no hay que preocuparse. Eso es lo que no debemos hacer. Ahora, ¿qué hay que hacer? Dice ese versículo, sino sean conocidas vuestras peticiones delante de Dios en toda oración y ruego con acción de gracias. En lugar de afanarnos, debemos hablar con el Señor por medio de la oración. ¿Qué tal, estimado oyente? Orlando Rosario saludándole en este jueves 18 de junio. Un privilegio tenerle con nosotros en este nuevo día. En las próximas horas vamos a seguir compartiendo con usted el mensaje de la Palabra de Dios y la bella música. Así que le animo para que nos acompañe.

Nuestra dependencia en el Señor nos motiva, nos impulsa a orar, a reconocer nuestras necesidades, sabiendo que Él es todopoderoso y que necesitamos permanecer cerca de Él, mantener una buena comunión o comunicación con nuestro Señor por medio de la oración. Dice en Hebreos capítulo 4, versículo 16. Acerquémonos pues confiadamente al trono de la gracia para alcanzar misericordia y hallar gracia para el oportuno socorro. Que podamos mostrar nuestra dependencia en el Señor por medio del tiempo que pasamos orando, hablando con Él. Vamos a seguir compartiendo la música de BBN gracias a usted que está orando por este ministerio y que está apoyándonos económicamente.

El Señor nos ha dado vida nueva y debemos andar conforme a lo que el Señor ordena, lo que Él manda en su santa palabra, no seguir los deseos de la carne, sino los deseos del Espíritu. A la mitad de esta hora, en el espacio Hora de Estudio Bíblico, vamos a seguir aprendiendo en la carta de Pablo a los Efesios, capítulo 4. Y hoy el doctor Lehmann Strauss, en la voz de nuestro hermano Raúl Ferrero, estará enseñándonos en los versículos 17 al 18. Efesios 4, 17 y 18, dice allí la palabra del Señor: Esto pues digo y requiero en el Señor, que ya no andéis como los otros gentiles, que andan en la vanidad de su mente, teniendo el entendimiento entenebrecido, ajenos de la vida de Dios, por la ignorancia que en ellos hay, por la dureza de su corazón. Acompáñenos en breve en Hora de Estudio Bíblico, aquí en Bebé.

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3: Muchas gracias. Es un gusto estar con ustedes hoy. Antes de continuar con nuestro estudio en Efesios, quiero compartir con usted otra palabra de la Biblia. Nuestra palabra hoy es Getsemaní. ¿Qué significa esta palabra? Bueno, aparece en Mateo 26:36, donde leemos: entonces llegó Jesús con ellos a un lugar que se llamaba Getsemaní. Y dijo a sus discípulos: sentaos aquí, entre tanto que voy allí y oro. Posiblemente esta palabra venga del idioma arameo y significa trujal o prensa de aceite. Era un lugar en una arboleda de plantas de olivo, al pie o en la ladera del Monte de los Olivos, a donde el Señor Jesús solía ir para orar y meditar. Su mención está relacionada con su agonía aquella noche, justo antes de su muerte. El lugar es nombrado por Mateo, tal como acabamos de leer, pero Marcos también lo nombra en su libro en capítulo 14 y versículo 32, y también Lucas, capítulo 22, en versículos 39 y 46. El apóstol Juan también lo menciona en capítulo 18 y versículo 1. Cada vez que usted piense en la palabra Getsemaní, siempre piense en el lugar donde el Señor Jesús sufrió en oración y en agonía. Es allí donde Él hizo esta oración al Padre: Padre mío, si es posible, pase de mí esta copa, pero no sea como yo quiero, sino como tú. Lo que yo siempre recuerdo acerca de Getsemaní es que es el lugar donde encontramos al Señor Jesús diciendo que Él no quería otra cosa más que hacer la voluntad de Dios. ¡Qué desafío para nosotros! Ese también debe ser nuestro deseo, no querer hacer otra cosa sino la voluntad de nuestro Padre Celestial. Ahora, por favor, abran sus Biblias en Efesios capítulo 4, y antes de continuar y avanzar por los versículos 17 y 18, vamos a buscar a Dios en oración. Padre amante y misericordioso, estamos agradecidos hoy de haber sido salvos por tu gracia. Señor, apreciamos el hecho de que nos hayas confiado este ministerio de reconciliación. Nos sentimos privilegiados de compartir con otros el mensaje de tu palabra. Ahora, Padre, reconocemos que no todos tenemos los mismos dones, que no todos funcionamos de la misma manera como miembros del cuerpo, pero cada uno de nosotros deseamos hacer nuestra parte para honrarte y glorificarte a ti, para edificar el cuerpo de Cristo, la Iglesia, y esparcir la verdad del Evangelio a los inconversos. Padre, ayúdame a mí ahora al ejercitar mi don de enseñar, que sea efectivo y que tal efectividad sea la obra del Espíritu Santo en los corazones de aquellos que escuchan esta radiodifusión hoy. oramos por todas las personas de ambos sexos, de todas las edades y condiciones de vida. Que tengamos hoy algo muy especial que llegue a la vida de cada individuo que está escuchando. Que el ministerio especial del Espíritu Santo supla esa necesidad en particular de cada uno. Oramos en el nombre de Jesús. Amén. Bien, estamos considerando los versículos 17 y 18 de Efesios capítulo 4. Allí leemos: esto pues digo y requiero en el Señor, que ya no andéis como los otros gentiles, que andan en la vanidad de su mente. La palabra andar aquí significa comportamiento. Pablo estaba diciendo: no se comporten ya como los inconversos, como aquellos que no han sido regenerados. Ahora, preguntémonos, ¿cómo caminan ellos? ¿Cuál es su manera de vivir? Viven en la vanidad de su mente, son vanidosos, presumidos. Pablo dice que no hay necesidad de ser vanidoso, que no hay lugar para la vanidad en la vida del Hijo de Dios. Esta no es la forma en que nosotros nos comportamos. Y luego dice en el versículo 18, teniendo el entendimiento entenebrecido. En Romanos 1:28 leemos acerca de una mente reprobada. Esto es en los inconversos. Esto es una mente que está vacía, sin razonamiento sano ni juicio sano. Ahora bien, ¿cómo se consigue una mente reprobada? Cuando se rechaza la verdad. Como usted puede ver, cuando alguien rechaza la verdad de la palabra de Dios, se produce un vacío. Y de inmediato el diablo controla esa mente, y la mentira pasa a ocupar la mente. Lo que la mente trata de hacer es razonar sin Dios y sin las Escrituras. Pero no puede llegar a conclusiones sanas porque está reprobada. Es una mente vacía de buen juicio. Una mente que no es receptiva nunca puede ascender para alcanzar la verdad, ni tampoco resultará en una vida cambiada. Por su andar consistente, los cristianos de Éfeso demostraron que habían comprendido y recibido la verdad de Dios. Un andar consistente en rectitud es la única evidencia externa que uno tiene de haber nacido de nuevo. Si usted viese que mi comportamiento no estuviera de acuerdo a la palabra de Dios, usted podría cuestionarme acerca de mi salvación. Ahora, usted no podría llegar a decir que no soy salvo porque en verdad usted no sabe si yo soy salvo. Yo no sé si usted es salvo. No somos jueces unos de otros. No podemos juzgarnos unos a otros acerca del destino de nuestras almas. Esa no es nuestra prerrogativa. Algunas veces la gente me dice: bueno, la Biblia dice, por sus frutos los conoceréis. Sí, eso es en un versículo que está en la Biblia, pero no se puede sacar el versículo de su contexto, mi amigo. Esto está en Mateo capítulo 7, cuando Jesús dijo: guardaos de los falsos profetas y por sus frutos los conoceréis. Los versículos 15 y 16 del capítulo 7 de Mateo no se están refiriendo a la salvación. Nuestro Señor estaba hablando a los discípulos, enseñándoles cómo podían distinguir a los falsos profetas por los frutos. Usted puede conocer a los falsos profetas o a los falsos ministros. No es la salvación la que está en juego aquí. Por lo tanto, no juzguemos el destino del alma de otra persona. Lo que estoy diciendo es esto: si yo no me comporto como un cristiano, entonces usted puede llegar a tener dudas acerca de la sinceridad de mi conversión. Usted puede dudar de que yo haya nacido de nuevo, pero no le corresponde a usted decir que yo no he nacido de nuevo. Lo que Pablo está diciendo es que nuestro andar, nuestro comportamiento, debe estar en tal contraste con el de los inconversos que no queden dudas de que somos hijos de Dios. Por lo tanto, un andar consistente en rectitud es la única evidencia externa de que uno es un verdadero hijo de Dios. Dice Hechos 26 y versículos 17 y 18 que Dios había enviado a Pablo a los gentiles para que abriese sus ojos, para que se conviertan de las tinieblas a la luz y de la potestad de Satanás a Dios, para que reciban, por la fe que es en mí, dijo el Señor, perdón de pecados y herencia entre los santificados. Esto es lo que Pablo testificó a el rey Agripa en aquel pasaje de Hechos 26. Qué disgusto para Pablo si el comportamiento de los cristianos en Éfeso no era diferente a aquel que mostraban los gentiles, la gente común. Y cuán frustrante es para Dios y para los líderes espirituales cuando el comportamiento de aquellos que dicen ser cristianos no es diferente de aquellos que no son salvos. El contraste se establece aquí en los versículos 17 y 18 del capítulo 4. No nos comportemos como lo hacen los inconversos. No caminemos en la vanidad de nuestras mentes y que nuestro entendimiento no esté entenebrecido, en oscuridad. Entonces no estaremos confundidos. La condición de aquellos que no están convertidos está expresada en las palabras del versículo 18. Tienen el entendimiento entenebrecido, ajenos de la vida de Dios por la ignorancia que en ellos hay, por la dureza de su corazón. Saben, no existe tal cosa como una chispa de luz divina en una persona inconversa. La persona que no es salva no puede entender las cosas de Dios. Por eso se dice en el versículo 18 que su entendimiento está entenebrecido. En 1 Corintios 2:14, Pablo escribió: el hombre natural no percibe las cosas que son del Espíritu de Dios, porque para él son locura y no las puede entender porque se han de discernir espiritualmente. La persona inconversa puede vanagloriarse de su conocimiento y entendimiento de las cosas de este mundo. Puede tener una cantidad de grados honoríficos escritos junto a sus nombres, puede ser máster, doctorados, pero es incapaz de descubrir la verdad espiritual. Su mente no tiene una respuesta a la verdad de Dios. Antes de que el hombre se dé cuenta de su condición perdida y de que ejercite una fe genuina en el Señor Jesucristo, su poder de pensamiento está oscurecido por Satanás y por lo tanto no puede recibir la verdad divina y permanece en oscuridad mental y confusión. Pero, mis queridos amigos, yo quiero decirles que yo no estoy confundido ahora. Cuando miro la condición de este mundo encuentro mucha gente confundida. Absoluta y totalmente confundidos cuando observo el deterioro de nuestra sociedad en el día de hoy, deterioro político, educacional, moral, económico y religioso, y la gente se quiebran en pedazos. Ellos dicen: no puedo entender lo que está sucediendo en el mundo. ¿Por qué? Su entendimiento está entenebrecido. Pero cuando usted conoce al Señor Jesús, usted nace de nuevo genuinamente. Y cuando usted estudie capítulos como Mateo 24 y las epístolas proféticas del apóstol Pablo acerca de los últimos días, no se sentirá más confundido. Nuestro entendimiento no está entenebrecido. Leemos el periódico a la luz de la Biblia nosotros y sabemos que todas estas cosas están todas predichas en la Biblia. Hoy vivimos en un mundo en confusión, pero el cristiano no está confundido. Su entendimiento no está entenebrecido. Luego se dice que las personas inconversas están en estado de muerte espiritual aquí, en el versículo 18. Porque dice: ajenos de la vida de Dios, separados de la vida de Dios. Regresando al capítulo 2, recuerde que cuando Pablo nos mostró nuestra experiencia anterior a la conversión, dijo que estábamos muertos en Efesios 2:1 y que Dios nos dio vida a nosotros cuando estábamos muertos, separados de la vida de Dios, espiritualmente muertos. Esta es la condición de las personas que no son salvas todavía. El pecado ha causado un doble efecto de ceguera y de muerte en la gente. Esta palabra dureza aquí en Efesios 4:18, donde dice por la dureza de sus corazones, tiene el sentido de somnolencia o pesadez, como cuando una persona está drogada. También se la puede describir como una ceguera voluntaria, porque la persona no quiere ver. Porque dice el texto, por la dureza de su corazón. Usted me ha escuchado decir muchas veces antes que si una persona decía palabras ofensivas en la radio o en la televisión, entonces tal persona podía tener serios problemas con la Comisión Federal de Comunicaciones. Pero hoy existe toda clase de palabras profanas, tanto en la radio como en la televisión, toda clase de vulgaridades, promiscuidad, permisividad sexual, violaciones, homosexualidad, asesinatos. Todo esto se puede ver en la pantalla de la televisión y todo esto se puede escuchar en la radio. ¿Y qué es lo que está mal en la gente? Bueno, están espiritualmente muertos. y tienen dureza de corazón, por lo cual pueden continuar haciendo esto y no tener un sentido de vergüenza siquiera. La gente, mi amigo, no podría hacer esto a menos que esté controlada por un poder maligno. Cuando escucho que la gente usa esas palabras vulgares, yo tiemblo. Y como ya lo he dicho en otras ocasiones, yo cambio de canal inmediatamente. No tengo que escuchar toda esa basura que perturba mi alma. Cuando escucho a la gente que puede escuchar todas esas cosas vulgares, sin pestañear ni sentirse perturbado, entonces digo, pero esa persona está realmente ciega, endurecida y es presa de Satanás. Por su ignorancia y por la dureza de sus corazones, los inconversos están separados de la vida de Dios. Ahora, cuando una persona continúa en este estado, la culpa es toda suya. Recuerde que Dios ha dado su palabra y su Santo Espíritu para rescatar a los pecadores de la muerte y de la oscuridad. Pero cuanto más tiempo la persona resista a la verdad de Dios, él decide permanecer espiritualmente ciego y espiritualmente muerto. Ahora, esto nos trae nuevamente a pensar en la soberanía de Dios y en la responsabilidad del hombre. Yo creo en la soberanía de Dios, la creo y la enseño. Pero también creo en la responsabilidad del ser humano. Si usted está escuchando este programa y nunca ha sido salvo, usted deberá responder ante Dios por lo que usted decida hacer con su verdad. Y nosotros, los cristianos, podemos llegar a endurecernos e insensibilizarnos también en contra de la palabra de Dios, ¿eh? Y, atención, nosotros somos responsables hacia Dios. No se olviden, mis amigos, que no solamente somos responsables ante Dios por lo que sabemos, sino también por lo que deberíamos saber. Debo responder ante Dios por lo conocido y por lo que debería haber conocido. El conocimiento de Dios es verdadera luz y verdadera vida, y Dios nunca se niega a darla al corazón creyente que se acerca a Él y se humilla ante su misericordia divina. Solo un andar en justicia probará que los efesios ya no tenían su corazón entenebrecido. Y solamente un andar en justicia de aquellos que decimos que somos cristianos probará que ya no estamos en muerte espiritual ni en oscuridad espiritual. Algunas veces me pregunto cómo tanta gente puede evadir el mensaje de la palabra de Dios cuando van a la iglesia. Me pregunto si sus mentes no estarán afuera en algún otro lugar. Ahora recuerde, mi querido amigo, cuando usted escucha la palabra de Dios, o cuando yo la escucho, debo responder ante Dios por lo que debo conocer. Si yo cierro mis oídos a la verdad, si permito que mi mente divague y no presto atención a lo que Dios tiene para mí, la responsabilidad por todo eso es solo mía. Algunos predicadores, algunos enseñadores son más interesantes que otros. Sí, son más capaces para comunicar la verdad que otros algunas veces. Tenemos que trabajar duro para escuchar y prestar atención, para entender más a algunos predicadores que a otros. Bien, esa es nuestra responsabilidad. Si yo escucho a un predicador que es aburrido y no tiene ese don para comunicar con claridad, y tengo que trabajar duro para entender algo de su mensaje, es mejor que lo haga. Y si yo no trabajo intensamente para obtener la verdad de aquel predicador o a través del ministerio de aquel predicador, por esto también soy responsable ante Dios. Esta condición de oscuridad mental y muerte espiritual deja al pecador en un estado de degradación terrible. El inconverso que continúa en oscuridad y muerte por su propia decisión, rechazando la palabra de Dios, continuará en un estado de pecado. Y aquí se lo describe como los que perdieron toda sensibilidad. Lo leemos en versículo 19. Perdieron sensibilidad. Dice Efesios 4:19, los cuales después que perdieron toda sensibilidad se entregaron a la lascivia para cometer con avidez toda clase de impureza. Esto es un estado terrible. Ellos perdieron la sensibilidad. ¿Sabe usted qué significa eso? Significa que la persona llegó a tener un corazón encallecido, duro, una conciencia cauterizada, que se revuelca en la sensualidad, en la lascivia, para cometer con avidez toda clase de impureza. Ahora, existen aquellos para quienes parece haber poca esperanza de levantar su estándar moral. Ciertamente no es este el verdadero estado moral de cada persona no salva, pero es verdadero en muchos inconversos y muestra cuán lejos una persona puede llegar si continúa resistiendo la verdad. Los antiguos predicadores solían llamar a esto endurecido al Evangelio. Puedo recordar a un predicador que decía: «Creo que el hombre está endurecido al Evangelio». Lo había escuchado muchas veces. Está tan encallecido. Ha perdido toda sensibilidad. Bien, siempre me gustó escuchar esta frase: «Donde hay vida, hay esperanza». «Donde hay vida, hay esperanza». Y cuando estoy predicando, si yo pienso no hay esperanza para esa persona, entonces tengo que decir que tampoco la hay para mí. No se olviden, queridos amigos, algunos de nosotros hemos resistido a Dios por un largo tiempo antes de que nuestros espíritus hayan sido quebrantados. Luego finalmente nos arrepentimos y nos convertimos al Señor Jesucristo. Recibamos esta advertencia y no endurezcamos nuestros corazones, que no nos lleven a cometer toda clase de impureza. Es triste cuando la conciencia de uno se ha insensibilizado. Cuán terrible es ser entregado para cometer toda clase de impureza. Y yo creo que hoy hay mucha gente que está endurecida. Cometen toda clase de pecados sensuales. Están involucrados en inmoralidad sexual, en hurtos, en adicciones, alcoholismo, mentiras. Y parece que son capaces de hacerlo sin siquiera pestañear. Sin la más mínima perturbación, tienen una conciencia insensibilizada. Perdieron toda sensibilidad. Oh, mi querido amigo, que usted y yo no lleguemos a desear estar en tal situación. Si en algún momento usted se da cuenta que su corazón se está endureciendo, entonces entre en su habitación, cierre la puerta, póngase de rodillas y ore: «Oh Dios, quebranta mi corazón hasta que llore con arrepentimiento y confiese mis pecados. Haz que mi espíritu sea sensible otra vez. Oh Dios, dame un corazón tierno». Cuando uno camina en justicia, prueba que ha entendido la verdad espiritual. Cuando Pablo trabajó entre los efesios por 3 años, él enseñó y predicó a Cristo. Pablo se aseguró que la gente escuchara y aprendiera acerca de Cristo y todos los efesios conocieran acerca de Dios. Ellos aprendieron de Cristo y a través de Cristo. Pablo les había predicado a Cristo. Ellos habían aprendido que para convertirse en cristianos tenían que recibir a Cristo. Aquí Pablo hace el contraste entre la vida de una persona inconversa con el andar recto de una persona que está en Cristo. El gentil inconverso, la persona inconverso, caminaba en oscuridad, pero los cristianos de Éfeso habían aprendido de Cristo y por lo tanto eran diferentes. Observe lo que Pablo dice en el versículo 20. Estamos en Efesios 4, versículo 20. «Mas vosotros no habéis aprendido así a Cristo». Ellos estaban en Cristo. Usted encontrará en los escritos de Pablo unas 70 veces la frase preposicional «en Cristo». Estar en Cristo significa que el cristiano es una nueva creación. 2 Corintios 5:17 dice: «Si alguno está en Cristo, nueva criatura es». Él está en un nuevo orden de cosas. Tiene un nuevo modelo de vida. Esto llama a dejar las viejas formas y ponerse las nuevas. Y como los cristianos de Éfeso habían sido enseñados que la verdad está en Jesús, en el versículo 22 son exhortados a despojarse del viejo hombre que está viciado conforme a los deseos engañosos. Marque eso en el versículo 22 en su Biblia, por favor. El lenguaje aquí es de sacarse ropas viejas y ponerse ropas nuevas. Pablo dice: «Despojaos del viejo hombre», y se refiere a la manera de vivir, al comportamiento, a la conducta. Pablo dice: «Despójense de la pasada manera de vivir, la forma en que ustedes se comportaban antes que fueran salvos». La nueva vida llama a dejar a un lado las ropas viejas, ¿entiende? Ese viejo hombre es el hombre no regenerado, el inconverso, el hombre natural. Y se dice que esta forma de vida es corrupta, engañosa y llena de malos deseos, y así como la aparición de la luz disipa la oscuridad, la presencia del Señor Jesucristo en el corazón del creyente debe echar afuera toda la corrupción, todo el engaño y toda forma de vida equivocada. Como podemos ver, la vieja naturaleza no tiene el deseo ni la habilidad para despojarse de las ropas contaminadas por el pecado y la justicia propia. Tratar de que el hombre viejo se despoje de sus viejas ropas y las reemplace con las ropas de justicia es como coser un parche nuevo, un remiendo nuevo en una tela vieja, o como echar vino nuevo en un odre viejo. Todo terminará rompiéndose. Nuestro Señor utilizó esa ilustración allí en Lucas capítulo 5 versículos 36 al 38. Y ciertamente la cristiandad no puede ser comprendida y aprendida por el hombre inconverso, el viejo hombre. La persona inconversa no desea la nueva vida. El Señor Jesús vio esto en el corazón del fariseo cuando le dijo: «Y ninguno que beba del vino añejo quiere luego el nuevo, porque dice, el añejo es mejor». Eso está en Lucas 5:39. En ese sentido, para el mundo, para la persona inconversa, el cristiano es un aguafiestas. ¿Por qué? Bueno, la persona inconversa no tiene deseo de hacer las cosas que hace el cristiano. El inconverso mira a la persona salva y dice: «Hombre, este es un aguafiestas, es un aburrido». Es como el fariseo que dice: «No quiero el vino nuevo, el vino viejo es mejor». Ese es el dicho mundano. No queremos la vida de un cristiano, nuestra vida es mejor, dicen ellos. Queremos disfrutar los placeres del pecado, aunque sea por un rato. Dicen: «Yo sé que tengo que morir, pero yo voy a comer y a beber y a pasarla bien, a ser feliz. De todas maneras voy a morir y por eso voy a hacer lo que yo quiera». En contraste con esto, hay ciertas evidencias de una vida en Cristo. Es de esto que Pablo está hablando aquí respecto al andar del creyente. Aquí hay un cambio en Efesios capítulo 4. Bueno, amigos, veo que mi tiempo ha concluido. Vamos a continuar analizando versículo por versículo en esta hermosa carta a los Efesios y continuar orando para que cada programa sea de ayuda y de bendición para alguien. Y amigo, si usted no es salvo, no se resista más a la verdad. Acérquese a Dios. Arrodíllese allí donde usted está, cerca de su radio, o detenga su auto, su carro en el camino. Deténgalo al costado de la ruta y clame a Dios. Dígale que usted se arrepiente de sus pecados y que confía en Cristo. Quiere confiar en Cristo. Y luego escríbanos y cuéntenos acerca de esto. Bien, si el Señor quiere, estaremos de regreso a la misma hora y la misma frecuencia radial. Y hasta entonces, fortalézcanse mirando hacia arriba.
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alcanzarán, caminarán y no se fatigarán. Isaías 40:31. Pero los que esperan a Jehová tendrán nuevas fuerzas, levantarán alas como las águilas, correrán y no se cansarán, caminarán y no se fatigarán. Isaías 40:31, buenas noticias para esta semana.

Cuán dulces son a mi paladar tus palabras, más que la miel a mi boca. De tus mandamientos he adquirido inteligencia. Por tanto, he aborrecido todo camino de mentira. Salmo 119, versos 103 y 104. 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

Cuando pensamos en el apoyo económico del ministerio, debemos entender que es nuestro deber, nuestra responsabilidad apoyar económicamente la obra del Señor. Es también un privilegio, una gran bendición que usted y yo podamos participar de esta manera en la obra del Señor. El apóstol Pablo da testimonio de los hermanos en las iglesias de Macedonia. Cuando escribe a los Corintios, dice en su segunda carta, capítulo 8, versículos 3 y 4, pues doy testimonio de que con agrado han dado conforme a sus fuerzas y aún más allá de sus fuerzas, pidiéndonos con muchos ruegos que les concediésemos el privilegio de participar en este servicio para los santos. Pedían al apóstol con muchos ruegos, dice allí, que ese sea también nuestro deseo, nuestra actitud al apoyar la obra del Señor. Y queremos agradecerle a usted que ya hizo la promesa de fe y que la está cumpliendo con fidelidad. ¿Tiene preguntas, dudas, alguna inquietud relacionada a la promesa de fe? Escríbanos a red@bbnmedia.org, red@bbnmedia.org. 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

Dice el Salmo 139, versículos 17 y 18, «Cuán preciosos me son, oh Dios, tus pensamientos, grandes es la suma de ellos. Si los enumero, se multiplican más que la arena. Despierto y aún estoy contigo». En un culto vespertino junto a una colina, el mensajero de Dios habló sobre las enseñanzas de los tiempos y las condiciones mundiales. Había muchos congregados allí, un gran grupo de creyentes que enfrentaban el futuro invisible y desconocido y la realidad de los horrendos hechos actuales. La pregunta dominante en todos los corazones era, ¿cómo van a enfrentar los cristianos las pruebas que con toda seguridad les vendrán en los meses venideros? Los creyentes no pueden ser como las avestruces que entierran la cabeza en la arena para no ver las cosas tal como se presentan. Deben estar preparados para enfrentar los problemas. ¿Pero cómo será esto? Dios prepara los suyos para que en los días de pruebas sean vencedores. Él no dice, no pasarás por la tormenta, no serás fatigado, no serás afligido, sino dice, no serás vencido. Pero cuando el cristiano pierde el valor, lo pierde todo. Conservar el valor en medio de las corrientes de la vida y mantener un frente que no conoce derrotas ante las dificultades es un logro que no puede ser demostrado por pruebas de laboratorio y que ninguna lógica puede explicar. Es un triunfo de la fe. Si pierdes tu cielo, perderás también tu tierra. Citamos unos párrafos de El mensaje de un pastor en Escocia. No hay nada más hermoso que el pensamiento anticipado de nuestro Señor. Su pensamiento siempre se anticipaba al de sus discípulos. Cuando los mandó a preparar la faena, encontró un aposento ya amueblado y preparado. Sus planes no eran para el día solamente. Él siempre se adelantaba. Cuando los discípulos regresaban de la pesca, Jesús ya estaba en la playa asando pescados. Por las mañanas, Él piensa en el día que te espera antes que te pongas en movimiento. Antes que despiertes, Él ya está esperando largo rato. Él se anticipa tus pensamientos continuamente a lo largo de la vida. Después de la resurrección, los discípulos estaban confundidos y el sendero lo veían negro. Pero el ángel les dijo, «He aquí, Él va delante de vosotros a Galilea». Él siempre piensa antes que nosotros. Siempre se prepara con anticipación a nosotros. No se turbe vuestro corazón ni tenga miedo. Voy a preparar lugar para vosotros. Vas a ver su penetración, su cuidado y su visión anticipada en favor tuyo. Quizá no siempre le veas, pero puedes caminar por fe en la oscuridad si sabes que Él te está mirando, y puedes caminar mientras viajas, aun cuando sea de noche. De la señora Kaumen. Venga lo que venga, sombras, pesar, tinieblas, estoy contento. El Señor piensa en mí. Venga lo que venga, sombras, pesar, tinieblas, estoy contento. El Señor piensa en mí. El pensamiento de hoy fue extraído del libro
Manantiales en el desierto, segundo tomo, compilado por la señora de C. Kaumen y publicado por Editorial Unilid. 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

Estamos en la dispensación de la gracia. Eso quiere decir que podemos recibir el perdón por la gracia de Dios a través del sacrificio de Cristo. 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Él pagó el precio de nuestra redención. 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
1: El mundo sigue avanzando. La gente hace planes, trabaja, celebra, sigue con su vida como siempre. Y sin embargo, Jesús advierte que hay señales que muchos no están viendo. Mi nombre es Hugo Zúñiga y le doy la bienvenida a Sabiduría para el Corazón, donde el pastor Stephen Davey, en la voz y adaptación de Daniel Cuquín, nos guía en la enseñanza de la Palabra de Dios. Hoy continuamos nuestro estudio del Evangelio de Lucas, versículo por versículo, y descubrimos cómo será la vida en la tierra justo antes del regreso de Cristo. Acompáñenos a observar con atención lo que Jesús describe y a preguntarnos si estamos realmente preparados en esta lección titulada Señales del Juicio Final.
2: A lo largo de la historia, las personas han sentido una profunda curiosidad por el futuro y en particular por el fin del mundo. O sea, ¿qué va a pasar? ¿Cómo será? ¿Cuándo ocurrirá? Y en los días de Jesús no era diferente. Los fariseos se acercan una vez más a Jesús para hacerle unas preguntas en cuanto al fin de los tiempos, pero no lo hacen para aprender, sino que quieren ponerlo a prueba. Le hablan con un tono cargado de arrogancia, con un claro aire de superioridad. Y la respuesta de Jesús no es más ni menos que una descripción sorprendente de cómo será la vida en la tierra antes de que llegue el juicio, cómo será el mundo justo antes de su regreso para establecer su reino, cuáles son las señales de que el juicio final se aproxima. La descripción del Señor acerca de esos días se encuentra en el Evangelio de Lucas, capítulo 17, justo donde concluimos nuestra última lección. Llegamos ahora al versículo 20. Allí dice, preguntado por los fariseos cuándo había de venir el reino de Dios, les respondió y dijo, «El reino de Dios no vendrá con advertencia, ni dirán, «Helo aquí» o «Helo allí», porque he aquí, el reino de Dios está entre vosotros». Los fariseos ya estaban convencidos de que Jesús no era su Mesías. La realidad es que el pueblo judío había seguido a varios falsos mesías últimamente, lo que también había endurecido su escepticismo. Ellos asumían que el Mesías lideraría una revolución, que aplastaría el Imperio Romano y restauraría la gloria nacional de Israel. Pero estaban equivocados, estaban completamente fuera de tiempo. De hecho, por al menos unos 2000 años... El Mesías debía ser crucificado en su primera venida, para luego ser coronado en su segunda venida. Observa lo que Jesús dice más adelante en el versículo 25. «Pero primero es necesario que padezca mucho y sea desechado por esta generación». Pero los fariseos están exigiendo aquí evidencia milagrosa. O sea, queremos ver pruebas de que realmente estás por establecer el reino. Si eres el rey, ¿no es hora de que veamos evidencia? Haz al menos otro milagro. Y Jesús responde, volviendo al versículo 21, «El reino de Dios está entre ustedes». En otras palabras, ustedes no van a ver el reino porque están rechazando al rey que está en medio de ustedes en este mismo momento. No necesitan otro milagro, necesitan confiar en mí como su Mesías. Y aquí el Señor hace una pausa, se detiene para hablar directamente con sus discípulos. Él cambia el enfoque. De responder a los fariseos, pasa a preparar a los suyos y les da una enseñanza más personal sobre cómo será la vida para aquellos que esperan su reino. ¿Cuáles son las señales que pueden esperar antes de su venida en juicio? Y entonces les dice aquí en el versículo 22, «Tiempo vendrá cuando desearéis ver uno de los días del Hijo del Hombre y no lo veréis. Y os dirán, helo aquí o helo allí. No vayáis ni lo sigáis. Porque como el relámpago que al fulgurar resplandece desde un extremo del cielo hasta el otro, así también será el Hijo del Hombre en su día. Ahora, ¿a qué día se está refiriendo Jesús? Él se refiere al día en que regresará a la tierra para establecer su reino. Observa el versículo 30, donde Jesús añade, «Así será el día en que el Hijo del Hombre se manifieste». Ahora, junta esas dos declaraciones, y en el versículo 24 dice, «Así será el Hijo del Hombre en su día», y en el versículo 30, «Así será el día en que el Hijo del Hombre se manifieste». Entonces, desde el versículo 24 hasta el versículo 30, y en realidad hasta el final del capítulo, Jesús está describiendo cómo será la vida en la tierra antes de que caiga el juicio y antes de que establezca su reino. Es como si levantara el velo por un momento y nos permitiera ver el ambiente espiritual, moral y social del mundo justo antes de su regreso. Permíteme poner esto dentro de un marco más amplio. Nosotros no sabemos el día ni la hora de dos eventos clave, ni del arrebatamiento de la iglesia, ni del regreso de Cristo al final de la tribulación, cuando Él volverá a la tierra, hará guerra contra el anticristo, destruirá el mundo incrédulo y establecerá su reino. Dios, en su sabiduría, no nos dio un calendario exacto, pero Él sí nos dio un panorama general. Aquí tenemos un bosquejo general de estos grandes momentos, estos grandes períodos en la historia bíblica. Estamos viviendo los días previos al arrebatamiento de la iglesia. Así como Noé y Lot fueron rescatados de la ira de Dios, como veremos en un momento, de la misma manera Dios ha prometido liberar a la iglesia de la tribulación, ese período de 7 años en que la ira de Dios será derramada sobre la humanidad. El arrebatamiento de la iglesia dará inicio a ese periodo de 7 años de tribulación. De hecho, la tribulación no tiene como propósito a la iglesia, sino comenzar a reagrupar a Israel, mientras Dios cumple su promesa de restaurar a la nación, de llevarla al arrepentimiento y establecerla en su reino venidero. Estos dos eventos, el arrebatamiento y el regreso de Cristo, son distintos en las Escrituras. Permíteme darte algunas diferencias entre ambos. El arrebatamiento ocurre, como escribe Pablo, en un abrir y cerrar de ojos. 1 Corintios 15, versículo 52. O sea, será invisible para el mundo. Lo único que el mundo experimentará serán las consecuencias, los millones de creyentes desapareciendo de repente. Sin embargo, el regreso de Cristo a la tierra después de la tribulación será completamente visible para todos. El Señor descenderá con sus redimidos, enfrentará al anticristo y luego establecerá su reino. Aquí tienes otra diferencia. El arrebatamiento es un evento privado, mientras que el regreso de Cristo es público. De hecho, el profeta Zacarías nos dice que todo Israel hará lamentación al verlo descender, al que traspasaron, Zacarías 12:10. Y una más, el arrebatamiento será mal interpretado por el mundo, pero la segunda venida será inconfundible. Si ocurriera hoy, me imagino que el mundo estaría convencido de que se trató de una desaparición masiva causada por extraterrestres, y aún así la vida continuaría como si nada. Aquí hay otra diferencia entre el arrebatamiento y el regreso de Cristo a la tierra. Y es que en el arrebatamiento, Jesús desciende hasta las nubes y lleva a su iglesia a la casa del Padre. 1 Tesalonicenses 4. Pero al final de la tribulación, Jesús desciende completamente hasta la tierra. Así que en el arrebatamiento, Jesús viene por sus seguidores. Pero cuando regresa, después, viene con sus seguidores, Apocalipsis 19:14. Otra diferencia más, en el arrebatamiento no habrá tiempo para reaccionar. Ningún creyente tendrá tiempo de entrar corriendo a su casa a buscar algo, ni siquiera lo más valioso, porque nada de eso va a importar. Pero en la segunda venida sí va a haber cierto tiempo para prepararse. Y Jesús se refiere a eso aquí, en Lucas 17, como veremos en un momento. Entonces, esto es lo que Jesús está enseñando en Lucas 17. Él está describiendo cómo será la vida durante la tribulación, justo antes de su regreso para traer juicio sobre la humanidad incrédula y antes de establecer su reino milenial. Y la descripción que Jesús da de la vida en ese tiempo podría sorprenderte. Estas son las señales de que el juicio se aproxima. Observa el versículo 26. Como fue en los días de Noé, así también será en los días del Hijo del Hombre. Comían, bebían, se casaban y se daban en casamiento hasta el día en que entró Noé en el arca y vino el diluvio y los destruyó a todos. Ahora bien, nosotros sabemos más acerca de los días de Noé de lo que se menciona aquí. Al volver a Génesis capítulo 6, encontramos que la maldad se había apoderado del mundo, versículo 5. La tierra estaba llena de violencia, como dice el versículo 11, y la corrupción era tan profunda que Dios la describió así. Todo designio de los pensamientos del corazón del hombre era de continuo solamente el mal, versículo 5. En otras palabras, nadie en la raza humana, aparte de Noé y su familia creyente, tenía ni un solo pensamiento puro. Todos estaban corrompidos, eran violentos, centrados en sí mismos, completamente malvados. Y en efecto, Dios dijo, voy a empezar de nuevo. Borrón y cuenta nueva. Ahora, Jesús dice, la vida en la tierra, justo antes de mi regreso para establecer mi reino, al final de la tribulación, va a ser como en los días de Noé. Y uno esperaría que comenzara a citar Génesis 6, porque todos conocían ese pasaje. Pero en lugar de hacer eso, Jesús dice que la vida antes de ese día de juicio se verá como la vida tal como es ahora. Nota que Jesús no enfatiza su maldad, enfatiza su indiferencia hacia Dios. Tampoco enfatiza su violencia, enfatiza su ceguera espiritual. Los días de Noé, querido oyente, fueron días iguales a hoy. El mundo consideraba que las advertencias de Dios eran ridículas y que la idea del juicio divino era totalmente descabellada hasta que empezó a llover. La fiesta se detuvo con las primeras gotas y de repente las fuentes del abismo se rompieron y un diluvio global cubrió la tierra. Y de hecho tomó más de un año para que las aguas se asentaran, llenando océanos, lagos y ríos, antes de que Noé y su familia, 8 personas en total, pudieran volver a pisar tierra firme. Déjame decirte algo, este juicio es conocido en todo el mundo hasta el día de hoy y ha servido como advertencia por miles de años. Viaja por todo el mundo, por todo el continente americano, Europa, África, Asia, el Lejano Oriente, el Medio Oriente o las Islas del Pacífico, y cada cultura tiene alguna versión del diluvio, aunque con el tiempo se ha distorsionado. Por ejemplo, el símbolo chino para la palabra barco son 8 personas dentro de una embarcación flotante. Una tradición mexicana cuenta que un hombre y su familia se salvaron de un diluvio flotando en una balsa que él mismo construyó. Envió un colibrí para buscar tierra y pronto regresó con una rama con hojas verdes. Relatos antiguos en la India describen la historia de un hombre que construyó una nave y junto con su familia de 8 personas sobrevivió el diluvio hasta encallar en una gran montaña. La Biblia nos dice que el juicio del diluvio fue precedido por 120 años de advertencia por parte de Noé. ¿Y cómo era la vida en los días de Noé? Muy parecida a la vida hoy, en tu ciudad. Crimen, sí, maldad, sí, pero en general un lugar algo agradable para vivir, trabajar en el jardín, hacer una parrillada el fin de semana, salir con amigos, preparar la mochila para los niños para la escuela, enviar invitaciones de boda, ir al trabajo, planear las próximas vacaciones o el siguiente paso en la carrera. Y nada de eso es malo, es simplemente la vida. Pero Jesús advierte aquí que la vida tiene una manera peligrosa de eclipsar la realidad de la vida eterna. Las ocupaciones diarias pueden distraer a las personas de escuchar el clamor de su alma. Y así viven solo para el aquí y ahora, avanzando hacia un juicio catastrófico. Jesús continúa ahora en el versículo 28. Asimismo, como sucedió en los días de Lot, comían, bebían, compraban, vendían, plantaban, edificaban. Mas el día en que Lot salió de Sodoma, llovió del cielo fuego y azufre, y los destruyó a todos. Así será el día en que el Hijo del Hombre se manifieste. La Biblia deja muy en claro que antes de que descendiera fuego y azufre sobre Sodoma y Gomorra, las ciudades enteras estaban entregadas a la inmoralidad sexual, incluyendo prácticas homosexuales generalizadas. Segunda Pedro 2:6 dice que Dios condenó por destrucción a las ciudades de Sodoma y Gomorra, reduciéndolas a ceniza y poniéndolas como ejemplo a los que habían de vivir impíamente. Dios también anunció que Sodoma y Gomorra nunca se volverían a habitar. Jeremías 49:18. Y esa profecía se ha cumplido. Esas ciudades nunca se volvieron a construir. Pero, una vez más, Jesús no está enfatizando tanto su perversión, sino su enfoque en las cosas de la vida. Él está haciendo una declaración más amplia, que incluye a toda generación, todo país y toda persona. Básicamente está diciendo que la humanidad tiene un serio problema con Dios, y luce de la siguiente manera. La gente vive ocupada, pero no toma en cuenta a Dios. La gente vive en peligro del juicio venidero, pero no lo percibe ni lo toma en serio. Y aún así, ¿sabes qué? Dios, en su gracia, sigue advirtiendo. El periodo de la tribulación será en esencia una advertencia continua de 7 años, una y otra vez, sobre el juicio que vendrá cuando Jesús regrese para destruir al anticristo y establecer su reino. En cuanto al diluvio de Noé, el mundo ha recibido el mensaje. Por ejemplo, el Ministerio de Respuestas en Génesis construyó una réplica a tamaño real del arca en Kentucky, Estados Unidos. Mi esposa y yo la hemos visitado. Millones de personas han ido también. Los medios nacionales la han cubierto y millones han escuchado el mensaje. Me gusta pensar en eso como una advertencia más, en nuestros tiempos, del juicio de Dios. También pienso en los descubrimientos relacionados con Sodoma y Gomorra. Esas ciudades se identificaron en 1924 y luego se excavaron en las décadas de 1960 y 1970. La evidencia de destrucción por fuego todavía se puede ver. Aún hay restos humanos allí, sepultados, bajo capas de sedimento y arena donde han permanecido intactos por siglos. Muchos llamados expertos intentan desacreditar estos hallazgos, negar su significado o explicarlos de otra manera. Pero sabes que hay algo que no pueden explicar. Y es el hallazgo de esferas de azufre en esa región que hasta el día de hoy siguen siendo inflamables. Un profesor de arqueología de nuestro seminario ha estado publicando videos de sus descubrimientos. Su video sobre Sodoma y Gomorra ya alcanza casi 2 millones de reproducciones. El doctor Kramer se preguntaba si aún existirían restos de esas esferas de azufre. Solo había visto un par en un museo en el Medio Oriente. Conversó con un académico que le dijo que esas esferas probablemente se habrían consumido por el fuego, a menos que hubieran caído en el agua del Mar Muerto, donde se habrían conservado. Así que el doctor Kramer entendió que la línea costera del Mar Muerto se había retirado con el paso del tiempo y comenzó a explorar las zonas de sedimento tierra adentro entre Sodoma y Gomorra y el Mar Muerto. ¿Y sabes qué? Encontró miles de esferas de azufre preservadas en la arena. Y no aparecen en ningún otro lugar del mundo. Y no porque alguien las haya fabricado, ni porque sean producto de algún fenómeno natural extraño, sino porque Dios mismo las produjo. Yo tengo una en mi oficina, y cada vez que la veo, me recuerda que debo advertirle a mi generación que el juicio de Dios se acerca. ¿Estás preparado para el juicio de Dios? Para quienes rechacen a Cristo y lleguen a vivir durante la tribulación, esta advertencia en Lucas 17 es directa y también será de ánimo para quienes lleguen a creer en Cristo durante ese tiempo. Les recordará que deben esperar a Jesús, quien pronto descenderá para poner todo en orden en su reino glorioso. Y con eso, Jesús ahora describe ese evento cataclísmico de su llegada aquí en el versículo 30. Así será el día en que el Hijo del Hombre se manifieste. En aquel día, el que esté en la azotea y sus bienes en casa no descienda a tomarlos, y el que esté en el campo asimismo no vuelva atrás. Ahora recuerda, en ese momento, el descenso de Cristo será lo suficientemente visible como para que todo el mundo lo observe. Toda la atención del mundo estará puesta en el cielo, por así decirlo, mientras se cumplen las palabras de Apocalipsis 19, al final de la tribulación. Jesús regresará con las huestes del cielo, lo que nos incluye a ti y a mí, mientras Cristo desciende para conquistar y ser coronado. Permíteme resumir el resto de este pasaje en cuatro descripciones de lo que ocurrirá. Primero, vemos un mundo desprevenido. Para el mundo incrédulo, este evento los tomará desprevenidos. Saldrán corriendo a sus casas para esconderse o recoger sus pertenencias, intentando huir. En segundo lugar, vemos un mundo materialista. Es decir, quedará en evidencia lo que realmente importa en el corazón de las personas. El mundo incrédulo intentará aferrarse a sus posesiones. Se ve que valoran más lo que tienen que al Salvador. De hecho, Jesús añade esta nota histórica en el versículo 32. Acordaos de la mujer de Lot. Todo el que procure salvar su vida la perderá, y todo el que la pierda la salvará. Podríamos expresarlo así: el que se aferra a la vida que siempre ha conocido, lo perderá todo. Y el ejemplo clásico es la esposa de Lot. Mientras los ángeles la sacan de la ciudad justo antes de que todo se consumiera por el fuego, ella mira hacia atrás. Y no lo hace por curiosidad. Lo hace porque su corazón sigue allí. Mira atrás porque quiere volver. Siempre me he preguntado por qué ella se convirtió en una estatua de sal. No se nos dice con exactitud, pero considera esto. En el Antiguo Testamento, el creyente añadía sal a sus ofrendas como señal de lealtad a Dios. Dios, por así decirlo, hace visible por fuera lo que ella era por dentro. Su lealtad estaba en Sodoma, en la vida que había dejado atrás. Así que tenemos un mundo desprevenido, materialista. Tercero, vemos un mundo separado. Observa el versículo 34. Os digo que en aquella noche estarán dos en una cama, el uno será tomado y el otro será dejado. Dos mujeres estarán moliendo juntas, la una será tomada y la otra dejada. Ahora, recuerda, esto no se refiere al arrebatamiento. El que es tomado no va al cielo, va al juicio, muy probablemente ejecutado en el juicio de Cristo cuando descienda. El que es dejado sobrevive la tribulación. Esta persona puso su fe en el Mesías y permanece con vida para entrar en el reino. Esto corresponde con Mateo 25, donde Jesús separa a las ovejas de los cabritos cuando regresa. Él lleva a los cabritos al juicio y las ovejas entran en el reino. Y lo que esto significa es que habrá separaciones sorprendentes, impactantes, completamente inesperadas. Observa nuevamente el versículo 34. Dos personas están en la misma cama, o sea, hay una relación cercana, probablemente matrimonial. Uno es salvo y el otro no. Dos mujeres trabajan juntas en las tareas diarias, hay una amistad. Una es salva y la otra no. Dos hombres trabajan en el campo, o sea, comparten oficio, rutina, tal vez aún el negocio. Uno es creyente y el otro no. En otras palabras, nadie entrará al reino por pertenecer a una familia cristiana. Nadie vivirá con Cristo por tener amigos cristianos o por trabajar con creyentes. Es posible vivir rodeado de cristianos, trabajar con cristianos, pasar tiempo con cristianos y aún así ir rumbo al juicio de Dios. Yo lo entendí muy bien cuando era un adolescente inconverso. A los 16 años, me levantaba en la noche y miraba en la habitación de mis hermanos menores para ver si todavía estaban allí. Sabía que aunque ellos iban al cielo, eso no significaba que yo también. Y en ese día terrible de juicio, esposos, familiares, amigos cercanos, compañeros de trabajo serán separados. Y esa separación será para siempre. En cuarto lugar, vemos un mundo devastado. Los discípulos quieren saber a dónde irán finalmente los incrédulos. Mira el versículo 37. Respondiendo le dijeron, «Señor, ¿dónde?». Y él les dijo, «Donde estuviera el cuerpo, allí se juntarán también las águilas». En otras palabras, será un lugar marcado por muerte, descomposición y devastación total. Sin duda el mundo podría objetar que Jesús está dando una respuesta muy dura. Jesús está diciendo prácticamente, «Los buitres están esperando». Y claro que es una respuesta dura. Un autor escribió muy bien, «Si Jesús está diciendo la verdad sobre el juicio, ¿cómo podría ser de otra manera?». Y estoy de acuerdo. El juicio es severo, es doloroso, es devastador. Nadie le pone almohadas a una silla eléctrica para que resulte más cómoda. En tiempos de Elías, el fuego no cayó del cielo en forma de una carita feliz. El juicio de Dios viene, y ya ha venido antes, de distintas maneras, como Jesús mismo lo ha mostrado, y volverá a venir. Pero aquí está la buena noticia. Tú no tienes que enfrentar el juicio de Dios. Puedes evitarlo viniendo a Cristo, quien tomó sobre sí mismo la ira de Dios en tu lugar. Él murió por ti, para que seas perdonado y para que vivas con Él para siempre. Así que ven a Él hoy. Pídele perdón por tus pecados. Acepta el sacrificio de Cristo en tu lugar y serás salvo del juicio de Dios.
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5: Las buenas noticias para esta semana las encontramos en Isaías 40:31. Pero los que esperan a Jehová tendrán nuevas fuerzas, levantarán alas como las águilas, correrán y

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1: Eres amado con amor eterno. Eso es lo que dice la Biblia, y te rodean sus brazos eternos. Esta es tu amiga Elizabeth Elliot, continuando mi charla sobre la resistencia fiel. Me parece que el clima emocional de los miembros de la sociedad de nuestros países modernos es generalmente de automimos, autointerés, autoestima, autorrealización. Se nos anima a hacer todas estas cosas, ¿no es así? Nos dicen que es terrible que en estos tiempos no hagamos todo eso. Por eso nos enseñan que en realidad nos estamos volviendo contra nosotros mismos si no lo hacemos. Por supuesto, la verdad es que hace falta mucho interés en uno mismo para mimarse y estimarse y actualizarse. Nunca estoy muy segura de lo que significa actualizarse, pero no voy a preocuparme demasiado por eso. Quiero mencionar más bien lo que Dios nombra como una de las cosas terribles que sucederán en los últimos días. ¿Sabes que 2 Timoteo 3 dice: también debes saber esto, que en los postreros días vendrán tiempos peligrosos? Y a modo de ilustración, el segundo versículo dice que la gente será amante de sí misma. Esa es una de las cosas terribles, de los tiempos terribles que van a suceder en los últimos días. La gente será amante de sí misma. Estamos en camino al gozo considerando esa palabra resistencia, resistencia fiel. ¿Has escuchado algún sermón sobre esto últimamente? Tal vez no sea conveniente para los predicadores hablar demasiado sobre el sufrimiento y la resistencia. No haría que mucha gente se sintiera bien consigo misma, ¿no crees? Bueno, ¿qué ha pasado? Vivimos en una forma más o menos cómoda, tenemos comida y muchas veces para elegir. Tenemos asistencia médica, lugares donde podemos hacer deporte y ejercicios físicos, y todo orientado a la comodidad y la satisfacción personal. Tratamos de tener una vida sin riesgos. Hace poco escuché acerca de las bolsas de aire en los carros. Realmente se han creado para tener coches sin riesgos, pero ya sabemos que varias personas han sufrido accidentes por causa de ellas. Así que la vida sin riesgos no existe, ¿verdad? Se menciona a menudo acerca de la retirada del mercado de juguetes, ciertos muebles, carros, materiales de construcción, hamburguesas y hasta ropa. Todo por causa de la seguridad. Nos gustaría tener esa seguridad y disfrutar de todo eso. ¿Dónde podemos encontrar esa seguridad? Solo en Jesucristo. Él es el único con quien se puede contar totalmente. Dios es nuestro refugio. Allá por finales del siglo XIX, un famoso periódico hizo una pregunta con la esperanza de que los lectores respondieran a él.

0: ella. La pregunta era la siguiente: ¿qué le pasa a este mundo? Un famoso escritor, periodista y pensador británico, que por cierto también era un hombre brillante y maravillosamente humorístico, escribió al periódico respondiendo con una sola palabra: yo. Así es, puso el dedo en la llaga, ¿verdad? Lo que le pasa al mundo, el problema del mundo, somos tú y yo. Nosotros somos los que estamos mal. Somos pecadores. Los pájaros no son pecadores. El océano no es un pecador. Los perros, los conejos y los caballos no son pecadores. Pero nosotros somos pecadores. Sin embargo, tenemos un refugio. Sí, Dios es nuestro refugio. Pero Él no nos va a eximir del sufrimiento porque lo necesitamos. Y aunque nosotros tratamos de evitarlo, no siempre podemos hacerlo. Tenemos que resistir. De alguna manera tenemos que aprender lo que significa la resistencia. No vayas corriendo a algunas personas que analizarán tu vida y empezarán a decirte lo mal que lo has pasado y hablarán de todas las personas que tienen la culpa de tu malestar. Eso solo va a alimentar tu autocompasión. Pero el propósito de Dios tiene que ver con aguantar, soportar, resistir fielmente. Así que no busques siempre una salida o alguien que te apoye. Nos gusta estar rodeados de dulzura, de amor y de compasión, y de personas que aplaudan nuestra convicción de que en realidad no merecíamos todas estas penurias. Quiero leerte una carta de aliento para niños de 12 años. Es de un niño llamado Daniel. Él dice: querida Elizabeth Elliot, soy un niño de 12 años que realmente disfruta escuchando su programa de radio. Ahora que es verano y no tengo clases, puedo escucharla entre semana y me gusta por los buenos consejos que da. Voy a una escuela pública y su material me ayuda a dar testimonio de Cristo y puedo compartir con mis compañeros. En especial pude ayudar a uno de ellos que estaba pasando un tiempo difícil y ahora toma en serio mi consejo. Gracias por su programa. El niño continúa: el año pasado fue especialmente duro en mi escuela porque mis compañeros se burlaban de mí por mis creencias. No me molesta el acoso verbal. Pero un compañero de clase les dijo a todos que había oído en mi estudio de la Biblia que yo no devolvía el golpe si me pegaban. Entonces algunos de ellos me golpearon y se burlaron. Pero por la gracia de Dios no he peleado con nadie. Pude haberle pegado muy bien a uno de ellos, pero no lo hice. Más tarde me dijo que sus padres acababan de hacerse cristianos y que cuando no me defendí, él empezó a pensar realmente en Jesús y Dios usó esa circunstancia para hablarle a su corazón. Mi director no ha nacido de nuevo, no es un creyente en Jesucristo y cuando mis compañeros me provocan, algunas veces él me echa la culpa a mí. Sin embargo, realmente puedo decir que Jesús es el vencedor y Él bendice mi vida. ¡Qué hermosa carta la de Daniel! Muchas gracias. Luego recibí otra carta de alguien muy diferente a este niño. Su nombre es David. Creo que probablemente me ha dicho su edad en algún momento, no lo recuerdo, pero creo que tiene más o menos mi edad. Dice: querida Elizabeth, muchas gracias por las series que hablan sobre la familia y en especial cuando hablas de cómo lidiar con algunos tipos de esposos difíciles y poco espirituales. Esa clase de temas son muy necesarios. Ahora me gustaría sugerirte que sigas el consejo de Pablo a los maridos cristianos, que comiencen con Efesios 5:23 y sigan desde allí con el consejo de Pedro en Primera de Pedro 3 y creo que es el versículo 9. Ten en cuenta que Pablo no dijo: ama a tu dulce, agradable y complaciente esposa, sino: ama a tu esposa y punto, aunque sea prima segunda de Jezabel. Ya recuerdas a aquella mujer muy mala. David continúa diciendo: el apóstol Pablo expresó: soporta las durezas como un buen soldado. Santiago dijo esencialmente lo mismo. Hermanos míos, tened por sumo gozo cuando os halléis en diversas pruebas, sabiendo que la prueba de vuestra fe produce paciencia. Todo tipo de pruebas y tentaciones han llegado a nuestras vidas, ¿no es así? ¿Por qué? Ahí está la respuesta: para producir en nosotros la cualidad de la paciencia. Santiago continúa diciendo: mas tenga la paciencia su obra completa, para que seáis perfectos y cabales, sin que os falte cosa alguna. En el clima social y emocional de hoy en día queremos arreglarlo todo, ¿verdad? No queremos soportar nada. Así es, en la actualidad normalmente no soportamos algo que está más o menos mal, tratamos de arreglarlo. Por supuesto, es una buena idea arreglar algo si se puede arreglar. Pero hay muchas pruebas, tentaciones, dificultades y adversidades en la vida que no podemos arreglar fácilmente. ¿Qué hacemos mientras tanto? ¿Preocuparnos e inquietarnos? ¿O confiar y obedecer? Que seas uno de los que pueda decirse, él o ella resistió fielmente. Primera de Pedro 1, versos 6 y 7 dicen: en lo cual vosotros os alegráis, aunque ahora por un poco de tiempo, si es necesario, tengáis que ser afligidos en diversas pruebas, para que sometida a prueba vuestra fe, mucho más preciosa que el oro, el cual aunque perecedero se prueba con fuego, sea hallada en alabanza, gloria y honra cuando sea manifestado Jesucristo. Dios te bendiga.
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La Biblia enseña que el padre tiene la responsabilidad de instruir a sus hijos en el camino del Señor y sabemos que el padre y también la madre deben estar velando por esa necesidad espiritual. Dice Proverbios 22:6, instruye al niño en su camino y aun cuando fuere viejo no se apartará de él. Y si están sucediendo tantas cosas con nuestros jóvenes, la violencia se multiplica cada día más, hay falta de respeto, falta de sometimiento a las autoridades. Todo esto tiene que ver en cómo se están instruyendo a los hijos. 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
3: Si usted estudia los documentos antropológicos y arqueológicos de la humanidad, descubrirá que en todas las civilizaciones hay los relatos sobre un diluvio. Y los geólogos y los arqueólogos han descubierto conchas y caracoles en la cima de los Alpes, lo cual demuestra que una vez el mundo fue cubierto por un diluvio. El diluvio no es un cuento de hadas, es un acontecimiento histórico. Y el mismo Señor Jesucristo hizo referencia al diluvio cuando dijo, como en los días de Noé, así será la venida del Hijo del Hombre. Y si el Señor Jesucristo creyó en el diluvio, eso es más que suficiente para mí, sin que importe quién lo niegue.
2: La Biblia pone gran énfasis en la salvación de las familias. Por eso hoy estudiaremos del Capitán Noé y el buen barco de la gracia. El Dr. Adrian Rogers, en la voz del pastor Lenín de Llanón, quiere hablar de manera especial a los padres. El mensaje de hoy lleva como título, El Capitán y sus hijos.
3: Por favor, abran la preciosa palabra de Dios en la Epístola a los Hebreos, capítulo 11 y verso 7. Por la fe, Noé, cuando fue advertido por Dios acerca de las cosas que aún no se veían, con temor preparó el arca en que su casa se salvase, y por esa fe condenó al mundo, y fue hecho heredero de la justicia que viene por la fe. El diablo odia la religión familiar, y sin embargo, la Biblia está llena de ella. En el libro de los Hechos, cuando alguien se salvaba, parece como que sentía una verdadera carga por toda la familia. En el capítulo 10 de los Hechos, encontramos a Cornelio, un centurión romano, un militar, un gentil, y el relato bíblico nos dice que Dios le envió un ángel, quien le dijo que debía mandar a buscar a Simón Pedro, quien le diría palabras para que él y toda su casa se salvase. Y en el capítulo 16 encontramos a Lidia, quien había creído en el Señor Jesucristo junto con otros miembros de su casa y comenzó una iglesia en su propia casa, y como todos ellos se bautizaron. Y en la ciudad de Filipos, el carcelero fue salvo. Pero antes de salvarse preguntó, «Señores, ¿qué debo hacer para ser salvo?» Y los apóstoles le respondieron, «Cree en el Señor Jesucristo y serás salvo tú y tu casa». O sea, en una casa, todos los miembros de la familia necesitan ser salvos y ser bautizados cuando han recibido a Jesucristo como Salvador y Señor en forma personal. En Hebreos 11:7 leemos que Noé preparó el arca para que toda su familia se salvase. Y todos ellos se salvaron debido al liderazgo de Noé. Y Génesis 7:1 dice, «Dijo luego Jehová a Noé, entra tú y toda tu casa en el arca». Y el verso 7 dice, «Entró Noé al arca y con él sus hijos, su mujer y las mujeres de sus hijos». 8 personas en total entraron al arca y se salvaron del diluvio. La Biblia pone gran énfasis en la salvación de las familias. Por eso hoy estudiaremos del capitán Noé y el buen barco de la gracia. Y deseo hablarles a ustedes, papás, y quiero mostrarles cómo ustedes pueden llevar a su familia a la seguridad del arca, que es una hermosa topología del Señor Jesucristo. Hebreos 11:7 es un formidable versículo para el Día de los Padres. Por la fe, Noé, cuando fue advertido por Dios acerca de las cosas que aún no se veían, con temor preparó el arca en que su casa se salvase. El capitán Noé y sus hijos en el seguro barco de la gracia. Ahora, para entender bien esta historia, vayamos al libro de Génesis, capítulo 6, para saber de Noé, de su familia y de qué se trata el arca. Sabe que mucha gente cree que la historia del arca es ficticia y que en realidad nunca sucedió. Dicen que no es más que una fábula, una leyenda, algo mitológico. No, mi querido amigo. Eso fue algo que realmente aconteció. De hecho, si usted estudia los documentos antropológicos y arqueológicos de la humanidad, descubrirá que en todas las civilizaciones hay los relatos sobre un diluvio. Y los geólogos y los arqueólogos han descubierto conchas y caracoles en la cima de los Alpes, lo cual demuestra que una vez el mundo fue cubierto por un diluvio. Así pues, el diluvio no es un cuento de hadas, es un acontecimiento histórico. Y el mismo Señor Jesucristo hizo referencia al diluvio cuando dijo, como en los días de Noé, así será la venida del Hijo del Hombre. Y si el Señor Jesucristo creyó en el diluvio, eso es más que suficiente para mí. Así que lo que tenemos en Génesis capítulo 6 es un hecho verídico. Pero lo admito, es una increíble ilustración de la salvación. ¿Y cómo nosotros como padres hoy en día podemos llevar a nuestros hijos hacia el Señor Jesucristo, quien es nuestra arca de salvación? El Señor Jesús dijo, como en los días de Noé. Bien, ¿cómo fueron los días de Noé? Leamos los tres primeros versos del capítulo 6. Aconteció que cuando comenzaron los hombres a multiplicarse sobre la faz de la tierra y les nacieron hijas, que viendo los hijos de Dios que las hijas de los hombres eran hermosas, tomaron para sí mujeres, escogiendo entre todas. Y dijo Jehová, no contenderá mi espíritu con el hombre para siempre. Aquí cuando dice los hijos de Dios, hace referencia a los hombres que hacían la voluntad de Dios, o sea, la línea piadosa de la creación. Las hijas de los hombres, aunque hermosas, representan la línea pagana de la creación. Y cuando dice que los hombres escogieron por esposas a quienes querían, significa que ellos no tomaron en cuenta a Dios en este asunto e hicieron su propia voluntad. Por eso Dios dijo, no contenderá mi espíritu con el hombre para siempre. O sea, hubo un conflicto con el espíritu de Dios. Y la mente del hombre se opuso a la voluntad de Dios. ¿Cómo eran los días de Noé antes del diluvio? Eran días de apostasía, de rebelarse contra el espíritu de Dios, de mezclar lo piadoso con lo profano. Pero no solo fueron días de apostasía, sino también días de anarquía. Génesis 6:4 dice, había gigantes en la tierra en aquellos días y también después que se llegaron los hijos de Dios a las hijas de los hombres y les engendraron hijos. Estos fueron los valientes que desde la antigüedad fueron varones de renombre. Ahora quiero que note, ellos no alcanzaron renombre por servir a Dios. Fueron de renombre por ser malvados. Vea lo que dice el verso 5. Y vio Jehová que la maldad de los hombres era mucha en la tierra, y que todo designio de los pensamientos del corazón de ellos era de continuo solamente el mal. Y se arrepintió Jehová de haber hecho hombre en la tierra, y le dolió en su corazón. Y ahora ponga atención a lo que dice el verso 7. Raeré de sobre la faz de la tierra a los hombres que he creado, desde el hombre hasta la bestia, y hasta el reptil y las aves del cielo. pues me arrepiento de haberlos hecho. Los días de Noé fueron días de apostasía y días de anarquía. La anarquía está resumida en el verso 5 que dice: todo designio de los pensamientos del corazón de ellos era de continuo solamente el mal. Aquí la palabra pensamientos es una palabra interesante. No significa algo así como soñar despierto. Es una palabra procedente de la raíz hebrea que significa moldear algo, como lo hace el alfarero al elaborar un utensilio. Conlleva la idea de tramar, de planificar algo. Era una generación cuyo corazón y mente estaba en contra de Dios. Tenían como moda filosofías malvadas, practicaban y defendían causas degradantes y trataban de que la sociedad se amoldara a ellos. Exactamente como sucede en estos días. Trataban de dar nueva forma a la sociedad. Y los mismos pecados que fueron la causa del diluvio en los días de Noé son los que inundan la tierra hoy. Los días de Noé no solo fueron días de apostasía y de anarquía, sino que también fueron días de apatía. La Biblia dice que estaban comprando y vendiendo, comiendo y bebiendo, casándose y dándose en casamiento, y se burlaban de la predicación de Noé, hasta que llegó el diluvio. Hoy tenemos una generación cómoda que bosteza frente al rostro de Dios. Las casas de placeres están abarrotadas, mientras las casas de Dios casi están vacías. Y en algunos lugares, cerradas como cosa inservible. A la gente ya no le importan las cosas de Dios. Y estamos viviendo en los umbrales de un juicio mucho más grande del que vio Noé. Padres, escúchenme. Déjenme decirles qué es lo que nuestros hijos están enfrentando. Las mismas cosas que en los días de Noé: apostasía, anarquía y apatía. Esta es la marca de los últimos días. En vista de todo eso, el capitán Noé llevó a sus hijos a bordo del arca. Y quiero que veamos tres cosas acerca del arca, porque el arca, lo repito, es un maravilloso, glorioso cuadro de la salvación. Mirando el arca descubriremos lo que tenemos en el Señor Jesús. Y eso no es por casualidad. Simón Pedro claramente nos dice que el arca de Noé es un cuadro, una profecía, una topología del Señor Jesucristo. Miremos la simbología del arca. Génesis 6, desde el verso 12. Y miró Dios la tierra, y he aquí que estaba corrompida, porque toda carne había corrompido su camino sobre la tierra. Dijo pues Dios a Noé: he decidido el fin de todo ser, porque la tierra está llena de violencia a causa de ellos, y he aquí que yo los destruiré con la tierra. Esa, mi estimado amigo, es la advertencia divina del juicio. Venía el juicio de Dios inevitablemente sobre la tierra. Ahora vea lo que dice el verso 14. Hazte un arca de madera de gofer. ¿Con qué fue confeccionada o construida el arca? Con madera de gofer. Bien podríamos decir que la sustancia del arca fue esa madera. ¿Pero qué es la madera de gofer? Es ciprés. Y el ciprés es, probablemente, el más incorruptible de todos los árboles. Ahora escúcheme con atención. En la Biblia se describe al Señor Jesús como un árbol. El Salmo 1 habla del hombre justo como de un árbol plantado junto a aguas de corriente. Plantado junto a corrientes de agua. Y eso es un ciprés. Un árbol plantado junto a corrientes de agua. Y el arca debía ser construida con madera de ciprés. Y esa madera habla de la humanidad del Señor Jesucristo. Pero no solo debemos pensar en la sustancia del arca, sino también en la seguridad del arca. Veamos nuevamente el verso 14. Hazte un arca de madera de gofer, harás aposentos en el arca, y la calafatearás con brea por dentro y por fuera. Calafatear significa cubrir con brea el interior y el exterior del arca. ¿Cuál fue el propósito de esto? Bueno, obviamente para impedir que el agua penetrara en el arca. ¿Y sabe lo que representa el agua? El agua representa juicio. Y cuando Dios le ordenó a Noé que calafateara el arca por dentro y por fuera, era para que el agua del juicio de Dios no penetrara en ella. De paso, ¿sabe que la palabra hebrea para calafatear es kaparn? Y la misma palabra es traducida más de 70 veces en la Biblia como expiación. Cuando en el Antiguo Testamento leemos que la sangre hará expiación por el alma, bien podríamos leer, la sangre calafateará el alma. Dios le dijo a Noé, Noé, construye el arca y cúbrela con expiación por dentro y por fuera. ¿Lo ve? Es la expiación de la sangre que mantiene el juicio afuera. Bien, tenemos la sustancia del arca y la seguridad del arca. Esta es una representación del Señor Jesucristo. El verso 14 dice que el arca debía tener aposentos, o sea, debía tener cuartos. Los cuartos, por lo general, son para ser habitados por personas. Veamos lo que dice el verso 15. Y de esta manera la harás. De 300 codos la longitud del arca, de 50 codos su anchura y de 30 codos su altura. No quiero entrar en mayores detalles al respecto, pero eso representa casi 1,000,000 de metros cúbicos de espacio. ¡Un tamaño increíble! Aquí vemos no solo la sustancia y la seguridad del arca, sino que también vemos su suficiencia. Había espacio para todo y para todos los que debían estar en el arca. ¿Me permite decirle algo? Hay espacio también para usted. Hay espacio en la cruz para usted. Notó que el arca no tiene ni proa, ni popa, ni timón. Ninguna mano humana iba a controlar el arca. ¿Por qué? Porque no tenía ningún destino. Dios estaba absolutamente a cargo de todo. Y si usted estudia cuidadosamente la forma del arca, descubrirá que tiene la forma de un ataúd. ¿Por qué? Porque nosotros morimos con Cristo para que podamos vivir con Él. Cuando Noé y su familia entraron al arca, el mundo que estuvo bajo juicio quedó sellado para Noé. Y Noé quedó sellado en Dios, crucificado con Cristo para poder vivir con Cristo. De paso, ¿sabía que en la antigüedad la gente confeccionaba los ataúdes con madera de ciprés? Bien, ya hemos visto la sustancia, la seguridad, la suficiencia, el tamaño del arca y la forma del arca. Ahora veamos la estructura del arca. Génesis 6:16 dice, una ventana harás al arca y la acabarás a un codo de elevación por la parte de arriba y pondrás la puerta del arca a su lado y le harás piso bajo, segundo y tercero. Aquí está este barco que tiene tres pisos, y eso habla de la humanidad de nuestro Señor Jesús, trinitario en su naturaleza y en su humanidad, cuerpo, alma y espíritu, y adoramos un Dios en tres personas. En un costado del arca está una puerta, y en la parte de arriba una ventana. ¿Qué nos dice eso? Que Dios controlaba la puerta, y Noé controlaba la ventana. Cuando Dios puso a Noé y su familia en el arca, Dios cerró la puerta. Dentro del arca, Noé tenía que mirar hacia arriba, donde estaba la ventana, a través de la cual solo podía ver el cielo. El arca representa al Señor Jesucristo. ¿Puede ver la simbología de este cuadro? Conocemos a Dios por medio de Cristo. ¿Qué es lo que Dios le estaba enseñando a Noé? Que ya no debía pensar en lo mundano, sino en lo celestial, porque ahora estaba en el arca de seguridad. Ahora veamos el verso 21. Y toma contigo de todo alimento que se come y almacénalo, y servirá de sustento para ti y para ellos. Permítame decirle que cuando el Señor nos salva, Él nos invita a su mesa. Hay protección y sustento en el arca porque Jesús no solo nos salva, sino que nos satisface. Pero ahora quiero mostrar algo emocionante, la agenda del arca. Veamos el capítulo 8, verso 4. Y reposó el arca en el mes séptimo, a los 17 días del mes, sobre los montes de Ararat. Y usted bien podrá decirme, pastor, ¿qué tiene de emocionante eso? Pues déjeme decirle que yo fui muy bendecido al estudiar esto. ¿Sabe cuál es el primer mes en el calendario judío? Es el mes de octubre. El séptimo mes es el mes de abril. Ahora, ¿en qué día del mes de abril reposó el arca en los montes de Ararat? En el día 17, o sea, 3 días después de la Pascua, que es el día 14. ¿Cuándo es que Cristo salió de la tumba? 3 días después. Cristo salió de la tumba el mismo día en que el arca reposó en el monte Ararat. El Cristo resucitado estuvo sobre la tierra, habiendo pasado por las aguas del juicio de Dios, así como el arca lo hizo hace tantos siglos. ¿No le parece emocionante el descubrir que, escondido en el Antiguo Testamento, Dios nos ha dado un cuadro de la salvación que tenemos en el Señor Jesucristo, quien pasó por las aguas del juicio? La Biblia dice que el arca reposó sobre los montes de Ararat. Nuestro bendito Señor está sentado a la diestra de la majestad en gloria, habiendo permitido que las fuertes olas del juicio pasen sobre Él y sin perder ni uno solo de quienes han venido a Él. Antes de terminar, quiero preguntar a cada padre que me escucha, ¿está usted guiando a su familia hacia el arca de salvación? ¿Posee usted mismo esa salvación? ¿Es Jesucristo su Salvador y Señor? Si usted aún no ha hecho una decisión por Cristo, ¿no le gustaría hacerlo ahora mismo? Solo tiene que decir con sus propias palabras una sencilla oración como la siguiente: querido Dios, para poder guiar a mi familia espiritualmente, necesito que perdones mis pecados. Estoy abrumado por mis propias culpas y necesito tu ayuda. Señor Jesús, tú diste tu propia vida para perdonarme y darme vida eterna. Gracias por amarme de tal manera. Ven a mi corazón ahora mismo, toma el control de mi vida y comienza a hacerme la clase de persona que tú quieres que sea. Lo pido con gratitud en tu santo nombre. Amén. Si usted hizo esa decisión espiritual, hay regocijo en el cielo por su conversión. Y nosotros deseamos ser parte de su gozo espiritual. Por eso le invito a que nos escriba al respecto y así nos permita además el orar por usted y su nuevo caminar como creyente en el Señor Jesucristo.
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2: 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Al despedirnos hoy, agradecemos a Maritza Edmiston y Melinda Llanón por la producción de esta enseñanza. Soy Andrés García Vigio y oramos que estos mensajes sean de bendición para usted y que la enseñanza de hoy le haya ayudado a comprender aún más que el Señor Jesucristo es el amor que vale.

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2: BBN no se solidariza con los detalles emitidos en este espacio. Solo nos circunscribimos a utilizar los servicios proporcionados por la agencia de noticias EFE. El presidente ejecutivo de la Autoridad de Acueductos y Alcantarillados de Puerto Rico, Luis Reinaldo González, reconoció este miércoles que el archipiélago cuenta con una infraestructura crítica en el servicio y no es un problema que surgió de la noche a la mañana durante su intervención en la Comisión Total del Senado. Por otra parte, el nuevo presidente de la Reserva Federal de Estados Unidos, Kevin Warsh, anunció este miércoles en una rueda de prensa la creación de 5 grupos de trabajo independientes en la entidad para analizar sendas aéreas concretas, incluyendo una

0: Uruguay y Argentina firman acuerdo para cooperar en radioastronomía. El Ministerio de Industria, Energía y Minería de Uruguay firmó un memorando de entendimiento con el Instituto Argentino de Radioastronomía del Consejo Nacional de Investigaciones Científicas y Técnicas, en el que acordaron cooperar en áreas vinculadas a la radioastronomía, la ingeniería y las tecnologías aplicadas. Informó para BBN Carlos Rodríguez.
1: Las buenas noticias para esta semana las encontramos en Isaías 40:31. Pero los que esperan a Jehová tendrán nuevas fuerzas, levantarán alas como las águilas, correrán y no se cansarán, caminarán y no se fatigarán. Isaías 40:31. Pero los que esperan a Jehová tendrán nuevas fuerzas, levantarán alas como las águilas, correrán y no se cansarán, caminarán y no se fatigarán. Isaías 40:31, buenas noticias para esta semana.
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3: Señor, señora, joven, por favor, haga una pausa y escuche esta reflexión para hoy.
4: Es normal pensar que si más hacemos y mejor, merecemos más y mejor reconocimiento. El empleado eficiente y dedicado se molesta cuando le pagan lo mismo que el que, en vez de trabajar, platica. ¿Y qué si el platicador recibe un mejor aumento? Injusticia, pensamos, da coraje y desánimo. Ese concepto de justicia, mérito y equidad lo traspasamos a lo que creemos sucede al presentarnos ante Dios. Haciendo algo meritorio, pensamos que Dios nos favorecerá. Si otros no lo hacen y viven reprochablemente, concluimos que Dios les rechazará. El concepto humano es que la aceptación ante Dios depende de lo que el hombre haga. La Biblia no enseña eso. Dos hombres fueron crucificados con Jesús. Uno le decía, «Si tú eres el Cristo, sálvate a ti mismo y a nosotros». Pero el otro le dijo, «Acuérdate de mí cuando vengas en tu reino». Jesús respondió, «De cierto te digo que hoy estarás conmigo en el paraíso». ¿Cómo admitir a un malhechor a la presencia divina? Él merecía castigo y así lo reconoció diciéndole al que injuriaba a Jesús, «Nosotros justamente padecemos porque recibimos lo que merecieron nuestros hechos». Pero Jesús le aseguraba entrada al reino. Es justo concederla a un criminal, pero negársela a otros quienes quizás hacen cosas buenas. Nadie debe pensar que su propia labor le da el derecho a entrar al reino de Dios. Nadie puede decir, yo lo merezco porque hice tal cosa, pero fulano no porque no hizo nada. Entrar al reino se debe única y exclusivamente a la gracia de Dios a través de Jesucristo, quien sufrió, murió y resucitó triunfante para abolir la pena del pecado para todo aquel que en él cree. ¿Has tú recibido esa misericordia? No importa la etapa en tu vida, si en la juventud, en la edad adulta o en la etapa final de la vida. Aún habiendo malgastado muchos años sin poner atención a Dios, hoy hay esperanza. Lo único que el malhechor en la cruz hizo fue creer. Dice la Biblia, por gracia somos salvos por medio de la fe, no por

0: por obras, para que nadie se gloríe.
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Vamos a seguir disfrutando de la música, en breve el corto espacio, Principios para Vivir. Esté pendiente.

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1: A continuación, un principio para vivir, con el pastor Jim Getz.
2: Cuando Jesús comenzó su ministerio en la tierra, enfrentó a los escribas y fariseos que les imponían a las personas cargas legalistas imposibles de cumplir. Además, estos líderes religiosos eran arrogantes e insensibles. No les importaban las necesidades del pueblo. Estaban enamorados de sus propias posturas religiosas. Jesús le ofrecía a la gente libertad en estas cargas legalistas. Escucha sus palabras registradas en el Evangelio de Mateo.
3: Vengan a mí todos los que están cansados y llevan cargas pesadas, y yo les daré descanso. Pónganse mi yugo, déjenme enseñarles, porque yo soy humilde y tierno de corazón, y encontrarán descanso para el alma, pues mi yugo es fácil de llevar, y la carga que les doy es liviana.
2: Al mismo tiempo, Jesús también profetizó algunas acusaciones y maldiciones fuertes en contra de estos líderes religiosos. Pero continuó entre el pueblo como el pastor compasivo y afable que vino a dar la vida por sus ovejas. Aquí Jesús incluso modela un gran ejemplo para todos los que ministramos en su nombre. Hasta cuando las personas rechazan el mensaje del Evangelio, recordemos imitar el ejemplo apacible, humilde y sacrificial de nuestro Salvador. Recordemos a aquel que dio todo para que nosotros pudiéramos vivir y continuar su ministerio en este mundo. El apóstol Pablo, quien alguna vez fue un fariseo arrogante, nos dio ejemplo después de convertirse en seguidor de Jesucristo. Al dirigirse a los corintios, escribió: «Y ustedes deberían imitarme a mí, así como yo imito a Cristo». Así que recordemos este principio para vivir. Cuando enfrentemos persecución, necesitamos imitar el ejemplo amable, humilde y sacrificial del Señor.
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Gracias por preferirnos. 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Mientras tanto, más música aquí en BBN.

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0: Así comienza Palabras de Alabanza, un programa basado en los estudios del Dr. Donald Hubbard, pastor y profesor de la Biblia. 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
1: Paradojas de la vida cristiana. La forma de vencer es rendirse. A medida que hemos estudiado la palabra de Dios a lo largo de esta semana, hemos estado viendo algunas de las paradojas de la vida cristiana. Recuerde que cuando comenzamos nuestro estudio, dijimos que las personas no salvas se reirían de estas paradojas, se burlarían de ellas, y tal vez muchos se sentirían tentados a decir: ¡qué ingenuo! Por supuesto, en ese momento también alertamos a todos los estudiantes de la Biblia sobre la verdad de 1 Corintios, capítulo 2, versículo 14, que dice que el hombre natural, es decir, el individuo no salvo, no conoce las cosas de Dios. De hecho, no puede conocerlas porque se disciernen espiritualmente. ¿Alguna vez se ha detenido a pensar que una persona que no conoce al Señor Jesucristo puede leer la Biblia y entenderla en lo que se refiere a su contenido histórico? Pero no puede conocer el mensaje espiritual de la Biblia, porque el mensaje espiritual de la Biblia solo puede discernirse espiritualmente. Así que cuando hablamos de estas paradojas de la vida cristiana, recuerde la primera que vimos, estamos hablando de que el camino hacia arriba es hacia abajo. Es decir, si quieren ser grandes, aprendan a ser pequeños. La manera de encontrar es perder. Es decir, perder su vida y perder su talento en el Señor para encontrar verdaderamente el sentido de la vida. Y luego, el camino para vivir es morir. Y eso es cuando morimos a la vieja naturaleza y aprendemos que hay poder en la cruz de Jesucristo para la victoria sobre los viejos pecados que nos han perseguido de vez en cuando. Sí, estas paradojas y otras cobran sentido en la vida del creyente, pero a la persona no salva le resultan muy misteriosas y muy difíciles de entender. Incluso los cristianos carnales, aquellos que, aunque son salvos por gracia a través de la sangre de Jesucristo, viven con un pie en el mundo y otro en el reino de Dios, por así hablar. Y como son bebés en Cristo, y esta semana los estamos alimentando con la comida sólida de la palabra, algunos de ellos tienen un poco de confusión y les resulta difícil entender algunas de estas paradojas. Pero, sin embargo, las paradojas son muy válidas, porque las que hemos estado estudiando son la forma en que Dios maneja varios puntos de presión en la vida. De hecho, es el mundo el que ha distorsionado y engañado a multitudes de personas. Es Dios quien nos devuelve la verdadera intención de estas paradojas que tenemos ante nosotros. Bien, examinemos juntos otra paradoja el día de hoy. Lea conmigo en el Nuevo Testamento el libro de Lucas, capítulo 6. Libro de Lucas, capítulo 6. Y mientras lo busca, permítame recordarle que una paradoja es una afirmación o un sentimiento que parece contradictorio u opuesto al sentido común. Pero cuando se investiga, se ve que es cierto en los hechos y en la realidad. Hoy voy a empezar a leer Lucas, capítulo 6, versículo 27. Allí dice: pero a vosotros los que oís, os digo: amad a vuestros enemigos, haced bien a los que os aborrecen, bendecid a los que os maldicen, y orad por los que os calumnian. Al que te hiere una mejilla, preséntale también la otra, y al que te quite la capa, ni aun la túnica le niegues. A cualquiera que te pida, dale, y al que tome lo que es tuyo, no pidas que te lo devuelva. La paradoja que tenemos ante nosotros se encuentra en el versículo 29, al que te hieren una mejilla, preséntale también la otra. Y al que te quite la capa, ni aun la túnica le niegues. Jesús nos enseña que la forma de vencer es rendirse. ¿Puedo repetirlo? Es tan contrario a lo que enseña el mundo. Nuestro Señor Jesucristo nos enseñó que la forma de vencer es rendirse. Inmediatamente nos sorprende lo inesperado de esta paradoja. Se mueve en oposición casi total a nuestra vieja naturaleza. La forma del hombre, la forma en que muchos de nosotros hemos sido educados, es la forma de la venganza. Si tú me golpeas, yo te devolveré el golpe. Se nos ha enseñado a devolver lo mismo. Es como la ley del Antiguo Testamento, ¿recuerda? Ojo por ojo y diente por diente. Pero esa no es la forma de vencer verdaderamente. Porque cuando respondemos así, lo único que hacemos es crear un espíritu de defensa y resistencia en la vida de aquellos a quienes atacamos. Jesús nos enseñó que el camino del cristiano es el camino del amor. Ahora bien, no malinterpretemos lo que nuestro Señor Jesucristo nos enseña aquí. Jesús no está diciendo que un cristiano se convierta en una persona débil y sin carácter de la que todos se aprovechen. Jesús no está diciendo eso. Sé que hay muchas personas que piensan que el camino del amor es el camino de la menor resistencia y que, por ser el camino de la menor resistencia, es el camino de la falta de valor, de la falta de fuerza, el camino de la masculinidad, por decirlo así. Pero les reto a que, cuando empiece a poner en práctica esta paradoja que nos enseñó nuestro Señor Jesucristo, es decir, que cuando alguien le golpee en una mejilla, la acepte e incluso le ofrezca la otra mejilla. O cuando alguien le quite la capa, no le prohíba que se la lleve. Le digo que ese es el camino de la fuerza. Ese es el camino del valor. El amor verdadero que Dios nos ha dado es lo más valiente que hay en todo el mundo. Ahora bien, lo que Jesús nos enseñó es una nueva forma de vivir. No podemos vivir así por nuestros propios esfuerzos, sin ayuda. Cuando salimos y nos enfrentamos al mundo día tras día, no podemos decir, muy bien, hoy voy a poner la otra mejilla. Descubrimos que nuestra vieja naturaleza no está hecha para eso. Descubrimos que, en poco tiempo, nos vengaremos de los demás y les pagaremos con la misma moneda. Pero cuando hacemos eso, descubrimos que no vencemos, no de verdad. Jesús nos enseñó una verdad muy interesante. Nos enseñó cómo responder a aquellos que nos maltratan, a aquellos a quienes podríamos considerar nuestros enemigos. Lo que vamos a enseñar ahora está tomado directamente de la Biblia, del capítulo 6 de Lucas, comenzando por el versículo 27. Podemos entender la palabra enemigo como alguien que nos es hostil, alguien que nos ha ofendido. Sea lo que sea, sin duda diríamos que no nos considera su mejor amigo. Bueno, ¿cómo nos relacionamos con estas personas? Quizá usted trabaje con alguien que realmente le desprecia, o tal vez su jefe sea muy hostil en su trato, o sus compañeros de clase pueden haberle ofendido mucho. ¿Cómo responde como cristiano? ¿Cómo hace para demostrar la vida real y el amor de nuestro Señor Jesucristo? Ya hemos dicho que esa respuesta es una forma de fortaleza, porque se necesita más fortaleza, más sabiduría y más valor para responder como Jesús nos enseñó, que para responder de la misma manera en que nos han tratado. Si tiene su Biblia, quiero que subraye algunas expresiones. Al menos saque un papel y un bolígrafo o lápiz y anote estas cuatro expresiones, comenzando por el versículo 27. Pero a vosotros los que oís, os digo, amad a vuestros enemigos. Así que las primeras palabras que subrayamos son amad y haced el bien, en el versículo 27 del capítulo 6 de Lucas. En el versículo 28 subraye la palabra bendecid, y luego subraye la palabra orada. Esas son las cuatro cosas que debemos hacer en la paradoja de la vida cristiana, en la que la forma de vencer es rendirse. Debemos amar, debemos hacer el bien, debemos bendecir y debemos orar. Cuando la Biblia dice que debemos amar a nuestros enemigos, debemos considerarlos como sujetos por quienes Jesucristo murió. Es decir, Jesucristo murió por ellos, y debemos recordar que en la ira que nos demuestran, están indicando una tremenda necesidad o un tremendo dolor en sus vidas. Si les respondemos de la misma manera, ¿cómo podrán ver el amor de Dios que mora en nosotros? Debemos amar a nuestros enemigos. Debemos hacerles el bien. Jesús dijo que si hacemos el bien a los que nos odian, estaremos amontonando brasas ardientes sobre sus cabezas. Verá, cuando un creyente responde con amor y bondad, el ofensor no sabe muy bien cómo manejarlo. Se nos dice que bendigamos a los que nos maldicen. Cuando las personas están llenas de desprecio hacia nosotros, debemos orar por ellas. Ame, haga el bien, bendiga y ore. Permítame añadir otra cosa que nuestro Señor Jesucristo nos enseña aquí en el versículo 30. Debemos dar a todos. Sí, amar, hacer el bien, bendecir, orar y dar. Bueno, eso es una paradoja. Porque sabe, cuando alguien está enojado con nosotros, no espera que reaccionemos así. Pero Jesús sí lo hizo. Jesús respondió de esta manera: la forma de vencer es rendirse. Y cuando realmente manifestamos el amor y la luz del Señor Jesucristo ante aquellos que tienen problemas con nosotros, es entonces cuando realmente comienzan a comprender que hay algo diferente en un cristiano. Y francamente, si respondemos así, eso no solo dará evidencia de nuestro nuevo nacimiento, sino que también les dará evidencia de que perderán el gozo y la satisfacción de convertirnos en el blanco de sus bromas, sus chistes, su desprecio o lo que sea. He visto esto suceder en más de una ocasión. El cristiano que emplea plenamente esta paradoja termina conquistando verdaderamente. Pero sabe, incluso aquí, cuando conquistamos, no es que nos impongamos sobre otra persona. Recuerda, una de las paradojas es que, si quieren ser grandes, deben aprender a ser pequeños. Nos caracterizamos por un espíritu de siervo. Por lo tanto, nos amamos los unos a los otros. Padre, haz que hoy quede claro y sencillo en nuestros corazones que la forma de vencer es rendirse. Oramos en el nombre de Jesús. Amén.
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0: BDN no se solidariza con los detalles emitidos en este espacio, solo nos circunscribimos a utilizar los servicios proporcionados por la agencia de noticias EFE, Noticias por el Continente Americano. Estados Unidos y la República Dominicana firmaron este miércoles un memorando de entendimiento para reforzar la cooperación en materia nuclear con el objetivo de fortalecer la seguridad energética y ampliar los lazos económicos entre ambos países. En otras noticias, el senador mexicano Enrique Insunza, del gobernante Movimiento de Regeneración Nacional, conocido como Morena, aseguró este miércoles que permanecerá en el cargo hasta la expiración de su mandato en 2030, a pesar de que Estados Unidos reclama su detención urgente al acusarle de vínculos con el narcotráfico y de posesión de armas. Más noticias por el continente americano. El presidente de Brasil, Ignacio Lula da Silva, pidió este miércoles a su homólogo estadounidense Donald Trump que no se meta en las elecciones en Brasil, que son un asunto exclusivamente de su país, y de la misma forma en que Brasil no busca entrometerse en los procesos electorales de Estados Unidos. Y por último, un proyecto para convalidar un acuerdo entre Argentina y

0: En Isaías 40:31, pero los que esperan a Jehová tendrán nuevas fuerzas, levantarán alas como las águilas, correrán y no se cansarán, caminarán y no se fatigarán. Isaías 40:31, pero los que esperan a Jehová tendrán nuevas fuerzas, levantarán alas como las águilas, correrán y no se cansarán, caminarán y no se fatigarán. Isaías 40:31, buenas noticias para esta semana.
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4: Saludos, querido oyente de BBN. Le damos la bienvenida a este tiempo del programa de Perspectiva. Permítame iniciar compartiendo una carta que nos llegó por correo electrónico. El mensaje nos llega desde Ecuador y dice lo siguiente: gracias a Dios y al Instituto Bíblico de BBN, ya me gradué y todo el conocimiento adquirido lo estoy dando en mi iglesia local. Ánimo a los que siguen estudiando, que completen el desafío para la gloria de nuestro Dios y Salvador Jesucristo. Hasta aquí el testimonio de nuestro oyente. 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

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Tenemos más música de BBN y en breve el corto espacio, un consejo bíblico, sigue en sintonía.

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2: Le invito esta vez a acompañarnos en el estudio bíblico del capítulo 15 del libro de los Hechos de los Apóstoles. Inicialmente le sugiero que usted lea este capítulo 15 de Hechos varias veces y decide entonces lo que le parece que sea su enfoque o tema central. Bueno, para mí, el tema central de Hechos 15 es cómo tomar decisiones. Cómo tomar decisiones. Notemos que este fue el primer concilio eclesiástico en Jerusalén, donde tuvieron que enfrentar un conflicto que resultó en violentas disputas y debates. Pero a medida que seguimos leyendo este pasaje, surge la aplicación de cómo un grupo de creyentes en Cristo debería tomar decisiones de tal manera que se pueda decir, según leemos en Hechos 15:28, porque ha parecido bien al Espíritu Santo y a nosotros. Porque ha parecido bien al Espíritu Santo y a nosotros. Además, notemos, según el verso 7 de Hechos 15, que se permitían amplias discusiones. Todas las personas allí tuvieron la oportunidad de compartir sus puntos de vista, sus convicciones y sus preocupaciones. Pero luego esa discusión se fue reduciendo cuando las preguntas fueron formuladas a ciertas personas que habían tenido experiencias personales similares a los temas que estaban bajo discusión. En los versículos 12 al 14 de Hechos 15, leemos que Jacobo, quien dirigía esa discusión en el concilio, después de compartir sus palabras de discernimiento, como resultado leeremos que todos se callaron y escucharon mientras Bernabé y Pablo hablaban de las señales y milagros que Dios había hecho por medio de ellos entre las personas que no eran judíos. Y cuando terminaron de hablar, Santiago dijo, «Hermanos, óiganme. Simón, o sea Simón Pedro, nos ha contado cómo Dios favoreció por primera vez a los no judíos, escogiendo también de entre ellos un pueblo para sí mismo». O sea que desde ese encuentro, la Iglesia de Cristo y sus líderes decidieron aceptar como la voluntad activa y directa de Dios que el Evangelio, o sea, las buenas nuevas de la salvación eterna que es provista por Jesucristo, tiene que ser compartida, no solamente con el pueblo judío, sino que con todas las personas en todo el mundo. 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

Necesitamos entregarnos al Señor de todo corazón, servirle con una buena actitud, darle siempre a Él lo mejor, y sabemos que Él nos ha dado lo mejor en su Hijo Jesucristo. Y a propósito, en breve, en el programa Visión para Vivir, el pastor Chuck Swindles, en la voz del pastor Carlos Azazueta, estará compartiéndonos la segunda parte del mensaje, El regalo de Dios, en Lucas capítulo 2. 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Vino a buscar y a salvar lo que se había perdido. Lo hizo por amor. El Padre mostró su amor para con nosotros, enviando a su Hijo. 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

0: ¿Alguna vez sintió que Dios no cumplió la promesa que Él tiene para su vida? Muchas veces creemos saber qué es lo mejor para nuestras vidas, ¿verdad? Bienvenido a Visión para Vivir. Hoy el pastor Carlos Azazueta concluirá el mensaje El regalo de Dios en Lucas 2. El día de ayer vimos que los israelitas esperaban que su Mesías fuera un guerrero, un campeón que los sacara de debajo del dominio del Imperio Romano. Sin embargo, Dios siempre sabe lo mejor, qué es lo que necesitamos, y Él nos dio un Salvador.
1: Entre el Antiguo Testamento y el Nuevo Testamento en su Biblia hubo 400 años de diferencia. Y en esos 400 años pasaron muchas situaciones. No quedaron tranquilos, sino que hubo otros gobiernos, otros imperios que llegaron, impusieron su mano sobre la cabeza y el cuello de estos pobres judíos. Bajo la dirección de Alejandro Magno, Alejandro el Grande, ¿verdad? Y los griegos sucumbieron a la ciudad y la esclavizaron y estuvieron rigiendo con ella. Y no fue sino hasta la revuelta de los Macabeos, unos judíos radicales, unos 200 años más tarde, que las fuerzas del emperador en ese tiempo, Pompeyo, llegaron y esclavizaron nuevamente a Jerusalén. Pobres judíos, no pasaban de una cuando llegaban a otra. Ellos estaban totalmente bajo la esclavitud de los diferentes imperios. Eso es lo que estaba ocurriendo cuando el emperador Pompeyo conquistó Jerusalén. Habían destruido los lugares santos, habían profanado el templo porque habían llegado al lugar santísimo. Lugar que estaba reservado únicamente para el sumo sacerdote, era el único que tenía acceso a ese lugar. Los romanos entraron, los romanos no respetaron ni sus creencias religiosas ni nada, y hicieron cosas terribles en el templo. Y ellos se sintieron abandonados. Y bueno, la mano del Imperio Romano estuvo con ellos hasta que en el año 70 después de Cristo el templo fue incendiado y la gente dispersada. Y todavía no tenían un gobierno, una tierra, hasta el fin de la Segunda Guerra Mundial. Hace unos 70 años ellos volvieron a ser la nación que son ahorita. Ubíquese en la historia y ubíquese entonces en el tiempo en el que el pueblo de Dios estaba siendo gobernado por este pueblo pagano, los romanos. Ellos esperaban, los judíos, esperaban que llegara un poderoso guerrero que los librara de esa opresión. Eso era lo que ellos esperaban. Cuando escuchaban de un Mesías que llegaría, pensaban que llegaba alguien para establecer su reino, traer paz al mundo y poder ser libres completamente de la opresión de los enemigos. Ellos querían un héroe poderoso. ¿Pero saben qué recibieron? Quiero que me acompañe a Lucas 2 para que vea lo que ellos recibieron. Lucas 2 describe lo que recibieron. Comenzando en el versículo 1, dice la Biblia: Aconteció en aquellos días que se promulgó el edicto de parte de Augusto César, que todo el mundo fuese empadronado. Este primer censo se hizo siendo Cirenio, gobernador de Siria, e iban todos para ser empadronados, cada uno a su ciudad. Y José subió de Galilea, de la ciudad de Nazaret a Judea, a la ciudad de David, que se llama Belén, por cuanto era la casa y familia de David, para ser empadronado con María, su mujer, desposada con él, la cual estaba encinta. Y aconteció que cuando ellos allí se cumplieron los días de su alumbramiento y dio a luz a su hijo primogénito, lo envolvió en pañales y lo acostó en un pesebre, porque no había lugar para ellos en el mesón. Había pastores en la misma región que velaban y guardaban las vigilias de la noche sobre su rebaño, y aquí se les presentó un ángel del Señor, y la gloria del Señor los rodeó de resplandor y tuvieron gran temor. Pero el ángel les dijo: No temáis, porque he aquí os doy nuevas de gran gozo, que será para todo el pueblo, que os ha nacido hoy en la ciudad de David un Salvador, que es Cristo el Señor. Y esto le servirá por señal: hallaréis al niño envuelto en pañales, acostado en un pesebre. Y repentinamente apareció con el ángel una multitud de huestes celestiales que alababan a Dios y decían: Gloria a Dios en las alturas y en la tierra paz, buena voluntad para con los hombres. Los judíos esperaban un campeón, esperaban a alguien que fuera un héroe para ellos, y lo que recibieron fue un niño recién nacido. Ellos esperaban una espada que los librara de los enemigos, y lo que recibieron fue una criatura envuelta en pañales. Qué decepcionante para ellos, que habían aguardado tantos años la venida del libertador. Ellos querían un libertador, querían un líder político que estableciera un reino para que ellos pudieran gobernarse a sí mismos. Ese era el regalo que ellos estaban esperando, nada más ni nada menos. Pero Dios sabía lo que necesitaban. Lo que ellos necesitaban no era lo que ellos querían. Yo le pregunto a usted que me está escuchando en este momento. A veces usted está pidiendo, y no es que esté pidiendo mal, pero está recibiendo algo distinto. Pregúntese si eso que está recibiendo no es lo que realmente usted necesita, aunque no reciba lo que usted está queriendo. Dios no está aquí como Santa Claus para concederle sus deseos. Dios está aquí para suplir sus necesidades. Y sus necesidades muchas veces no son las cosas que usted quiere. Usted quiere cosas, usted quiere posesiones, usted quiere aspectos de su familia. Pero muchas veces lo que el Señor trae para usted son cosas que usted no espera, pero en su tiempo, en el tiempo oportuno, usted sabrá la razón por la cual usted la está recibiendo. Entonces no dude de que Dios está en control, pero créalo, en su tiempo, en su momento, Dios hará que las cosas cobren sentido en su vida. Piense esto, mi hermano, piense. Algo que querían los judíos eran ser librados de los soldados romanos, pero Dios mandó algo que los libraría de sus pecados personales. No era lo que ellos querían, pero era lo que ellos necesitaban. Alguien lo ha dicho de esta manera y póngame atención. Si nuestra mayor necesidad hubiera sido de información, Dios nos hubiera enviado un educador. Si nuestra mayor necesidad hubiera sido la tecnología, Dios nos hubiera enviado un científico. Si nuestra mayor necesidad hubiera sido dinero, Dios nos hubiera enviado un economista. Si nuestra mayor necesidad hubiera sido el placer, Dios nos hubiera enviado a alguien para entretenernos. Pero como nuestra mayor necesidad era ser perdonados, Dios nos envió a un Salvador. Pero cuando usted desea algo de alguien, pero cuando usted desea que derroquen un gobierno, cuando lo único que obtiene es un pequeño niño recién nacido en Belén, eso no es un regalo significativo para nadie. Bueno, Jesús no vino en un caballo blanco. Jesús no vino ondeando una bandera ni levantando una espada montado en un caballo blanco. No, Él vino como un humilde niño. Él no venía a derrocar un gobierno. Él no traía una agenda política. Él no vino para ser servido, sino para servir. Él no traía una corona, aunque le dieron una, pero era una de espinas. Él en ese tiempo, en su primera venida, no vino como lo esperaban. Pero la promesa que usted como creyente y yo tenemos es que Él vendrá en su segunda venida exactamente como lo describe la Biblia. Con poder, sin misericordia para aquellos que lo rechazaron, pero con mucho amor para usted que ha creído en Él. Para que donde Él esté, usted pueda estar también. Es fácil mirar con menosprecio a los judíos y malinterpretarlos, porque ellos también malinterpretaron la venida del Señor, ¿verdad? Pero la gente de nuestros días hace lo mismo. Quizá usted también está haciendo lo mismo. Por los siglos la gente se ha asegurado de saber el tiempo exacto de cuándo es la segunda venida del Señor. Hay personas que han dado fechas falsas de cuándo el Señor vendrá. Y esos tiempos llegan y pasan y nada sucede. Porque ni los ángeles del cielo, ni ningún otro ser puede saber con exactitud cuándo vendrá el Señor. Solamente Dios. Algunas veces podemos pretender ser guiados por el Espíritu Santo y saltar en una pierna y a otro lado y tratar de hablar por Dios, diciéndole a la gente lo que Dios quiere para sus vidas, el testimonio y la profecía que Dios tiene para sus vidas, cuando realmente hablamos por nosotros mismos y nuestro propio egoísmo de tener subyugada a la gente. Pero qué tristeza es que cuando esas promesas de sanidad, de prosperidad y todo eso pasa y no se cumple, la gente no solamente se desanima de sus líderes, pero abandona la fe. Cada quien es responsable ante el Señor por lo que hagan. No están ustedes ni a mí criticarles. El Señor se encargará de ellos. Creo y estoy seguro que puede hacerlo. El pueblo de Israel no estaba tan mal. Han estado inconformes con sus opresores. Pero Dios lo que quería era darles alivio. Es como cuando usted va caminando y de repente siente que tiene una piedra en el zapato. Usted se detiene, se saca el zapato y saca la piedra y la bota. Pero si ve que un oso viene detrás de usted y usted tiene una piedra en el zapato, usted tiene que enfocarse en el problema mayor, no en el problema menor. La piedra en el zapato para los judíos era Roma. El oso detrás de los judíos era su propio pecado. Es que ellos no estaban siendo para lo que Dios los había diseñado ser. El mismo problema que era para los judíos en aquel tiempo sigue siendo real y verdadero para usted y para mí en este tiempo. Nuestro problema no es ese que tiene usted y que no lo deja dormir. Ese es una piedra en el zapato, hermano. El oso que viene detrás de usted es su propia vida espiritual y su falta de crecimiento en caminar con el Señor. Y eso es lo que el Señor quiere recordarle a usted esta mañana. Que le envió un regalo que usted necesita y quizás no el que usted está queriendo. Vea Mateo capítulo 2, versículo 1 al 12, para hablar un poquito más acerca de esos regalos. Brevemente, dice la palabra del Señor, Mateo 2, del 1 al 12. Cuando Jesús nació en Belén de Judea, en días del rey Herodes, vinieron del oriente a Jerusalén unos magos, diciendo, ¿dónde está el rey de los judíos que ha nacido? Porque su estrella hemos visto en el oriente y venimos a adorarle. Oyendo esto, el rey Herodes se turbó y toda Jerusalén con él. Y convocados todos los príncipes, sacerdotes y los escribas del pueblo, les preguntó dónde había de nacer el Cristo. Ellos le dijeron, en Belén de Judea, porque así está escrito por el profeta. Y tú, Belén, de la tierra de Judá, no eres la más pequeña entre los príncipes de Judá, porque de ti saldrá un guiador que apacentará mi pueblo Israel. Entonces, Herodes, llamando en secreto a los magos, indagó de ellos diligentemente el tiempo de la aparición de la estrella. Y enviándolos a Belén, dijo, id allá y averiguad con diligencia acerca del niño. Y cuando le halléis, hacedmelo saber, para que yo también vaya y le adore. Ellos, habiendo oído al rey, se fueron. Y aquí la estrella que habían visto en el oriente iba delante de ellos, hasta que llegando se detuvo sobre donde estaba el niño. Y al ver la estrella, se regocijaron con muy grande gozo. Y al entrar en la casa, no en el pesebre como aparece en las tarjetas de Navidad, vieron al niño con su madre María, y postrándose, lo adoraron. Y abriendo sus tesoros, le ofrecieron presentes, oro, incienso y mirra. Piensen esto, ¿para qué un bebé quiere oro? ¿Para chupar un chupón de oro? ¿Para qué una criatura como esta quiere estos regalos? Yo imagino que estos eran hombres sabios y sabían lo que hacían, ¿verdad? Eso les damos como crédito a ellos, pero debió haber habido una razón. ¿Sabe usted qué pasó? Que estos hombres sabios, estos reyes de Oriente, habían visto algo que los judíos no habían querido ver, porque esperaban a un Mesías que no era el que había llegado. Y ellos habían visto en él a un soberano, aunque todavía no lo era. Ellos traían cosas dignas de un rey. Por ejemplo, le ofrecieron oro. El oro es un regalo que se utiliza en la realeza. El oro está representando y reflejando algo importante en este recién nacido. Él era un soberano, aunque todavía no. Pero él representaba el reinado divino. ¿Y qué tal del incienso? Ay, a veces tardamos en pronunciar esa palabra, pero ¿qué es el incienso? El incienso es un perfume, es un aroma muy especial que llenaba el templo con su fragancia. Un incienso aromático que solo el sumo sacerdote utilizaba. El incienso era un regalo para un sacerdote. Y hacía alusión a su pureza, a su obra intercesora ante nuestro Dios. ¿Y la mirra? Si lee Juan 19:39, usted se dará cuenta de que la mirra se utilizaba para embalsamar. Y en este caso en particular fue embalsamar el cuerpo del Señor Jesucristo. Era lo que podía impedir que los hedores normales del cuerpo en descomposición inundaran ese lugar. Y por eso llenaban el cuerpo con muchas ramitas de mirra. Esto estaba realzando el sacrificio. Estos eran los regalos de un soberano, de un sacerdote y de un salvador. Y esto es el regalo de Dios para el mundo. ¿Cuán extraños debieron haber sido estos regalos para los papás del niño Jesús, los padres terrenales, cuando vieron, ¿para qué necesitamos todo eso? ¿Por qué no trajeron una sonaja? O a lo mejor uno de esos reyesitos para que cuando el niño esté en el pesebre de al lado no me moleste acá en la casa mientras me duerma. No sé, algo más sencillo, más útil. Pero ¿y esto? Los hombres sabios estaban haciendo una declaración delante de sus padres terrenales, porque este era el Dios hecho hombre. Él era el sumo sacerdote, nuestro intercesor ante Dios. Él era quien decía ser el Rey soberano, Señor Jesús. De la misma forma que esta familia recibió estos regalos, aún sin entenderlos, el mundo en este momento no sabe que necesita un Salvador. Por eso es que no lo han aceptado. Y es su trabajo y el mío darles a conocer esa necesidad. Pero así como un regalo es especial, hay un problema que no previeron. Y vemos en Génesis capítulo 3 que algo ocurre en ese lugar. Ahí está el huerto del Edén. Vemos cómo el pecado entró en el mundo por una pequeña grieta en la represa y después se rompió la represa e inundó todo el mundo. Así como el pecado entró por un solo hombre. También por un solo hombre había esperanza para ellos. Pero primero que nada fue una pequeña probadita. Una probadita de ese fruto prohibido, sea cual sea el fruto, no es manzana. Si a usted le gusta la manzana, es manzana. Si a usted le gusta el mango, es el mango. Lo que sea que le guste, eso era el fruto prohibido. Ellos le dieron una probada al fruto y después de eso mintieron y luego empezaron a pasarle la charola a todo el resto de la humanidad. Todos nos volvimos mentirosos. El mundo fue condenado. El pecado se volvió en parte de nuestro DNA. Está contaminado y eso lo pasamos de generación en generación. Dios pudo enviar a alguien con el poder suficiente para destruir a los romanos, pero no envió a alguien con el poder suficiente para destruir el pecado. El verdadero enemigo no era Roma de los judíos. El verdadero enemigo de ellos y de usted y mío es el pecado que nos asedia. Dios envió a su Hijo para rescatar a los judíos. En resumen, el pecado engendra muerte. La santidad de Dios demanda justicia, pero su amor por sus hijos requiere una forma especial para protegerlos de una condenación eterna y del castigo del pecado. Y el medio es el regalo de Dios, la protección de sus hijos. Usted sabe, en el Antiguo Testamento, Dios estableció un sistema ceremonial de sacrificios para su pueblo. Ellos podían llegar y pasaban su pecado a una ofrenda en particular, y esa ofrenda era quemada delante de ellos, y de esa manera sus pecados eran perdonados. Pero no duraba mucho tiempo, porque tarde que temprano no era suficiente para cubrir todo lo que ellos habían cometido, y tenían que venir cada determinado tiempo a hacer la misma ofrenda. Otra de las cosas que el sistema del Antiguo Testamento nos dice, que Dios le dio a Israel ese sistema de sustitución, donde esa ofrenda que era quemada, el pecador transfería todo en él. Pero aún así no era suficiente para pagar toda su deuda. El mundo necesitaba buenas noticias. Eso es lo que el Mesías trajo consigo, ¿sabe? Trajo nuevas, como dice el ángel, de gran gozo. El gran gozo es porque el pecado sería conquistado de una vez y para siempre cuando Cristo fuese a la cruz del Calvario y muriera allí por usted y por mí. El pecado iba a ser conquistado para siempre, una vez y por todas. Era gran noticia porque el pecado sería derrotado y la muerte también. Ya no sería más problema para los hijos de Dios. Tristemente hay muchas personas al igual que hoy, que en aquel tiempo no respondieron a esta gran noticia de gran gozo. Y hoy en día hay personas que siguen negando aceptar estas nuevas de gran gozo. Segunda a los Corintios 5:21 nos dice, al que no conoció pecado, le hizo pecado por nosotros, para que fuéramos hechos justicia delante de él. Los judíos querían un héroe que le sacara la piedra del zapato, pero no se estaban fijando del oso que casi se los devoraba, que era su propio pecado. Conclusión, hermano. Lo que significó para el pastor Swindoll el tener un globo terráqueo, años más tarde, fue lo que lo llevó a consolidar su ministerio radial de Insight for Living. Es la manera en cómo la enseñanza que Dios pone en su corazón está llegando a todas las partes del mundo, literalmente hablando en este tiempo, traducido en muchos idiomas, del cual ustedes conocen Visión para Vivir. El Señor contestó la oración de esa madre, y lo hizo no como Él quería, sino como Él necesitaba. En aquel tiempo lo que Él añoraba es ser un basquetbolista profesional. Predicación era lo último que Él pensaba. Hoy en día la predicación es su vida, y el basquetbol apenas si se acuerda. Dios tiene un propósito para lo que usted está viviendo. Dios tiene un propósito para eso que usted está recibiendo, aunque usted en este momento no lo esté valorando. Tenga confianza en el Señor. No está ahí porque está siendo castigado, está ahí porque necesita depender de Dios. Confíe en Él.
0: Qué bueno recordar que debemos depender de Dios. Usted escucha Visión para Vivir con el pastor Carlos Azazueta y el mensaje El regalo de Dios en Lucas 2. Esto no es todo todavía. En breve escucharemos la conclusión del estudio, pero antes el pastor Carlos desea compartir esto con usted.
2: Quiero que te detengas un momento y reflexiones en una frase breve pero grandiosa. Pablo la escribió a una iglesia complicada, dividida y espiritualmente confundida. Él dijo, somos administradores de los misterios de Dios. Esa era la manera en que Pablo entendía su llamado. No como una celebridad espiritual, no como el dueño del mensaje, no como un protagonista de la historia, sino simplemente administrador, encargado, mayordomo de algo que no le pertenecía a él, pero que se le había encomendado. Y piensa en este contexto. La ciudad de Corinto era sofisticada, ruidosa, moralmente desordenada e impresionada consigo misma. Una ciudad que corría en todas las direcciones, menos en la dirección correcta, menos hacia Dios. Y justo ahí, en medio del ruido, Dios plantó una iglesia y le confió una historia. La historia de Cristo, la historia de la gracia, la historia de la cruz abierta para todos los que creen. El evangelio era completamente nuevo para los gentiles. Habían sido forasteros toda su vida, extraños a las promesas, ajenos al pacto con Dios. Y de repente, el misterio fue revelado. Judíos y gentiles, por igual, todo aquel que cree, pertenece al mismo pueblo. Porque en la cruz, la gracia de Dios se abre de par en par para todos. Y ahora, esa administración también nos corresponde a nosotros. ¿No te asombra? Dios no confió esta historia a personas perfectas. No la confió a personas ilustres, sino a nosotros, vasijas frágiles, personas comunes, servidores, con grietas, pero sostenidos por la gracia maravillosa de Dios. Tú y yo somos gente pequeña, si quieres verlo de esta manera, pero anunciando a un gran Salvador. Esa es mayordomía. Y eso no es una carga, es un privilegio sagrado para todos los que creen. Por eso existe un ministerio como Visión para Vivir. Porque cada programa, cada recurso, cada estudio bíblico, cada publicación y cada transmisión es una manera de cuidar y comunicar fielmente el misterio que Dios nos ha confiado. 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
0: 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Y ahora regresa el pastor Carlos.
1: Una madre recibe un regalo, una anciana madre, y su hijo muy orgulloso le manda como regalo del Día de las Madres un microondas. La anciana mujer, a como puede, lo saca de la caja, lo pone en la mesita y lo conecta y trata de calentar un poquito de café y no le entiende. Dos días después está con una amiga tomándose un café en la casa de ella y le dice: ay, mi hija, mi hijo me mandó una cosa de esas que parece televisión, esos de las ondas esas, y no lo puedo hacer funcionar. Ay, mujer, lo que tienes que decir es hablarle a tu hijo, dile que te escriba las instrucciones más claras. No, no, no, lo que yo no necesito son instrucciones claras, lo que yo necesito es que mi hijo venga junto con el regalo. El Evangelio no necesita instrucciones claras, el Evangelio se bastó porque el hijo vino junto con el regalo. Amén. Y el regalo de la salvación ha llegado, y el Señor está aquí. ¿Usted ha confiado en Jesucristo como el Señor de su vida? ¿Usted ha depositado su confianza en Él? ¿Ha aceptado el regalo que Dios le está dando, así como a los judíos que lo rechazaron porque a lo suyo vino y ellos le rechazaron? Y gracias a que lo rechazaron, se nos ha pasado a usted y a mí como gentiles. Pero usted ya ha aceptado el regalo. Tiene la plena seguridad de que usted ha aceptado el regalo del Señor y Él mora en su corazón. Si no es así, este es un momento para hacerlo. Este es el mejor momento. Dios nos ha dado aquí su regalo indescriptible, en las palabras del apóstol Pablo. ¿Qué es indescriptible? Bueno, un padre de la iglesia, Crisóstomo, dijo que el regalo de Dios es inefable. Y él se preguntaba y decía: si Jesús es el regalo inefable, imagínense lo que será Dios. Hay personas que nunca han escuchado esta historia. Y hay personas en las prisiones que no han escuchado esta historia. Gracias a Dios por personas como ella, y gracias que Él permite que vengan acá para que usted y yo podamos contar la historia maravillosa del regalo que ellos necesitan recibir para que su vida pueda cambiar. No importa que sigan en la prisión, porque no estarán ahí permanentemente. Usted no necesita irse de misionero a la China para poder servir al Señor. Lo único que necesita hacer es levantarse de ese asiento y dar amor a quienes le rodean. Eso es lo que el regalo provoca en el corazón de sus hijos. Nadie que tenga un regalo lo oculta, lo guarda, lo mete bajo la cama y no le dice a nadie lo que pasa. Cuando alguien tiene un regalo y ese regalo sabe qué es lo que necesita, lo grita a los cuatro vientos diciendo: esto es lo que ha recibido. Si no, vean a sus hijos como ellos lo comparten. Y cuando vean a sus hijos, acuérdese que el Señor espera que usted sea como los niños. Que no se calle, que diga a los cuatro vientos lo que Dios hace. Usted puede decir esta oración: Señor, yo no conozco a tu hijo. Señor Jesús, yo sé que mi pecado fue lo que te llevó a la cruz a morir por mí. Yo te pido a ti, Cristo, que vengas a mi vida y me liberes. Me limpies, me cambies. Gracias por venir a mi vida. Palabras tan sencillas. Si usted tiene necesidad de abrir su corazón y recibir el regalo, hable con nosotros, nosotros le decimos cómo. Pero usted que ya tiene ese regalo, no lo guarde, compártalo. Y quiero invitarlo a ponerse de pie para orar juntos al Señor y pedirle que haga algo con ese regalo en nuestras vidas para que pueda darse a conocer. Oremos todos. Padre, gracias por ese regalo indescriptible, ese regalo inefable, ese regalo que no hay palabras para poder describir, que vienen de un Dios que no se puede ni siquiera describir tampoco. Gracias por tomarnos en cuenta. Porque no te conformaste con rescatarnos, sino que ahora insistes en cambiarnos, porque nos amas lo suficiente para no dejarnos como estábamos. Padre, tú quieres dar a conocer tu historia, la historia, Señor, de amor, reflejada y empezada en aquel huerto del Edén y reforzada en nuestros tiempos en aquel lugar en Belén de Judea, cuando tu Hijo, el Dios hombre, nació de una hermosa mujer, de una virgen, y milagrosamente pudo concebir a tu Hijo. Todo hombre, todo Dios, misterio que no podemos describir, pero fue dado a conocer para para que todo aquel que en Él crea no se pierda, mas tenga vida eterna. Yo te agradezco, Padre Eterno, porque quienes me escuchan en este momento, muchos de ellos ya tienen ese regalo. Ahora te pido, Señor, con todo respeto, que hagas que un fuego queme sus corazones para que no puedan contenerlo dentro de ellos y pueda notarse por fuera que tú has cambiado sus vidas. Señor, tu iglesia sufre. Tu iglesia, Padre, donde hemos conocido ya tu regalo, tu iglesia sufre porque hay descontento, porque hay división, porque hay problemas, porque hay incredulidad. No es posible que ese regalo esté en un corazón y las cosas sigan como están, Padre. Tú haz algo. Tú haz algo, Señor, porque definitivamente uno como líder no puede hacer muchas cosas, pero tú todo lo puedes hacer. Derriba las murallas que hemos levantado. Murallas de rencor, de indiferencia, de letargo, de adormecimiento, Padre. Que tu mano poderosa y tu espíritu que mora en nosotros derribe esas murallas y nos permita caminar confiados de que tú nos llevas de la mano. Perdónanos, Padre, por nuestra incredulidad. Perdónanos, Señor, porque estamos muy, muy cómodos. Pero haz algo este día. Haz un terremoto en nuestro corazón que no nos deje estar sentados un minuto más. Señor, te necesitamos. Solamente tú puedes hacer estas cosas. Y en ti nos abandonamos, Padre Santo. Perdón por nuestros pecados, pero gracias, gracias por destruir a ese oso que nos asediaba. Ahora, Señor, si es tu voluntad, remueve también la piedra del zapato. Es en el nombre de Jesús en quien te pedimos todo. Amén.
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3: BBN no se solidariza con los detalles emitidos en este espacio. Solo nos circunscribimos a utilizar los servicios proporcionados por la agencia de noticias EFE. Noticias alrededor del mundo. El nivel de lluvias en la India ha sido casi un 40% inferior a lo normal en lo que va de junio, medida que el arranque de la principal temporada de monzones se ha visto afectado por el desarrollo del fenómeno El Niño. En otras noticias alrededor del mundo, el primer ministro de Israel, Netanyahu, aseguró este jueves que el ejército mantendrá la zona de seguridad en los territorios ocupados del sur del Líbano, de los que Israel no se retirará mientras las necesidades de seguridad así lo exijan, pese al acuerdo alcanzado entre Irán y Estados Unidos, según recogió el medio israelí Yediot Ahronot. Más noticias alrededor del mundo. El presidente iraní Masoud Pezeshkian afirmó este jueves, horas después de firmar el memorando de entendimiento con Estados Unidos, que el respeto mutuo es necesario para alcanzar la paz. Se trata de un documento histórico y de un mensaje de un Irán poderoso. La paz se alcanzará a través del respeto mutuo, dijo el mandatario en un mensaje en X, en el que compartió una imagen del acuerdo firmado por él y el presidente Donald Trump. Y por último, el presidente de Ucrania, Volodymyr Zelensky, pidió este jueves a sus aliados vehículos terrestres no tripulados y munición de artillería de largo alcance, material del que ahora no disponen suficiente cantidad y que se necesita con urgencia. Hasta aquí las noticias, informó para BBN Carlos Rodríguez. A continuación, las buenas noticias para memorizar.
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2: ¿Qué tormentas estás experimentando? ¿Cómo puedes obtener el refugio y la protección que Dios te ha prometido? El pensamiento de hoy está escrito por Cindy Hess Casper. Cindy escribe: cuando comenzó el concierto al aire libre, sentí una gota de lluvia en la mejilla. Miré hacia arriba y vi nubes amenazantes. Pero al haber pagado un precio elevado por las entradas, no tenía intención de irme por mal tiempo. Luego empezaron a abrirse paraguas. Una mujer se tapó el cabello con una bolsa de plástico. Bastó un solo trueno ensordecedor para que el artista tomara el micrófono y rogara que nos refugiáramos. En medio de la lluvia torrencial, cruzamos por charcos de barro y corrimos hacia el gimnasio de una escuela cercana. Completamente empapados, nos amontonamos con desconocidos durante media hora, aún con la esperanza de que la tormenta pasara. Al salir, vimos que la banda ya había empacado y estaba lista para irse. Cuando llegan las tormentas de la vida, ¿dónde podemos correr? Dolor, preocupación, enfermedad y confusión pueden atemorizarnos y hacernos sentir la necesidad de refugiarnos. Precisamos una protección fuerte. El Salmo 91 nos recuerda que Dios prometió rescatarnos y estar con nosotros en la dificultad. Yo lo libraré porque Él me ama, lo protegeré porque conoce mi nombre. Cuando necesitamos ayuda, podemos invocar su nombre y Él responderá. Cuando nos falte valor, podemos apoyarnos en su fuerza. Él es nuestro refugio en cualquier tormenta. Oremos: Dios, me refugio en ti. En el nombre de Jesús. Amén. El pensamiento de hoy fue traído a ustedes de parte de Ministerios Nuestro Pan Diario.

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Más música y en breve el corto espacio Respuestas en Génesis. Esté pendiente.

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1: Bienvenidos a Respuestas Hoy. Soy Joe Owen de Respuestas en Génesis. El contexto es clave. ¿Sabía que la Biblia realmente dice que no hay Dios? Bueno, la Biblia solo lo dice si usted ignora el contexto. El verso en realidad dice, dijo el necio en su corazón, no hay Dios. Muchos escépticos, incluso algunos cristianos, intentarán demostrar un punto de la Biblia ignorando completamente el contexto. Pero el contexto es una de las partes más importantes de interpretar correctamente las Escrituras. Entre los varios tipos de contexto, podemos ver estos tres. Primero, ¿qué viene inmediatamente antes y después? Segundo, ¿qué dice la revelación de las Escrituras en su totalidad? Número tres, ¿cuál fue el contexto histórico? Poner atención al contexto nos ayudará a impedir que las Escrituras digan algo que no tenían que decir. Toda la palabra de Dios solamente se entiende tomando en cuenta el contexto, y siempre señalan a Cristo.
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Es de suma importancia que usted tenga su Biblia a mano, si le es posible, cuando estamos compartiéndola con usted, cuando la estamos estudiando. En breve estaremos en el programa Semillas al Aire. El hermano Raúl Ferrero ha estado enseñándonos en el Evangelio según San Juan. Así que prepárese, estaremos aprendiendo nuevamente en el capítulo 13. 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El estudio de hoy, desde el versículo 31 hasta el capítulo 14, versículo 6. Ese versículo 6 del capítulo 14, muy conocido: Yo soy el camino y la verdad y la vida. Nadie viene al Padre sino por mí. No se pierda el estudio que en breve estaremos escuchando en el programa Semillas al Aire. Recuerde, el hermano Raúl Ferrero estará enseñándonos en el capítulo 13 del Evangelio según San Juan. Le motivo para que nos acompañe.

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2: En la carta de Santiago, capítulo 1 y versículo 18, dice: el fruto de justicia se siembra en paz, para aquellos que hacen la paz.
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4: Aquella noche él les hizo un anuncio desconcertante. Bueno, muchachos, me voy. ¿Y a dónde yo voy? Ustedes no me pueden seguir por ahora. A aquellos 11 discípulos en la última cena con el Señor Jesús quedaron desconcertados. Señor, ¿a dónde vas? ¿Cómo que no te podemos seguir? Mis amigos, hoy en día nosotros debemos entender que ellos eran como pollitos en un nido. Siempre, por años, habían estado protegidos, alimentados, bien cuidados por él. Dicho sea de paso, jamás habían enfrentado una predicación pública, ni siquiera un conflicto público. Bueno, habían ido casa por casa en Galilea anunciando que el reino se había acercado, pero eso había sido fácil, lindo, un gozo. Aquellos últimos días en Jerusalén se habían complicado las cosas. Ellos sabían que los líderes religiosos de Jerusalén querían matarlo. Es más, se habían enterado que hasta querían matar a Lázaro. ¿Y cómo entonces que ahora el Señor dice que se va, que nos va a dejar y que no le podemos seguir? Bueno, gracias por acompañarme en un programa más, mis amigos, de Semillas al Aire, sembrando la palabra de Dios a las naciones. Hoy estamos terminando con el capítulo 13 e ingresando al capítulo 14 del Evangelio de Juan. Aquella noche de la última cena, por primera vez el Señor les dijo que se iba y no le podían acompañar. Surgieron las preguntas: ¿a dónde vas? ¿Cómo que no te podemos seguir? Mi vida daré por ti. Pero ¿a dónde vas? ¿Cuál es el camino? El mundillo de ellos se alborotó, sus mentes quedaron desconcertadas. Y así somos nosotros, mis queridos amigos. Muchas veces nos desconcertamos por pequeños problemas. El Señor los iba a sorprender con grandes respuestas. Él tenía grandes cosas preparadas para ellos y también para nosotros. Bueno, volviendo del segmento musical, voy a estar leyendo en mi Biblia, en el Evangelio de Juan, desde capítulo 13 y versículo 31 hasta el capítulo 14 y versículo 6. En palabras sencillas y resumiendo, el Señor les va a decir a ellos, y por extensión nos dice a nosotros: me voy, preparo lugar y regreso a buscarlos.

Como les decía, mis amigos, comienzo la lectura allí en el Evangelio de Juan, capítulo 13 y versículo 31. Entonces, cuando hubo salido de la cena Judas Iscariote, dijo Jesús: ahora es glorificado el Hijo del Hombre y Dios es glorificado en él. Si Dios es glorificado en él, Dios también le glorificará en sí mismo y enseguida le glorificará. Hijitos, aún estaré con vosotros un poco. Me buscaréis, pero como dije a los judíos, así os digo ahora a vosotros: a donde yo voy, vosotros no podéis ir. Un mandamiento nuevo os doy, que os améis unos a otros. Como yo os he amado, que también os améis unos a otros. En esto conocerán todos que sois mis discípulos, si tuvierais amor los unos con los otros. Le dijo Simón Pedro: Señor, ¿a dónde vas? Jesús le respondió: a donde yo voy, no me puedes seguir ahora, mas me seguirás después. Le dijo Pedro: Señor, ¿por qué no te puedo seguir ahora? Mi vida pondré por ti. Jesús le respondió: ¿tu vida pondrás por mí? De cierto te digo, no cantará el gallo sin que me hayas negado tres veces. No se turbe vuestro corazón, creéis en Dios, creed también en mí. En la casa de mi Padre muchas moradas hay. Si así no fuera, yo se los hubiera dicho. Voy, pues, a preparar lugar para vosotros. Y si me fuere y os prepararé lugar, vendré otra vez y os tomaré a mí mismo, para que donde yo estoy, vosotros también estéis. Y sabéis a dónde voy, y sabéis el camino. Le dijo Tomás: Señor, no sabemos a dónde vas. ¿Cómo, pues, podemos saber el camino? Jesús le dijo: yo soy el camino, y la verdad, y la vida. Nadie viene al Padre sino por mí.

Cuando Judas Iscariote salió del recinto de la cena, el Señor pronunció palabras de victoria y de convicción. Él tenía el control y todo lo que de ahí en adelante iba a suceder sería para la gloria de Dios y para la gloria del Señor. Ahora bien, inmediatamente, él en versículo 33 les revela por primera vez que se va a ir y que ellos no le van a poder acompañar. Después, varias veces lo va a repetir. Como les decía recién, ellos se deben haber sentido consternados. Entonces el Señor consideró que era el momento de dejarles un nuevo mandamiento. Ámense unos a otros como yo os he amado. Ahora bien, ni bien el Señor terminó con este mandamiento, Pedro enseguidita le dijo, versículo 36, lo leemos, Señor, ¿a dónde vas? Él les había dicho, lo leímos allí en el versículo 33, estaré con vosotros un poco, me buscaréis, pero como le dije a los judíos, así se los digo ahora a vosotros, a donde yo voy, vosotros no podéis ir. Ciertamente se los había dicho, lo leemos en capítulo 7 y versículos 34 y 35. En aquella oportunidad les había dicho así, todavía un poco de tiempo estaré con vosotros e iré al que me envió. Me buscaréis y no me hallaréis, y a donde yo estaré, vosotros no podréis venir. También se lo había dicho a los judíos en el capítulo 8, si usted puede buscar allí en su Biblia. Leo allí en capítulo 8, versículos 21 y 22. Otra vez el Señor Jesús le dijo a aquellos judíos, yo me voy, me buscaréis, pero en vuestro pecado moriréis. A donde yo voy, vosotros no podéis venir. En aquel momento los judíos no comprendían, leemos en el versículo 22, decían entonces los judíos, ¿acaso se matará a sí mismo este que dice a donde yo voy, vosotros no podéis venir? Realmente los judíos no podían comprender, ni siquiera imaginar a dónde se iba. Bueno, pero volvemos a la última noche, a la última cena. Capítulo 13, versículo 33, el Señor les dice, como les dije a los judíos, ahora se lo digo a ustedes, a donde yo voy, vosotros no podéis ir. Y después vino el mandamiento de amarse unos a otros. Me parece como que Pedro ni siquiera escuchó lo del mandamiento. En cuanto pudo hablar, expresó las palabras del versículo 36. Me refiero a Juan 13:36. Simón Pedro le dijo, Señor, ¿a dónde vas? Es que, como les decía en la introducción del programa, él nunca los había dejado. Y el Señor le contesta con calma y hasta le hace una nueva explicación. Pedro, a donde yo voy, no me puedes seguir ahora, mas me seguirás después. Ciertamente llegará y llegaría el día en que Pedro le seguiría. Pero en ese momento, él los iba a dejar. Entonces Pedro dice en versículo 37, ¿por qué no te puedo seguir ahora? Mi vida voy a poner por ti. El Señor Jesucristo le dice, ¿tu vida vas a poner por mí? No, Pedro, no cantará el gallo esta noche sin que me hayas negado tres veces. Mis amigos, el Señor evitó hablarles de lo que les sobrevendría en las próximas horas. La traición de Judas, la injusticia de aquellas horas, la golpiza, la crucifixión, etc. Bueno, en realidad eso ya se los había dicho varias veces con anticipación. Pero ante la insistencia de Pedro, él le tuvo que decir, él le tuvo que revelar lo que ya sabía de antemano. No, Pedro, vas a fallar. Pero qué interesante es la forma en que el Señor Jesús lo dice. Se lo dice de la mejor manera. Dice, no cantará el gallo antes de que me hayas negado. Ah, entre las sombras de aquella amarga trasnochada madrugada, el cantar del gallo rompería el corazón de Pedro, pero al mismo tiempo le recordaría que el Señor tenía el control de todas las cosas. Realmente Pedro iba a fallar e iba a fallarle, pero antes que al desconcierto se sumase el desaliento, los comenzó a atender como a queridos amigos, casi como a niños asustados o por asustarse. Los consoló, los alentó a que no tuviesen miedo.
Miren por favor las palabras de capítulo 14, versículo 1. No se turbe vuestro corazón ni tengan miedo. Son palabras que les volverá a repetir en el capítulo 14, versículo 27. No se turbe vuestro corazón, no tengan miedo. Es interesante ver cómo los calma para que no les gane el pánico y para que no se desesperen. Mis amigos, fue entonces cuando el Señor les habló cálidamente, sencillamente, y básicamente les habló cuatro puntos, cuatro cosas. Voy a la casa del Padre. Número 2, voy a preparar un lugar para ustedes. Número 3, pronto vuelvo. Es como lo dirá de nuevo en capítulo 14, versículo 28. Voy y vengo. Y número 4, me los llevaré conmigo. Él les estaba diciendo, calma muchachos, ¿ustedes creen en Dios? Bueno, crean también en mí, confíen. La idea con esas expresiones es, sigan creyendo en Dios, sigan creyendo en mí, confíen. Ahora bien, a renglón seguido de esas palabras de calma y de cuidado, Él les dice, voy a preparar lugar en la casa del Padre. En la casa del Padre hay muchas moradas. Francamente, si así no fuera, yo se los hubiera dicho. Él iba, más allá de la crucifixión y todo lo que vendría después, Él los estaba dejando para ir a la casa del Padre. Mis amigos, este es un concepto que repetirá varias veces en aquella noche. Mire por favor capítulo 14, versículo 12. Termina diciendo, yo voy al Padre. Mire capítulo 14 y versículo 28. Dice, habéis oído que yo os he dicho, voy y vengo a vosotros. Mire por favor capítulo 16 y versículo 5. Ahora voy al que me envió. Mire capítulo 16 y versículo 16. Todavía un poco y no me veréis, y de nuevo un poco y me veréis, porque yo voy al Padre. Y mire por favor las palabras del Señor Jesucristo en capítulo 16 y versículo 28. Salí del Padre, he venido al mundo, otra vez dejo el mundo y voy al Padre. Esta es una magistral manera de resumirlo. Ningún otro ser humano pudo, ni puede, ni podrá hablar así. Si bien Él nació de mamá y es ser humano, Él vino como Dios enviado del Padre. Por eso Él lo resume de esa manera. Salí del Padre, vine al mundo, ahora dejo el mundo y regreso al Padre. Ahora bien, volvamos a la expresión de capítulo 14 y versículo 2. En la casa de mi Padre muchas moradas hay. Si así no fuera, yo se los hubiera dicho. Ahora, ¿dónde está eso? ¿Dónde es la casa del Padre? Bueno, realmente es el cielo mismo, porque Él les había enseñado a orar, Padre nuestro que estás en los cielos. El Señor dice, voy a preparar lugar para ustedes. Se ensanchaba la familia. ¿Se acuerdan aquella parábola del Padre que espera? ¿Se acuerdan de otras parábolas en que se habla de preparar lugar para la novia en casa? Su lenguaje es franco y afectivo. Y dicho sea de paso, entienda, hoy Él está allá trabajando, preparando lugar para nosotros. Voy a preparar lugar en la casa del Padre. Y les estaba diciendo, voy y vuelvo, porque dice allí clarito, y lo tengo subrayado en mi Biblia, Juan capítulo 14 y versículo 3, vendré otra vez. Vendré otra vez, y enseguida dice, os tomaré a mí mismo. La idea es, dicha en otras palabras, me los llevaré conmigo. Porque después añade, quiero que donde yo esté, ustedes estén conmigo. Pero no ahora, sino dentro de un tiempo. Me los llevaré conmigo. Es una promesa simple y contundente, mi amigo. Es decisión suya. Involucra poder suyo para hacerlo. En principio era una promesa para aquellos 11 muchachos, sus discípulos, reunidos en aquel recinto allá en Jerusalén.
Pero este es el principio para toda su iglesia, porque esos mismos 11 muchachos y después Pablo y todos sus discípulos se encargaron de anunciar su gracia a todo aquel que le creyere en todas las naciones. Así que pronto nos vendrá a buscar. Suelo decir en mis conferencias, y busco la forma de sorprender un poco a la gente, suelo decir que yo no voy al cielo, no tengo poder para hacerlo. Obviamente, inmediatamente les aclaro que soy salvo para siempre, estoy esperando al Señor y Él me vendrá a buscar y a llevar, porque yo no puedo ir. Será su gentileza, será su determinación, será su poder en acción elevarme y llevarme. Me los llevaré conmigo. Realmente son palabras magníficas, mi amigo, y nos hace la aclaración para que donde yo esté, vosotros también estéis conmigo. Algo magnífico. ¿Ha confiado usted en Él como Salvador personal? ¿Y además tiene esta confianza de que pronto nos viene a buscar? Es por la fe, mi amigo, créale, es su promesa. Bueno, el Señor agrega como un ganchito para que uno de sus discípulos pregunte y siga revelando grandes cosas en poquitas palabras. Él les dice a los muchachos, bueno muchachos, sabéis a dónde voy y sabéis el camino. Inmediatamente Tomás dice, pero Señor, no sabemos a dónde vas, ¿cómo vamos a saber el camino? La reacción de Tomás fue rápida e inteligente. Claro, nosotros, habiendo leído mucho, hoy comprendemos un poco mejor, pero esos estaban realmente desconcertados. Tomás le dijo, Señor, no sabemos a dónde vas, ¿cómo pues podemos saber el camino? Como siempre, el Señor fue tan hábil con sus palabras, provocó ese enganche, esa pregunta, ese espacio para decir, yo soy el camino, Tomás. Yo soy el camino y la verdad y la vida. Nadie viene al Padre sino por mí. Ah, mis amigos, aquí nos encontramos con el sexto gran yo soy. Aquellas declaraciones exclusivas, aquellas declaraciones sorprendentes que enfatizan que Él es Dios, enfatizan su deidad y poder. Yo soy el camino, Tomás. Yo soy el camino, la verdad y la vida. Nadie. Esto es algo exclusivo. Nadie viene al Padre sino por mí. Pocas semanas después, Pedro lo predicaría en las calles de Jerusalén. No hay otro nombre debajo del cielo dado a los hombres en que podamos ser salvos. Pero gloria sea a Dios. El Señor Jesús es el camino, la verdad y la vida. Yo soy el camino, le dijo el Señor, camino hacia el Padre, el real camino. ¿Sabe una cosa? La ley de Moisés, el ritual de la ley, mostraba el camino para entrar más allá del velo al lugar santísimo, al lugar de la presencia del Dios que es fuego consumidor. Marcaba el camino. Claro, mi amigo, usted puede leer en Levítico 4:12, en Levítico 16:27, que había un altar fuera del campamento donde comenzaba el ritual del perdón. En ese altar el sumo sacerdote sacrificaba un animal, derramaba la sangre, luego caminaba entrando por la puerta oriental, una vez al año esto, y iba más allá del velo a la presencia del Dios Altísimo para entrar a la presencia de Dios. Pero todo eso era figura, sombra, en un templo que era maqueta del modelo copiado del cielo. Yo soy el camino, Tomás, y yo soy la verdad. Ya lo había dicho el escritor de este evangelio en Juan capítulo 1 y versículo 17. La ley vino por Moisés, la gracia y la verdad vinieron por medio de Jesucristo. La verdad. Eso no quiere decir que Moisés haya sido mentiroso, sino que está hablando de la realidad de las cosas. El ritual de la ley de Moisés marcaba el camino como sombra y como figura en aquel tabernáculo hecho de manos humanas. Al venir el Señor y consumar su obra, Él es el camino, Él es la verdad y Él es la vida. El ritual levítico no era perdurable, se tenía que repetir semana tras semana, y el ritual de la expiación, año tras año.
y todos esos rituales no comunicaban vida. Cada año debían repetirse. Pero el Señor en persona ahora dice, yo soy la vida. Claro, varias veces ya lo había dicho. Yo soy la resurrección y la vida delante de la tumba de Lázaro. Yo soy el pan de vida. Yo te daré agua de vida, le dijo a la samaritana. Ahora acá él está diciendo, yo soy el camino al Padre, la realidad, la verdad y la vida. Les doy vida eterna, como había dicho del pastor a sus ovejas. Yo les doy vida eterna y no perecerán jamás. Déjeme decirles que Jehová en el Antiguo Testamento se presentó para Israel como la vida. Él es la vida para su gente. Él es la vida para todo ser humano que le cree. Por favor, busque en su Biblia y vamos a leer juntos allá aquellos dos textos en Deuteronomio capítulo 30, versículos 19 y 20. Iban a entrar a la tierra prometida y Dios dice allí, capítulo 30, versículo 19 de Deuteronomio, a los cielos y a la tierra llamo por testigos hoy contra vosotros que os he puesto delante la vida y la muerte, la bendición y la maldición. Escoge pues la vida para que vivas tú y tu descendencia, versículo 20, amando a Jehová tu Dios, atendiendo a su voz y siguiéndole a él, porque él es vida para ti y prolongación de tus días, a fin de que habites sobre la tierra que juró Jehová a tus padres Abraham, Isaac y Jacob, que les había de dar. Ahora fíjese esas palabras, Jehová tu Dios, amando a Jehová tu Dios, atendiendo su voz, siguiéndole a él, porque él es vida para ti. Mi amigo en Mateo 27:51 dice que cuando el Señor expiró en la cruz, hubo un terremoto y se rasgó el velo del templo, quedando abierto el lugar santísimo, es decir, el acceso a la presencia del Dios mismo. Usted puede leer, anote por favor, Hebreos 9:8. La orientación del templo y sus muebles indicaban el camino a Dios. Hebreos 9:8. Y Hebreos 10:20 dice que ahora Él abrió el camino, que es Él mismo. Él nos abrió el camino a través del velo que fue su carne sacrificada en la cruz. Mi amigo, Él es el camino, la verdad y la vida. Fue sacrificio, derramó su sangre, es sacerdote para entrar al lugar santísimo, la presencia del Padre en el cielo, y pronto llevarnos a nosotros también. ¿Espera usted en Él? ¿Ha confiado en Él como Salvador seguro? Él es el gran Dios hecho hombre, recíbale como Salvador seguro y además confíe, de tal manera que espera que le volverá a buscar.

0: Cierro el programa insistiendo un poquito, mi amigo. Dios dice así en Deuteronomio, Él es la vida. Y aquí el Señor está diciendo, yo soy el camino, la verdad y la vida. Voy al Padre, pronto regreso a buscarles a todos aquellos que han puesto su confianza en mí. ¿Espera usted en Él? Confíe en Él como Salvador eterno y seguro. Y confíe de tal manera que su alma se quede aguardando que pronto nos volverá a buscar. Es una cuestión de fe, es una cuestión de espera, es una cuestión de esperanza y confianza. Su palabra profética se cumple, su obra fue perfecta, sus promesas se cumplirán a su tiempo. Confíe en Él como Salvador y aguarde un poco de tiempo. Pronto nos vendrá a buscar, porque Él ha dicho, os tomaré a mí mismo para que donde yo estoy, vosotros también estéis.
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2: BBN no se solidariza con los detalles o conceptos emitidos en este espacio. Solo nos circunscribimos a utilizar los servicios proporcionados por la agencia de noticias EFE. Noticias por el continente europeo. El ministro alemán de Defensa, Boris Pistorius, anunció este jueves una nueva ayuda de 400 millones de dólares para la defensa de Ucrania frente a Rusia, que incluye misiles para los sistemas de defensa aérea Patriot. En otras noticias, un tribunal londinense impuso este jueves penas de prisión a dos hombres que colaboraron con los servicios de inteligencia chinos para localizar en el Reino Unido a hongkoneses que habían huido de la represión contra activistas pro democracia en Hong Kong. Más noticias por el continente europeo. Tres partidos políticos lituanos de orientación ecologista y centro izquierdista firmaron este jueves un acuerdo de coalición para la formación de un nuevo gobierno que quiere encabezar el líder de los socialdemócratas Mindaugas Sinkevicius después de que el ejecutivo actual expulsara al partido populista Amanecer del Nemunas. Y por último, el Parlamento Europeo pidió este jueves que la Unión Europea suspenda el diálogo político y de cooperación con Cuba si el gobierno de la isla no da pasos concretos y significativos hacia una transición democrática y libera de forma inmediata e incondicional a los cerca de 1.300 presos políticos. Hasta aquí las noticias más importantes por el continente europeo, informó para BBN Carlos Rodríguez. A continuación, ¿qué le parece si juntos escuchamos las buenas noticias para memorizar durante esta semana?
3: Las buenas noticias para esta semana las encontramos en Isaías 40:31. Pero los que esperan a Jehová tendrán nuevas fuerzas, levantarán alas como las águilas, correrán y no se cansarán, caminarán y no se fatigarán. Isaías 40:31. Pero los que esperan a Jehová tendrán nuevas fuerzas, levantarán alas como las águilas, correrán y no se cansarán, caminarán y no se fatigarán. Isaías 40:31, buenas noticias para esta semana.

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4: Continuamos la lectura del libro Persecución en Holanda, la vida de Corrie ten Boom, escrito por Janet y Geoff Bench. Los casi 6 meses de cama aumentaron su aprecio por la vida. Corrie se involucró en muchos proyectos, algunos de los cuales terminaron alcanzando una dimensión mucho más grande de lo que nunca hubiera imaginado. Comenzó a ayudar a Betsy en la clase bíblica que ésta enseñaba, y en poco tiempo llegó a enseñar clases de Biblia en muchas de las escuelas de la ciudad. Comprendió que Harlem era una ciudad que carecía de actividades para chicas adolescentes, motivo por el cual empezó el grupo de paseo. En un principio, solo Corrie y algunas pocas muchachas de la escuela dominical de Betsy iban de paseo hasta las dunas de arena antes de ir a la iglesia los domingos por la mañana. Pero varios ricos del vecino pueblo de Bloomingdale se enteraron de la iniciativa y les brindaron la oportunidad de pasear por sus hermosos jardines. Antes de que se diera cuenta, el grupo tenía 300 muchachas. Al grupo de paseo le siguieron otros, uno de gimnasia, otro de teatro y otro para aprender alemán. En poco tiempo había al menos un grupo que se reunía cada día de la semana. En 1919, cuando tenía 27 años, a Corrie se le ocurrió la moderna idea de crear un grupo integrado por muchachas y muchachos para disfrutar algunos juegos y escuchar música, lo cual era un concepto más bien escandaloso para muchos padres. Pero después de un año de funcionamiento, la gran mayoría estaba de acuerdo que era una buena idea. A medida que los grupos crecían, Corrie era consciente de que necesitaba encontrar un nombre más apropiado para todo su programa. Con la ayuda de otras muchachas, se decidieron por el Grupo del Triángulo. El nuevo símbolo estaba compuesto por un círculo con un triángulo en su interior. Los lados de este último simbolizaban las aptitudes sociales, físicas e intelectuales que las muchachas adquirían en los grupos. El círculo representaba a Dios. En cada reunión, Corrie intentaba que las muchachas tuvieran un mayor entendimiento del amor de Dios por cada una de ellas. Una vez al año, el grupo organizaba una reunión para mostrar todo lo aprendido, un evento al que acudían más de 1 millar de personas. El Grupo del Triángulo llegó a ser conocido por toda Holanda. A pesar de la muerte de sus 3 tías, Vijay nunca estaba vacía. Siempre había quien necesitara un hogar, y la familia ten Boom estaba dispuesta a ofrecérselo, ya se tratara de hijos de misioneros o los huérfanos alemanes de la Primera Guerra Mundial. La familia de Corrie adoptó un total de 10 niños. En 1921, la madre de Corrie sufrió varias embolias y murió.

0: un golpe duro de aceptar, pero lo fue superando poco a poco. Y no mucho después decidió aprender el oficio de relojería. Su padre era uno de los mejores de Holanda, pero los relojes de pulsera eran cada vez más populares. El señor Ten Boom necesitaba a alguien en su tienda que supiera arreglarlos. Y por eso Curry se marchó a una fábrica en Suiza, donde le enseñaron a fabricar y reparar relojes de pulsera. En 1924, con 32 años, se convirtió en la primera relojera holandesa. Poco después de recibir el título de relojera, su padre cayó enfermo con hepatitis, una enfermedad grave para cualquiera, pero en particular para un anciano de 64 años. Curry pensó que se iba a morir y que ella tendría que encargarse de mantener viva la tradición relojera familiar. Caspar Ten Boom permaneció internado en el hospital de Santa Elizabeth muchos días, pero finalmente comenzó a recuperarse. El día que regresó a su casa fue de gran alegría para toda la ciudad. Para la gran mayoría de los lugareños, el padre de Curry era llamado cariñosamente como el abuelo de Harlem. Su aspecto físico tenía gran parecido al de Santa Claus y competía con él en fama. Por el pequeño taller desfilaba un continuo flujo de personas con necesidad de una palabra amable, un consejo o una oración. Entre sus clientes se encontraban indistintamente acaudalados comerciantes judíos y pobres vagabundos. Para todos tenía tiempo. Con motivo de su vuelta a casa del hospital, muchos de los comerciantes que tenían sus tiendas cerca de Villay, floristas, banqueros y hasta los policías de la comisaría que hacía esquina con Smith Street y los barrenderos, juntaron el dinero necesario para obsequiar al viejo y querido relojero un regalo muy moderno. ¡Una radio! Curry dispuso un lugar en la mesita que estaba debajo de la ventana, y cuando Willen llegó a casa, depositó la carcasa de madera reluciente sobre la mesa. El aparato de radio parecía incluso más grande en la pequeña sala de Villay que en el catálogo de pedidos. Hasta el propio Caspar Ten Boom se incorporó de la silla y se acercó cojeando a contemplar aquella maravilla de la tecnología moderna. Pasó la mano sobre la pulcra superficie y exclamó con una chispa de deleite en sus brillantes ojos azules: ¡Es precioso! ¿Te imaginas?, dijo Betsy. Podremos escuchar conciertos de toda Europa. Yo ya tengo planes para toda la semana. Curry se inclinó para leer la hoja en la que Betsy había estado escribiendo y efectivamente, con la hermosa letra que la caracterizaba, allí estaba la lista de los conciertos de cada noche, así como las emisoras que los retransmitirían. Además, podremos escuchar noticias de toda Europa, añadió Willem. Desde temprana edad, Caspar Ten Boom había insistido en que sus cuatro vástagos hablaran alemán e inglés, además de holandés. Decisión que estuvo basada en la posición geográfica de Holanda. Emparedada a lo largo de la costa europea entre Alemania al este y Bélgica al sur, y a unos cientos de kilómetros al noroeste, al otro lado del Mar del Norte, estaban las Islas Británicas. Ahora no solo podrían escuchar la música maravillosa, sino también las noticias que llegaran de Gran Bretaña y Alemania. La música de Brahms y Beethoven salía del altavoz con forma de concha marina. amigos y vecinos venían para contemplar tan maravilloso aparato. Vez tras vez, Corey oía a su padre repetir: «¡Imagínate! ¡Hay una orquesta entera ahí adentro! ¡Y qué bien suena! ¡Oh, la electricidad! ¡Qué cosa tan asombrosa! Primero tuvimos luz con solo apretar un interruptor, y ahora poseemos aparatos de radio que transmiten música del mismo aire». En el verano de 1924, mientras escuchaba música junto a Betsy y su padre, Corey no podía imaginar que aquella misma radio que ahora les hacía disfrutar el encanto de la música les traería las noticias de la guerra en Holanda. Y lo que es más, que aquella sala en la que plácidamente bebían café acabaría convirtiéndose no solo en un centro de rescate para cientos de personas desesperadas, sino también en una potencial trampa mortal para algunos de sus seres más queridos. ¿Quién hubiera imaginado estas cosas en la pacífica Holanda? Aquellos trágicos eventos cambiarían la feliz y ajetreada existencia de Corey hasta convertirla en una auténtica pesadilla. Capítulo 3. ¡El primer ministro está loco! El 9 de mayo de 1940 no fue necesario que Corey preguntara a su padre si se iba a acostar a su hora habitual, las 9:45 de la noche. Daba la impresión de que Holanda entera estaría despierta a dicha hora. Aquella noche, a las 9:30, el primer ministro hablaría por radio a la nación para anunciar la posición holandesa en la Segunda Guerra Mundial. No se había hablado de otra cosa durante meses. Desde que la Alemania nazi invadiera Polonia en septiembre de 1939, la guerra estaba a las puertas de la pequeña nación desde aquella fecha. Alemania había aumentado su agresividad invadiendo Dinamarca y Noruega. Muchos predecían que Luxemburgo, Bélgica y Holanda serían las próximas víctimas de los nazis. Pero algunos holandeses no daban crédito a semejante hipótesis, argumentando que el país no tendría que combatir. Holanda había permanecido neutral durante la Primera Guerra Mundial. ¿Por qué habría de ser distinto ahora? Además, disfrutaban de una estrecha relación con Alemania. El difunto esposo de la reina Wilhelmina era alemán, como también lo era el marido de la princesa heredera, Juliana. Pero otra parte de la población no estaba tan segura, pues opinaba que Adolfo Hitler, máximo dirigente de la Alemania nazi, estaba loco y no se detendría hasta conquistar el mundo. Los holandeses, pues, aguardaban con nerviosismo el discurso del primer ministro. Corey y su padre tenía un conocimiento más amplio sobre la situación interna alemana que la mayoría de sus compatriotas, gracias a que Wilhelm había realizado sus estudios de doctorado en el mencionado país. Wilhelm regresó con una seria advertencia e incluso dedicó una de sus tesis a las causas del terrible mal que se estaba gestando en Alemania. Pensaba que la pobreza y la afrenta que Alemania experimentó tras su derrota en la Primera Guerra Mundial era una mezcla peligrosa. Argumentaba que en su ira y amargura los teutones buscaban un chivo expiatorio al cual culpar de sus males. Si esa ira y esa amargura eran agitadas por el gobierno, el pueblo judío podía correr un grave peligro. Cuando entregó su trabajo, sus profesores se rieron de él y le felicitaron por su portentosa imaginación, asegurándole que no tenían nada que temer de Alemania. Esta fue la lectura del libro Persecución en Holanda, la vida de Corrie ten Boom, escrito por Janet y Geoff Bench y publicado por Editorial Jucón.
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La Biblia es la palabra de Dios, es nuestro alimento espiritual y debemos dar importancia al tiempo que pasamos en ella. Esto también va a traer crecimiento espiritual a nuestras vidas y creo, estimado oyente, que no tiene que estar diciéndonos todo el tiempo que leamos la Biblia, cuando usted y yo sabemos que es la palabra de Dios que habla a nuestros corazones, que trae fortaleza, consuelo, dirección a nuestras vidas. Debemos voluntariamente dar tiempo a la Biblia. Y aquí en BBN vamos a seguir compartiéndola con usted en breve en el programa A Través de la Biblia. El hermano Samuel Montoya seguirá enseñándonos en el libro de Deuteronomio. Hoy estaremos en el capítulo 30, Deuteronomio capítulo 30, porción que estaremos considerando en breve en A Través de la Biblia. Le animo para que nos acompañe aquí en BBN.

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2: Es necesario que el Espíritu de Dios obre mediante la palabra de Dios para abrir los ojos y el corazón del hombre, para que él vea que la palabra de Dios es eficaz y que avanza y alcanza a tocar los corazones de muchas personas. Esa es parte de la sabiduría que escuchamos en nuestro último programa. Bienvenido a través de la Biblia, el programa donde conocemos a Dios en su palabra. Soy su anfitrión, Geyel Ortiz. Y hoy estoy contento de que usted esté con nosotros en el día de hoy estudiando la Biblia, la palabra de Dios. Nos estamos acercando al final de nuestro tiempo en el libro de Deuteronomio. Es nuestra oración que usted esté sacando el mayor provecho a nuestro tiempo en la palabra de Dios. Durante nuestro recorrido, intercambiamos el estudio de la Biblia entre el Antiguo y el Nuevo Testamento. Pero en ocasiones como esta, a veces seguimos durante dos libros en el mismo testamento. Cuando terminemos nuestro tiempo en Deuteronomio, continuaremos en el Antiguo Testamento, transitando por el libro de Josué. Desde ya anticipamos un buen tiempo en la palabra de Dios. ¿Alguna vez usted se ha detenido a pensar en la promesa más segura que tenemos como creyentes? 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Nuestro Señor Jesús dijo con palabras claras, «Vendré otra vez». 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Oremos para iniciar. Padre Celestial, abre el corazón y la mente de quienes escuchamos hoy. Habla a aquellos que no te conocen y llévalos a una relación salvadora con tu Hijo Jesús. En su poderoso nombre oramos. Amén. Ahora iniciamos nuestro recorrido bíblico de hoy con las enseñanzas del Dr. McGee en la voz de nuestro maestro Samuel Montoya.
3: Continuando nuestro estudio en el libro de Deuteronomio, llegamos hoy al capítulo 30. En este capítulo encontramos el pacto palestino, propiamente dicho, que Dios hizo con Israel. Escúchelo con cuidado. Notará usted que en este pacto no hay ninguna condición. Principia diciendo qué sucederá y que ellos, es decir, los israelitas, se convertirán al Señor su Dios. Dios mismo cambiará sus corazones. Esta es una promesa incondicional de bendición futura. Escuche usted, leamos los primeros tres versículos de este capítulo 30 de Deuteronomio. «Sucederá que cuando hubieren venido sobre ti todas estas cosas, la bendición y la maldición que he puesto delante de ti, y te arrepintieres en medio de todas las naciones a donde te hubiere arrojado Jehová tu Dios, y te convirtieres a Jehová tu Dios, y obedecieres a su voz conforme a todo lo que yo te mando hoy, tú y tus hijos, con todo tu corazón y con toda tu alma, entonces Jehová hará volver a tus cautivos, y tendrá misericordia de ti, y volverá a recogerte de entre todos los pueblos a donde te hubiere esparcido Jehová tu Dios. Ahora hay siete grandes promesas que Dios hace aquí. Él hace estas declaraciones que son incondicionales. El versículo 1 dice que serán dispersados entre todas las naciones. La nación de Israel será arrancada de su tierra a causa de su infidelidad. Y eso es lo que ha sucedido. El versículo 2 dice que habrá un arrepentimiento futuro de Israel, que se convertirán a Dios. Quizá alguien pregunte si su regreso es en base a su obediencia. Parece lógico que, si fueron dispersados a causa de su desobediencia, regresarán a causa de su obediencia. Pero amigo oyente, este es el orden de la gracia y no el de la ley. No van a regresar porque sean obedientes, pero serán obedientes por razón de su regreso. Dios les traerá de vuelta a la tierra. El retorno de Israel a su propia tierra es el tema de unas 12 profecías mayores en el Antiguo Testamento y las consideraremos atentamente cuando lleguemos a su estudio correspondiente. Ahora el versículo 3 dice que su Mesías volverá. Y preste mucha atención a esto porque es muy importante. Esta frase, volverá a recogerte, en este versículo, implica el regreso del Señor Jesucristo. Podríamos leer así, entonces Jehová volverá para recogerte de entre todos los pueblos. El profeta Amós lo confirma cuando habla de este mismo asunto en el capítulo 9 de su profecía, versículos 9 al 14, en particular el versículo 11, donde dice, en aquel día yo levantaré el tabernáculo caído de David, y cerraré sus portillos, y levantaré sus ruinas, y lo edificaré como en el tiempo pasado. La expresión, en aquel día, en este versículo, se refiere al día del regreso del Señor Jesucristo. Y el apóstol Santiago cita estas palabras hablando en el capítulo 15 del libro de los Hechos de los Apóstoles, versículos 15 al 17, cuando dice, y con esto concuerdan las palabras de los profetas, como está escrito, después de esto volveré y reedificaré el tabernáculo de David que está caído, y repararé sus ruinas, y lo volveré a levantar, para que el resto de los hombres busquen al Señor y todos los gentiles sobre los cuales es invocado mi nombre. En conclusión, tenemos entonces que la primera mención del regreso de Cristo a la tierra, que se registra en las Escrituras, la encontramos aquí en el capítulo 30 de Deuteronomio, versículo 3. Ahora, cuando lleguemos a la Epístola Universal de San Judas, en el Nuevo Testamento, veremos que Enoc mencionó el hecho de que Cristo regresa, pero no se escribió en el Antiguo Testamento. Esta es una profecía extraordinaria, pero todavía no se ha cumplido. Para entonces, los israelitas estarán en su propia tierra y serán bendecidos. Habrá paz en aquella tierra en ese tiempo, como lo expresa el profeta Jeremías en el capítulo 23 de su profecía, versículos 1 al 8, y también en el capítulo 33, versículos 6 al 18. Volviendo ahora al capítulo 30 de Deuteronomio, leamos los versículos 4 y 5. Aun cuando tus desterrados estuvieran en las partes más lejanas que hay debajo del cielo, de allí te recogerá Jehová tu Dios, y de allá te tomará. Y te hará volver Jehová tu Dios a la tierra que heredaron tus padres, y será tuya. Y te hará bien, y te multiplicará más que a tus padres. Tenemos aquí la cuarta gran promesa de Dios. Israel va a ser restaurado a la tierra. Esta es una promesa incondicional. Ninguna cantidad de dispersiones puede cambiar el hecho de que en el futuro Dios les traerá de vuelta a su propia tierra, como lo declara el versículo 4. Ahora, la quinta promesa es que habrá una conversión nacional. Leamos el versículo 6 de este capítulo 30 de Deuteronomio. Y circuncidará Jehová tu Dios tu corazón y el corazón de tu descendencia, para que ames a Jehová tu Dios con todo tu corazón y con toda tu alma, a fin de que vivas. Hallamos esta misma promesa reafirmada en las profecías de Jeremías y Oseas, y el apóstol Pablo la declara en su epístola a los Romanos. Ahora, la sexta promesa mencionada aquí es que los enemigos de Israel serán juzgados. Israel volverá y entonces obedecerá la voz del Señor. Ese es el orden de la gracia. Y luego sus enemigos serán juzgados. Continuemos ahora leyendo los versículos 7 y 8. Y pondrá Jehová tu Dios todas estas maldiciones sobre tus enemigos, y sobre tus aborrecedores que te persiguieron. Y tú volverás y oirás la voz de Jehová, y pondrás por obra todos sus mandamientos que yo te ordeno hoy. Por último, la séptima promesa maravillosa es que habrá un tiempo de prosperidad nacional. Israel recibirá entonces su bendición completa. Leamos los versículos 9 y 10 de este capítulo 30 de Deuteronomio. Y te hará Jehová tu Dios abundar en toda obra de tus manos, en el fruto de tu vientre, en el fruto de tu bestia y en el fruto de tu tierra para bien. Porque Jehová volverá a gozarse sobre ti para bien, de la manera que se gozó sobre tus padres. Cuando obedecieres a la voz de Jehová tu Dios, para guardar sus mandamientos y sus estatutos, escritos en este libro de la ley, cuando te convirtieres a Jehová tu Dios con todo tu corazón y con toda tu alma. ¿Para cuál será el día del regreso de Israel a su tierra? ¿Acaso se está llevando a cabo ahora mismo? Bueno, no podemos ser dogmáticos en cuanto a lo que no sabemos, amigo oyente. Se declara claramente que cuando vuelvan a su tierra será en obediencia a Dios. No habrá bendición para ellos en la tierra sino hasta cuando vuelvan en obediencia con el nuevo corazón que Dios les dará. Esto tendrá lugar en el tiempo cuando Dios les traiga de vuelta a su tierra. El actual retorno a Israel no es en obediencia a Dios. Creemos que el retorno definitivo de Israel a su tierra, bajo la promesa del pacto, está todavía en el futuro. Es incondicional, porque es Dios quien les traerá nuevamente a la tierra. Veamos ahora la amonestación final en este capítulo 30 de Deuteronomio. Leamos los versículos 11 hasta el 14. Porque este mandamiento que yo te ordeno hoy no es demasiado difícil para ti, ni está lejos. No está en el cielo para que digas, ¿quién subirá por nosotros al cielo y nos lo traerá y nos lo hará oír para que lo cumplamos? Ni está al otro lado del mar para que digas, ¿quién pasará por nosotros el mar para que nos lo traiga y nos lo haga oír a fin de que lo cumplamos? Porque muy cerca de ti está la palabra, en tu boca y en tu corazón, para que la cumplas. Israel no puede aducir como excusa que no conoce el mandamiento de Dios. Dios se lo ha traído a ellos mismos, y ellos lo saben. También nosotros tenemos una responsabilidad. Nosotros que vivimos en una época en que nos es posible escuchar el mensaje del Evangelio. Amigo oyente, usted no necesita ir al cielo para obtener la salvación. No necesita cruzar el océano para encontrarla. Permítanos decirle, estimado oyente, que está muy cerca de usted. Está tan cerca como su propio radio, tan cerca como un predicador o algún otro cristiano que pueda darle la palabra de Dios. Y usted tiene la responsabilidad de actuar en base a lo que ha escuchado. Usted es responsable. Allí es donde su libre albedrío entra en acción, amigo oyente. Mi responsabilidad es proclamar la palabra de Dios. Yo trato de hacer que llegue hasta sus tímpanos por medio de la radio, pero no puedo llegar más allá. De allí en adelante le corresponde a usted, amigo oyente. Es un privilegio para mí traerle hoy la palabra de Dios, pero después de escucharla, le toca a usted hacer algo en cuanto a lo que ha oído. Y quisiéramos pasar un poco más de tiempo aquí en estos versículos. Este pasaje aquí en Deuteronomio es realmente profético y habla de un día cuando Israel volverá a Dios con todo su corazón y su alma, y Dios hará un nuevo pacto con ellos. Jeremías dice lo siguiente allá en el capítulo 31 de su profecía, versículos 31 al 33. «He aquí que vienen días, dice Jehová, en los cuales haré nuevo pacto con la casa de Israel y con la casa de Judá. No como el pacto que hice con sus padres el día que tomé su mano para sacarlos de la tierra de Egipto, porque ellos invalidaron mi pacto, aunque fui yo un marido para ellos, dice Jehová. Pero este es el pacto que haré con la casa de Israel después de aquellos días, dice Jehová. Daré mi ley en su mente y la escribiré en su corazón, y yo seré a ellos por Dios, y ellos me serán por pueblo». Moisés está hablando en cuanto al futuro, y Jeremías también está hablando en cuanto al futuro. Dios ha hecho un pacto con Israel. Ahora, en las transacciones terrenales, un pacto es una promesa, es decir, un acuerdo o un contrato. Todos los pactos que Dios hizo con Israel son pactos eternos, excepto el pacto mosaico, que es los 10 mandamientos. Ese pacto es temporal y debía continuar hasta la venida de la simiente prometida. pero el pacto con Abraham es eterno y el pacto palestino es eterno. El profeta Ezequiel dice en el capítulo 6 de su profecía, versículo 60, «Antes yo tendré memoria de mi pacto que concerté contigo en los días de tu juventud, y estableceré contigo un pacto sempiterno». Eso es lo que hace que sea verdadero. Es un pacto literal, un pacto eterno, un pacto que Dios hizo con Israel. Dios nunca nos prometió a nosotros esa tierra, ni a usted ni a mí. Esto se proyecta hacia adelante, al tiempo en el futuro, cuando estarán en su tierra. Habrá salvación allí para ellos. ¿Por qué? Porque Cristo es quien instituirá este nuevo pacto que todavía está en el futuro. El apóstol Pablo se refiere a este tema y cita en el capítulo 10 de su epístola a los Romanos, versículos 4 al 10, estos versículos que estamos estudiando aquí en Deuteronomio capítulo 30, dice el apóstol Pablo, «Porque el fin de la ley es Cristo, para justicia a todo aquel que cree. Porque de la justicia que es por la ley, Moisés escribe así, «El hombre que haga estas cosas, vivirá por ellas». Pero la justicia que es por la fe, dice así, «No digas en tu corazón quién subirá al cielo, esto es para traer abajo a Cristo, o quién descenderá al abismo, esto es para hacer subir a Cristo de entre los muertos». Mas, ¿qué dice? «Cerca de ti está la palabra, en tu boca y en tu corazón. Esta es la palabra de fe que predicamos, que si confesares con tu boca que Jesús es el Señor, y creyeres en tu corazón que Dios le levantó de los muertos, serás salvo. Porque con el corazón se cree para justicia, pero con la boca se confiesa para salvación». El apóstol Pablo no nos da una cita directa de los versículos en Deuteronomio, sino que hace una aplicación de esos versículos. El hecho de que Pablo recurra a Moisés es un ejemplo notable de una exégesis diestra y esmerada, y el apóstol se explaya en ella. Porque esta aquí es una parte importante de la Escritura. Ahora fíjese usted que Pablo no dice que Moisés escribe esto. Es la justicia que es por la fe la que dice así, como vimos en el versículo 6 de este pasaje que acabamos de leer en el capítulo 10 de la Epístola a los Romanos. Pablo no sustituye la ley por la fe en su Epístola a los Romanos. Más bien, está enseñando que la justicia por la fe es atestiguada por la ley y por los profetas. En la misma carta a los Romanos, capítulo 3, versículo 21, el apóstol dice, «Pero ahora, aparte de la ley, se ha manifestado la justicia de Dios, testificada por la ley y por los profetas». Así pues, amigo oyente, el pasaje en Deuteronomio es profético. Habla de un día cuando Israel volverá a Dios con todo su corazón y su alma, y Dios hará un nuevo pacto con ellos. No necesitarán ir al cielo ni más allá del mar. ¿Por qué? Porque Cristo ha venido. No es necesario subir al cielo para traer abajo a Cristo. Él ya ha venido. Tampoco es necesario levantarle de los muertos. Él ya ha sido levantado. El caso es que estos israelitas habían estado bajo la ley por 1500 años. La conocían de memoria y como ritual, pero la ley no había traído la justicia. Cristo había venido así como la ley había venido. Cristo no era alguien que estaba muy distante. Cristo había venido y había estado entre ellos. Murió y resucitó entre ellos. Esta justicia por la fe estaba disponible para ellos, así como hoy está disponible para todos nosotros. Ha sido predicada por siglos y ha llegado hasta nosotros hoy. Es esa justicia que es por la fe la que dice que no es necesario subir al cielo ni descender al abismo para encontrar a Cristo. Él está cerca, en su boca y en su corazón, amigo oyente. Es la palabra de fe. El día vendrá cuando el pueblo de Dios, Israel, verá esto. Volviendo ahora al capítulo 30 de Deuteronomio que estamos considerando, leamos los versículos 15 y 16. «Mira, yo he puesto delante de ti hoy la vida y el bien, la muerte y el mal. Porque yo te mando hoy que ames a Jehová tu Dios, que andes en sus caminos y guardes sus mandamientos, sus estatutos y sus decretos, para que vivas y seas multiplicado, y Jehová tu Dios te bendiga en la tierra a la cual entras para tomar posesión de ella». La ocupación y posesión de la tierra prometida por los israelitas y su bendición en ella será determinada por su obediencia. Moisés hace una reseña histórica y dice que serán sacados de la tierra cuando desobedezcan, pero Dios promete traerles de nuevo. Por último, ellos regresarán y nunca, nunca jamás saldrán de nuevo. ¿Por qué? ¿Porque le obedecerán? No, sino porque Dios cumple su pacto. Les traerá de regreso a su tierra y luego obedecerán. Y así es con nosotros, amigo oyente. Dios nos pide confiar en el Señor Jesucristo como nuestro Salvador personal. Y después de eso, nos habla en cuanto a la obediencia. Dice Él, «Si me amáis, guardad mis mandamientos». Primero debe haber amor para el Salvador. Entonces Dios pide que le obedezcamos. Pasemos ahora al versículo final de este capítulo 30 de Deuteronomio, versículo 20, donde dice, «Amando a Jehová tu Dios, atendiendo a su voz y siguiéndole a Él, porque Él es vida para ti y prolongación de tus días, a fin de que habites sobre la tierra que juró Jehová a tus padres, Abraham, Isaac y Jacob, que les había de dar». Repetimos que el amor y la obediencia es el gran tema de este libro de Deuteronomio. Si esto fue de tanta importancia para los israelitas, amigo oyente, ¿cuánto más importante es para usted y para mí en este día de la gracia? Hemos recibido tanto más. Ahora, siendo que se nos ha dado tanto más, nuestra responsabilidad es aún más grande en el día de hoy. Una de las cosas por la cual oro con más fervor que por cualquier otra cosa es que yo sea mantenido cerca de Él. Amigo oyente, hoy en día nos hace mucha falta estar cerca al Señor Jesucristo. Eso es muy importante. Y bien, así terminamos nuestro estudio de este capítulo 30 de Deuteronomio. En nuestro próximo programa, Dios mediante, entraremos en el capítulo 31, donde encontramos los últimos consejos de Moisés. Llegaremos así a la última sección del libro de Deuteronomio, que es un requiem a Moisés y comprende los capítulos 31 al 34. Esta última sección del libro de Deuteronomio principia con el quinto discurso que Moisés dio a los hijos de Israel y que se encuentra en este libro. Nos acercamos ahora al final de la vida de Moisés. Todo lo que hemos estudiado hasta aquí en el Antiguo Testamento ha sido escrito por Moisés, y gran parte de esto ha sido acerca de Moisés mismo. Ha sido una persona clave desde el tiempo en que los israelitas salieron de la tierra de Egipto. Se ha interesado por Israel durante 40 años y nos ha dejado un registro de los 120 años de su vida. Bueno, esto es lo que nos espera en esta última sección del libro de Deuteronomio, que comienza con el capítulo 31. Será pues, hasta nuestro próximo programa, amigo oyente, que Dios le colme de sus ricas bendiciones.
2: Definitivamente, el amor y la obediencia es el gran tema de Deuteronomio. Muchas gracias al maestro Samuel Montoya por guiarnos y dirigirnos en el estudio bíblico de hoy. En nuestro próximo programa, continuaremos en nuestro recorrido del libro de Deuteronomio. Estaremos estudiando el capítulo 31 e iniciaremos el capítulo 32. Como siempre, le recomendamos que usted lea esta porción de las Escrituras antes de escuchar el programa y de esa manera usted pueda sacar un mayor provecho a lo que estaremos estudiando. 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

En el libro de Apocalipsis, al inicio, desde el capítulo 2 en adelante, encontramos el mensaje del Señor a las iglesias, la iglesia en Éfeso, en Esmirna, en Pérgamo. También allí aprendemos del mensaje a la iglesia en Tiatira. En el capítulo 3, mensaje a Sardis, también el mensaje a la iglesia en Filadelfia, el mensaje a la iglesia en Laodicea. Y en breve, en el programa Desde el Púlpito, el pastor Guillermo Regato estará enseñándonos en el capítulo 3 sobre el mensaje del Señor a la iglesia en Filadelfia. Escucha lo que dice el versículo 8. Yo conozco tus obras. He aquí, he puesto delante de ti una puerta abierta, la cual nadie puede cerrar, porque aunque tienes poca fuerza, has guardado mi palabra y no has negado mi nombre. No se pierda en breve el mensaje que estaremos escuchando en Desde el Púlpito, el mensaje del Señor a la iglesia en Filadelfia. 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
3: Vamos a abrir la palabra de Dios. En el mensaje del Señor Jesucristo a una iglesia del Apocalipsis, donde realmente es una iglesia a la cual el Señor no le reclama nada. Y yo creo que esa sería la expectativa nuestra, que Dios a mí no me reclame nada, esperemos. Siempre tenemos alguna cosita por ahí que hace falta, ¿no?, corregir. Pero ojalá sea así en nuestras vidas, que realmente este modelo que el Señor nos muestra acá en su palabra sea el nuestro, sea el modelo de esta iglesia que se encuentra allí, su relato en el libro de Apocalipsis. Ya muchos seguramente sabrán de quién estoy hablando. Está en el capítulo 3 y versículos 7 al 13. Es el mensaje del Señor Jesucristo que le está dando al apóstol Juan, allí en aquella isla donde Juan estaba expatriado. Era una isla, él estaba en completa soledad, estaba en un lugar terrible, lo habían enviado ahí para que muera, lleno de personas no deseables, porque ahí mandaban los que quería el imperio que mueran y que no. Bueno, ahí estaba Juan. Y en ese momento dice que él en el espíritu estaba del Señor, y en el día del Señor Dios le da esta revelación, y esta revelación magnífica de esta iglesia, que yo quisiera parecerme a ella, no sé usted, que este sea nuestro modelo, que realmente podamos llegar a esta medida. Dice así, el Señor Jesucristo le dice a Juan: escribe al ángel de la iglesia en Filadelfia, probablemente el pastor, el que estaba al frente de la iglesia, seguramente, al obispo. Escribe al ángel de la iglesia en Filadelfia: esto dice el santo, el verdadero, el que tiene la llave de David, el que abre y ninguno cierra, y cierra y ninguno abre. Yo conozco tus obras. He aquí, he puesto delante de ti una puerta abierta, la cual nadie puede cerrar.

Estamos con esta expectativa. Se dice que va a venir pronto. Bueno, Él nos dice hoy, voy a venir pronto. Tenemos que estar con esa expectativa. He aquí, yo vengo pronto, le dice el Señor a esta iglesia. Retén lo que tienes. Retené la fe, la disciplina, la búsqueda de Dios. Reténela para que ninguno tome tu corona. Al que venciere, yo lo haré columna en el templo de mi Dios. Y nunca más saldrá de allí, y escribiré sobre él el nombre de mi Dios y el nombre de la ciudad de mi Dios. La nueva Jerusalén, la cual desciende del cielo de mi Dios y mi nombre nuevo. El que tiene oído, oiga lo que el Espíritu dice a nosotros, la iglesia. El Espíritu Santo nos habla a nosotros. Si bien somos la comunidad de cristianos, la iglesia, pero la iglesia está formada por individuos que somos nosotros, y el Espíritu Santo nos habla a nosotros, la iglesia de Filadelfia. Esta iglesia se encontraba en la región de Asia. Probablemente se cree que la haya fundado en el tiempo en que Pablo estaba en Éfeso. No sabemos, no se sabe quién fundó esta iglesia, como las otras seis iglesias de Asia. Se encontraba en un lugar muy próspero, pero era una comunidad pecadora. Se adoraba al rey Baco, al dios del vino. Había muchos borrachines allí. Había mucho desenfreno, mucha lujuria allí en ese lugar. Había mucho desenfreno, había mucho olvido de Dios. Y entonces, pero Dios toma hombres y mujeres de esa sociedad y los hace sus hijos. En ese lugar estaba esta iglesia, la iglesia de Filadelfia. Miren, esta iglesia estuvo hasta el año 1390, hasta el año 1390. Las demás iglesias desaparecieron, pero esta iglesia continuó ese tiempo. Evidentemente, Dios estaba con estos hermanos, claro que sí. Acá le dice el Señor, escribe a esta iglesia, a Juan, ¿por qué se llama Filadelfia? ¿Qué significa el nombre de Filadelfia? Nosotros sabemos, amor fraternal, amor fraternal. ¿Cómo nos cuesta el amor fraternal? ¿Es así? Es así, nos cuesta el amor fraternal, claro que sí. El amor fraternal nos cuesta, por eso dice Pedro, en su carta, al amor fraternal hay que añadirle ¿qué? Amor. Amor. Hay que buscar el amor en Dios, porque en mí no está la capacidad de amar al hermano. No. En mí está la capacidad de envidiar al hermano, de celarlo, de combatirlo, de si hay un ministerio, entrar así a los codazos y ya, no, acá estoy yo. ¿No es cierto? No, el micrófono tiene que ir así porque yo toda la vida hice que el micrófono sea así. Y el otro hermano dice, no, no, pero el micrófono tiene que ir así. No, no, no pasa así. Bueno, tenemos que guardar el amor fraternal. Es fácil, no es fácil. ¿Y quiere que le diga un secreto? En todas las iglesias no es fácil. Algunos dicen, no, en esta iglesia no hay amor y me voy. No, no, hermano, te vas a encontrar con la misma situación en otra iglesia. Guarda. Eso depende de nosotros, que acá realmente sea una iglesia con ese nombre maravilloso. Filadelfia, amor fraternal, no está en nosotros, está en Dios. Dice, amados, amémonos unos a otros. ¿Por qué? Porque el amor es de ¿quién? Es de Dios. Yo en ellos y tú en mí, para que sean perfectos en unidad. En la medida que el Señor esté en nosotros y Dios en nosotros, nos vamos a amar unos a otros. ¿Qué dice San Juan capítulo 13, 34 al 35? Que en esa cena dice el Señor Jesucristo en ese momento que está con sus discípulos. Dice, este mandamiento nuevo les doy. ¿Por qué es un mandamiento? Porque no está en mí cumplirlo, Señor. No, no, tengo que obedecerlo. ¿Sabes lo que tengo que obedecer? Que se amen los unos a los otros. ¿De qué manera? Con un amor, con el amor de Él, así como yo los he amado, también ustedes deben amarse los

0: unos a los otros. Y en esto conocerán que sois mis discípulos, si tuvieren amor los unos a los otros. Entonces, hermano, no es excusa decir yo no lo puedo amar al hermano. A veces a mí me ha pasado, hermano, sí. ¿Y cómo resolvemos la situación? En la presencia de Dios no hay otra manera. No hay otra manera. Señor, tal hermano me dijo esto y me hirió. Tal hermano hizo esta injusticia conmigo, Señor, perdónalo. Pero líbrame a mí de aborrecerlo. Líbrame de eso. Primera Juan 2:9 dice: el que dice que está en la luz, pero ¿qué? Aborrece a su hermano. Mire que para aborrecer a un hermano puede pasar, y puede pasar. Sí, por eso Juan lo dice. Sí, está todavía en tinieblas. Es decir, porque no tiene compatibilidad. Si yo estoy en la luz de Dios, aborrecer a aquel que es un hijo de Dios, por el cual el Señor murió. No se compatibiliza eso. Por más justificación que haya, hermano, a veces hay justificación, claro que sí. Sí, yo, hermano, yo no paso por alto la herida de tu corazón. No, Dios sabe. Dios sabe. Hay heridas profundas que nos hemos hecho los unos a los otros. Sí, pero a veces Dios lo permite. Te han herido. Un hermano, una hermana te ha herido. Puede ser. Puede ser. Pero debemos ser solícitos en guardar la unidad del amor en el vínculo de la paz. Y encomendar la causa al Señor. Señor, vos sabés. Y otra vez. Y otra vez. Y, bueno, Señor, el que hace la herida la sanará. Es el camino. Es el camino, no hay otro. Filadelfia. Debemos conservarnos. Por eso Pedro dice que el amor debe abundar en nosotros. ¿Por qué? Porque el amor cubrirá multitud de faltas. Y uno dice, Señor, otra vez, ¿hasta cuándo? Bueno, el Señor se va a encargar. Es necesario que vengan los tropiezos, dice el Señor. Pero hay de aquel. Cuidado que yo haga tropezar a un hermano con lo que digo, con lo que le digo, con el menosprecio, con el atropellamiento, con no considerarlo. Cuidado. Bueno, Señor, tú sabes, ¿no? Ahora, ¿quién habla aquí? Dice, esto dice el santo y el verdadero, el que tiene la llave de David, el que abre ninguno cierra y cierra ninguno abre. Este mensaje se lo da Jesucristo, nos lo trae Jesucristo a nosotros y se presenta como el santo. ¿Jesucristo es santo? Sí, claro que sí. El libro de Isaías, capítulo 6, allí versículo 3, está Isaías teniendo esta gran visión. Y dice Isaías, veía allí un trono enorme, estaba Dios en el trono, y allí estaban los serafines, y el uno al otro daba voces diciendo, santo, santo, santo, Jehová de los ejércitos, toda la tierra está llena de tu nombre. Los serafines en el cielo dicen esto, son ángeles. Permanentemente están hablando de la santidad de Dios. El libro de Apocalipsis también lo cita. Este es Dios, es santo. ¿Y quién es Jesucristo? Lucas 1:35. ¿Recuerdan ese episodio? Cuando está María, una adolescente. ¡Qué ternura! ¡Qué ternura la de Dios! Envió un ángel a esta adolescente que estaba allí. Y entonces el ángel le dice a María, el Espíritu... Claro, el ángel le explica a María lo que va a pasar, que ella va a tener un niño sin estar con un varón. No lo podía entender ella, pero era el mensaje de Dios a su corazón. Y el ángel entonces le empieza a explicar lo inexplicable. Y le dice, el Espíritu Santo vendrá sobre ti y el poder del Altísimo te cubrirá con su sombra. ¡Qué ternura! Es el poder de Dios que nos cubre con su sombra, no para destruirnos. Es el poder de Dios que te cubre, que te cobija, María. Sí, es ese poder. Por lo cual también el santo ser que nacerá de ti será llamado Hijo de Dios. El santo ser. Ese niñito que vas a tener en tu vientre, santo ser, sin pecado. Por eso su sacrificio es aceptable a Dios. Porque fue el santo sin pecado. Él no hizo pecado ni antes de su concepción en la carne, ni durante ni después. Este es Jesucristo, el santo. Hay otro episodio allí en Lucas 4:33 al 34. Dice que el Señor estaba entrando en una sinagoga, en un lugar donde se abrían las escrituras, y había un hombre poseído por un demonio. ¿Ustedes saben que cuando nos reunimos a abrir la escritura también el diablo está en medio? ¿Sabían eso? También está en medio, ¿eh? Y está distrayendo muchas veces la atención nuestra. Sí, con cualquier cosita. Porque él sabe que si la semilla hoy cae en tu corazón y vos vas a responder, va a haber un cambio de actitud. Y el diablo eso no lo quiere. El diablo quiere que tu vida vaya de fracaso en fracaso. Está muy interesado en que vos hoy no atiendas a la palabra de Dios. Que cuando se enseña la escritura tu corazón esté volando por cualquier lado. En esa sinagoga había un hombre endemoniado y estaba el Señor. Y entonces dice, estaba en la sinagoga un hombre que tenía un espíritu de demonio inmundo, el cual exclamó a gran voz, diciendo, déjanos, ¿qué tienes con nosotros, Jesús Nazareno? ¿Has venido para destruirnos? El diablo sabe su fin. Estaba la presencia del santo, la santidad de Dios eclipsaba toda oscuridad. Estaba el Señor y ellos se sintieron confrontados. ¿Qué haces? ¿Qué tienes con nosotros? ¿Has venido para destruirnos? Y el demonio le dice, yo te conozco, ¿quién eres? Yo te conozco, ¿quién eres? Jesús de Nazaret, ¿quién eres? El Santo de Dios. Oh, amados, ¿cuánto le debemos a Dios? Dios dio lo mejor del cielo por vos y por mí. ¿Qué le damos a Él? ¿Qué le damos a Él? El Santo de Dios en la tierra, Dios hecho hombre. Después dice, yo soy el verdadero. Ah, es el verdadero, el que nos va a decir las cosas en las cuales podemos confiar. Sí, la palabra de Dios es confiable. Claro que es confiable. Él es el verdadero, se presenta como el verdadero. Pusimos la fe en Él. No en una política de cualquier país como estamos hoy, ¿no? Con alguna situación allí en la cual estamos. No en una cuenta bancaria. No en una situación de las que el mundo busca. Hemos puesto la fe en el verdadero. Primera Juan capítulo 5, versículo 20 dice, pero sabemos que el Hijo de Dios ha venido, dice Juan, que ha venido y nos ha dado entendimiento para conocer al que es verdadero. ¿Quién es el verdadero? Dios. Cristo vino, nos dio entendimiento de que estábamos en pecado, de que Él nos amaba y murió en la cruz. ¿Para qué? Para conocer al Dios verdadero. Y estamos en el verdadero, en su Hijo Jesucristo. Este es el verdadero Dios y la vida eterna. Jesucristo es el verdadero Dios y la vida eterna. Qué seguridad que tenemos, claro que sí. Y después sigue el Señor y le dice, ¿quién es? Esto dice el santo, el verdadero, pero más dice el que tiene la llave de David, el que abre y ninguno cierra, y cierra y ninguno abre. Acá Él se presenta con autoridad. El que tiene las llaves es el que tiene la autoridad, ¿no es cierto? Si usted tiene un vehículo y tiene la llave del vehículo, probablemente sea... Si usted tiene una casa y tiene la llave de su casa, probablemente sea, y usted tiene autoridad sobre ese bien. Claro que sí. No le va a dar la llave a un extraño. no, el que tiene la llave es el que tiene la autoridad. Tiene la autoridad para abrir y cerrar. Él abre las oportunidades en nuestra vida. No las abre la política, hermano. No las abre un hombre. No las abre el dinero. A veces el dinero abre puertas, pero que no son de Dios. Y los creyentes caemos en problemas muchas veces. A veces viene la prosperidad a la vida y es una puerta que Dios no abrió. ¿Y qué pasa? Sí, prosperamos económicamente. No está mal prosperar. Más vale, si Dios lo hace, si es la puerta de Dios, va a ser para bendición. Pero después la familia se aleja del Señor, los hijos se apartan. Y dice, sí, sí, tiene una prosperidad económica, pero ¿quién abrió esa puerta? Y la abrió el dinero. No la abrió Dios. Porque las puertas que abre Dios, hermanos, son siempre para bendición. Siempre. Aún la puerta de la tribulación. ¿Cuántas puertas se van a abrir en este año? Son las oportunidades que Dios va a darnos. Estamos pendientes de esas puertas, que sea Él el que las abra. Porque Él es soberano. Él pone y quita reyes. No es casualidad esto, hermanos. Dios tiene la autoridad, es soberano. Daniel 2:21 dice esto. Isaías 43:13 dice, antes que hubiese día, yo era, y no hay quien de mi mano libre. Lo que hago yo, ¿quién lo estorbará? Él abre y ninguno cierra, y cierre ninguno abre. No empujes las puertas a las patadas. No, no lo hagas. Las puertas de Dios, Él las abre. Y cuando Dios abre una puerta, nadie la puede cerrar. Dice, yo conozco tus obras. Ah, sí. Este Jesucristo que se presenta como el santo, como el verdadero, como el que tiene la autoridad de abrir las opciones de bendición en nuestra vida, no lo olvidemos nunca. Este Dios, dice, yo conozco tus obras. Dios sabe, hermano, la motivación que hay en mi corazón para entregar hoy la palabra. Ustedes no la conocen. Ustedes me ven aquí hablar, pero Él sabe cuál es mi motivación. Él conoce las obras que hacemos desde nuestro corazón. Ahí está el punto. Por eso Él cuando venga va a dar la real recompensa. Y por eso cada vez que hacemos algo para el Señor, tenemos que revisar qué hay en mi corazón. Señor, ¿hay deseo de gloria? ¿Hay capricho? ¿Qué hay en mi corazón para hacer esto? Es importante esto, ¿por qué? Porque hermano, yo quiero la recompensa. ¿Usted no la quiere? Sí, creo que todos la queremos. Y de acuerdo a lo que recibamos de motivación, a lo que tengamos de motivación, así va a ser la recompensa. Pero hay una puerta también la cual nadie puede cerrar. Dice Juan capítulo 10, versículo 9. Dice el Señor ahí hablando de las ovejas y el pastor. Es la puerta por la cual hoy hemos accedido. Es aquella libertad que enteremos y es una puerta que nadie puede cerrar. Que podemos entrar en cualquier momento, en tu casa, en donde sea. Es una puerta abierta. Y Él dice, yo soy la puerta. Jesucristo es la puerta. El que por mí entrare será salvo. Y entrará y saldrá y hallará pastos. Él es el salvador de nuestra alma y el sustentador de nuestra alma. Tan sujeta a los vaivenes de esta vida. Con problemas de salud, situaciones económicas, problemas en la familia, problemas de trabajo, situaciones en la iglesia. Y debemos entrar a esa puerta abierta para usted y para mí, para que hacemos la consolación, la fortaleza. Es una puerta abierta para usted y para mí. Sí. ¿Cuánto tiempo derrochamos en tantas cosas, no? ¿Cuánto tiempo del día derrochamos en tantas cosas? Hagamos un análisis. ¿Cuántas horas yo invierto en entrar en esa puerta abierta? Te he puesto delante de una puerta abierta a la cual nadie puede cerrar. Donde podés volcar el afán, la ansiedad. Ahí está la puerta abierta. La salvación y sustento de nuestras almas. Y entonces dice, por cuanto tienes poca fuerza y has guardado mi palabra y no has negado mi nombre. Sí, esta era una iglesia, estaba en un medio complicado. Sin embargo, esta iglesia dice acá, tú tienes poca fuerza. Qué importante que es entender que tenemos poca fuerza. Que no somos fuertes para la vida cristiana. La vida cristiana es una vida de sacrificio, de lucha, de confrontación. Es así. Si estamos cómodos, probablemente estemos vencidos. Lo más probable es que estemos vencidos. Pero si estamos en lucha, bueno, es porque estamos en lucha, estamos peleando. Todo aquel que quiera vivir piadosamente padecerá persecución. Sí, la lucha cristiana es una, la vida cristiana es una vida de lucha, pero el Señor quiere que entendamos que tenemos poca fuerza para esto. Se lo dijo Dios a Zorobabel, aquel que iba a reconstruir el templo, luego que estaba en Babilonia. Dice, esta es la palabra, Zacarías 4:6, esta es la palabra de Jehová a Zorobabel, aquel que iba a construir aquel lugar. Dice, no con ejército, ni con fuerza. No es con ejército ni con fuerza, sino con mi espíritu. Ay, ojalá lo entendamos. Ojalá lo entienda yo, hermano. Dedicaría más tiempo a la oración que a la actividad. Le puedo asegurar, dedicaría más tiempo a eso. Gracias a Dios por las actividades de la iglesia, gracias a Dios, pero hermano, no es con fuerza. No es con espada, sino con el Espíritu de Dios. Ahí está Gedeón. Gedeón se tiene que enfrentar a un ejército de 135.000 hombres. Madianitas. Gedeón, aquel judío. Y dice entonces, libro de Jueces, capítulo 6, versículo 14 al 16. Dice, mirándole Jehová a Gedeón, le dijo, ve y con esta tu fuerza y salvarás a Israel de la mano de los madianitas. Entonces fíjense lo que responde Gedeón. Gedeón dice, aquel hombre que recibe este llamado de parte de Dios para enfrentar a los madianitas que estaban invadiendo allí todos los lugares, les estaban quemando los sembrados. Entonces dice, respondió Gedeón, Señor mío, ¿con qué voy a salvar yo a Israel? ¿Con qué voy a hacer la obra de Dios? Ve aquí que mi familia es pobre en Manasés. Y yo el menor de la casa de mi padre. Mi familia es pobre en la tierra de Israel. ¿Con qué voy a salvar yo a Israel? Dios se deleita en tomar lo poco, lo pequeño. Hay los problemas de las familias en las iglesias. Hay los problemas en la familia. Es un problema. Aquí era una familia en Israel que no era considerada, pero dice, ahí está. Es ese que está ahí, ese. Pero mi familia es pobre en Israel, dice. No es una familia de renombre. Y yo soy el menor de la casa de mi padre. Pero Jehová le dijo, ciertamente yo estaré contigo y derrotarás a los madianitas como un solo hombre. ¿Y qué pasó? Pasó eso. Dios tomó un hombre con 300 hombres, derrotó a un ejército de 135.000 hombres que sacaban espada. No te olvides, querido hermano, ¿te sentís el menor en la casa de Dios? ¿Te sentís el menor? Bueno, Dios puede hacer grandes cosas contigo. Siempre es así, siempre es así. Siempre es así, lo hemos visto. Dios hace grandes cosas con hombres y mujeres sin valor. Allí hay un muchachito que trae unos pocos panes y peces. Hay una multitud que está hambrienta. Y eso sirvió para alimentar a la multitud. Siempre es así. Siempre es así. Dios se deleita del que dice, yo tengo poca fuerza. Pero esta iglesia guardó la palabra de Dios. guardó la palabra y no negó el nombre de Dios. Por eso Dios le puso delante una puerta abierta a la cual nadie podía cerrar. Hermanos, sigue el texto. Dice allí, he aquí yo entrego de la sinagoga de Satanás a los que se dicen ser judíos y no lo son, sino que mienten. He aquí yo haré que vengan y se postren a tus pies y reconozcan que yo te he amado. Sí, había judíos ahí. Había un grupo de judíos que estaban persiguiendo a los cristianos en Filadelfia. Sí, se creían que eran judíos. Pero Dios dice en la carta a los romanos, dice Pablo, no es judío aquel que lo es exteriormente, sino es judío aquel que es judío en lo interior. Dios hizo un pueblo nuevo. Dios no salva por razas. No, Dios no salva por razas. Dios salva a toda la humanidad. A Pablo lo perseguían de ciudad en ciudad. Aquellos judíos que estaban en contra del Mesías. Aquellos que no querían saber nada con Jesucristo. El mismo Pablo había sido perseguidor de los cristianos. Y estos hombres que estaban ahí estaban de esa manera. Querían destruir la obra de Cristo. Hermanos, siempre a veces las puertas del ministerio se abren y hay oposición. El apóstol Pablo dice, se me ha abierto una puerta grande y eficaz, pero muchos son los adversarios. Hay adversarios a veces para las puertas del ministerio. Y ahí había adversarios. Eran judíos. Mentían porque no eran judíos. Realmente de corazón. Estaban persiguiendo a estos hermanos. Entonces, dice acá, por tanto, por cuanto has guardado la palabra de mi paciencia, yo también te guardaré de la hora de la prueba que ha de venir sobre el mundo entero para probar a los que moran en la tierra. Hermanos, hay juicios que envía Dios a la tierra. Dios prueba a los seres humanos, quiere que ellos se vuelvan a Dios, a Él. Pero Dios siempre guarda a su pueblo, siempre guarda a su pueblo. Siempre es así. A los que saben que tienen poca fuerza, guardan su palabra y no niegan su nombre. Ellos no negaron su nombre en medio de la persecución. Nosotros ojalá sea así. No neguemos el nombre de Dios. No lo neguemos. Que Él nos dé la fuerza para esto. Y sigue entonces. He aquí yo vengo. ¿Cuánto hace que lo dijo el Señor? Bueno, pasaron unos siglos. ¿Puede venir el Señor? Claro que puede venir. Y puede venir en cualquier momento. Y dice, he aquí yo vengo pronto. Retén lo que tienes para que ninguno tome tu corona. Retené la vida de Dios. Orá todos los días. Busca en la palabra de Dios. Congregate. Retené lo que tenés. Porque hay una corona que el Señor nos va a dar. Hay un premio que el Señor te va a dar. Claro que sí. Él quiere premiarnos. Y Él cuando venga va a dar premios y galardones a su pueblo. Y dice, al que venciere, yo lo haré columna en la casa de mi Dios. Fíjense que en las ruinas siempre lo que quedan, las ruinas de Grecia, aquellos que han viajado, ¿qué es lo que queda? Quedan las columnas generalmente, ¿no? Aquello que firme, aquello que queda. La columna es algo que nos habla de firmeza. Dios te va a dar firmeza en la casa de Dios. Sí, necesitamos hombres y mujeres de firmeza, claro, para que realmente puedan edificarnos a cada uno de nosotros. Bien, hermanos, el que tiene oído para oír, oiga lo que el Espíritu dice a la iglesia. Ojalá sea esta nuestra expectativa, que realmente podamos ser como esta iglesia. Las oportunidades, ¿quién las abre? Dios las abre, solo Él. Y Él es soberano. Y confiamos en todo lo que Él nos da. Puede ser que te abra la puerta de la tribulación, no sabemos. El Señor dice, no os ha sobrevenido ninguna tribulación que no sea humana, pero fiel es Dios, que no te dejará ser tentado más de lo que podéis resistir. La enfermedad es larga, la situación es complicada, ¿sí? Pero Dios no te va a dejar más de lo que podés resistir, sino que juntamente con la tentación, ¿qué va a hacer? Va a abrir la puerta. Te va a dar la salida, hay una puerta abierta para vos en la tribulación y en la prueba. Sí, Dios es fiel, Él es el santo, Él es el verdadero, es el que abre y ninguno cierra. Vamos a orar entonces al Señor, para que realmente tengamos esta expectativa en nuestro corazón. Dios sabe las situaciones que se van a presentar, usted y yo no la conocemos, pero Él sí las conoce. y que Él nos ayude, hermanos, a ser vencedores. Que Él nos ayude a que podamos cultivar el amor fraternal, fundamental, fundamental. Que podamos guardar su palabra también. Que podamos también no negar su nombre. Señor, te damos gracias y quisiéramos realmente, Señor, ser como esta iglesia, de la cual tú no le has recriminado nada. Tú le has elogiado, Señor, su caminar. Señor, queremos rogarte que nos ayudes a cada uno de nosotros. Tú sabes las situaciones que rodean la vida de mis hermanos, cada una de las situaciones. Situaciones de falta de trabajo, situaciones familiares, situaciones económicas, tantas cosas, situaciones de enfermedad. Pero Señor, nos da paz saber que tú eres el único que abre y ninguno cierra. Y eres el único que cierra y ninguno abre. Queremos rogarte que nos ayudes para transitar esas puertas abiertas en tu poder. Señor, somos conscientes que tenemos poca fuerza. Somos conscientes que el diablo es poderoso. Somos conscientes que nuestra carne nos engaña y tantas veces nos entregamos a ella. Somos conscientes que hemos hecho tropezar a muchos hermanos. Somos conscientes que hemos herido a muchos hermanos. Pero queremos rogarte que nos ayudes para no volver a hacerlo. Que nos ayudes, Señor, para no herir a nuestros hermanos, que podamos edificarles y que podamos realmente ser vencedores. Que el mundo pueda ver la manera en la cual nos amamos y poder creer en ti. Señor, gracias por tu amor perfecto. Gracias por el santo, por el verdadero. Rogamos estas cosas muy agradecidos y lo hacemos en el nombre del Señor Jesucristo. Amén.
1: Entienda que si ya tenemos a Cristo, si le pertenecemos, entonces este mensaje también aplica a nuestras vidas. Él es el santo, el verdadero, el que tiene toda autoridad, el que cierra y nadie puede abrir. En Cristo tenemos acceso al Padre Celestial por medio de la oración. Que podamos acudir a Él con esa carga, con esa necesidad. Agradecemos al Pastor Guillermo Regato por estas enseñanzas y a usted por habernos acompañado aquí en Desde el Púlpito. 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

Que el Señor nos ayude a obedecer a su santa palabra, ser fieles a Él, compartiendo la palabra de Dios, obedeciendo lo que la palabra de Dios enseña. Un día queremos escuchar de parte de nuestro Dios decir, bien, buen siervo y fiel, en lo poco has sido fiel, en lo mucho te pondré. En el mensaje de la iglesia a Éfeso, el Señor dice, pero tengo contra ti que has dejado tu primer amor. En cambio, a la iglesia en Filadelfia, el Señor dice, has guardado mi palabra y no has negado mi nombre. Que podamos imitar a estos hermanos en la iglesia en Filadelfia. Ya su servidor Orlando Rosario tiene que despedirse. Espero que haya sido animado, animada a obedecer la palabra de Dios, a compartirla, a orar, a congregarse con fidelidad. En breve, el hermano Guillermo Olivera Celdrán seguirá compartiendo con usted más música y más enseñanzas bíblicas, así que no toque ese punto del dial. Si el Señor lo permite, será hasta la próxima. Bendiciones.

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2: BDN no se solidariza con los detalles emitidos en este espacio. Solo nos circunscribimos a utilizar los servicios proporcionados por la agencia de noticias EFE. El presidente ejecutivo de la Autoridad de Acueductos y Alcantarillados de Puerto Rico, Luis Reinaldo González, reconoció este miércoles que el archipiélago cuenta con una infraestructura crítica en el servicio y no es un problema que surgió de la noche a la mañana durante su intervención en la Comisión Total del Senado. Por otra parte, el nuevo presidente de la Reserva Federal de Estados Unidos, Kevin Warsh, anunció este miércoles en una rueda de prensa la creación de 5 grupos de trabajo independientes en la entidad para analizar sendas aéreas concretas, incluyendo una que versará sobre productividad y empleo y el impacto que la inteligencia artificial está teniendo en ambas. Más información. El Instituto Nacional de Inclusión Social Adolescente, INISA, y el Servicio de Comunicación Audiovisual Nacional, conocido como SECAN de Uruguay, firmaron este miércoles un convenio marco de cooperación para brindar oportunidades de capacitación e inserción laboral a jóvenes que se encuentran bajo la órbita del sistema penal juvenil. Y por último, Uruguay y Argentina firman acuerdo para cooperar en radioastronomía. El Ministerio de Industria, Energía y Minería de Uruguay firmó un memorando de entendimiento con el Instituto Argentino de Radioastronomía del Consejo Nacional de Investigaciones Científicas y Técnicas, en el que acordaron cooperar en áreas vinculadas a la radioastronomía, la ingeniería y las tecnologías aplicadas. Informó para BBN Carlos Rodríguez.
3: Estas son las buenas noticias para memorizar durante esta semana. Y las encontramos en Isaías 40:31. Pero los que esperan a Jehová tendrán nuevas fuerzas. Levantarán alas como las águilas. Correrán y no se cansarán. Caminarán y no se fatigarán. Isaías 40:31. Estas son las buenas noticias para memorizar durante esta semana.

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1: Te invito en estos primeros renglones de la pausa de hoy a leer un párrafo del escritor Philip Yancey en su libro ¿Para qué sirve Dios? Dice así: me gustaría prometerles una larga vida libre de dolor, pero no puedo hacerlo. Dios no nos ha garantizado eso y ni siquiera a Jesús se le concedieron esos favores. Los sufrimientos de Jesús nos muestran que el dolor viene a nosotros no como un castigo, sino como un campo de prueba de fe que trasciende al dolor. En verdad, el dolor redimido me sorprende más que el dolor eliminado. Cuando leí estas palabras pensé en tantos dolores y sufrimientos por los que distintas personas en diferentes partes del mundo y diversas épocas padecen y siguen padeciendo. Las pruebas y las crisis nos sorprenden e irrumpen nuestra cotidianidad sin anestesia y sin aviso. Un día te presentas a tu trabajo y encuentras que estás despedido. Pensabas que tu matrimonio era el mejor hasta que la muerte lo separe, pero un mensaje de texto revela una infidelidad. Así es el dolor. Así es la tragedia. Y así quedamos atónitos sin saber para dónde correr y cómo seguir después de. Los evangelios relatan un suceso en una familia muy cercana a Jesús. Puedes leer la historia en San Juan capítulo 11. El hombre de esta familia había muerto ante la desesperación y el reclamo de sus hermanas hacia Jesús. Reciben del maestro las siguientes palabras: ¿no les he dicho que si creen, verán la gloria de Dios? Así nos dejó la enseñanza. En este mundo no podemos esquivar las circunstancias dolorosas, pero Dios está presente en el dolor, nos sostiene mientras tanto y nos permite atravesarlo hasta que podamos ver su gloria. Aprender de lo que tenemos que aprender y salir del mismo, transformados y seguros.
0: 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Gracias por escucharnos.

Espero que haya disfrutado esa interesante reflexión de Pablo Martini en cuanto al dolor. Interesante que Dios no nos garantiza una vida sin dolor, porque ni siquiera el Señor Jesucristo experimentó una vida sin dolor. El dolor es una realidad en la vida de cada ser humano. Pero si creemos cuando estamos pasando por momentos difíciles, tal como el Señor Jesucristo le dijo a la familia de Lázaro, vamos a ver la gloria de Dios. Y hoy podemos tener la certeza de que Él está presente en medio de nuestro dolor y va a ayudarnos a atravesarlo. Mi nombre es Guillermo Olivera Celdrán y para mí es un privilegio el acompañarle en este día jueves y quiero invitarlo a que siga en sintonía, porque en breve tendremos el altar familiar, a donde justamente vamos a estar orando los unos por los otros como familia de BBN. También escucharemos un breve devocional y más adelante tendremos el programa Oración por Nuestras Naciones. Así que no se mueva de este punto del día.

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0: Contentos de contar con su sintonía, BBN le da la bienvenida a este tiempo del espacio Altar Familiar, donde estaremos orando por los pedidos que nuestra audiencia nos ha compartido. Puede enviarnos sus motivos de oración escribiéndonos a red@bbnmedia.org. En preparación para escuchar las peticiones y orar juntos, escuchemos una reflexión bíblica.
1: Hay promesas que nos alientan y sostienen, pero hay otras que nos advierten de situaciones difíciles. Y el Señor Jesucristo nos anticipó que estando en este mundo tendríamos aflicción. No debemos entender este pasaje solamente desde la perspectiva de los problemas que tengamos, tampoco desde nuestras necesidades o el desánimo que podamos experimentar, sino que más bien se refiere a la persecución y la aflicción que sufrirían los cristianos por causa del Salvador. En Juan 16:33 leemos así: "En el mundo tendréis aflicción, pero confiad, yo he vencido al mundo". En este pasaje vemos cómo el Señor Jesucristo advertía a los discípulos sobre los futuros días que se les acercaban y les dijo que al igual como el mundo le aborreció a él, también aborrecería a los suyos. La palabra aflicción comunica la idea de presión o estrechez y nos recuerda el obrar del mundo sobre los hijos de Dios, como todo este sistema oprime y rechaza los principios de Dios y se burla de ellos. En esta segunda parte del texto vemos la frase "pero confiad". El "pero" indica contraste y la palabra "confiad" indica intrepidez. Da la idea de tener valor, ánimo o aliento. Y esta palabra es utilizada unas 7 veces en el Nuevo Testamento. El Señor Jesucristo la dirigió a aquel paralítico que iba a ser sanado, a la mujer que sufría flujo de sangre, también a los discípulos que estaban en medio de la tempestad, luego al ciego Bartimeo antes de recibir la vista, y también les dijo: "Confiad, tened ánimo", aquí en el Evangelio de Juan 16:33. Y las dirige nuevamente a sus discípulos al hablarles del rechazo que vivirían en el mundo. Y esta verdad es enfatizada en la Escritura, como lo señala, por ejemplo, 2 Timoteo 3:12, que dice que todos los que quieren vivir piadosamente padecerán persecución. Apreciado amigo, la persecución, el rechazo y la burla están garantizados. Este mundo nos aborrece. Pero nuestra tarea hoy es confiar en el Señor. Son días para actuar con valor, para ser intrépidos por la causa de Cristo y no permitir que el temor nos domine, ya que estamos del lado de la victoria.
2: Muchas gracias, estimado oyente, por su preferencia. Espero que esté muy bien disfrutando de esta programación bíblica. Continuamos aquí en este tiempo del altar familiar. Hemos tenido una meditación y ahora vamos a compartir peticiones, motivos de gratitud. Así que preste atención a estos y al finalizar también vamos a orar en general por todo esto. Desde Colombia, la primera petición de hoy, una oyente pide que estemos orando por su salud para que el Señor le fortalezca. Desde Ecuador, un abuelo pide que estemos orando por su nieto. Le encontraron cáncer, pide que estemos orando por él. Desde Bolivia, un hijo pide que oremos por la salud de sus padres. También de Bolivia, un oyente pide que oremos por su salud y para que Dios le ayude con su familia. Desde Venezuela, un oyente pide que estemos orando por su familia, para que el Señor les ayude a tener un mejor hogar. Desde Argentina, Un padre pide que oremos por la salud de su hijo. Desde Costa Rica, un oyente pide que estemos orando por su familia para que Dios les ayude, puedan crecer en la vida espiritual. Desde Costa Rica, una madre pide que oremos por la salvación de sus hijos, de toda la familia. Pide que estemos orando también por su relación con su ex nuera para que el Señor le ayude y esta relación pueda mejorar. Crean en Cristo también. Desde Costa Rica, una madre pide que oremos por su hija para que el Señor le ayude. Tiene una fractura y pide que oremos para que el Señor le ayude con este problema de salud. También de Costa Rica, otra persona pide que oremos por su familia, por su salud, por trabajo. Desde Costa Rica, un oyente pide que oremos por su salud y también por un inquilino para el departamento. Desde Costa Rica, otra persona pide que estemos orando por protección en la situación financiera del trabajo para que Dios les ayude. Pide que oremos por su vida espiritual, por su hijo y por una construcción que tienen que hacer. También de Costa Rica, una oyente pide por sus nietos, también por la salud de su hija. Pide que oremos por la salud de cada uno de ellos y también por la situación que viven en el hogar. Desde Ecuador, un oyente pide que estemos orando por su crecimiento espiritual. Desde Colombia, otra persona pide que oremos por la salud de su madre y muy en especial por la salvación de sus hijos. También de Colombia, un oyente pide que oremos por su salud y toda la familia. Desde Venezuela, un oyente pide que estemos orando por su salud, sufre de insomnio, tiene artritis, pide que oremos por la salvación de sus seres queridos y además por protección para sus hijos.

Gracias por su sintonía. Continúo compartiendo peticiones, motivos de gratitud aquí en su espacio El Altar Familiar. Desde Costa Rica, una oyente pide que oremos por una hermana. Mañana le darán los resultados de la biopsia. Pide que estemos orando por esto, muy en especial por la salvación de su hermana, para que llegue a conocer a Cristo. Desde Argentina, una oyente pide que oremos por fortaleza para una amiga, para toda su familia. Falleció un integrante, su sobrino falleció en un accidente. Desde Argentina también otra persona pide que estemos orando por provisión para una familia. Se les quemó la casa y pide que estemos orando por esta situación que están pasando para que el Señor les ayude y provea. A través de internet, una oyente se comunica con nosotros, pide que estemos orando por fortaleza para su vida espiritual. Está pasando por un tiempo de pruebas. Desde Ecuador, una oyente pide que oremos por su cuñada, tiene cáncer, pide que oremos por ella, por su salud. Pide que oremos por una familia que conoce, unos amigos, para que lleguen a conocer a Cristo como su Salvador. Y también esta oyente pide que estemos orando por su hijo, para que Dios obre en su vida y sea salvo. Desde Ecuador, otra persona pide que oremos por la salud de su madre y también por su vida en general. Desde Bolivia, un oyente pide que oremos por la salvación de sus seres queridos. Desde Ecuador, una madre pide que oremos por la vida de sus hijos y también pide que oremos por ella. Está postrada, pide que oremos para que el Señor le fortalezca y le ayude. Desde Chile, un oyente pide que estemos orando por su vida y por protección de parte de Dios. Desde Costa Rica, un hijo pide que oremos por su madre para que el Señor le ayude con su salud. También este oyente pide que oremos por la salvación de su hijo. Y también una hija pide que estemos orando por la restauración de toda la familia. A través de internet, un oyente se comunica con nosotros, pide que oremos por una cirugía que tendrá. También su hijo tendrá otra cirugía, pide que estemos orando por ambos, para que el Señor les ayude en este tiempo, que van a estar delicados de salud. Una petición más antes de una pausa musical. Desde Ecuador, un oyente pide que estemos orando por su país.

Gracias por su preferencia. Continúo compartiendo la última lista de hoy. Desde Costa Rica, un oyente pide que estemos orando por la salud de su suegra. También de Costa Rica, un abuelo pide que oremos por la salvación de su nieto. Desde Argentina, un oyente pide que oremos por un niño que fue operado de un tumor de la cabeza, pide que estemos orando por su recuperación. Desde Costa Rica, un oyente pide que estemos orando por la salud de un hermano. Desde Chile, un oyente pide que oremos por su vida. Está pasando por un tiempo difícil. Tiene varios problemas, pide que oremos por él. Desde Ecuador, un oyente pide que estemos orando para que pueda cubrir las necesidades de su hijo en la escuela. Desde Costa Rica, un oyente pide que estemos orando por su familia. También de Costa Rica, otra persona pide que oremos por una alergia que tiene para que el Señor le ayude con esto. También pide que oremos por su familia, por su hija menor, para que no sea parte de Dios. Desde Costa Rica, un oyente pide que oremos por su crecimiento espiritual. Aquí tengo más peticiones, estas son de Costa Rica. Un oyente pide por su familia. Un oyente pide que oremos por sus hijos para que el Señor les ayude. Otra persona pide que estemos orando por la maratón de fe que se está llevando a cabo en Costa Rica. Un oyente pide que oremos por protección para sus padres, son ancianos, pide que oremos por ellos. También de Costa Rica, otra persona pide que estemos orando por fortaleza espiritual, pide que oremos por sus hijos. Desde Argentina, un oyente pide que estemos orando por la venta de un terreno. Y la última petición de hoy, también de Argentina, una madre pide que estemos orando por la salvación de su hijo. Vamos a orar. Padre, gracias por este día. Gracias, Señor, por escuchar nuestra petición. Seguimos orando por la Maratón de Fe para Costa Rica. Oramos por este país. Oramos por la audiencia allí. Te pedimos, Señor, por estas peticiones. Hemos compartido problemas de salud, problemas económicos, problemas familiares, etc. Padre, te pedimos para que tú puedas estar guiando a cada familia, fortaleciendo, que llegues allí a cada hogar con salvación. Te pedimos, Padre, por aquellos que se están apartando, para que estén firmes, Señor. Oramos por aquellos que han perdido un ser querido. Fortalece, Padre, a estas familias. Gracias por escuchar nuestra petición. Dejamos todo esto delante de ti y lo pedimos en el nombre de Jesús, nuestro Salvador. Amén. Muy bien, estimado oyente, le invito para que siga con nosotros aquí en esta subemisora BBN.

Muy bien, estimado oyente, no se mueva de este punto del dial porque en breve tendremos oración por nuestras naciones. Acabamos de orar los unos por los otros y por distintos pedidos, pero ahora vamos a estar orando específicamente por un país, por la necesidad que hay en dicho país y también por la obra de Dios. Y además vamos a aprender cosas nuevas acerca de ese país. Así que lo animo a que preste mucha atención al programa de hoy. Y no olvide que al comienzo de la hora siguiente tendremos la lectura bíblica diaria, donde vamos a ver los capítulos 6 al 9 de Job, donde tenemos la intensa respuesta que Job le da a su amigo Elifaz, reflejando su profunda desesperación en medio de sus pérdidas. Lo animo entonces a que siga en sintonía y disfrute de oración por nuestras naciones y luego de la lectura bíblica de hoy.

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1: La palabra de Dios dice en 1 de Timoteo, capítulo 2, versículos 1 al 4, exhorto ante todo a que se hagan rogativas, oraciones, peticiones y acciones de gracias por todos los hombres, por los reyes y por todos los que están en eminencia, para que vivamos quieta y reposadamente en toda piedad y honestidad. Porque esto es bueno y agradable delante de Dios nuestro Salvador, el cual quiere que todos los hombres sean salvos y vengan al conocimiento de la verdad.
2: Bienvenido a Oración por Nuestras Naciones. Mi nombre es Guillermo Olivera Celdrán y es un gusto para mí el poder acompañarle en este espacio tan especial en el cual vamos a estar orando juntos por Mali. Este país tiene una riquísima historia. Oficialmente es la República de Mali, o también se lo llama Malí. Es un estado sin salida al mar, situado en África Occidental. Su capital y ciudad más poblada es Bamako. Si se fija en el mapa de África, verá que es uno de los países más grandes, y es así, ya que se trata del séptimo país más grande del continente. Malí limita al norte con Argelia, al este con Níger, al oeste con Mauritania y Senegal, y al sur con Costa de Marfil, Guinea y Burkina Faso. Su población es de aproximadamente 23 millones de habitantes y tiene 13 idiomas oficiales de distintas etnias, y como idioma de trabajo se emplea el francés. Malí tiene sus fronteras al norte en el medio del desierto del Sahara, mientras que la región meridional, donde vive la mayor cantidad de sus habitantes, está cercana a los ríos de Níger y Senegal. El territorio maliense fue sede de tres grandes imperios. La historia es fascinante, pero no tenemos tiempo sino para darle un breve resumen. El imperio de Ghana, el imperio de Mali y el imperio de Songhai, que se dedicaban al comercio transsaharino, eran parte de Mali. Todo esto incluía entonces a Senegal y Sudán. El imperio de Mali tenía salida al mar y era famoso por su riqueza en oro y sal y por la influencia del Islam. A fines del siglo XIX, Mali cayó bajo el control de Francia, pasando a formar parte de África Occidental Francesa. Y el 20 de junio de 1960, la Federación de Mali se hizo independiente de Francia. En Mali se encuentra la mezquita de Djéné. Esta mezquita, construida en el siglo XIV, es la estructura de barro más grande del mundo. Cada año la comunidad local la renueva y reviste con barro, preservando una tradición ancestral, es una especie de adobe. El 95% de la población de Mali profesa el Islam. Ahora, sería bueno que Mali sea famoso nuevamente por la sal, pero esta vez por la sal de la tierra, por el cristianismo. Y especialmente tenemos que orar por paz en este país, ya que el mismo se encuentra sumido hace años en guerras constantes con presencias de organizaciones terroristas como Al-Qaeda. Nos animo entonces a que oremos juntos por este país tan necesitado. Amado Dios, gracias porque podemos llegar ante ti y gracias porque podemos orar juntos por nuestras naciones. Y en este día queremos rogarte, Señor, por Mali, para que tú obres en ese país. Sabemos que nada hay imposible para ti. Y por sobre todas las cosas te pedimos por paz. Te pedimos para que pueda haber paz, para que la gente pueda vivir una vida normal y para que el Evangelio pueda ser proclamado. Te pedimos, oh Dios, para que protejas a aquellos creyentes que viven allí, Tú conoces a cada uno de los tuyos y te rogamos, Señor, para que bendigas a cada hermano en Cristo. Señor, utilízalos, protégelos, anímalos. Te pedimos también, Padre, para que tú puedas obrar en corazones de personas para que sientan el peso de orar por este país tan necesitado. Señor, gracias por el privilegio que tenemos de interceder en oración por Mali. Te pedimos y agradecemos todo esto en el nombre del Señor Jesús. Amén.

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0: BBN no se solidariza con los detalles emitidos en este espacio, solo nos circunscribimos a utilizar los servicios proporcionados por la agencia de noticias EFE, Noticias por el Continente Americano. Estados Unidos y la República Dominicana firmaron este miércoles un memorando de entendimiento para reforzar la cooperación en materia nuclear con el objetivo de fortalecer la seguridad energética y ampliar los lazos económicos entre ambos países. En otras noticias, el senador mexicano Enrique Insunza, del gobernante Movimiento de Regeneración Nacional, conocido como Morena, aseguró este miércoles que permanecerá en el cargo hasta la expiración de su mandato en 2030, a pesar de que Estados Unidos reclama su detención urgente al acusarle de vínculos con el narcotráfico y de posesión de armas. Más noticias por el continente americano. El presidente de Brasil, Ignacio Lula da Silva, pidió este miércoles a su homólogo estadounidense Donald Trump que no se meta en las elecciones en Brasil, que son un asunto exclusivamente de su país, y de la misma forma en que Brasil no busca entrometerse en los procesos electorales de Estados Unidos. Y por último, un proyecto para convalidar un acuerdo entre Argentina y fondos de inversión que pone fin a un millonario litigio en Estados Unidos por bonos impagos desde 2001, recibió este miércoles el aval para que sea debatido en el Pleno de la Cámara de Diputados del país suramericano. Estas fueron las noticias más importantes por el continente americano, informó para BBN Carlos Rodríguez. A continuación, las buenas noticias para memorizar.
2: Estas son las buenas noticias para memorizar durante esta semana. Y las encontramos en Isaías 40:31. Pero los que esperan a Jehová tendrán nuevas fuerzas, levantarán alas como las águilas, correrán y no se cansarán, caminarán y no se fatigarán. Isaías 40:31. Estas son las buenas noticias para memorizar durante esta semana.

Y Jehová va delante de ti, Él estará contigo, no te dejará ni te desamparará, no temas ni te intimides. Deuteronomio 31:8. Y porque Dios está con nosotros, es que podemos y debemos avanzar con firmeza en la vida cristiana. Nos ha dado su preciosa y poderosa palabra para guiarnos y capacitarnos.

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1: Capítulo 6. Respondió entonces Job y dijo: Oh, que pesasen justamente mi queja y mi tormento, y se alzasen igualmente en balanza, porque pesarían ahora más que la arena del mar. Por eso mis palabras

No he escondido las palabras del santo. ¿Cuál es mi fuerza para esperar aún? ¿Y cuál mi fin para que tenga aún paciencia? ¿Es mi fuerza la de las piedras o es mi carne de bronce? ¿No es así que ni aún a mí mismo me puedo valer y que todo auxilio me ha faltado? El atribulado es consolado por su compañero, aún aquel que abandona el temor del Omnipotente. Pero mis hermanos me traicionaron como un torrente, pasan como corrientes impetuosas que están escondidas por la helada y encubiertas por la nieve, que al tiempo del calor son deshechas y al calentarse desaparecen de su lugar, se apartan de la senda de su rumbo, van menguando y se pierden. Miraron los caminantes de Temán, los caminantes de Sabá esperaron en ellas, pero fueron avergonzados por su esperanza, porque vinieron hasta ellas y se hallaron confusos. Ahora ciertamente como ellas sois vosotros, pues habéis visto el tormento y teméis. Os he dicho yo, traedme y pagad por mí de vuestra hacienda, libradme de la mano del opresor y redimidme del poder de los violentos. Enseñadme y yo callaré, hacedme entender en qué he errado, cuán eficaces son las palabras rectas. Pero ¿qué reprende la censura vuestra? ¿Pensáis censurar palabras y los discursos de un desesperado que son como el viento? También os arrojáis sobre el huérfano y caváis un hoyo para vuestro amigo. Ahora pues, si queréis, miradme y ved si digo mentira delante de vosotros. Volved ahora y no haya iniquidad. Volved aún a considerar mi justicia en esto. ¿Hay iniquidad en mi lengua? ¿Acaso no puede mi paladar discernir las cosas inicuas? Capítulo 7. ¿No es acaso brega la vida del hombre sobre la tierra y sus días como los días del jornalero? Como el siervo suspira por la sombra y como el jornalero espera el reposo de su trabajo, así he recibido meses de calamidad y noches de trabajo me dieron por cuenta. Cuando estoy acostado digo, ¿cuándo me levantaré? Mas la noche es larga y estoy lleno de inquietudes hasta el alba. Mi carne está vestida de gusanos y de costras de polvo, mi piel hendida y abominable. Y mis días fueron más veloces que la lanzadera del tejedor y fenecieron sin esperanza. Acuérdate que mi vida es un soplo y que mis ojos no volverán a ver el bien. Los ojos de los que me ven no me verán más. Fijarás en mí tus ojos y dejaré de ser. Como la nube se desvanece y se va, así el que desciende al Seol no subirá. No volverá más a su casa, ni su lugar le conocerá más. Por tanto, no refrenaré mi boca. Hablaré en la angustia de mi espíritu y me quejaré con la amargura de mi alma. ¿Soy yo el mar o un monstruo marino para que me pongas guarda? Cuando digo, me consolará mi lecho, mi cama atenuará mis quejas. Entonces me asustas con sueños y me aterras con visiones. Y así mi alma tuvo por mejor la estrangulación y quiso la muerte más que mis huesos. Abomino de mi vida, no he de vivir para siempre. Déjame pues, porque mis días son vanidad. ¿Qué es el hombre para que lo engrandezcas y para que pongas sobre él tu corazón y lo visites todas las mañanas y todos los momentos lo pruebes? ¿Hasta cuándo no apartarás de mí tu mirada y no me soltarás siquiera hasta que trague mi saliva? Si he pecado, ¿qué puedo hacerte a ti, oh guarda de los hombres? ¿Por qué me pones por banco tuyo hasta convertirme en una carga para mí mismo? ¿Y por qué no quitas mi rebelión y perdonas mi iniquidad? Porque ahora dormiré en el polvo, y si me buscares de mañana, ya no existiré. Capítulo 8. Respondió Bildad su hita y dijo, ¿hasta cuándo hablarás tales cosas, y las palabras de tu boca serán como viento impetuoso? ¿Acaso torcerá Dios el derecho, o pervertirá el Todopoderoso la justicia? Si tus hijos pecaron contra él, él los echó en el lugar de su pecado. Si tú de mañana buscares a Dios, y rogares al Todopoderoso, si fueres limpio y recto, ciertamente luego se despertará por ti y hará próspera la morada de tu justicia. Y aunque tu principio haya sido pequeño, tu postrer estado será muy grande. Porque pregunta ahora a las generaciones pasadas y disponte para inquirir a los padres de ellas, pues nosotros somos de ayer y nada sabemos, siendo nuestros días sobre la tierra como sombra. ¿No te enseñarán ellos, te hablarán y de su corazón sacarán palabras? ¿Crece el junco sin lodo? ¿Crece el prado sin agua? Aún en su verdor y sin haber sido cortado, con todo se seca primero que toda hierba. Tales son los caminos de todos los que olvidan a Dios, y la esperanza del impío perecerá, porque su esperanza será cortada, y su confianza es tela de araña. Se apoyará él en su casa, mas no permanecerá ella en pie. Se asirá de ella, mas no resistirá. A manera de un árbol está verde delante del sol, y sus renuevos salen sobre su huerto. Se van entretejiendo sus raíces junto a una fuente
y enlazándose hasta

0: lugar pedregoso. Si le arrancaren de su lugar, éste le negará entonces diciendo, «Nunca te vi». Ciertamente este será el gozo de su camino, y del polvo mismo nacerán otros. He aquí Dios no aborrece al perfecto, ni apoya la mano de los malignos. Aún llenará tu boca de risa y tus labios de júbilo. Los que te aborrecen serán vestidos de confusión, y la habitación de los impíos perecerá. Capítulo 9. Respondió Job y dijo, «Ciertamente yo sé que es así. ¿Y cómo se justificará el hombre con Dios? Si quisiere contender con él, no le podrá responder a una cosa entre mil. Él es sabio de corazón y poderoso en fuerzas. ¿Quién se endureció contra él y le fue bien? Él arranca los montes con su furor y no saben quién los trastornó. Él remueve la tierra de su lugar y hace temblar sus columnas. Él manda al sol y no sale, y sella las estrellas. Él solo extendió los cielos y anda sobre las olas del mar. Él hizo la Osa, el Orión y las Pléyades y los lugares secretos del sur. Él hace cosas grandes e incomprensibles y maravillosas sin número. He aquí que Él pasará delante de mí y yo no lo veré. Pasará y no lo entenderé. He aquí arrebatará. ¿Quién le hará restituir? ¿Quién le dirá, qué haces? Dios no volverá atrás su ira y debajo de Él se abaten los que ayudan a los soberbios. Cuanto menos le responderé yo y hablaré con Él palabras escogidas. Aunque fuese yo justo, no respondería, antes habría de rogar a mi juez. Si yo le invocare y él me respondiese, aún no creeré que haya escuchado mi voz, porque me ha quebrantado con tempestad y ha aumentado mis heridas sin causa. No me ha concedido que tome aliento, sino que me ha llenado de amarguras. Si habláremos de su potencia, por cierto es fuerte. Si de juicio, ¿quién me emplazará? Si yo me justificare, me condenaría mi boca. Si me dijere perfecto, esto me haría inicuo. Si fuese íntegro, no haría caso de mí mismo, despreciaría mi vida. Una cosa resta que yo diga, al perfecto y al impío, él los consume. Si azote mata de repente, se ríe del sufrimiento de los inocentes. La tierra es entregada en manos de los impíos, y él cubre el rostro de sus jueces. Si no es él, ¿quién es? ¿Dónde está? Mis días han sido más ligeros que un correo. Huyeron y no vieron el bien. Pasaron cual naves veloces, como el águila que se arroja sobre la presa. Si yo dijere, olvidaré mi queja, dejaré mi triste semblante y me esforzaré, me turban todos mis dolores. Sé que no me tendrás por inocente. Yo soy impío, ¿para qué trabajaré en vano? Aunque me lave con aguas de nieve y limpie mis manos con la limpieza misma, aún me hundirás en el hoyo y mis propios vestidos me abominarán. Porque no es hombre como yo para que yo le responda y vengamos juntamente a juicio. No hay entre nosotros árbitro que ponga su mano sobre nosotros dos. Quite de sobre mí su vara y su terror no me espante. Entonces hablaré y no le temeré, porque en este estado no estoy.
1: Hasta aquí la lectura bíblica diaria. 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

Todos nosotros nos descarriamos como ovejas. Cada cual se apartó por su camino. Mas Dios cargó en él el pecado de todos nosotros. La paga del pecado es muerte, mas la dádiva de Dios es vida eterna en Cristo Jesús, Señor nuestro. Siendo justificados gratuitamente por su gracia, mediante la redención que es en Cristo Jesús, ciertamente llevó él nuestras enfermedades y sufrió nuestros dolores. El castigo de nuestra paz fue sobre él, y por su llaga fuimos nosotros curados.

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Quiero invitarlo ahora a que siga en sintonía porque tenemos más música y a la mitad de la hora, El Camino de la Vida.

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2: El Señor Jesús dijo: Yo soy el camino, y la verdad, y la vida. Nadie viene al Padre si no es por medio de mí. Hoy te presentamos ese camino. 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
3: Cuando los niños nacen o son adoptados, la iniciativa está en los que han de ser sus padres. Ellos deciden. Los bebés no tienen opción, pero al nacer, la relación entre esos bebés y los padres es prácticamente perfecta. Pero a medida que los pequeños van creciendo, mantener esa relación como debe ser puede resultar frustrante. Se supone que los padres, entendiendo las necesidades de sus hijos, siempre buscarán beneficiarles. También les instruirán en el camino correcto para que ellos, obedeciendo, permitan mantener la relación intacta. Mientras crecen esos niños, los padres son los responsables de estipular los lineamientos y los hijos de obedecerlos. Sin embargo, con frecuencia algo sale mal. O los padres fallan en el delicado balance de demostrar amor e inculcar disciplina, o los hijos rehúsan someterse y quieren ser ellos quienes establecen cómo es que la relación se ha de desarrollar. Cuando Dios estableció una relación con Israel y le tomó como hijo, fue Él quien estableció los términos. Él les impuso una serie de demandas y a la vez les declaró que sería su Dios y se comprometió a tomar cuidado de ellos y bendecirles en todo aspecto de su vida. Esa relación establecida con el pacto en el Sinaí no fue algo solo para el momento, no algo temporal, sino que permanente, que continuaría todo el tiempo a través de la historia de Israel. Así como Dios, quien inicialmente tomó los pasos para establecer su relación con Israel e impuso los términos de esa relación, así también en el proceso de mantener esa relación, era Dios quien establecería la forma de hacerlo. Israel no podía ni demandar, ni imponer, ni improvisar, sino que obedecer. ¿Sabes que Dios desea establecer y mantener una relación contigo? Él ya ha tomado los pasos para adoptarte. Él ha determinado cómo establecer esa relación y cómo conducirla y desarrollarla. Si tú quieres tener esa relación con Él, será de acuerdo a sus términos y no los tuyos. ¿Sabes qué es lo que Él demanda?
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3: En esa nueva relación con Israel, Dios estableció a la tribu de Leví como algo clave en mantener esa relación. Aarón y sus descendientes, quienes eran de esa tribu, serían los sacerdotes. Ellos le enseñarían al pueblo la ley de Yahweh y a la vez presentarían los sacrificios. Estos sacrificios eran cruciales en mantener la relación con Dios, pues con la sangre de los animales, la ira de Dios contra el pecado era satisfecha y los pecados del pueblo perdonados. Sin derramamiento de sangre, dice la Escritura, no hay remisión de pecados, indicando que, a causa del pecado, al menos que hubiera sacrificio, era imposible acercarse a Dios y relacionarse con Él. Los sacrificios permitían mantener la relación, y eran los sacerdotes los únicos autorizados para hacerlos. Los otros levitas no descendientes de Aarón eran los encargados de asistir a los sacerdotes en los sacrificios y del mantenimiento del santuario. Al especificar Dios que había escogido al levita de entre todas las tribus para servir en su nombre para siempre, eso significaba que Israel no podía instalar a cualquier fulano como sacerdote. Para los levitas que obedientemente le servían, Dios hizo provisión para su manutención, mientras que las otras tribus se sostendrían de las labores agrícolas en la tierra asignada a cada tribu. A los levitas Dios no les asignó territorio propio, sino que les dio cierta porción de las ofrendas y sacrificios para su sostén. La porción de Leví consistía en el privilegio como tribu escogida de ministrar en el nombre de Dios y a favor del pueblo. ¿Qué si el pueblo israelita quería saber de Dios, recibir dirección específica en algo? ¿Podía una persona o el pueblo improvisar o buscar nuevas maneras de comunicarse con Dios? Esto fue lo que dijo Dios. Cuando entres a la tierra que Jehová tu Dios te da, no sea hallado en ti quien haga pasar a su hijo o a su hija por el fuego, ni practique adivinación, ni agorero, ni sortílego, ni hechicero, ni encantador, ni adivino, ni mago, ni quien consulte a los muertos. Adivinación, hechicería, la supuesta comunicación con los muertos y cosas similares eran parte de la cultura y religión del antiguo Medio Oriente. Pero no habría de ser así con Israel, pues tales cosas son abominación a Dios, cosas que él aborrece, desprecia y rechaza porque no estaban de acuerdo con el carácter santo de Dios y, consecuentemente, fuera de su voluntad para Israel. Por eso les requirió: perfecto serás delante de Jehová tu Dios. Perfecto significa sin falta y sin culpa en cuanto a lo que él estaba indicando. Ellos no deberían fallar e incurrir en la culpabilidad de lo que para Yahweh era despreciable. Pero para que Israel pudiese oír de Dios, él instituyó la función profética. Dijo Moisés: profeta de en medio de ti, de tus hermanos, como yo, te levantará Jehová tu Dios. Y añadió Dios: y pondré mis palabras en su boca, y él les hablará todo lo que yo mandare. Cualquiera que no oyere mis palabras que él hablare en mi nombre, yo le pediré cuenta. De entre el mismo pueblo con quien Dios tenía pacto, él levantaría un profeta, una persona que como Moisés les declarase la palabra y voluntad divina. A él y no a otro ellos deberían escuchar. Ofrecer sacrificios a Dios y obedecer palabra de él mantendrían la relación con Dios. Ambas cosas serían realizadas únicamente por aquellos a quien Dios mismo designara y en la manera que Él lo estableciera. ¿Cómo se puede tener una relación con Dios hoy? ¿Cómo Dios trató con Israel, tomando la iniciativa y dando a conocer su mensaje? Así lo hace hoy. Habiendo Israel fallado en reflejar la verdad de lo que Dios es, Él envió a su Hijo para revelarse al mundo. Dice la Escritura que la ley, que era lo que regulaba esa relación entre Dios e Israel, esa ley, por medio de Moisés, fue dada. Pero la gracia y la verdad vinieron por medio de Jesucristo. El favor misericordioso de Dios a los hombres para establecer una relación con ellos, así como todo lo que Él desea que sepamos acerca de Él, son cosas que Dios nos demuestra en la persona de Jesucristo. Explica la Biblia que a Dios nadie le vio jamás, pero el unigénito Hijo Él le ha dado a conocer. Y Jesús exclamó: nadie viene al Padre sino por mí. Dice la Biblia en la carta dirigida a los Hebreos: Dios, habiendo hablado muchas veces y de muchas maneras en otro tiempo por los profetas, en estos postreros días nos ha hablado por el Hijo, el cual, siendo el resplandor de su gloria y la imagen misma de su sustancia, habiendo efectuado la purificación de nuestros pecados por medio de sí mismo, se sentó a la diestra de la majestad en las alturas. La voz profética de antaño fue sustituida por la voz de Jesucristo, y el ministerio de los sacerdotes y sus sacrificios fue reemplazado por la obra de Jesús en la cruz al entregarse como el máximo sacrificio por los pecados. Explicó el apóstol Pablo: por medio de él tenemos entrada al Padre, y por medio de él somos adoptados como hijos de Dios. Por la fe en él tenemos paz con Dios. La única forma de tener y mantener una relación con Dios es según lo que Él ha establecido. eso es, por medio de la fe en Jesucristo. Todo lo demás que inventes, improvises o adaptes es abominación a Dios, inaceptable a Él, rechazado por Él. Por eso nos invita a creer en el Señor Jesucristo y ser salvos. Nos invita a una relación con Él, no por lo que tú puedas hacer, sino por lo que Cristo hizo al morir en la cruz y al resucitar de la tumba para darte perdón de pecados y vida eterna. Esa relación con Dios, esa seguridad, solo en Cristo la puedes tener.
2: Gracias por escucharnos. 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

¿Recuerda que a principio de mes tuvimos el desafío del Instituto Bíblico? Bueno, muchos, espero que usted también, siguieron estudiando. Y tenemos un oyente que nos escribió y nos dice: gracias a Dios y al Instituto Bíblico de BBN, ya me he graduado y ahora estoy compartiendo todos los conocimientos que he adquirido en mi iglesia local. Animo a quienes aún estén estudiando a que superen este reto para la gloria de nuestro Dios y Salvador Jesucristo. Qué lindo saber que él no solo se benefició con los estudios, sino que ahora puede enseñar en la iglesia local. Lo animo a que haga lo mismo, y lo animo también a que se comunique con nosotros y nos cuente cómo fue que conoció al Salvador, cómo BBN ha sido de bendición, cómo un curso ha sido de bendición. Hágalo escribiéndonos a red@bbnmedia.org. Lo invito a que siga con nosotros porque vamos a escuchar más música y luego la zona infantil. Oh.

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2: Vamos, cantemos con alegría, alabemos a nuestro Dios. Él nos salva y nos protege. Vayamos a darle gracias. Cantémosle himnos de alabanza. Nuestro Dios es poderoso. Él es Rey de todos los dioses. Qué bueno acompañarte, amiguito y amiguita, pensando en el Salmo capítulo 95. Damos inicio a ZI. Soy tu amigo Santiago, feliz de acompañarte en este tiempo donde juntos aprenderemos más de nuestro buen Dios.

La respuesta está en la Biblia. Este es tu espacio, La respuesta está en la Biblia. Y la pregunta para este día es la siguiente. ¿Cuál era el nombre egipcio de José? ¿Cuál era el nombre egipcio de José?

Amiguito, amiguita, busca la respuesta a la siguiente pregunta. ¿Cuál era el nombre egipcio de José? Búscalo en tu Biblia y al final de ZI te daré la respuesta, porque la respuesta está en la Biblia.

Amiguito, amiguita, la Biblia nos habla de personajes como los fariseos, los escribas, los saduceos. Ellos eran personas que conocían la Escritura y tal vez la mejor lección que podemos aprender de ellos es no ser como ellos. Eran personas que conocían muy bien la Biblia, pero que tristemente vivían bajo reglas y rituales y no una relación con Dios. Nosotros, amiguito y amiguita, tenemos que aprender que ser cristiano no se trata de una religión, sino de una relación con Cristo Jesús.

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1: Hola amigos, soy una tortuguita marina. Cuando crezca, seré la tortuga más grande del mundo.
2: ¿De veras? ¿Y cuánto medirás?
1: 2 metros, 16 centímetros, desde la cabeza a la cola.
2: ¿Y será lo mismo de ancho?
1: No, de ancho tendré 1 metro y 44 centímetros.
2: ¿Grande y angosta?
1: Sí.
2: ¿Cuánto pesarás?
1: 150 libras.
2: ¡Wow! Muy pesadita.
1: Pero apenas soy una niña.
2: Lo siento mucho.
1: Está bien, no lo sabías.
2: ¿A qué especie de tortuga marina perteneces?
1: A las conocidas

0: Son de cuero, las más grandes del mundo.
1: Lucy, ¿eres tú?
0: Sí, soy yo, tío Miguel.
1: Lucy, la tortuga marina. Bienvenida al Rincón de la Naturaleza. Hola niños, soy el tío Miguel. Les invito a poner mucha atención en los próximos minutos, porque aquí comienza tu programa,
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1: Estoy seguro que no se querrán perder la enseñanza del día de hoy.
0: ¿Sabes, tío Miguel? Estoy muy contenta de ser una invitada este día.
1: Yo sé que lo estás. Dile a los niños por qué te llaman la tortuga de caparazón de cuero.
0: Creo que eso se debe a que mi caparazón parece ser de cuero.
1: No luce como una concha dura. Tienes mucha razón.
0: Un poco divertido, ¿verdad?
1: Oh, no. Creo que es interesante.
0: En mi espalda tengo 6 grandes costillas que van desde mi cabeza hacia la cola.
1: Cierto, puedo verlas. Cada una de ellas tiene un espacio de separación de aproximadamente 24 centímetros.
0: Parecen como si fueran 6 grandes montañas.
1: Y 6 valles en medio de ellas.
0: El Señor Dios puso pequeñas placas óseas en mi carne al lado derecho de mi espalda y extendió una aceitosa piel que parece cuero sobre toda ella.
1: ¿Y esa es tu caparazón?
0: Sí, si quieres llamarla de ese modo.
1: Tú eres un poco diferente, Lucy.
0: ¿Te parece bien eso, tío Miguel?
1: Es maravilloso. Cada criatura es diferente. Háblale a los niños acerca de tus pies.
0: No me parecen que luzcan como pies.
1: Ups, lo siento. ¿Cómo lo llamas tú?
0: Estas son mis extremidades.
1: Pensándolo bien, esa es una mejor descripción, Lucy.
0: Ahora miden solo unos cuantos centímetros, pero cuando sea grande medirán 1.8 metros aproximadamente.
1: Wow, eso sería como el largo de mi brazo.
0: Ellos serán mis remos. Podré nadar a una velocidad de aproximadamente unos 18 kilómetros por hora.
1: Entonces funcionan como si fueran tus motores.
0: Sí, cuando tú nadas también mueves tus brazos, ¿verdad?
1: Claro, sí, cuando nado estilo pecho, por supuesto.
0: Correcto.
1: También tienes un par de patas traseras.
0: Lucen como aletas, ¿verdad?
1: Sí. ¿Y qué función desempeñan?
0: Son mis elevadores.
1: O sea que te hacen ascender hacia la superficie o descender hacia las profundidades del agua.
0: Sí, como un elevador.
1: ¿Y cómo haces para cruzar a la izquierda o a la derecha?
0: Con mis extremidades superiores, o sea, lo que tú llamarías manos o quizás aletas.
1: Explícanos eso, por favor.
0: Si deseo cruzar hacia la izquierda, no muevo mi aleta izquierda mientras nado, sino que muevo mi aleta derecha.
1: Ajá, ya entiendo. Y para cruzar a la derecha mueves tu manita izquierda, ¿verdad?
0: Exactamente, tío Miguel.
1: Las tortugas como tú, Lucy, ¿se encuentran en todos los océanos del mundo?
0: No, solamente en las aguas cálidas de los océanos Pacífico y Atlántico.
1: Lucy, tú dijiste que las tortugas de tu clase pasan casi toda su vida en el mar. ¿Podrías decirnos a los niños y a mí cómo fue que llegaste hasta esta playa?
0: Mi mamá me puso aquí, pero en forma de un huevito blanco.
1: ¿Tu mamá puso sus huevos aquí en esta playa?
0: Sí, una vez cada 3 o 4 años, a mi mamá le dan unos fuertes deseos de salir del océano y nadar hacia esta linda playa y depositar sus huevos en la arena. Unos 150 en total.
1: ¿Tantos?
0: ¿Alguna vez has visto alguno?
1: No, nunca.
0: Miden unos 5 centímetros de diámetro, redonditos y blancos como la nieve.
1: Gracias por explicarme. ¿Dónde los deposita ella?
0: Hace un hoyo de unos 72 centímetros de profundidad en la arena de la playa con sus aletas frontales, o sea, las extremidades superiores a lo que tú llamarías manos. Luego se pone de espaldas hacia el hoyo y deposita los huevos en el hoyo, uno por uno.
1: ¿Dijiste que hace un hoyo de 72 centímetros de profundidad?
0: Así es, tío Miguel. 72 centímetros de profundidad.
1: ¿Y cuando ella los pone, los huevos caen en el hoyo?
0: Así es.
1: ¿Y ella pone hasta 50 huevos allí?
0: Sí, señor.
1: No entiendo muy bien. Los primeros huevos caen en la arena y por eso no se rompen. rompen, pero los demás...
0: Un huevo caerá sobre el otro, ¿verdad?
1: Correcto. Al dejar caer uno sobre otro, se rompería el cascarón, ¿verdad?
0: Si fueran huevos de gallina, sí se quebrarían.
1: Pero no los huevos de tortuga.
0: No.
1: ¿Por qué?
0: Porque el sabio e inteligente creador de todas las cosas hizo los huevos de las tortugas de un cascarón suave.
1: Ah, no son duros como los de gallina.
0: No, tío Miguel, son suaves y flexibles.
1: Ahora entiendo. Así que cuando un huevo cae sobre el otro, no se rompe ninguno.
0: ¿Diseño o casualidad?
1: Tú lo sabes mejor, Lucy.
0: Por supuesto que sí, porque Cristo, mi ingeniero, lo hizo así.
1: Explícanos a los niños y a mí.
0: Mi mamá sabía que debía cavar un hoyo en la playa, depositar sus huevos y luego cubrirlos con arena para que permanezcan tibiecitos.
1: Y protegidos de otras criaturas.
0: De lo contrario, no estaría contando el cuento aquí, tío Miguel.
1: Cubrir esos huevos con 72 centímetros de arena es una frazada de seguridad.
0: Lo es. ¿Has pensado cuán difícil hubiera sido para mi mamá el depositar los huevos si hubieran tenido que meterse dentro del hoyo?
1: Claro, y tiene mucho sentido. El hoyo debía ser muy grande para que ella pudiera meterse y depositar los huevos allí.
0: Además, probablemente hubiera roto algunos tratando de salir del hoyo.
1: Es cierto, hubiera tenido que caminar sobre ellos y quizá destrozar algunos.
0: Así que nuestro Dios y Señor le enseñó a usar sus largas aletas frontales y cavar en la arena y hacer un bonito hoyo, luego dar la espalda al hoyo y dejar caer los huevos dentro de él,
1: dejándolos enterrados y seguros bajo una capa de arena de unos 72 centímetros de profundidad.
0: Gracias a Dios que los huevos son suaves y flexibles.
1: Ahora sabemos los niños y yo el por qué Dios diseñó los huevos de tortugas suaves y flexibles.
0: De esa manera, ellos solamente caen el uno tras el otro dentro de un angosto pero profundo hoyo que ella hizo.
1: Estás hablando de un hoyo angosto. Parece que el hoyo que ella cavó es pequeño en diámetro. ¿No es cierto que la manera más eficiente para almacenar un montón de cosas en un pequeño hoyo es hacerlo redondo?
0: Muy bien, es absolutamente correcto, tío Miguel. Ese es el por qué Cristo, mi creador, decidió que los huevos que mi mamá pone fueran redondos,
1: no ovalados.
0: De esa manera, ella podría poner una gran cantidad dentro de un pequeño hoyo.
1: Eso es ingeniería.
0: Por el ingeniero perfecto.
1: ¿Qué hace tu mamá después?
0: Después de depositar los 50 huevos en el hoyo, los cubre con arena y luego regresa hacia el mar. En unos 3 o 4 días regresa a la playa, cava otro hoyo y deposita otros 50 lindos huevitos.
1: Eso es muy impresionante.
0: Por supuesto que en un periodo de 10 días ella deposita 150.
1: ¿Cuándo lo hace? ¿Durante el día o por la noche?
0: Siempre al amparo de la noche.
1: Debí imaginármelo.
0: Eso lo hace para evitar que la molesta gaviota o otra criatura come huevos la vea.
1: Ya entiendo. ¿Cuál es el periodo de incubación de los huevos?
0: Usualmente unas 10 semanas, o sea, 2 meses y medio.
1: ¿Y luego qué pasa cuando los huevos ya están incubados?
0: Ahora puedo hablar por mi propia experiencia. Aquí voy.
1: Escuchemos atentamente.
0: Bueno, 50 de nosotros comenzamos a buscar el camino hacia la superficie del hoyo de arena y de pronto nos detenemos.
1: ¿Unos cuantos centímetros antes de llegar a la superficie?
0: Exactamente.
1: ¿Por qué no salen de una vez a la superficie y se van al mar?
0: Porque este día, y irnos de una vez al mar sería peligroso.
1: ¿Por qué?
0: Porque a ese momento nuestro tamaño es solo de unos 7 centímetros y medio.
1: Es cierto. Entonces las gaviotas los cogerían y se los comerían a ustedes.
0: Así que debemos esperar hasta que llegue la noche.
1: Si ustedes están bajo la arena, ¿cómo pueden saber que el sol ya se ha ocultado?
0: Lo sabemos por el cambio de la temperatura en la arena.
1: La temperatura no es tan caliente al atardecer, ¿verdad?
0: Así es, y todos nosotros lo sabemos. Esperamos hasta que la arena se enfríe y eso nos da la señal que ya está oscuro para nosotros.
1: Ustedes tienen solo unas cuantas horas de nacidos y ¿cómo saben todo eso?
0: Porque el maestro diseñador nos ha dado ese claro conocimiento en nuestro cerebro, tío Miguel. A él sea la gloria.
1: Ya lo hiciste, querida Lucy.
0: Y luego que la arena se enfríe, periodo, cavamos cuidadosamente hacia la superficie tan rápido como nos lo permiten nuestras extremidades superiores, a las que les pueden llamar aletas, si ustedes quieren.
1: Luego, ¿hacia dónde se dirigen?
0: Nos dirigimos hacia el agua, a ese inmenso mar, rápidamente.
1: Pero está oscuro, ¿y cómo pueden saber dónde está el mar?
0: Más información genética que el Señor de la Creación ha puesto en nuestras mentes.
1: A ver, explícanos mejor.
0: Cuando salimos del hoyo de la arena, nos detenemos un momento para ver hacia qué lado el horizonte tiene más luz.
1: ¿Ustedes pueden determinar eso en una noche oscura en la playa?
0: Eso es tan fácil como aprender a multiplicar por 9. Claro que podemos. Nuestro instinto nos dice que el horizonte marino siempre reflejará más luz que cualquier otro horizonte.
1: Es debido a que la acumulación de las aguas refleja la luz de las estrellas y la luna, y ustedes se dirigen donde hay más luz.
0: Así es. En unos cuantos minutos ya estamos en el agua, lejos de hambrientos coyotes o cualquier otra criatura mala.
1: Eso es muy bueno, y todo porque ustedes saben la dirección correcta hacia dónde dirigirse.
0: Exacto, tío Miguel. Pero ahora que ya estamos en el agua, nos enfrentamos a otro peligro con el cual debemos lidiar.
1: Ajá, los pescadotes.
0: Pescadotes hambrientos.
1: ¿Y ustedes son capaces de escapar de ellos?
0: No todas. Muchas tortuguitas nos volvemos alimento para los peces, pero el resto que logramos escapar, nos dirigimos hacia algunas profundidades donde estamos más seguras, pero aún ahí somos perseguidas.
1: Es triste y dura la vida de ustedes cuando son pequeñas, ¿verdad?
0: Parecería que el enemigo está siempre buscándonos.
1: Lo siento mucho, pero ¿sabes que lo mismo ocurre con nosotros los humanos, Lucy?
0: ¿De veras?
1: También nosotros tenemos un enemigo que siempre anda tras nosotros.
0: ¿Qué quieres decir, tío Miguel? Explícate mejor.
1: Nuestro creador nos dice en su libro, en 1 Pedro 5:8.
0: ¿Y qué dice en ese libro?
1: ¿Puedes leer?
0: Claro que sí.
1: Léelo entonces.
0: Gracias. 1 Pedro 5:8. Sed templados y velad. ¿A qué le está escribiendo Pedro, tío Miguel?
1: A todas las personas que son creyentes en Jesucristo el Creador.
0: Oh, ok. Muy bien. Sed templados y velad, porque vuestro adversario, el diablo, cual león rugiente, anda alrededor buscando a quien devorar. ¿Quiere decir que te quiere comer, tío Miguel?
1: Oh, no, no. No de la manera en que los grandes peces los devoran a ustedes. Esa es solo una expresión que dice que nos puede dominar.
0: ¿Para vencerlos?
1: Sí, para conquistarnos.
0: Dilo de esa manera, tío Miguel.
1: Muy bien, sed templados y velad, porque vuestro enemigo, el diablo, anda alrededor como un león rugiente viendo a quién conquistar.
0: Entonces, ¿el libro del Creador te está hablando a ti, tío Miguel?
1: Sí, Lucy, a todos los creyentes en Jesucristo.
0: ¿Y qué puedes hacer con tu enemigo?
1: Mira el siguiente versículo.
0: Resiste al diablo, firme en la fe, sabiendo que las mismas aflicciones han de ser cumplidas en vuestros hermanos de todo el mundo.
1: Eso fue 1 Pedro 5:8-9.
0: Tú has aprendido mucho sobre mí este día, y yo también he aprendido mucho acerca de tu gente.
1: Pensaba que solo tú tenías problemas, ¿verdad?
0: Pero veo que eso ocurre a toda la creación.
1: Así es, y Romanos 8:22 en el libro del Creador dice que toda la creación gime en dolor.
0: ¿Y terminará ese gemir algún día, tío Miguel?
1: Cuando Cristo el Creador regrese a la tierra para ser nuestro Rey. Gracias por visitarnos y compartir con nosotros en este día.
0: De nada, tío Miguel. Bueno, debo dirigirme hacia el mar. Hasta luego, niños.
1: Adiós, Lucy, la tortuga caparazón de cuero. El tío Miguel se despide de ustedes, recordándoles que El Rincón de la Naturaleza es su programa que les enseña acerca de la maravillosa creación de Dios.

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Una característica de un creyente maduro, sin importar tu edad, amiguito y amiguita, es la dependencia de Dios. Cuando haces algo, le pides a Dios que te ayude, le pides a Dios que te guíe. Cada día, amiguito y amiguita, tomamos diferentes decisiones, algunas de poca importancia y otras de mucha importancia, pero siempre debemos orar y pedirle a Dios que nos ayude. Debemos depender de Él en todo momento.

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2: Hola niños, ¿cómo han pasado? Espero que bien y que también estén listos para disfrutar de una nueva aventura.
3: Hola, señora Esteves. ¿Cómo anda?
4: Hola, Federico. Muy bien. ¿Y tú? Pasa, pasa, por favor. No te quedes afuera.
3: Gracias, señora Esteves. Estoy muy bien. Vine a buscar a Lucas para ir a la escuelita dominical.
4: ¡Ah, qué buena idea! ¡Lucas! ¡Aquí abajo te está esperando tu amigo Federico!
3: ¡Hola, Fede! Lucas, ¿cómo estás? Qué bueno que ya estás pronto para ir a la escuelita dominical. Porque todavía tenemos que pasar por la casa de Luis. Él también viene con nosotros.
5: ¡Súper! No perdamos más tiempo, entonces. Vayamos para su casa. ¡Chao, mamá!
4: ¡Adiós, hijo! ¡Pórtense bien! Y tengan cuidado al cruzar la calle.
3: ¡Chao, señor Esteves! ¡Que pase bien!
5: Sí, sí, mamá, como siempre. No te preocupes.
4: ¡Adiós, Federico!
3: Ya estamos llegando a la casa de Luis.
5: ¡Sí, buenísimo!
3: Voy a tocar el timbre.
6: ¡Hola, amigos! ¡Los estaba esperando!
3: ¡Hola!
5: ¡Hola, Luis! ¡Genial!
3: ¡Qué bueno que estabas pronto! Así no perdemos más tiempo.
5: ¡Vamos a apurarnos! ¡Así llegamos temprano a la escuelita!
6: ¡Ey, Fede! ¡Lucas! ¿Les parece si después de la escuelita dominical vienen a almorzar a casa?
5: ¡Eso sería súper! Por mí no hay problema, pero tengo que pedir permiso a mi casa.
3: ¡Sí! ¡Yo también!
6: Bueno, a ver si les parece. Vienen a casa, llaman por teléfono a sus casas y piden permiso.
5: Ah, me parece re bien.
3: Sí, sí, a mí también.
2: Nuestros amigos ya llegaron a la escuelita dominical. En el camino se encuentran con dos amigas más.
5: Hola, Sofía, Lucía, ¿cómo andan?
7: Hola, Lucas, la verdad que muy bien.
6: Hola.
8: Hola, Fede.
9: Hola, Luis.
10: Hola, niños. ¿Cómo están?
3: Hola, maestra.
10: ¿Cómo han pasado? ¿En la escuela cómo les fue?
7: Bien, muy bien.
10: ¡Qué bueno! Me pone muy contenta. Vamos a entrar a la clase que ya vamos a comenzar. ¿Saben? Hoy vamos a conocer la vida de...
7: ¿La vida de quién? ¿De quién, maestra?
10: ¡Lucía! ¡Qué ansiosa! Como decía, vamos a conocer la vida del apóstol Pedro. Como sabrán, uno de los 12 discípulos de Jesús.
5: Maestra, ¿quién era Pedro?
10: ¡Qué ansioso que están hoy! Presten atención. Pedro y su hermano Andrés eran pescadores. ¿Pero qué les parece si viajamos con nuestra imaginación precisamente en los tiempos de estos personajes?
7: Sí, vamos, pero ¿a dónde?
10: En el Evangelio de Lucas, capítulo 5, dice: un día estaba Jesús a orilla del lago de Genezaret, y la gente lo apretujaba para escuchar el mensaje de Dios. Entonces vio dos barcas que los pescadores habían dejado en la playa mientras lavaban las redes. Subió a una de las barcas que pertenecía a Simón, es decir, Pedro, y le pidió que la alejara un poco de la orilla. Luego se sentó y enseñaba a la gente desde la barca.
6: Yo sé, vamos a ese lado en Galilea.
7: ¡Miren! Ahí está Jesús hablando con Simón Pedro.
6: Acerquémonos más, así escuchamos lo que le dice.
11: Lleva la barca hacia aguas más profundas y echen allí las redes para pescar.
12: Maestro, hemos estado trabajando duro toda la noche y no hemos pescado nada. Pero como tú me lo mandas, echaré las redes.
5: Fede, Luis, miren cuántos peces están recogiendo.
7: ¡Las redes se están rompiendo!
9: ¡Sí! ¡Mira las señales que hace!
6: Niñas, no entienden nada de pesca.
3: Lo que Pedro está haciendo en este momento es avisarle a sus compañeros que lo vengan a ayudar.
10: ¡Miren, niños! ¡La otra barca también se está llenando! Pedro se puso de rodillas. ¡Shh! Escuchen lo que le dice a Jesús.
12: Apártate de mí, Señor, Soy un pecador.
11: No temas, Pedro. Desde ahora serás pescador de hombres.
6: Maestra, ¿qué quiso decir el Señor Jesús cuando dijo pescadores de hombres?
7: Miren quién es ahora el que no entiende nada.
8: Lucía, Luis, no se van a empezar a pelear ahora. Además, me parece que yo no les enseño eso.
7: Sí, maestra, tiene razón. Perdóname, Luis.
6: Sí, tú también perdóname, Lucía.
8: Lo que el Señor Jesús trató de decirle a Pedro fue que él lo quería para un servicio especial. En otras palabras, lo que trató de decir es que dejara el negocio de la pesca y lo siguiera solamente a él. Jesús quería que Pedro le ayudara a que las personas lo conocieran.
5: ¡Ah, ya entiendo! Para que sean perdonadas de sus pecados y así serían salvas y tendrían vida eterna.
8: ¡Muy bien, Lucas! ¡Eso mismo!
3: ¡Pa! ¡Qué desafío! ¿Y qué hizo Pedro, maestra?
8: Bueno, Fede, la Biblia en el Evangelio de Lucas, capítulo 5, versículo 11, nos dice: así que levantaron las barcas a tierra y dejándolo todo, siguieron a Jesús.
5: Sí, la verdad que sí, todo un desafío. También fue una gran responsabilidad ser elegido por Jesús para acompañarlo a predicar el Evangelio.
8: ¿Qué les parece si seguimos estudiando, repasando más situaciones en la vida de Pedro?
7: Me parece una excelente idea.
6: ¿Dónde estamos?
5: ¡Miren! Allá está Jesús con sus discípulos. Pero, ¿a dónde van?
8: Se dirigen al Monte de los Olivos.
7: ¡Vayamos detrás de ellos!
5: ¡Shh! Escuchemos lo que dijo Jesús a sus discípulos.
11: Esta noche, todos ustedes me abandonarán, porque está escrito: heriré al pastor y se dispersarán las ovejas del rebaño. Pero después que yo resucite, iré delante de ustedes a Galilea.
12: Aunque todos te abandonen, yo jamás lo haré.
11: Te aseguro que esta misma noche, antes de que cante el gallo, habrás negado que me conoces 3 veces.
12: Aunque tenga que morir contigo, jamás te negaré.
5: ¿Qué pasará? Pedro parecía tan insistente.
8: Lo vamos a ver muy pronto. Miren, ahora se está dirigiendo al huerto, que se llama Getsemaní. ¿Vamos tras ellos? No se separen.
11: Quédense aquí mientras yo voy allí a orar. Pedro, Santiago y Juan, acompáñenme.
12: Sí, señor.
13: Lo que tú digas.
11: Estoy muy triste. Estoy tan angustiado hasta el punto como si estuviera muriendo. Quédense aquí conmigo y no se duerman.
6: Jesús se está alejando. Va a orar con Dios, ¿verdad, maestra?
8: Así es, Luis. Escucha.
11: Padre, cómo deseo que me libres de este sufrimiento. Pero que no suceda lo que yo quiero, sino lo que quieras tú.
7: Jesús viene a ver a Pedro, a Santiago y a Juan, pero miren, están durmiendo.
11: Pedro, ¿no pudieron quedarse despiertos conmigo ni una hora? No se duerman. Oren para que puedan resistir la prueba que se acerca. Ustedes están dispuestos a hacer lo bueno, pero no pueden hacerlo por sus propias fuerzas.
7: Los discípulos quedaron sorprendidos. ¡Ay, Jesús se aleja otra vez!
3: Seguramente va a orar una vez más. Vamos a acercarnos a ver qué dice.
11: Padre, si tengo que pasar por este sufrimiento, estoy dispuesto a obedecerte.
7: ¡Miren! Jesús viene otra vez a ver a los discípulos.
5: ¡Ay, no! Otra vez están dormidos.
6: Se ve que están muy cansados.
11: ¿Siguen descansando y durmiendo? Ya vienen los malvados para apresarme. ¡Levántense y vengan conmigo! Que allí viene el que me va a entregar.
3: ¡Miren! ¡Tengan cuidado! ¡Ahí viene Judas! ¡Ay, miren la cantidad de gente que viene con él! ¡Vienen con armas, cuchillos y palos!
7: ¿Se acuerdan lo que leímos la clase pasada?
9: ¡Sí! Lo que dijo Judas, que el que yo bese, ese es Jesús y que tienen que arrestarlo. ¡Ahí va a hablar Judas!
13: ¡Hola, maestro!
11: Amigo, ya que estás aquí, haz pronto lo que tienes que hacer.
3: Sofía, Lucía, no miren ahora.
7: ¿Qué pasa?
6: ¿Qué pasa? Solo tápense los ojos.
14: ¡Ah! ¡Mi oreja! ¡Ah! ¡Ayuda! ¡Por favor!
7: ¿Qué es todo ese ruido?
5: ¡Shh! ¡Escuchen!
11: Guarda tu espada, porque al que mata con espada lo matarán. ¿No sabes que yo puedo pedirle ayuda a mi padre y de inmediato me enviaría más de 12 ejércitos de ángeles para defenderme? Deja que las cosas pasen como están sucediendo ahora. Solo así puede cumplirse lo que dice la palabra. ¿Por qué han venido con cuchillos y palos, como si yo fuera un criminal? Todos los días estuve enseñando en el templo, y allí nunca me apresaron. Pero todo esto debe suceder para que se cumpla lo que anunciaron los profetas.
7: Está pasando lo que Jesús les dijo. Los discípulos lo están dejando solo.
3: ¡Le llevan a Jesús!
6: Sí, sí. Vamos, vayamos detrás de ellos.
7: Maestra, ¿dónde llevan a Jesús?
10: La Biblia dice que se lo llevan a la casa del sumo sacerdote. Allí es donde están reunidas todas las autoridades y líderes del pueblo.
5: Miren, amigos, ahí está Pedro. ¿Qué hace hablando con los guardias?
7: ¡Shh! Ahí viene una criada. Escuchemos qué es lo que dice.
15: Tú siempre estabas con Jesús, el de Galilea.
12: Eso no es cierto. No sé de qué me hablas.
16: Este también estaba con Jesús, el que vino de Nazaret.
12: Les juro que no conozco a ese hombre.
17: Estamos seguros de que tú eres uno de los seguidores de Jesús. Hablas como los de Galilea.
18: Sí, es cierto.
12: Ya les dije que no conozco a ese hombre. Que Dios me castigue si no estoy diciendo la verdad. Señor, ¿qué hice? ¿Era tan cierto lo que me dijiste?
11: Antes de que el gallo cante, vas a decir 3 veces que no me conoces.
10: ¿Saben algo? Nosotros muchas veces actuamos de la misma forma que lo hizo Pedro.
6: ¿Cómo? No entiendo.
5: ¿Nosotros? ¿Actuar como Pedro? No, imposible.
10: Claro, Luis. Cuando Dios nos llama a ser sus hijos, nosotros lo aceptamos como lo hizo Pedro. Y muchas veces, como Pedro, prometemos a Dios cosas que no cumplimos y fallamos.
7: Como Pedro le prometió a Jesús, que nunca lo iba a negar.
10: Exacto. Y no cumplir con lo que prometemos es pecado. En Eclesiastés capítulo 5, versos 4 y 5 dice: cuando a Dios haces promesa, no tardes en cumplirla, porque Él no se complace en los insensatos. Cumple lo que prometes. Mejor es que no prometas y no que prometas y no cumplas. Pedro se entristeció no solo porque había mentido, sino también porque le había fallado a su amado maestro. Pedro se arrepintió.
7: ¿Y cómo sabemos que se arrepintió?
10: Jesús, horas antes que lo arrestaran, le dijo a Pedro: yo he orado por ti, para que tu fe no falle. Y tú, cuando te hayas vuelto a mí, fortalece a tus hermanos. Jesús dijo: cuando te hayas vuelto a mí. Esto quiere decir que Pedro después se dio cuenta de lo que había hecho mal, y sus lágrimas y su tristeza nos muestran un corazón arrepentido. El buen cristiano no es el que nunca se equivoca, sino el que rápidamente se arrepiente de su pecado.
7: Maestra, yo siempre le prometo a mis padres que me voy a portar bien, pero la verdad es que no siempre cumplo.
9: Sí, yo también le prometo a mis padres que voy a estudiar más y al final tampoco lo cumplo.
10: Pero ¿saben una cosa, niños? Dios nos ama muchísimo y Él nos perdona por esas cosas. Solo tenemos que pedirle perdón de corazón. Después de ese primer paso, en este caso, tienen que pedirle perdón a sus padres porque también a ellos les han fallado. Y ya saben, no prometan nada que no puedan cumplir.
3: Qué bueno saber que Dios nos quiere mucho y que nos perdona por todas las cosas malas que hacemos.
10: Niños, ya es tiempo de terminar la clase de hoy. Vamos a orar y la semana que viene nos vemos otra vez. Y recuerden que nosotros muchas veces tenemos actitudes muy parecidas a la de Pedro. Espero que hayan aprendido.
6: ¡Qué buena que estuvo hoy la clase! ¿No les parece?
3: ¡Sí! ¡Súper! La verdad que sí.
6: ¡Hola! ¡Mamá! ¡Llegué!
4: ¡Hola, Luis! ¿Cómo te fue?
6: Muy bien. ¿No es cierto, amigos?
3: ¡Sí! ¡Es verdad!
4: ¿Qué le enseñó la maestra hoy?
6: Hoy conocimos a Pedro, uno de los 2 discípulos de Jesús.
4: ¡Qué bueno!
6: Mami, ¿Fede y Lucas pueden llamar por teléfono a sus casas? Porque yo los invité a comer.
4: ¡Sí, claro, hijo! ¡No hay ningún problema!
6: Bueno, ¿quién de los 2 va a llamar primero?
3: Yo llamaré primero.
2: Amiguitos, qué historia la de hoy. Estoy segura que tú y yo alguna vez hemos tenido actitudes muy parecidas a la de Pedro. él se equivocó y cometió un error, un pecado. Tal cual pasa con nosotros muchas veces. Hemos decepcionado y ofendido al Señor Jesús muchas veces, seguramente más de las que podamos recordar. Pero aún así, Él es bueno, y si venimos a Él arrepentidos, también como lo hizo Pedro, Dios nos perdona y nos da la oportunidad de un nuevo comienzo. Podemos ser perdonados. La Biblia dice que, si confesamos nuestros pecados, Él es fiel y justo para perdonar nuestros pecados y librarnos de toda maldad. 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Ya nos tenemos que ir. Te esperamos para compartir nuestra próxima aventura. Y recuerda, Dios te ama y nosotros también.

La respuesta está en la Biblia. Amiguito, amiguita, espero que ya tengas la respuesta a la pregunta de hoy. ¿Cuál era el nombre egipcio de José? Y la respuesta la encontramos en Génesis capítulo 41 versículo 45. Y llamó Faraón el nombre de José Zafnat-Panea, y le dio por mujer a Asenat, hija de Potifera, sacerdote de On. Y salió José por toda la tierra de Egipto. ¿Cuál era el nombre egipcio de José? El nombre de José era Zafnat-Panea. Y recuerda, amiguito, que para cada pregunta, la respuesta está en la Biblia.

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1: Así es, amiguito y amiguita, pero antes de despedirme, te recuerdo el Salmo capítulo 119, versículo 11. En mi corazón he guardado tus dichos para no pecar contra ti. Soy tu amigo Santiago y como siempre te animo a leer la Biblia, a orar, a portarte muy bien, practicar algún deporte. Será hasta pronto. Chau, chau.
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4: BBN no se solidariza con los detalles emitidos en este espacio, solo nos circunscribimos a utilizar los servicios proporcionados por la agencia de noticias EFE. Noticias alrededor del mundo. El nivel de lluvias en la India ha sido casi un 40% inferior a lo normal en lo que va de junio, medida que el arranque de la principal temporada de monzones se ha visto afectado por el desarrollo del fenómeno El Niño. En otras noticias alrededor del mundo, el primer ministro de Israel, Netanyahu, aseguró este jueves que el ejército mantendrá la zona de seguridad en los territorios ocupados del sur del Líbano, de los que Israel no se retirará mientras las necesidades de seguridad así lo exijan, pese al acuerdo alcanzado entre Irán y Estados Unidos, según recogió el medio israelí Yediot Ahronot. Más noticias alrededor del mundo. El presidente iraní Masoud Pezeshkian afirmó este jueves, horas después de firmar el memorando de entendimiento con Estados Unidos, que el respeto mutuo es necesario para alcanzar la paz. Se trata de un documento histórico y de un mensaje de un Irán poderoso. La paz se alcanzará a través del respeto mutuo, dijo el mandatario en un mensaje en X, en el que compartió una imagen del acuerdo firmado por él y el presidente Donald Trump. Y por último, el presidente de Ucrania, Volodymyr Zelensky, pidió este jueves a sus aliados vehículos terrestres no tripulados y munición de artillería de largo alcance, material del que ahora no disponen suficiente cantidad y que se necesita con urgencia. Hasta aquí las noticias, informó para BBN Carlos Rodríguez. A continuación, las buenas noticias para memorizar.
2: Estas son las buenas noticias para memorizar durante esta semana. Y las encontramos en Isaías 40:31. Pero los que esperan a Jehová tendrán nuevas fuerzas. Levantarán alas como las águilas. Correrán y no se cansarán. Caminarán y no se fatigarán. Isaías 40:31. Estas son las buenas noticias para memorizar durante esta semana.
1: Junio, la mitad del año. Este es un buen tiempo para detenernos y evaluar, para contemplar las metas propuestas en enero y que quizás con el correr del tiempo se han ido postergando o hemos perdido el ánimo de cumplir estos objetivos. Que no llegue diciembre y el tiempo se nos haya ido entre las manos. Deténgase, evalúe, ejecute cambios y continúe. 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
7: Hoy en 1 Juan, capítulo 2, versículo 12 al 17, vamos a ver dos grandes verdades. En primer lugar, el cariño de la familia de Dios. Y en segundo lugar, la corrupción del mundo. Tú sabes que una familia está compuesta de gente de varias edades. Así es la familia de Dios. Pues él dice aquí en el texto, versículo 13, os escribo a vosotros, padres, porque conocéis al que es desde el principio. Os escribo a vosotros, jóvenes, porque habéis vencido al maligno. Os escribo a vosotros, hijitos, porque habéis conocido al Padre. Os he escrito a vosotros, padres, porque habéis conocido al que es desde el principio. Os he escrito a vosotros, jóvenes, porque sois fuertes, y la palabra de Dios permanece en vosotros, y habéis vencido al maligno. Aquí vemos el concepto y el cariño de la familia de Dios. Vemos a los hijitos, los recién nacidos de Dios.

0: pues los hijitos han llegado a conocer al Padre. Pero gracias a Dios por la gente madura en la fe. Los padres, porque dice aquí, os he escrito a vosotros, padres, porque habéis conocido al que es desde el principio. Tienen una trayectoria en la fe. Dan fundamento para el crecimiento. Pero aquí vemos los jóvenes. Los jóvenes dan fuerza. Os he escrito a vosotros, jóvenes, porque sois fuertes y la palabra de Dios permanece en vosotros y habéis vencido al maligno. Una iglesia saludable va a tener criaturas recién nacidas de Dios. Va a tener gente madura como los padres. Y va a tener también soldados, esos jóvenes que son fuertes, que salen a vencer el maligno, el concepto y cariño de la familia. Pero vemos aquí la corrupción del mundo. En primer lugar, hay un gran mandamiento. Él dice, no améis al mundo, ni las cosas que están en el mundo. Si alguno ama al mundo, el amor del Padre no está en él. Mi querido oyente, la Biblia da un gran mandamiento que no debemos amar al mundo. Pero, ¿qué es el mundo? Pues el mundo es el sistema que tiene Satanás mismo para gobernar este siglo. Los deseos de los ojos, sensualidad. Los deseos de la carne, carnalidad. Y la vanagloria de la vida, vanidad. Satanás va a utilizar estos tres principios para gobernar su sistema. Y nosotros no debemos amar al mundo, los deleites del mundo, los deseos del mundo, el dominio del mundo. No debemos darle al mundo nuestro apetito, nuestro afecto, nuestra amistad, pues ese es el gran mandamiento. Y también vemos aquí una gran mentira que el mundo puede satisfacer. Pues, mi querido oyente, porque todo lo que hay en el mundo, los deseos de la carne, los deseos de los ojos y la vanagloria de la vida no proviene del Padre, sino del mundo. No hay nada de la carnalidad, de la sensualidad, ni tampoco de la vanidad que puede tener su raíz en Dios. Y por último, vemos aquí una gran manifestación, pues dice el texto, el mundo pasa y sus deseos, pero él que hace la voluntad de Dios permanece para siempre. Mi querido oyente, permanencia, consistencia, constancia es una tremenda manifestación que nosotros hemos vencido al mundo y no estamos caminando según los deseos de la carne, los deseos de los ojos o la vanagloria de la vida, sino por la voluntad de Dios. Y el mundo pasa y sus deseos, pero él que hace la voluntad de Dios permanece para siempre. Así que es tu decisión. ¿Quieres tener permanencia o quieres ser un ave de paso?
1: Así concluimos otro programa más del Lado de la Victoria. Es nuestra oración que la audición de hoy te haya sido de bendición y aliento para vivir una vida de victoria. 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

Espero que haya disfrutado de la reflexión de José Jordán y quiero invitarlo ahora a que siga en sintonía porque a la mitad de la hora tendremos Correr para Ganar, a donde Erwin Lutzer va a continuar con esta serie tan importante, tan relevante, que él tituló Las disciplinas del alma, cuatro formas de acercarse a Dios. Y hoy vamos a estar enfocándonos en la disciplina del silencio. Esto basado en el Salmo capítulo 62, el cual tiene mucho para decirnos al respecto. Así que prepare su Biblia allí y preste mucha atención a la enseñanza del pastor Lutzer de hoy.

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1: Toma un minuto y juntos aprendamos otra gran verdad espiritual. Terminaron las Olimpiadas en el colegio de mis hijos. Y al final del evento, pasó algo que llamó fuertemente mi atención y trajo a mi mente una gran verdad espiritual. En el tiempo de premiación, leían los nombres de los alumnos ganadores para entregarles trofeos o medallas. En cierto momento llamaron a un alumno para ser premiado y pasaron dos alumnos al frente. Uno de ellos era muy pequeño y la directora de la escuela, al ver dos al frente, repitió el nombre del ganador claramente. Y el niño más pequeño se alejó muy triste. Creo que la mayoría percibió lo que pasó. Especialmente su papá, quien abrazó al niño que seguramente pensó recibir un premio. La Biblia habla de un día de premiación. Cristo estará al frente, frente a cada creyente. Usted y yo no podremos faltar a esa cita. Allí sí habrá sorpresas, porque los ojos de Cristo revelarán no solo lo que hicimos en su obra, sino el por qué lo hicimos. Allí en el tribunal de Cristo no quisiera avergonzarme. Todavía podemos hacer algo para ese día. Todavía estamos en esa carrera y Cristo está evaluando el motivo de nuestro servicio. No pierda la corona. Anhele ese gran día. 2 Corintios 5:10 dice, porque es necesario que todos nosotros comparezcamos ante el tribunal de Cristo para que cada uno reciba según lo que haya hecho mientras estaba en el cuerpo, sea bueno o sea malo. Soy Hugo Salinas y le desafío a correr bien, según las reglas de Dios y con una motivación correcta, con una palabra de los Salmos. Sela, medite en esto.
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3: Imagina esta escena. El equipo de alabanza deja de cantar. Las pantallas se oscurecen. La audiencia se pone nerviosa. ¿Qué está pasando allí? Para muchos, el silencio es incómodo. Queremos que la información sensorial llene todo nuestro tiempo mientras estamos despiertos. Pero la Biblia nos enseña a dejar todo a un lado y vivir la vida desde el centro, desde adentro, escuchando en silencio la voz de Dios. Quédate con nosotros. Desde la Iglesia Moody en Chicago, esto es Correr para Ganar con el Dr. Erwin Luxer, cuya enseñanza clara nos ayudará a cruzar la línea de llegada. Hoy, el pastor continúa con la serie titulada Las disciplinas del alma, cuatro formas de acercarse a Dios. Hoy estamos aprendiendo acerca de la disciplina del silencio y por qué el Salmo 62 en el Antiguo Testamento tiene mucho que decirnos al respecto.
4: La palabra solamente se repite 5 o 6 veces en este Salmo. De hecho, podríamos decir que tiene 3 párrafos de 4 versículos cada uno. Cada párrafo tiene dentro de él, en la línea de apertura, la palabra solamente. Por ejemplo, notarás, a medida que avancemos, que el versículo 5 dice, «Alma mía, espera en silencio solamente en Dios». Y el versículo 9 dice, los hombres de baja condición solo son vanidad y los de alto rango son mentira. Entonces, la palabra solamente aparece allí también al comenzar la última estrofa del Salmo. Pero mi primera pregunta hoy es, ¿por qué de todos modos esperamos en silencio delante del Señor? ¿Qué hace la diferencia? Bueno, en primer lugar, el hecho de quién Dios es. Te darás cuenta mientras lo leemos. Dice, en el versículo 2, solo Él es mi roca y mi salvación, mi baluarte. ¿Qué piensas tú de esa palabra baluarte? Aquellos que han estado en Israel y han visitado Masada, bueno, de eso es lo que estamos hablando cuando hablamos de un baluarte, una montaña enorme, y en la cima de esa montaña había una fortaleza, con grandes pendientes, solamente con un pequeño sendero que conduce a la cima de la montaña. Y fue allí donde los judíos pudieron esconderse, y los romanos no pudieron llegar a ellos durante 3 años, a pesar de que intentaron matarlos de hambre. Eso es una fortaleza o un baluarte. Una fortaleza o un baluarte es, ante todo, un lugar de refugio, un lugar al que puedes correr y sabes que tu enemigo no puede llegar a ti a menos que él llegue primero allí. Él tiene que poder subir por las pendientes, tiene que ser capaz de derribar las puertas porque tú estás escondido, estás guardado, estás protegido. Y David dijo, eso es lo que Dios es cuando mi hijo se rebela contra mí y cuando sus ejércitos están tratando de encontrarme. Ese es un lugar de refugio. También es un lugar de estabilidad, porque la fortaleza estaba allí antes de que tú llegaras, y estará allí mucho después de que te hayas ido. ¿Y no une Dios a las generaciones debido a su estabilidad y debido a su conexión? También es un lugar de descanso. Dios es nuestro refugio y nuestra fuerza. Y es en Dios en quien descansamos porque todas esas cosas pueden estar sucediendo fuera de ti y a tu alrededor, y aún así puedes estar en paz. Ahora bien, Por supuesto, no estamos pensando en una fortaleza literalmente como una montaña. Estamos hablando de una fortaleza. Estamos hablando específicamente de Dios, y en Dios encontramos los recursos que necesitamos para hacerle frente a cualquier situación. Y fue por esa razón que David dijo: «En Dios solamente espera en silencio mi alma». En primer lugar, por el hecho de quién Dios es. Hay una segunda razón por la cual esperamos en silencio delante del Señor, y se trata del hecho de nuestra necesidad. David en ese momento estaba muy vulnerable. Te podrás dar cuenta de lo que dice los versículos 3 y 4. «¿Hasta cuándo atacaréis a un hombre vosotros todos para derribarlo, como pared inclinada, como cerca que se tambalea? Solamente consultan para derribarlo de su eminencia. En la falsedad se deleitan. Bendicen con la boca, pero por dentro maldicen». Allí David estaba hablando de los ejércitos que trataban de atraparlo, y si lo interpreto correctamente, se estaba comparando a sí mismo con un muro que se tambalea, como una cerca que está a punto de derrumbarse. Por lo tanto, estaban esos ejércitos que venían contra él, y él sabía cuán vulnerable era. Sin Dios, él no podría regresar a Jerusalén, porque era cierto que en ese momento los ejércitos de Absalón eran mucho más fuertes que los ejércitos de David. Por lo tanto, lo que David estaba diciendo era: «Necesito a Dios como nunca antes lo he necesitado. Mi alma espera en silencio delante de Dios». Además, durante ese período, creo que David fue tentado, y creo que tenemos una pista en el Salmo acerca de la forma como fue tentado. En primer lugar, tuvo la tentación de depender de la gente, de depender de sus propios ejércitos, y aunque ellos pudieron darle algo de consuelo, en última instancia, los seres humanos nos decepcionan. El versículo 9 del Salmo 62 dice: «Los hombres de baja condición solo son vanidad, y los de alto rango son mentira. En la alabanza suben, todos juntos pesan menos que un soplo». Hay algunas situaciones en la vida en las cuales ni siquiera podemos depender de las personas, y todos hemos tenido la experiencia de sentirnos muy decepcionados por lo que la gente ha hecho y por las personas de quienes hemos dependido. Y no hemos entendido que ha sido Dios una vez más quitando de debajo de nosotros esos puntales para que podamos esperar en silencio solo delante de Él. Por lo tanto, David tuvo la tentación de buscar otras personas. También estuvo tentado a pensar: «Sabes, si tuviera mucho dinero podría avanzar y podría hacer algo». Porque fíjate en lo que dice en el versículo 10. «No confiéis en la opresión ni en el robo pongáis vuestra esperanza. Si las riquezas aumentan, no pongáis el corazón en ellas. Ellas tampoco te ayudarán». Siempre me acuerdo de una pareja que ganó 20 millones de dólares en la lotería. Imagínate ganar 20 millones de dólares en una lotería. Y, sin embargo, la mujer murió de cáncer 6 meses después. Cuando la riqueza aumenta, no pongas tu corazón en ella. Será mejor que busques a Dios, porque todas las demás cosas son temporales. Entonces David, dentro de ese contexto, dijo: «Voy a esperar en Dios, y lo voy a hacer en silencio». ¿Por qué? Es porque él tenía que renovar su vida interna con Dios. Recuerda que lo que un hombre es en la presencia de Dios es todo lo que es y nada más. ¿Quiénes somos? Es lo que somos delante de Dios. Entonces David dijo: «Estoy bloqueando el mundo mientras estoy en esta cueva», ya que quizá aquí es donde se escribió el Salmo. «Estoy excluyendo la dependencia de las personas, incluso de mi riqueza. Mi alma espera en silencio solamente en Dios». Bueno, tú puedes decir: «¿Cómo se hace eso?». Bueno, llegaremos a eso en un momento, pero antes de eso, ¿qué estamos esperando cuando esperamos en silencio delante de Dios? En primer lugar, estamos esperando escuchar la voz de Dios. Estamos esperando la voz de Dios. La Biblia dice en Isaías capítulo 28, versículo 23, en el Antiguo Testamento: «Escuchad y oíd mi voz». Escucha para oír mis palabras. Y en este punto, todos nos ponemos muy, muy nerviosos, porque hay algunas personas que están escuchando y van a decir: ¿Me estás diciendo que si realmente estamos en silencio delante de Dios, Él nos va a dar una nueva revelación y va a venir a hablarnos? Bueno, como saben, me opongo a las personas que piensan que la revelación continúa, que piensan que podemos tener una palabra del Señor y podemos decir, «Oh, adivina lo que el Señor me acaba de decir. ¿Sabes lo que me dijo?» Y luego la gente dice cosas así, y eso es angustioso. Un día un hombre me escribió una carta y me dijo, «No puedo creer que creas esto y aquello», y me citó, y dijo que lo había escuchado en uno de mis mensajes radiales. Por supuesto, yo sabía que no había dicho eso, porque era algo con lo que no estaba de acuerdo. Así que escuché el mensaje solamente para asegurarme, y efectivamente descubrí que él tomó algo de lo que yo dije y lo conectó con otra idea. Terminó creando una cita con la cual yo no estaba de acuerdo. Pero aquí este es mi punto, amigo. Sí, a mí, como ser humano, falible, no me gusta que la gente ponga palabras en mi boca. Piense en lo serio que debe ser poner palabras en la boca del Dios Todopoderoso. Ten cuidado. No estamos escuchando para oír una nueva revelación, pero déjame decirte lo que estamos escuchando para oír. Estamos escuchando a Dios para que nos revele en la quietud nuestros pecados y nuestras ansiedades, que a veces inclusive se nos ocultan. Esa ha sido mi experiencia. Silencio ante la presencia del Señor. Empiezo a pensar en ese asunto que no está bajo la soberanía y el control de Dios, ese pecado que necesita ser confesado y esa ansiedad que realmente nunca ha sido entregada al Señor. Y todas estas cosas se revelan en el silencio. No puedo oírlos en el estruendo del ruido. No puedo escuchar la voz de Dios en el televisor encendido, ni siquiera con el radio encendido o mientras leo el periódico. Y a veces ni siquiera leyendo mi Biblia, a menos que esté en silencio y diga, «Señor, ven y escudriñame y muéstrame lo que encuentras». Eso es lo que hacemos en el silencio, oímos nuestros pecados secretos. A veces también Dios puede darnos dirección. Hay ideas que nos vienen a la mente si buscamos guía. Bien, podría ser que Dios ponga ideas en nuestra mente para ayudarnos a darnos alguna dirección. Pero inclusive en esos casos debemos tener cuidado. Es mucho mejor decir, pienso que el Señor me está guiando por este camino, o yo creo, porque a veces es difícil distinguir nuestros propios pensamientos y deseos con respecto a los pensamientos y deseos de Dios. Pero allí, en el silencio, Dios puede encontrarnos y hacer una obra en nuestros corazones que Él nunca podría hacer. Simplemente por el hecho de que estemos en la iglesia, por importante que eso sea. Entonces, en primer lugar, esperamos escuchar. En segundo lugar, esperamos descansar. El Salmo 37, versículo 7 dice, «Confía callado en el Señor y espérale con paciencia. No te irrites a causa del que prospera en su camino, por el hombre que lleva a cabo sus intrigas. Es en silencio que descansamos». Y como descansamos en Dios, no tenemos que llegar a ser parte de los empujones y tirones y la dinámica de la vida de todas sus distracciones. Podemos vivir de manera diferente. ¿Sabes? Es casi como si Dios quisiera darme una ilustración de un sermón acerca de esto. Recientemente me reuní con mis compañeros de oración. Y después de la reunión con ellos, subí al estudio y pasé 15 minutos en silencio delante de Dios. Ahora bien, he estado haciendo esto durante años, pero no todos los días. Lo hago un par de veces a la semana, solo 15 minutos. Y cuando estoy en silencio, sencillamente me viene a la mente los versículos de las Escrituras. Tal vez me llega un himno, pero simplemente digo, «Dios, este momento es para ti». Este es el momento de Dios.
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1: Le damos una cordial bienvenida a nuestro programa Esperanza para el Corazón. Es nuestro sincero deseo que durante los próximos minutos juntos usted pueda ser animado y equipado con las verdades de Dios para los problemas de hoy. Ahora con nosotros, nuestro expositor José Velázquez.
2: Hola, ¿cómo está? Acá continuamos con nuestra clave bíblica de consejería mirando el tema de las aflicciones, las pruebas. Algo que en algún momento de nuestra vida enfrentamos, sea que lo hayamos ya atravesado o que estemos pasando en este tiempo por algo similar. O si no lo ha vivido, seguramente lo va a vivir, porque todos los que estamos sobre esta tierra, si somos hijos de Dios, eso no altera la posibilidad de pasar por situaciones difíciles. Recuerde, si nosotros entendemos con claridad qué dice la palabra y a qué hemos sido llamados, mientras atravesamos este tiempo, vamos a poder enfrentar las cosas que nos pasen. Hay un dicho muy popular que dice, lo que dices recibes, o si lo puedes imaginar, lo puedes lograr. Aún el éxito económico se convierte en un premio si usted solo cree que puede obtenerlo. Sin embargo, esta creencia es una creencia no bíblica. Fíjese allí en 1 Timoteo 6:9 dice, porque los que quieren enriquecerse caen en tentación y lazo y en muchas codicias necias y dañosas que hunden a los hombres en destrucción y perdición. Hemos sido llamados, mientras atravesamos este peregrinaje, a pruebas y sufrimientos. No es que toda nuestra vida va a ser así, pero debemos estar conscientes que entre la salida de Egipto y la llegada a Canaán hay un desierto que atravesar. No lo podemos obviar. Ahora bien, hemos sido llamados en primer lugar al compromiso. Dios nos llama a soportar el dolor y el sufrimiento injusto porque nos hemos comprometido a seguir a Cristo. Mientras que la Escritura es clara cuando dice que todo cristiano auténtico experimenta la provisión de Dios. También es cierto que seguir sus pisadas significa que usted también ha sido llamado a sufrir. Mire lo que dice el apóstol Pedro en 1 Pedro 2:19. Porque esto merece aprobación si alguno a causa de la conciencia delante de Dios sufre molestias padeciendo injustamente. Pues qué gloria es si pecando sois abofeteados y lo soportáis, más si haciendo lo bueno sufrís y lo soportáis. Esto ciertamente es aprobado delante de Dios, pues para esto fuisteis llamados, porque también Cristo padeció por nosotros, dejándonos ejemplo para que sigamos sus pisadas. Hemos sido llamados al compromiso. Y hemos sido llamados también a la corrección. Dios nos va a disciplinar porque nos ama, porque somos sus hijos amados. A pesar de que nuestra propia voluntad nos aleja del camino de Dios, Él corrige nuestro rumbo permitiéndonos sufrir las consecuencias del pecado. Hebreos 12:7 dice, si soportáis la disciplina, Dios os trata como hijos, porque ¿qué hijo es aquel a quien el Padre no disciplina? En tercer lugar, hemos sido llamados a la compasión. El sufrimiento es la escuela de la experiencia que puede darle un corazón compasivo hacia otros. Durante la temporada de sufrimiento, sus lecciones más valiosas vienen del consuelo y el consejo de Dios. Después de haber pasado por distintas situaciones, el apóstol Pablo va a decir en 2 Corintios 1:3, bendito sea el Dios y Padre de nuestro Señor Jesucristo, Padre de misericordias y Dios de toda consolación, el cual nos consuela en todas nuestras tribulaciones, para que podamos también nosotros consolar a los que están en cualquier tribulación por medio de la consolación con que nosotros somos consolados por Dios. Porque de la manera que abundan en nosotros las aflicciones de Cristo, así abunda también por el mismo Cristo nuestra consolación. Entonces, hemos sido llamados al compromiso, a la corrección, a la compasión, pero también al conflicto. Dios nos llama a tomar una postura a favor de la verdad y la justicia en medio del error. Aquellos que decidan llevar vidas piadosas en medio de los valores mundanos serán criticados y perseguidos. El apóstol Pablo dice allí en 2 Timoteo 3:12, y también todos los que quieren vivir piadosamente en Cristo Jesús padecerán persecución. También hemos sido llamados no solo al conflicto, sino a ser como Cristo. Dios diseña fuegos purificadores que limpian nuestro carácter y nos hacen más como Cristo.

0: Por eso, en cuanto a la raíz del problema, tiene que ver mucho en nuestras creencias. Hay creencias equivocadas, falsas, que dicen, por ejemplo, en nuestros pensamientos, la vida no es justa, no merezco tanto dolor y desilusión. Pero la creencia correcta o bíblica es, no hay accidentes en la vida. Puesto que Dios es soberano sobre cada situación de mi vida, veré mi desilusión como la ilusión de Dios de edificar en mí el carácter de Cristo. Si uno tiene en claro que ni un pelo de nuestra cabeza cae a tierra sin que Dios lo sepa, entonces podemos afirmarnos en creencias correctas bíblicas. Romanos 8, 28 y 29 dice, sabemos que a los que aman a Dios, todas las cosas les ayudan a bien. Esto es a los que conforme a su propósito son llamados. Porque a los que antes conoció también los predestinó, para que fuesen hechos conforme a la imagen de su Hijo, para que Él sea el primogénito entre muchos hermanos. Un versículo muy importante como para memorizar cuando estemos en medio de la aflicción y de la prueba, es lo que dice Isaías 43:2. Observe, cuando pases por las aguas yo estaré contigo, y si por los ríos no te anegarán. Cuando pases por el fuego no te quemarás, ni la llama arderá en ti. ¡Qué maravillosa promesa! Para saber que Dios está en medio de cualquiera de nuestras pruebas o aflicciones. Luego, podemos considerar lo que habla el escritor Santiago allí en el capítulo 1, desde los versículos 1 al 12. Observe algunas verdades para que aliente nuestros corazones y nos ponga en perspectiva. Dios planta a todos los cristianos en la tierra del sufrimiento para profundizar las raíces de su fe. Su carácter madura y se parece más al de Cristo cuando usted permite pacientemente que cada prueba realice la obra redentora de Dios en su corazón. Santiago 1:3 dice, sabiendo que la prueba de vuestra fe, observe, produce. ¿Produce qué cosa? Paciencia. Entonces, mirando estos versículos de Santiago, podemos encontrar, según el versículo 2, que podemos enfrentar la prueba positivamente. Según el versículo 3, que podemos aceptar su prueba con paciencia. Según el versículo 5, que podemos clamar por la sabiduría de Dios en la prueba. Si alguno tiene falta de sabiduría, pídala a Dios. Bienaventurado el varón que soporta la tentación, porque cuando haya resistido la prueba recibirá la corona de vida que Dios ha prometido a los que le aman. ¿No le parece fabuloso pensar en esto? Dios sabía lo que íbamos a atravesar mientras vivíamos en esta tierra. Entonces, colocó en su palabra tantas promesas que alientan nuestros corazones, donde nos hace ver que Él no solamente conoce, sino controla cada situación. Está pasando por un tiempo difícil, sus pensamientos están dudando de Dios. Vaya delante de Él en esta hora y dígale, Señor, comprendo que en medio de mis dudas, tus promesas alientan mi corazón. Que Dios le bendiga.
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Espero que haya disfrutado de esa enseñanza de esperanza para el corazón. ¡Qué programa tan interesante! Me llamó la atención cuando él dijo que hemos sido llamados a sufrir, y eso es justamente lo que la palabra de Dios nos enseña. El Señor Jesucristo mismo dijo: en el mundo tendréis aflicción. Lo más bueno es que Él no terminó allí, sino que dijo: mas confiad, yo he vencido al mundo. Sí, vamos a pasar por momentos difíciles, porque Dios en los mismos va a perfeccionar nuestra fe. Los momentos difíciles se hacen presentes para que Él pueda moldearnos y para que seamos cada día más como Cristo. Pero sepa que no pasamos nunca un momento difícil solos. Noé no estuvo solo, el Señor se acordó de él. José no estuvo solo, aún en prisión, Dios se acordó de él. Y Dios no se olvidó de usted. Lo animo entonces a que siga adelante. Y lo animo a que siga en sintonía, porque tenemos más música de BBN y a la mitad de la hora el programa de Lehmann Strauss, Hora de Estudio Bíblico.

Muy bien, apreciado oyente, quiero invitarlo a que siga en sintonía para que de esa manera pueda seguir aprendiendo más de la Biblia. En breves minutos estaremos escuchando el programa de Lehmann Strauss, Hora de Estudio Bíblico, a donde él no solo continúa enseñándonos de la epístola de Pablo a los Efesios, sino que también nos continúa enseñando vocabulario bíblico. Y hoy vamos a ver una palabra muy interesante, Getsemaní. Aparece en Mateo 26:36, pero ¿qué significa? Eso es lo que vamos a estar analizando. Y después vamos a ver el capítulo 4, versos 17 al 18, a donde leemos, esto pues digo y requiero en el Señor, que ya no andéis como los otros gentiles que andan en la vanidad de su mente, teniendo el entendimiento entenebrecido, ajenos de la vida de Dios por la ignorancia que en ellos hay, por la dureza de su corazón. Dos versículos muy importantes que el hermano Lehmann Strauss nos estará explicando a la mitad de la hora.

0: ¿Conoce usted a Cristo como su único y suficiente Salvador? ¿Tiene la certeza de que si hoy muere, estará en la presencia de Dios? Sepa que la palabra de Dios dice que no hay justo ni aún uno, que todos somos pecadores y que la paga del pecado es la muerte, la separación eterna de Dios. Pero sepa también que hay buenas noticias porque Cristo murió por nosotros. Mas Dios muestra su amor para con nosotros en que siendo aún pecadores, Cristo murió por nosotros. Y Juan 3:16 dice, porque de tal manera amó Dios al mundo, que ha dado su Hijo único, para que todo aquel que en él cree no se pierda, mas tenga vida eterna. Es mi oración y nuestro deseo como ministerio que usted hoy pueda aceptar a Cristo como su Salvador. Pídale que lo salve. Arrepiéntase de sus pecados y comience una vida nueva.
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3: Muchas gracias. Es un gusto estar con ustedes hoy. Antes de continuar con nuestro estudio en Efesios, quiero compartir con usted otra palabra de la Biblia. Nuestra palabra hoy es Getsemaní. ¿Qué significa esta palabra? Bueno, aparece en Mateo 26:36, donde leemos, entonces llegó Jesús con ellos a un lugar que se llamaba Getsemaní. Y dijo a sus discípulos, sentaos aquí, entre tanto que voy allí y oro. Posiblemente esta palabra venga del idioma arameo y significa trujal o prensa de aceite. Era un lugar en una arboleda de plantas de olivo, al pie o en la ladera del Monte de los Olivos, a donde el Señor Jesús solía ir para orar y meditar. Su mención está relacionada con su agonía aquella noche, justo antes de su muerte. El lugar es nombrado por Mateo, tal como acabamos de leer, pero Marcos también lo nombra en su libro en capítulo 14 y versículo 32, y también Lucas, capítulo 22, en versículos 39 y 46. El apóstol Juan también lo menciona en capítulo 18 y versículo 1. Cada vez que usted piense en la palabra Getsemaní, siempre piense en el lugar donde el Señor Jesús sufrió en oración y en agonía. Es allí donde Él hizo esta oración al Padre. Padre mío, si es posible, pase de mí esta copa, pero no sea como yo quiero, sino como tú. Lo que yo siempre recuerdo acerca de Getsemaní es que es el lugar donde encontramos al Señor Jesús diciendo que Él no quería otra cosa más que hacer la voluntad de Dios. ¡Qué desafío para nosotros! Ese también debe ser nuestro deseo, no querer hacer otra cosa sino la voluntad de nuestro Padre Celestial. Ahora, por favor, abran sus Biblias en Efesios capítulo 4, y antes de continuar y avanzar por los versículos 17 y 18, vamos a buscar a Dios en oración. Padre amante y misericordioso, estamos agradecidos hoy de haber sido salvos por tu gracia. Señor, apreciamos el hecho de que nos hayas confiado este ministerio de reconciliación. Nos sentimos privilegiados de compartir con otros el mensaje de tu palabra. Ahora, Padre, reconocemos que no todos tenemos los mismos dones, que no todos funcionamos de la misma manera como miembros del cuerpo, pero cada uno de nosotros deseamos hacer nuestra parte para honrarte y glorificarte a ti, para edificar el cuerpo de Cristo, la iglesia, y esparcir la verdad del Evangelio a los inconversos. Padre, ayúdame a mí ahora al ejercitar mi don de enseñar, que sea efectivo y que tal efectividad sea la obra del Espíritu Santo en los corazones de aquellos que escuchan esta radiodifusión hoy. oramos por todas las personas de ambos sexos, de todas las edades y condiciones de vida. Que tengamos hoy algo muy especial que llegue a la vida de cada individuo que está escuchando. Que el ministerio especial del Espíritu Santo supla esa necesidad en particular de cada uno. Oramos en el nombre de Jesús. Amén. Bien, estamos considerando los versículos 17 y 18 de Efesios capítulo 4. Allí leemos: esto pues digo y requiero en el Señor, que ya no andéis como los otros gentiles, que andan en la vanidad de su mente. La palabra andar aquí significa comportamiento. Pablo estaba diciendo: no se comporten ya como los inconversos, como aquellos que no han sido regenerados. Ahora, preguntémonos, ¿cómo caminan ellos? ¿Cuál es su manera de vivir? Viven en la vanidad de su mente, son vanidosos, presumidos. Pablo dice que no hay necesidad de ser vanidoso, que no hay lugar para la vanidad en la vida del Hijo de Dios. Esta no es la forma en que nosotros nos comportamos. Y luego dice en el versículo 18, teniendo el entendimiento entenebrecido. En Romanos 1:28 leemos acerca de una mente reprobada. Esto es en los inconversos. Esto es una mente que está vacía, sin razonamiento sano ni juicio sano. Ahora bien, ¿cómo se consigue una mente reprobada? Cuando se rechaza la verdad. Como usted puede ver, cuando alguien rechaza la verdad de la palabra de Dios, se produce un vacío. Y de inmediato el diablo controla esa mente, y la mentira pasa a ocupar la mente. Lo que la mente trata de hacer es razonar sin Dios y sin las Escrituras. Pero no puede llegar a conclusiones sanas porque está reprobada. Es una mente vacía de buen juicio. Una mente que no es receptiva nunca puede ascender para alcanzar la verdad, ni tampoco resultará en una vida cambiada. Por su andar consistente, los cristianos de Éfeso demostraron que habían comprendido y recibido la verdad de Dios. Un andar consistente en rectitud es la única evidencia externa que uno tiene de haber nacido de nuevo. Si usted viese que mi comportamiento no estuviera de acuerdo a la palabra de Dios, usted podría cuestionarme acerca de mi salvación. Ahora, usted no podría llegar a decir que no soy salvo porque en verdad usted no sabe si yo soy salvo. Yo no sé si usted es salvo. No somos jueces unos de otros. No podemos juzgarnos unos a otros acerca del destino de nuestras almas. Esa no es nuestra prerrogativa. Algunas veces la gente me dice: bueno, la Biblia dice, por sus frutos los conoceréis. Sí, eso es en un versículo que está en la Biblia, pero no se puede sacar el versículo de su contexto, mi amigo. Esto está en Mateo capítulo 7, cuando Jesús dijo: guardaos de los falsos profetas y por sus frutos los conoceréis. Los versículos 15 y 16 del capítulo 7 de Mateo no se están refiriendo a la salvación. Nuestro Señor estaba hablando a los discípulos, enseñándoles cómo podían distinguir a los falsos profetas por los frutos. Usted puede conocer a los falsos profetas o a los falsos ministros. No es la salvación la que está en juego aquí. Por lo tanto, no juzguemos el destino del alma de otra persona. Lo que estoy diciendo es esto: si yo no me comporto como un cristiano, entonces usted puede llegar a tener dudas acerca de la sinceridad de mi conversión. Usted puede dudar de que yo haya nacido de nuevo, pero no le corresponde a usted decir que yo no he nacido de nuevo. Lo que Pablo está diciendo es que nuestro andar, nuestro comportamiento, debe estar en tal contraste con el de los inconversos que no queden dudas de que somos hijos de Dios. Por lo tanto, un andar consistente en rectitud es la única evidencia externa de que uno es un verdadero hijo de Dios. Dice Hechos 26 y versículos 17 y 18 que Dios había enviado a Pablo a los gentiles para que abriese sus ojos, para que se conviertan de las tinieblas a la luz y de la potestad de Satanás a Dios, para que reciban, por la fe que es en mí, dijo el Señor, perdón de pecados y herencia entre los santificados. Esto es lo que Pablo testificó a el rey Agripa en aquel pasaje de Hechos 26. Qué disgusto para Pablo si el comportamiento de los cristianos en Éfeso no era diferente a aquel que mostraban los gentiles, la gente común. Y cuán frustrante es para Dios y para los líderes espirituales cuando el comportamiento de aquellos que dicen ser cristianos no es diferente de aquellos que no son salvos. El contraste se establece aquí en los versículos 17 y 18 del capítulo 4. No nos comportemos como lo hacen los inconversos. No caminemos en la vanidad de nuestras mentes y que nuestro entendimiento no esté entenebrecido, en oscuridad. Entonces no estaremos confundidos. La condición de aquellos que no están convertidos está expresada en las palabras del versículo 18. Tienen el entendimiento entenebrecido, ajenos de la vida de Dios por la ignorancia que en ellos hay, por la dureza de su corazón. Saben, no existe tal cosa como una chispa de luz divina en una persona inconversa. La persona que no es salva no puede entender las cosas de Dios. Por eso se dice en el versículo 18 que su entendimiento está entenebrecido. En 1 Corintios 2:14, Pablo escribió: el hombre natural no percibe las cosas que son del Espíritu de Dios, porque para él son locura y no las puede entender porque se han de discernir espiritualmente. La persona inconversa puede vanagloriarse de su conocimiento y entendimiento de las cosas de este mundo. Puede tener una cantidad de grados honoríficos escritos junto a sus nombres, puede ser máster, doctorados, pero es incapaz de descubrir la verdad espiritual. Su mente no tiene una respuesta a la verdad de Dios. Antes de que el hombre se dé cuenta de su condición perdida y de que ejercite una fe genuina en el Señor Jesucristo, su poder de pensamiento está oscurecido por Satanás y por lo tanto no puede recibir la verdad divina y permanece en oscuridad mental y confusión. Pero, mis queridos amigos, yo quiero decirles que yo no estoy confundido ahora. Cuando miro la condición de este mundo encuentro mucha gente confundida. Absoluta y totalmente confundidos cuando observo el deterioro de nuestra sociedad en el día de hoy, deterioro político, educacional, moral, económico y religioso, y la gente se quiebran en pedazos. Ellos dicen: no puedo entender lo que está sucediendo en el mundo. ¿Por qué? Su entendimiento está entenebrecido. Pero cuando usted conoce al Señor Jesús, usted nace de nuevo genuinamente. Y cuando usted estudie capítulos como Mateo 24 y las epístolas proféticas del apóstol Pablo acerca de los últimos días, no se sentirá más confundido. Nuestro entendimiento no está entenebrecido. Leemos el periódico a la luz de la Biblia nosotros y sabemos que todas estas cosas están todas predichas en la Biblia. Hoy vivimos en un mundo en confusión, pero el cristiano no está confundido. Su entendimiento no está entenebrecido. Luego se dice que las personas inconversas están en estado de muerte espiritual aquí, en el versículo 18. Porque dice: ajenos de la vida de Dios, separados de la vida de Dios. Regresando al capítulo 2, recuerde que cuando Pablo nos mostró nuestra experiencia anterior a la conversión, dijo que estábamos muertos en Efesios 2:1 y que Dios nos dio vida a nosotros cuando estábamos muertos, separados de la vida de Dios, espiritualmente muertos. Esta es la condición de las personas que no son salvas todavía. El pecado ha causado un doble efecto de ceguera y de muerte en la gente. Esta palabra dureza aquí en Efesios 4:18, donde dice por la dureza de sus corazones, tiene el sentido de somnolencia o pesadez, como cuando una persona está drogada. También se la puede describir como una ceguera voluntaria, porque la persona no quiere ver, porque dice el texto, por la dureza de su corazón. Usted me ha escuchado decir muchas veces antes que si una persona decía palabras ofensivas en la radio o en la televisión, entonces tal persona podía tener serios problemas con la Comisión Federal de Comunicaciones. Pero hoy existe toda clase de palabras profanas, tanto en la radio como en la televisión, toda clase de vulgaridades, promiscuidad, permisividad sexual, violaciones, homosexualidad, asesinatos. Todo esto se puede ver en la pantalla de la televisión y todo esto se puede escuchar en la radio. ¿Y qué es lo que está mal en la gente? Bueno, están espiritualmente muertos. y tienen dureza de corazón, por lo cual pueden continuar haciendo esto y no tener un sentido de vergüenza siquiera. La gente, mi amigo, no podría hacer esto a menos que esté controlada por un poder maligno. Cuando escucho que la gente usa esas palabras vulgares, yo tiemblo. Y como ya lo he dicho en otras ocasiones, yo cambio de canal inmediatamente. No tengo que escuchar toda esa basura que perturba mi alma. Cuando escucho a la gente que puede escuchar todas esas cosas vulgares, sin pestañear ni sentirse perturbado, entonces digo, pero esa persona está realmente ciega, endurecida y es presa de Satanás. Por su ignorancia y por la dureza de sus corazones, los inconversos están separados de la vida de Dios. Ahora, cuando una persona continúa en este estado, la culpa es toda suya. Recuerde que Dios ha dado su palabra y su Santo Espíritu para rescatar a los pecadores de la muerte y de la oscuridad. Pero cuanto más tiempo la persona resista a la verdad de Dios, él decide permanecer espiritualmente ciego y espiritualmente muerto. Ahora, esto nos trae nuevamente a pensar en la soberanía de Dios y en la responsabilidad del hombre. Yo creo en la soberanía de Dios, la creo y la enseño, pero también creo en la responsabilidad del ser humano. Si usted está escuchando este programa y nunca ha sido salvo, usted deberá responder ante Dios por lo que usted decida hacer con su verdad. Y nosotros, los cristianos, podemos llegar a endurecernos e insensibilizarnos también en contra de la palabra de Dios, Y, atención, nosotros somos responsables hacia Dios. No se olviden, mis amigos, que no solamente somos responsables ante Dios por lo que sabemos, sino también por lo que deberíamos saber. Debo responder ante Dios por lo conocido y por lo que debería haber conocido. El conocimiento de Dios es verdadera luz y verdadera vida, y Dios nunca se niega a darla al corazón creyente que se acerca a Él y se humilla ante su misericordia divina. Solo un andar en justicia probará que los efesios ya no tenían su corazón entenebrecido. Y solamente un andar en justicia de aquellos que decimos que somos cristianos probará que ya no estamos en muerte espiritual ni en oscuridad espiritual. Algunas veces me pregunto cómo tanta gente puede evadir el mensaje de la palabra de Dios cuando van a la iglesia. Me pregunto si sus mentes no estarán afuera en algún otro lugar. Ahora recuerde, mi querido amigo, cuando usted escucha la palabra de Dios, o cuando yo la escucho, debo responder ante Dios por lo que debo conocer. Si yo cierro mis oídos a la verdad, si permito que mi mente divague y no presto atención a lo que Dios tiene para mí, la responsabilidad por todo eso es solo mía. Algunos predicadores, algunos enseñadores son más interesantes que otros. Sí, son más capaces para comunicar la verdad que otros algunas veces. Tenemos que trabajar duro para escuchar y prestar atención, para entender más a algunos predicadores que a otros. Bien, esa es nuestra responsabilidad. Si yo escucho a un predicador que es aburrido y no tiene ese don para comunicar con claridad, y tengo que trabajar duro para entender algo de su mensaje, es mejor que lo haga. Y si yo no trabajo intensamente para obtener la verdad de aquel predicador o a través del ministerio de aquel predicador, por esto también soy responsable ante Dios. Esta condición de oscuridad mental y muerte espiritual deja al pecador en un estado de degradación terrible. El inconverso que continúa en oscuridad y muerte por su propia decisión, rechazando la palabra de Dios, continuará en un estado de pecado. Y aquí se lo describe como los que perdieron toda sensibilidad. Lo leemos en versículo 19. Perdieron sensibilidad. Dice Efesios 4:19, los cuales después que perdieron toda sensibilidad se entregaron a la lascivia para cometer con avidez toda clase de impureza. Esto es un estado terrible. Ellos perdieron la sensibilidad. ¿Sabe usted qué significa eso? Significa que la persona llegó a tener un corazón encallecido, duro, una conciencia cauterizada, que se revuelca en la sensualidad, en la lascivia, para cometer con avidez toda clase de impureza. Ahora, existen aquellos para quienes parece haber poca esperanza de levantar su estándar moral. Ciertamente no es este el verdadero estado moral de cada persona no salva, pero es verdadero en muchos inconversos y muestra cuán lejos una persona puede llegar si continúa resistiendo la verdad. Los antiguos predicadores solían llamar a esto endurecido al Evangelio. Puedo recordar a un predicador que decía: «Creo que el hombre está endurecido al Evangelio». Lo había escuchado muchas veces. Está tan encallecido. Ha perdido toda sensibilidad. Bien, siempre me gustó escuchar esta frase: «Donde hay vida, hay esperanza». «Donde hay vida, hay esperanza». Y cuando estoy predicando, si yo pienso no hay esperanza para esa persona, entonces tengo que decir que tampoco la hay para mí. No se olviden, queridos amigos, algunos de nosotros hemos resistido a Dios por un largo tiempo antes de que nuestros espíritus hayan sido quebrantados. Luego finalmente nos arrepentimos y nos convertimos al Señor Jesucristo. Recibamos esta advertencia y no endurezcamos nuestros corazones, que no nos lleven a cometer toda clase de impureza. Es triste cuando la conciencia de uno se ha insensibilizado. Cuán terrible es ser entregado para cometer toda clase de impureza. Y yo creo que hoy hay mucha gente que está endurecida. Cometen toda clase de pecados sensuales. Están involucrados en inmoralidad sexual, en hurtos, en adicciones, alcoholismo, mentiras. Y parece que son capaces de hacerlo sin siquiera pestañear. Sin la más mínima perturbación, tienen una conciencia insensibilizada. Perdieron toda sensibilidad. Oh, mi querido amigo, que usted y yo no lleguemos a desear estar en tal situación. Si en algún momento usted se da cuenta que su corazón se está endureciendo, entonces entre en su habitación, cierre la puerta, póngase de rodillas y ore: «Oh Dios, quebranta mi corazón hasta que llore con arrepentimiento y confiese mis pecados. Haz que mi espíritu sea sensible otra vez. Oh Dios, dame un corazón tierno». Cuando uno camina en justicia, prueba que ha entendido la verdad espiritual. Cuando Pablo trabajó entre los efesios por 3 años, él enseñó y predicó a Cristo. Pablo se aseguró que la gente escuchara y aprendiera acerca de Cristo y todos los efesios conocieran acerca de Dios. Ellos aprendieron de Cristo y a través de Cristo. Pablo les había predicado a Cristo. Ellos habían aprendido que para convertirse en cristianos tenían que recibir a Cristo. Aquí Pablo hace el contraste entre la vida de una persona inconversa con el andar recto de una persona que está en Cristo. El gentil inconverso, la persona inconverso, caminaba en oscuridad, pero los cristianos de Éfeso habían aprendido de Cristo y por lo tanto eran diferentes. Observe lo que Pablo dice en el versículo 20. Estamos en Efesios 4, versículo 20. «Mas vosotros no habéis aprendido así a Cristo». Ellos estaban en Cristo. Usted encontrará en los escritos de Pablo unas 70 veces la frase preposicional «en Cristo». Estar en Cristo significa que el cristiano es una nueva creación. 2 Corintios 5:17 dice: «Si alguno está en Cristo, nueva criatura es». Él está en un nuevo orden de cosas. Tiene un nuevo modelo de vida. Esto llama a dejar las viejas formas y ponerse las nuevas. Y como los cristianos de Éfeso habían sido enseñados que la verdad está en Jesús, en el versículo 22 son exhortados a despojarse del viejo hombre que está viciado conforme a los deseos engañosos. Marque eso en el versículo 22 en su Biblia, por favor. El lenguaje aquí es de sacarse ropas viejas y ponerse ropas nuevas. Pablo dice: «Despojaos del viejo hombre», y se refiere a la manera de vivir, al comportamiento, a la conducta. Pablo dice: «Despójense de la pasada manera de vivir, la forma en que ustedes se comportaban antes que fueran salvos». La nueva vida llama a dejar a un lado las ropas viejas, ¿entiende? Ese viejo hombre es el hombre no regenerado, el inconverso, el hombre natural. Y se dice que esta forma de vida es corrupta, engañosa y llena de malos deseos. Y así como la aparición de la luz disipa la oscuridad, La presencia del Señor Jesucristo en el corazón del creyente debe echar afuera toda la corrupción, todo el engaño y toda forma de vida equivocada. Como podemos ver, la vieja naturaleza no tiene el deseo ni la habilidad para despojarse de las ropas contaminadas por el pecado y la justicia propia. Tratar de que el hombre viejo se despoje de sus viejas ropas y las reemplace con las ropas de justicia es como coser un parche nuevo, un remiendo nuevo en una tela vieja, o como echar vino nuevo en un odre viejo. Todo terminará rompiéndose. Nuestro Señor utilizó esa ilustración allí en Lucas capítulo 5 versículos 36 al 38. Y ciertamente la cristiandad no puede ser comprendida y aprendida por el hombre inconverso, el viejo hombre. La persona inconversa no desea la nueva vida. El Señor Jesús vio esto en el corazón del fariseo cuando le dijo: y ninguno que beba del vino añejo quiere luego el nuevo, porque dice, el añejo es mejor. Eso está en Lucas 5:39. En ese sentido, para el mundo, para la persona inconversa, el cristiano es un aguafiestas. ¿Por qué? Bueno, la persona inconversa no tiene deseo de hacer las cosas que hace el cristiano. El inconverso mira a la persona salva y dice: hombre, este es un aguafiestas, es un aburrido. Es como el fariseo que dice: no quiero el vino nuevo, el vino viejo es mejor. Ese es el dicho mundano. No queremos la vida de un cristiano, nuestra vida es mejor, dicen ellos. Queremos disfrutar los placeres del pecado, aunque sea por un rato. Dicen: yo sé que tengo que morir, pero yo voy a comer y a beber y a pasarla bien, a ser feliz. De todas maneras voy a morir y por eso voy a hacer lo que yo quiera. En contraste con esto, hay ciertas evidencias de una vida en Cristo. Es de esto que Pablo está hablando aquí respecto al andar del creyente. Aquí hay un cambio en Efesios capítulo 4. Bueno, amigos, veo que mi tiempo ha concluido. Vamos a continuar analizando versículo por versículo en esta hermosa carta a los Efesios y continuar orando para que cada programa sea de ayuda y de bendición para alguien. Y amigo, si usted no es salvo, no se resista más a la verdad. Acérquese a Dios. Arrodíllese allí donde usted está, cerca de su radio, o detenga su auto, su carro en el camino. Deténgalo al costado de la ruta y clame a Dios. Dígale que usted se arrepiente de sus pecados y que confía en Cristo. Quiere confiar en Cristo. Y luego escríbanos y cuéntenos acerca de esto. Bien, si el Señor quiere, estaremos de regreso a la misma hora y la misma frecuencia radial. Y hasta entonces, fortalézcanse mirando hacia arriba.
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2: BBN no se solidariza con los detalles o conceptos emitidos en este espacio. Solo nos circunscribimos a utilizar los servicios proporcionados por la agencia de noticias EFE. Noticias por el continente europeo. El ministro alemán de Defensa, Boris Pistorius, anunció este jueves una nueva ayuda de 400 millones de dólares para la defensa de Ucrania frente a Rusia, que incluye misiles para los sistemas de defensa aérea Patriot. En otras noticias, un tribunal londinense impuso este jueves penas de prisión a dos hombres que colaboraron con los servicios de inteligencia chinos para localizar en el Reino Unido a hongkoneses que habían huido de la represión contra activistas pro democracia en Hong Kong. Más noticias por el continente europeo. Tres partidos políticos lituanos de orientación ecologista y centroizquierdista firmaron este jueves un acuerdo de coalición para la formación de un nuevo gobierno que quiere encabezar el líder de los socialdemócratas Mindaugas Sinkevicius después de que el ejecutivo actual expulsara al partido populista Amanecer del Nemunas. Y por último, el Parlamento Europeo pidió este jueves que la Unión Europea suspenda el diálogo político y de cooperación con Cuba si el gobierno de la isla no da pasos concretos y significativos hacia una transición democrática y libera de forma inmediata e incondicional a los cerca de 1.300 presos políticos. Hasta aquí las noticias más importantes por el continente europeo, informó para BBN Carlos Rodríguez. A continuación, ¿qué le parece si juntos escuchamos las buenas noticias para memorizar durante esta semana?
0: Estas son las buenas noticias para memorizar durante esta semana.